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4: Hey, hey. Te adoramos, Jesús. Aleluya, aleluya. Digamos que esto era un ensayo y esto tiene unas letras bien poderosas, porque es como un tema inspirado, no lo sé 100%, en aquella ocasión donde Elías se metió en una cueva y estaba allí enfermo emocionalmente, estaba allí agotado emocionalmente, y todos pasamos por momentos como los de Elías. Pero mientras yo ministraba esta alabanza, Dios me dijo algo poderoso, pero muy muy poderoso. Si Jesús salió de una tumba, salió de una tumba que era como una cueva, ¿qué haces tú en ella? Porque Él salió de ahí para que tú no te metieras en esa tumba. Él salió de ahí para que tú no te quedaras en esa cueva. Y cuando Él me decía eso, yo tuve que dejar de cantar y meditar qué me decía. Porque si Él se levantó de ahí y te hizo más que vencedor a ti, a mí, pagó el precio por ti y por mí. Porque yo tengo que estar cantándole como muerta, como en la tumba, como en la cueva. Hoy yo no sé si alguien está entendiendo. Aleluya. Su sanidad fluye cuando nos juntamos a adorar su nombre. Oh, te adoramos, te adoramos. Y hoy queremos ministrar al pueblo de

Te adoramos, Jesús. Aleluya, aleluya. ¿Y qué le parece si lo hacemos otra vez? Y en uno de los momentos usted dice: su sanidad fluye en mí. Y como usted quiera, póngale la palabra ahí que le pegue bien. Y cantémoslos una vez más, porque yo quiero hacer este tema. Ya con esta revelación, Jorge, cuando el Señor me ministraba, si Jesús se levantó de ahí, ¿con qué propósito tú crees que salió de esa cueva? ¿Con qué propósito tú crees que salió de esa tumba? ¿Con qué propósito tú crees que resucitó? Vamos, cántale a un Dios vivo en esta mañana. Lo hacemos de nuevo, muchachos. Vamos, cántele, cántele al Señor, cántele. Oh, te adoramos, Jesús. Aleluya. Te adoramos. Vamos, dígalo.

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tal manera amó Dios al mundo, que ha dado a su Hijo unigénito, para que todo aquel que en Él cree no se pierda, mas tenga vida eterna.

8:26 de la noche y continuamos conectado contigo a través de los 810 AM. Llama, escribe, dinos de dónde está en sintonía con nosotros. Esto es Radio Salvación, 809-380-2810 son nuestras líneas de comunicaciones. Señores, cuéntenos cómo ustedes combaten estos calores que últimamente, señores, han estado incidiendo, señores. Hoy ese sol estuvo bastante caliente y las temperaturas altísimas, señores. Dígame cómo ustedes están combatiendo estos calores que últimamente está pasando, señores. Bueno, y esto es debido a la época del año, claro está. La época del año, estamos en la época del año más calurosa, verano. Verano es la época más caliente del año. Precisamente junio, entre junio hasta septiembre, las temperaturas se tornan un poquito calurosas y debemos de cuidarnos, debemos de ingerir suficiente líquidos, especialmente agua, vestir ropa ligeras y no exponerse durante tanto tiempo en el sol. Debemos de cuidar esta piel, este cuerpo que el Espíritu de Dios nos ha regalado. Y hablando de las condiciones del tiempo, señores, Indomet ha pronosticado una vaguada que se observa en los niveles medios de la troposfera y la onda tropical, el cual va a mantener las condiciones propicias para que se generen algunos aguaceros en algunas localidades. Para mañana martes, durante la madrugada y primeras horas de la mañana, se prevé algunos chubascos sobre algunas provincias de nuestro país. Atención, la Altagracia, el Ceibo, Samaná, Santo Domingo, San Cristóbal, entre otras provincias cercanas a esta, debido a la incidencia de la onda tropical, señores, que estará incidiendo sobre nuestro territorio nacional. Ya para mañana en la tarde, la actividad lluviosa, hay probabilidades de que se concentre en zonas de La Vega, Santiago, San Juan, Santiago Rodríguez, Dajabón, Elías Piña, entre otras provincias cercanas a esta. En formas de aguaceros de moderados a fuertes, estarían distribuidos estos aguaceros. Y aún persiste sobre el país esa sensación térmica elevada debido a las altas temperaturas, el aumento de la humedad y, como decía, la época del año, señores. Y aún persisten partículas del polvo del Sahara y por esa razón, vuelvo y les repito, vestir ropa ligera, usar colores claros preferiblemente, no exponerse durante mucho tiempo en el sol. Entre las 11 de la mañana y 4 de la tarde, esa hora es que se torna un poquito más caliente el sol. Para el miércoles, pasado mañana, desde horas tempranas, el ambiente estará muy propicio para que se presenten algunos chubascos la mañana, con aisladas tronadas en algunas zonas como del noroeste, suroeste, el litoral caribeño, así como el resultado de la humedad asociada a la vaguada en los niveles medios y altos de la troposfera, según Indomet, señores. Y el calentamiento del día en la onda tropical, o sea que hay probabilidades de que esta semana ocurran algunos aguaceros en algunos sectores de nuestro país. Así que no se sorprenda si en ocasiones usted ve que se nubla, que cae un poquito de agua, vuelve y sale el sol. Eso es la onda tropical, la vaguada, que estará incidiendo sobre nuestro territorio nacional, señores. Esto fue las condiciones del tiempo de mañana martes y pasado mañana, y así sucesivamente. Señores, y también recordarles sus ofrendas que son muy importantes para el crecimiento
de este ministerio. Si usted desea seguir contribuyendo, lo puedes hacer

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recordarle que como cada lunes el programa es tiempo de oración en su programación para que ustedes envíen sus peticiones. Si desean que oremos por usted, este es el momento que los hermanos del programa Es Tiempo estarán orando. 9 de la noche, 809-380-2810 son nuestras líneas de comunicaciones. Allí pueden ir mandando sus peticiones, que cuando lleguen los hermanos del programa Es Tiempo estarán orando por sus peticiones.

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1: Gloria a Jesús, aleluya, te adoramos, te bendecimos, te exaltamos, Señor. Te damos toda gloria y toda honra. Cuán grande eres, Señor, aleluya. Gracias, Padre. Muchas gracias por tu inmenso amor, por tu misericordia y por tu bondad. Gracias, Señor, porque aquí estamos, Padre. Nos permite estar aquí en esta hora, Señor, para darte toda gloria y toda honra, para así clamar, Señor, por cada una de las peticiones de nuestros hermanos que están conectados, Señor, en esta hora, Padre Santo. Glorifícate de una manera especial, Señor. Sabemos, Padre, que usted está ahí presto a escuchar y recibir cada petición. Y te damos gracias, Señor. Te doy gracias por los milagros que estás haciendo, que has hecho y por los milagros que harás. Gracias, Padre, en el poderoso nombre de Jesús. Amén. Dios les continúe bendiciendo de una manera especial a mis amados hermanos que están conectados ahí, a toda esa hermosa audiencia. Dios bendiga a mi hermana Sneida en los controles, mi querida hermana Betania. Que el Señor le bendiga a mi amado esposo allá en casita. Aquí estamos dándole la gloria y la honra al Señor, dándole gracias al Señor, porque después de tantos días, 20 días, aquí estamos, 4 lunes sin escucharlos, sin llegar a cada uno de ustedes, a sus hogares. Les extrañé bastante toda esa hermosa audiencia. Gloria a Jesús, aleluya. Bendito sea tu nombre por siempre, Jehová. Excusamos a nuestra hermana Betania, ya que ella no podrá estar presente hoy. Gloria a Jesús. Y aquí estamos. Vamos a estar orando. Envíen sus peticiones. Damos gracias, Señor, que Dios ha estado obrando. Muchas gracias porque sé que cada uno de ustedes estuvieron orando, clamando por mí, por la señora que está cuidando. Muchas gracias porque las oraciones llegaron ante la presencia de Dios. Ahí está ella en casita. Ahí la estuvimos idealizando el día entero. Ya mañana no hay que llevarla, el próximo miércoles sí, pero ahí está mucho mejor para la gloria y la honra del Señor. Dios es bueno y para siempre son sus misericordias. Así que Dios le continúe bendiciendo a mi amada, estimada audiencia. Los extrañé bastante. A mi querida Sneida, también la extrañé. Amén. Y a mi equipo. Damos gracias al Señor por todo. Vamos a estar leyendo la palabra del Señor. Vamos a buscar. Gloria a Dios. La palabra. Bendito sea tu nombre, Jehová, por siempre. Hay mucho por qué orar. Amén. Pidiendo al Señor que nos aumente la fe. Que le creamos a Él, mis amados. Veamos lo que veamos, escuchemos lo que escuchemos. Que su fe no mengüe. Que su fe se mantenga firme en el Señor. Amén. Como dice el Salmo 31, gloria a Jesús. Vamos a mantenernos firmes en el Señor, creyéndole a Dios, mis amados. Dios es bueno y para siempre son sus misericordias. No hay otro como nuestro Dios. Gloria a Jesús. Y nada pasa en nuestra vida, nada pasa en nuestra nación sin antes Él avisar. ¿Para qué? Para que el pueblo se arrepienta, reconozca nuestras sus faltas, nos humillemos ante su presencia y pidamos perdón. Gloria a Dios. Vamos a leer el Salmo 31. La palabra de Dios en el nombre del Padre, del Hijo y del Espíritu Santo.
2: Amén.
1: Amén. En ti, oh Jehová, he confiado. No sea yo confundido jamás. Líbrame en tu justicia. Inclina a mí tu oído. Líbrame pronto. Sé tú mi roca fuerte y fortaleza para salvarme. Porque tú eres mi roca y mi castillo. Por tu nombre me guiarás y me encaminarás. Sácame de la red que han escondido para mí, pues tú eres mi refugio. En tu mano encomiendo mi espíritu. Tú me has redimido, oh Jehová, Dios de verdad. Aborrezco a los que esperan en vanidades ilusorias, mas yo en Jehová he esperado. Me gozaré y alegraré en tu misericordia, porque has visto mi aflicción. Has conocido mi alma en las angustias. No me entregaste en mano del enemigo, pusiste mis pies en lugar espacioso. Ten misericordia de mí, oh Jehová, porque estoy en angustia. Se han consumido de tristeza mis ojos, mi alma también y mi cuerpo. Porque mi vida se va gastando de dolor, mis años de suspirar. Se agotan mis fuerzas a causa de mi iniquidad y mis huesos se han consumido. De todos mis enemigos soy objeto de oprobio y de mis vecinos mucho más y el horror de mis conocidos. Los que me ven fuera huyen de mí. He sido olvidado de su corazón como un muerto. He venido a ser como un vaso quebrado. Porque oigo la calumnia de muchos. El miedo me asalta por todas partes. Mientras ocultan juntos contra mí e idean quitarme la vida. Mas yo en ti confío, oh Jehová. Digo, tú eres mi Dios. En tu mano están mis tiempos. Líbrame de la mano de mis enemigos y de mis perseguidores. Haz resplandecer tu rostro sobre tu sierva. Sálvame por tu misericordia. No sea yo avergonzado, oh Jehová, ya que te he invocado. Sean avergonzados los impíos. Estén mudos en el Seol. Enmudezcan los labios mentirosos que hablan contra el justo cosas duras, con soberbia y menosprecio. Cuán grande es tu bondad que has guardado para los que te temen, que has mostrado a los que esperan en ti delante de los hijos de los hombres. En lo secreto de tu presencia los esconderás de la conspiración del hombre, los pondrá. Gloria a Jesús. Los pondrás en un tabernáculo a cubierto de contención de lenguas. Bendito sea Jehová, porque ha hecho maravillosa su misericordia para conmigo en ciudad fortificada. Decía yo en mi premura, cortado soy de delante de tus ojos, pero tú oíste la voz de mis ruegos cuando a ti clamaba. Amad a Jehová, todos vosotros sus santos. A los fieles guarda Jehová, y paga abundantemente al que procede con soberbia. Esforzaos, todos vosotros, los que esperáis en Jehová, y tome aliento vuestro corazón. Padre, gracias por tu palabra. Gracias, Señor. Tu palabra son vida y eficaz. Ayúdanos, Padre, a vivirla. Ayúdanos, Señor, a mantener esa fe, esa confianza en ti, oh Dios, porque sin ti nada somos, Señor. Gracias, Padre, por tu palabra. Gracias, Señor. Que ya siempre esté, Dios mío, impregnada en nuestra mente y nuestros corazones, Padre. Mira la audiencia, Señor, en esta hora, Padre. Te pido, Dios mío, que quite toda distracción, que limpie los aires, Padre Santo. Señor, que todos estemos en comunión contigo en esta hora, Padre amado. Y que usted más se manifieste de una manera sobrenatural su presencia. Oh, Padre, porque sin ti nada somos, Señor. Sin ti nada soy, Padre Santo. Gracias por tu inmenso amor, por tu misericordia y por tu bondad. Cuán grande eres, Señor. Digno eres de toda alabanza, de toda gloria y de todo honor. En el nombre de Jesús. Amén. Seguimos orando. Mi hermana Xiomara Moreta, ella dice que quiere una oración por paz en su hogar. Gloria a Dios. Padre, en esta hora, Señor, seguimos clamando, Padre Santo. Te adoramos, te bendecimos, te exaltamos. Te damos toda la gloria, Señor. Solo tú eres digno de toda alabanza, Padre. Señor, mira la petición de nuestra hermana Xiomara Moreta. Te pedimos, Señor, Padre amado, que traiga paz en su hogar. Señor, que atamos y reprendemos todo espíritu inmundo de discordia, de pleito, Señor. Padre Santo, en esta hora, que se vaya al fondo del mar sin retorno ni venganza alguna, Padre. Dios mío, que en esta hora ya sienta la paz, sienta tu paz, Señor, que solo tú sabes darnos, Padre. Limpia los aires en aquel hogar, Señor. Manda tu ejército, pon un cerco a su alrededor, Padre amado. Dios mío, en esta hora, Señor, que ángeles bajen y suban, Dios mío. Padre amado, en el nombre de Jesús, que ponga alabanza, que te adoren, Señor, que te exalten tu nombre en aquel lugar. Y que, Dios mío, su familia, que no conocen de ti, oh Dios, tenga un encuentro especial contigo, Señor, te alaben. Te adoren, te exalten, Padre Santo, en el nombre de Jesús de Nazaret. Oh, Padre, glorifícate, Señor, de una manera sobrenatural. Te lo rogamos, Padre Santo, y en tus manos, Señor, en el poderoso nombre de Jesús. Amén. Seguimos orando en esta hora por la petición de nuestra hermana Caroline desde Pizarrete. Dios te bendiga, Caroline. Ella pide la oración por fortaleza y por una petición por excelencia que tiene delante del Señor. Padre, en esta hora seguimos clamando, Señor. Te presentamos la petición de nuestra hermana Caroline, Padre. Ella pide fortaleza, Dios. Yo te ruego, Señor, que usted le dé fuerza de tus fuerzas, Padre, como la fuerza de un búfalo, Señor. Fortalece, Dios mío, a tu sierva, Jehová. Padre, Caroline, Señor, ya está en tus manos, Padre. Dale sabiduría, tu sabiduría, Dios mío. Y que esa petición, Padre amado, que tiene delante de ti por excelencia, Señor, te la permite ver, Padre amado, sea contestada. Señor, en el nombre de Jesús de Nazaret, glorifícate, Señor, de una manera especial, en el poderoso nombre de Jesús. Amén. Sí, Señor. Seguimos orando en esta hora. Vamos a orar por la petición de nuestra hermana Magnolia Pujol. Gracias, querida. Sé que ya hacía falta esa vocecita. Gloria a Dios, la gloria del Señor. Vamos a orar por la petición de nuestra hermana Magnolia. Magnolia, créele al Señor. Pon tu mano ahí en la tiroides, en tu garganta. Creyéndole al Señor, que en esta hora el Señor le da la orden a esa tiroides, a esta hora, en esta hora, creyéndole a Dios que esas tiroides se normalizan. En el nombre de Jesús desaparecen todos nódulos malignos, benignos, como sean, que desaparezcan en esta hora, en el nombre de Jesús de Nazaret. Oh Padre, glorifícate de una manera especial, Señor. Magnolia Pujol, está en tus manos, Jehová. Obra salud, Padre amado, dale salud, Señor, para que su tiroides, Señor, sea restaurada, Padre, en esta hora, en el nombre de Jesús de Nazaret. Y todo aquel que esté enfermo, que esté escuchando, reciban salud, reciban sanidad, reciban su milagro en esta hora, reciban salud, sea aumentada tu fe, sea aumentada tu fe a una fe sobrenatural, creyéndole a Dios, creyéndole al Rey de Reyes y Señor de Señores. Nada somos sin Él, sin el Señor nada somos. Aleluya, grande eres, Señor, digno eres de toda alabanza, de toda gloria y de toda honra. Gracias, Señor, en esta hora, Padre. Magnolia está en tus manos. Gracias, Padre, por lo milagro que está haciendo Magnolia en esta hora, por lo que has hecho, por lo que harás. Padre, en el nombre poderoso de Jesús. Amén. Aleluya. Gloria a Dios. Seguimos clamando en esta hora por la petición de Chelín Familia. Y pido la oración por los adolescentes. Muchos adolescentes que están en rebeldía, mucho por la edad. La adolescencia, dicen que es la edad del pavo. Se crecen. Todo lo que ellos piensan, todo lo que dicen, eso es. Nadie sabe más que ellos. Los mayores son anticuados. Aleluya. ¿Te recuerda alguien? Sí, así es, porque uno pasó por ahí y ya uno, ya yo bregué ya con mis hijos adolescentes, mis sobrinos, sobrino hijo que crié, y rodeada de adolescentes, que usted le aconseja a muchos y no escuchan, porque lo que ellos dicen eso es adolescente rebelde. Amén, vamos a estar orando por ellos. Padre, en esta hora te presentamos a los adolescentes, Señor. Nuestra hermana Sheldon Familia pide por los adolescentes rebeldes, Padre. Señor, en el nombre de Jesús de Nazaret, declaramos a los adolescentes, Padre Santo, libre, Señor, de toda rebeldía, Padre. Dios mío, que se lleve de su cuerpo, de su mente, Padre, todo espíritu de rebeldía, Dios mío, y que venga el espíritu de amor, de paz, Padre Santo, ese carácter, tu carácter, Señor. Padre, en el nombre de Jesús de Nazaret, que cada adolescente sea libre en esta hora. Recibe la liberación, Padre, de lo alto, Señor, en esta hora, en el nombre de Jesús de Nazaret. Glorifícate, Señor, de una manera especial. Te lo rogamos, Padre amado, en el nombre de Jesús. Amén. Gloria a Dios. Todo adolescente lo ponemos en tus manos, Señor. Que yo tenga un encuentro especial contigo, que reciban liberación en esta hora, en el nombre de Jesús. Gracias, Señor. Amantina pide la oración por su familia, en especial su hogar, para que Dios le esté guardando siempre. Señor, me da, Dios mío, la petición de nuestra hermana, Gloria a Jesús, que Amantina, que pide la oración por su familia. Presentamos la familia de Amantina, Señor. Te rogamos, Dios, que obra liberación, que rompa toda cadena, toda atadura, que yo tenga un encuentro especial contigo, Señor, en esta hora. Obra liberación, dale salud, Padre Santo. Sana su alma, Señor. Mira el hogar de Amantina, Padre. Glorifícate, Señor, en su hogar. Lléndala de ti, de tu Espíritu Santo, Señor. Y obra salud, Padre amado, en el nombre de Jesús de Nazaret. Oh, cuán grande eres, Señor. Sí, Padre, gracias, Señor, te damos. La petición de Amantina está en tus manos, Señor. Guarda su hogar, Padre. Líbrala de todo mal, Señor, Padre Santo. En el nombre de Jesús te lo pedimos, Señor. Amén. Y seguimos clamando por la petición de Dani Félix. Pido oración por todos los... Pide la oración por su padre, que lo operaron de emergencia y está delicado. Y por tres hijos que están en Santo Domingo y vienen para acá, que el Señor lo traiga en alas de su Santo Espíritu. Así es. Padre, en esta hora te presentamos la petición de Dani Félix, Señor. Mira a su padre, Dios mío, te pedimos, Dios, que le dé pronta recuperación, Padre, que usted le visite en esta hora, que tenga un encuentro especial contigo, Señor. Padre, el Padre Dani Fred en tus manos, dale pronta recuperación, Padre Santo, en el nombre de Jesús. Padre, mira, Dios mío, que en esta hora te presentamos, Señor, Padre amado, a sus tres hijos que vienen de camino, Señor, guárdalos, líbralos de todo mal. Libra de todo accidente, Señor, limpia el camino, limpia los aires, que tu ejército, Señor, tus ángeles guerreros vayan delante, atrás, en los lados, Señor, custodiándolos, Padre, y librándolos de todo mal, Señor. Los hijos de Dani Feli están en tus manos, glorifícate de una manera especial, Señor, en el poderoso nombre de Jesús. Amén. Sí, Señor. Solo tienen que creerle a Dios. Vamos a estar orando por esas familias que han perdido seres queridos. Nuestra hermana Altagracia, Gladys, para que el Señor le esté dando fortaleza en esta hora. Padre, te pedimos, Señor, que fortalezca a toda la familia que han perdido sus seres queridos, Señor. Te lo rogamos, Padre, en esta hora. Fortaléceles, Señor. Que reciban paz, Padre, que solo tú, Señor, sabes darnos en momentos tan difíciles, Padre, tan dolorosos, Señor. Padre, solo usted, Dios mío, puede llenar esos vacíos en esta hora. En el nombre de Jesús de Nazaret, te lo rogamos, te lo imploramos, Señor. Ven obrando, Padre Santo. Oh, Padre amado, en el nombre de Jesús, Señor, te lo pedimos, Padre amado. Grande eres, Señor, aleluya. Oh, tú eres santo, Dios, fortalece, Padre, a toda la familia que en este día han perdido a sus seres queridos, Señor. Mira Venezuela, Padre, ten misericordia, Jehová. Ten misericordia, Dios. Tu misericordia es nueva cada mañana, Padre. Dios mío, mira los que están heridos. Dale salud, pronta recuperación. Te lo pedimos, Señor. Padre Santo, mira los que han quedado huérfanos, Padre. Sin Padre, Señor. Te rogamos que te glorifiques de una manera especial, Padre. Oh, Señor, en el nombre de Jesús. Alabanza, Jehová, aleluya. Ten misericordia de Venezuela. Ten misericordia, Señor, de Nicaragua, Padre. Ten misericordia, Jehová. En el nombre de Jesús, Padre, te lo pedimos, Señor. Glorifícate, Padre Santo. Te presentamos, Dios mío, en esta hora, los 20 años, los 20 aniversarios, Señor, que celebra Radio, que estará celebrando Radio Salvación el 25 de julio, Padre amado. Glorifícate de una manera especial, Padre, que usted supla todo lo que haga falta, Señor, para este gran evento, Padre amado, Señor, este encuentro, Señor, que tendremos en el parque, Padre Santo. Venga, que sea usted obrando la plazoleta del ayuntamiento. Joaquín Inchaustegui. Padre, a las 6 de la tarde, ahí estaremos, Señor, celebrando los 20 aniversarios de Radio Salvación, Padre amado, junto, Señor, Padre Santo, a tu siervo, Padre amado, José Antonio Ramos, el evangelista José Antonio Ramos, y los cantores bíblicos. Son adoración especial desde Puerto Rico, Padre, que sea usted glorificándose de una manera sobrenatural, que almas vengan a tus pies, reciban liberación, que si va enfermo en aquel lugar, reciban sanidad. Padre, que los ángeles estén, Dios mío, limpiando los aires, quitando todo obstáculo, Señor, que sea, Dios mío, una noche de gloria. Padre, que tu Espíritu Santo se derrame de una manera sobrenatural, Padre Santo, para tu gloria y para tu honra, te lo pedimos en el nombre de Jesús. También queremos presentarte a nuestra hermana Juana Falcón, Padre. Juana Falcón está en tus manos, Señor. Te pedimos misericordia por Juana Falcón, Padre. Dale pronta recuperación, desbarata todo coágulo, desbarata todo tumor, Señor, Padre Santo. Dios mío, un pueblo que clama a favor de Juana Falcón en esta hora, te pedimos misericordia, Jehová. Dale fuerza a su amado, Padre Santo, a Falcón, Señor Godofredo Falcón, Padre, y a toda su familia, a sus hijos. Dale fortaleza y aumentale su fe, Señor, Padre amado, porque para ti no hay nada imposible, Señor. Para ti todo es posible, Dios. No hay nada imposible para ti, Señor. Te rogamos que obre, Dios mío, sanidad en Juana, y ella pueda testificar de tu grandeza, Señor. Juana está en tus manos, Padre. En el nombre de Jesús de Nazaret lo rogamos, Señor. Amén. Amén. Nos vamos a ir a una pausa musical. No se mueva de ahí, porque luego de la pausa musical seguimos con más de Es Tiempo. Tiempo de oración.
2: Tu bondad es tan grande, Señor, que

Aleluya, aquí estamos de regreso, mis amados hermanos, amigos, amigas que nos escuchan. Damos gracias al Señor y les damos gracias por continuar ahí en sintonía, en comunión y adorando al Señor con esta hermosa alabanza. Tu fidelidad sigue persiguiéndome o alcanzándome. Sí, porque uno dice persiguiéndome, otro dice alcanzándome. Amén. Que su fidelidad siempre esté en nosotros y con nosotros 24/7. Esa alabanza es hermosa. Gloria a Jesús. Y estuvimos leyendo la palabra también que trataba sobre la bondad de Dios. Sí, mis amados hermanos. Gloria a Jesús.

viviendo un momento un poco, estamos viviendo un momento, no un poco, no, muy difícil. Pero ese momento que es muy difícil que estamos viviendo, nosotros tenemos que estar de pie, porque el Señor en los momentos difíciles se glorifica. Él se glorifica de una manera especial. Solo tenemos que creer y mantener nuestra fe. Y creer que el Señor está obrando y que su bondad, sus bondades y misericordias son nuevas cada mañana, cada día son nuevas. Y tenemos que creerlo, mis amados. Tenemos que siempre estar pendientes, escuchando su voz. Que se quite toda distracción de su interior para que pueda escuchar la voz del Espíritu Santo y dejarse guiar y dirigir por Él, quien es que nos guía a toda verdad. Tenemos que sacudirnos como Pablo sacudió la víbora. Así tenemos otro que sacudir en este tiempo tan difícil y mantenernos de pie. No permitir que las batallas por las que está pasando te definan por más tiempo ni te confinen en esta próxima temporada en la que estamos viviendo, sino que te mantenga firme, sacudiendo toda basura, toda escoria, todo lo que no sea del agrado de Dios, sacudirte, sacúdete, sacúdete. Que caiga todo lo que a Dios no le agrada, dile al Señor, me sacudo en esta hora, Padre. Que tú mandes tu fuego y queme toda basura, toda escoria, el fuego del Espíritu Santo, para que nos ayude a permanecer firme, que su fidelidad nos persiga. Que usted y yo decidamos a estar atados, pero oiga bien, atado al Espíritu Santo, atado a la voluntad del Padre, atado a vivir con nuestro Señor Jesucristo en el reino. Ate su alma, desde ahora declárelo, y desate su alma de toda mentira, de todo engaño, de toda ira, de enojo, de pensamientos negativos. Desate su alma de toda maldición, ya sea generacional, ancestral, ya sea no importa qué tipo de maldición sea, desate su alma de toda maldición. Porque cuando usted viene a los pies del Señor, que usted abre su corazón, que usted se entrega al Señor, usted es limpio, pero vuelve y cae a la atadura de la maldición, de la ira, del enojo, del pecado. Entonces es tiempo que usted desate su alma de toda mentira, de todo pecado, de todo enojo, y la ate. ¿A quién? Al Señor. Al Señor. Que usted se vea caminando en el reino. Por esa calle de oro, ese mar de cristal, bañándose ahí en el río, esos ríos maravillosos. Imaginándose ya al Padre, como usted se lo imagina, como fuego, como un barbú, no sé, como usted se lo imagina, así se le presenta el Señor. Atémonos, estemos atados a la grandeza de nuestro Padre Celestial, al Espíritu Santo, pensando, meditando 24/7, a pesar de todo lo que estamos mirando, mis amados, que eso nos ayuda a mantenernos firmes. Porque en medio de tanta turbulencia, en medio de tanta tembeleque que estamos mirando, el Señor se glorifica. Y Él no nos deja solos. Él sostiene nuestra mano derecha. Y te dice, está quieto, que yo estoy contigo. No temas ni desmayes, porque yo soy tu Dios, quien te sostiene de tu mano derecha. Y en el desierto correrán ríos de agua viva. Aleluya. Así que, mis amados, el Señor te dice, estoy trayendo ahora un cierre a las palabras del hombre. Te va a desatar.
El Señor está trayendo ahora un cierre a las acusaciones de los hombres. Te desata en el nombre de Jesús. Estoy trayendo un cierre a su hechicería. Te desata, dice, me desato, me sacudo de toda hechicería, sacúdete. El Señor está trayendo un cierre a las puertas que se han abierto en tu vida y en tu corazón, que te han mantenido expuesto, expuesta a sus palabras y a sus difamaciones. Y estoy rompiendo las fortalezas de tu juventud. Él está rompiendo ese espíritu de orfandad que ha estado tratando de arrastrarse de regreso. No lo permita. A veces te estamos reprendiendo y no está dentro de ti, está a tu alrededor, está a tu lado, que te ministra para que tú vuelvas a caer a lo mismo. Te está tratando de arrastrarte de regreso al espíritu de rechazo y el temor al hombre que te ha mantenido contenido, que te ha mantenido limitado, que te ha mantenido pequeño, pequeña. De hecho, te ha puesto en un lugar donde has limitado el poder de Dios y la unción en tu vida. Desátate en esta hora, que tú no eres cola. Gloria a Jesús, desátate. Y ven, deja que el Espíritu Santo te guíe. No sea como Jonás, que el Señor lo mandó a un lugar y cogió para otro. No te esconda como Jonás. No te esconda cuando te he llamado a ser una voz. No te esconda cuando te he llamado a ser una voz, te dice el Señor. No te esconda cuando te he llamado a hablar la palabra del Señor. Abre tu boca, suelta la palabra de Dios. El enemigo quiere que te mantengas con la boca cerrada. Él no quiere ese tú que está dispuesto a perder la compostura. No quiere a tu versión apasionada y libre de entregar, de hablar de la grandeza del Señor, de hablar de su palabra, de entregar, de hablar con denuedo, donde quiera que te encuentres. Aleluya. Gloria a Dios.

0: Usted lo entrégaselo. Decide, rendite al Señor, decide entregarle todo al Señor, aleluya, en esta hora. Oh Dios mío, gracias Padre. Gracias por tu inmenso amor, por tu misericordia, por tu bondad. Gracias Señor. El Señor ha sido más que bueno en mi vida. He visto su mano obrando de una manera sobrenatural en estos días. Aleluya, qué lindo es el Señor. Dios es bueno para siempre, son su misericordia y sus bondades. Aleluya, no me canso de decirlo, de declararlo. El Salmo 33, 21, 22 dice: esperamos confiados en el Señor. Él es nuestro socorro y nuestro escudo. En Él se regocija nuestro corazón, porque confiamos en su nombre. Que tu gran amor, Señor, nos acompañe tal como lo esperamos de ti. Aleluya, gracias, Padre. Gracias, Señor, por tu palabra. Gracias porque tus bondades son nuevas cada mañana. Padre, te presentamos a tu pueblo en esta hora, Dios, la iglesia de Cristo. Te pedimos, Señor, que en esta hora, Dios mío, Padre Santo, despierte el que está dormido en esta hora. Dios mío, ponga el querer como el hacer de trabajar en tu obra, de hacer tu voluntad, de imitarte a ti, Señor, en todo. Tu pueblo lo ponemos en tus manos en esta hora. Despierta, Padre Santo, en esta hora fortalece al débil. Levanta al caído, Señor, en el nombre de Jesús. Llévate toda depresión en esta hora. Oh, Padre, en el nombre de Jesús de Nazaret, tu pueblo está en tus manos, Dios mío, sana, sana, Dios mío, tu pueblo, sana toda herida, saca, Dios mío, toda espina, Padre Santo, en esta hora, sana el alma, Señor, Padre amado, que tu pueblo seamos uno, Señor, así como tú y el Padre son uno, que tu pueblo seamos uno, Señor. Así como oraste ese día en Juan 17, Dios, que seamos uno, Padre, en todo. Señor, en el nombre de Jesús de Nazaret, te lo rogamos. Que tu pueblo se levante con la espada desenvainada, Señor, a pregonar tu palabra, a visitar los enfermos, Padre. Oh, Dios mío, llevar tu palabra, Dios mío, al hambriento, Señor. Oh, Padre, a vestir al desnudo, Padre Santo, en esta hora. Señor, en el nombre de Jesús que sirvamos, Padre amado, somos servidores tuyo, Dios. Que hagamos tu santa y divina voluntad, que dejemos de mirar con los ojos, Padre humano, carnales, sino que miremos con los ojos espirituales, Señor, como tú nos ves, Padre. En el nombre de Jesús, Padre, los pastores, los líderes, lo ponemos en tus manos, Señor, Padre Santo. Ayúdanos, Padre, ayúdanos a estar firmes, Señor, a vivir tu palabra, a hacer tu santa y divina voluntad, escudriñar tu palabra y vivirla. Padre, en el nombre de Jesús, aumenta nuestra fe, nuestro conocimiento, Dios mío. Da discernimiento a tu pueblo, Padre, en el nombre de Jesús. Que tu fidelidad, Señor, no nos deje de perseguir, Padre. Oh, Padre Santo, en el nombre de Jesús, que tengamos puesta la vestidura, toda la armadura, Señor, que no nos falte ni una pieza, Padre. Que nos pongamos la vestidura, Señor, que tú hablas de Colosenses capítulo 3. Padre, de paciencia, Dios mío, de bondad, Padre Santo, de mansedumbre, Señor. Padre, en el nombre de Jesús. Pero sobre todo que nos pongamos la vestidura de amor, que es el vínculo perfecto. En el nombre de Jesús te lo rogamos en esta hora. Nuestros hijos, nuestras familias están en tus manos. Padre, que no conocen de ti, Padre, están en tus manos. Mira las almas, Padre, que no conocen de ti. Tráela a tus pies arrepentidos y humillados. Que entienda que sin ti no somos nada, no somos nadie. Que entienda que no pasa nada en esta tierra, así que tú lo avises, Señor. Todo está escrito, Padre Santo. Oh, Padre, ten misericordia de nuestra nación, de nuestra República Dominicana. Guárdanos, Señor, desde todo fenómeno, Padre Santo. Líbranos, Padre amado. Señor, pon un cerco a nuestro alrededor. Manda tu ejército, Padre amado. Señor, en el nombre de Jesús, en la frontera, Padre. Guárdanos, Señor, Padre, que tu pueblo, Dios mío, nos humillemos ante ti, busquemos tu rostro 24/7, Dios mío. Padre, porque estamos, Dios, este es el tiempo, Señor, de orar sin cesar en todo momento, de buscar tu rostro, de estar en comunión contigo, Padre, de pregonar al mundo que hay una solución a tanto problema, tanta oscuridad, que hay una luz al final del túnel que se llama Jesús. Jesús de Nazaret, Jesús de Nazaret, aleluya. Ayúdanos, Señor. Ayúdanos, Padre. Levanta a tu pueblo. Despierta al dormido, Padre. Y pon ese querer como el hacer de buscar tu rostro. En el nombre de Jesús. Gracias te damos en esta hora. Toda la audiencia la pongo en tus manos, Señor. Fortalece, Dios mío, la audiencia. Supe toda necesidad en esta hora. Padre, en el nombre de Jesús, sana a los enfermos. Padre Santo, sana el alma enferma en esta hora, Dios. En el nombre de Jesús, te damos gracias, Señor, por escucharnos en esta hora. Amén. Nuestra hermana Sneida en los controles.
1: Amén, amén. Bendecimos la vida de todos esos fieles oyentes que como cada día están ahí reportando su sintonía con nosotros. De lunes a viernes del programa Es Tiempo, ya sea por la web o por la radio.
0: Amén.
1: Hay muchos que se conectan vía web.
0: Sí.
1: O sea que estas señales trascienden frontera. Y una así de es. El ejemplo es nuestra hermana Elcida Barrios.
0: Que Dios en bendiga a Elcida Barrios, quien pidió la oración por la iglesia de
1: amén,
0: Cristo.
1: Amén. Y también la hermana Silvia allá en Florida.
0: Sí, mi hermana Silvia, su amado esposo.
1: Bendecimos la vida de la hermana Betania.
0: Amén.
1: Rudy Lara también dice, alabado sea el Señor Jesucristo. La hermana amén. Magnolia también, ella dice que extrañaba su vocecita.
0: Ay, gracias Magnolia, te bendiga más.
1: Decimos la
0: nos
1: vida.
0: Nos extrañaba usted también.
1: De Xiomara Moreta, Shelin Familia, Carolyn, también bendecimos la vida del esposo de Estrella, de seguro tiene
0: de
1: que estar por ahí.
0: Mi amado, Violetica, y Tiffany Esmeralda, que la tenemos desde ayer en casita. Nuestra nieta, más pequeña de la hembra. Ah, lo tenemos a Laila, que es la más pequeña, Laila. Gloria a Dios, bendiga a toda esa hermosa audiencia de Escondido, de país entero, del país entero, desde nacional e internacional, que el Señor les continúe bendiciendo de una manera especial, manteniéndonos unidos en oración, ¿verdad? Clamando por fortaleza, por todas esas familias que han perdido sus seres queridos, esos niños que han quedado huérfanos, que encuentren familia, que los guíen en el buen camino del Señor. Amén.
1: Amén. La hermana Lidia, ella pide la oración por su familia, por su casa y por sanidad. Para que sea Dios trayendo sanidad en su hogar.
0: Amén. Padre, te adoramos, Señor. Te seguimos adorando, seguimos exaltando tu nombre, Padre amado. Te presentamos la petición de Lidia, Señor, que ella pide por su casa, por su familia, por salud, Padre amado. Te pedimos que le visites, Señor. Oh, Jehová, Jireh, Padre Santo, Jehová Rafa. En esta hora clamamos, Señor, por salud. En esta hora, Padre Santo, glorifícate en este hogar, Señor, Padre amado. Trae salud en esa familia, Dios. Te pedimos, Señor, un milagro, Padre Santo. Tu familia está en tus manos, que tenga un encuentro especial contigo. Los que no conocen de ti, Señor, suple, Señor, todo lo que haga falta. Trae salud, salud espiritual y salud física, Señor, en esa familia. Que tu paz, Padre amado, puedan sentirlo, Señor, recibirlo en sus corazones. Padre, en el nombre de Jesús, trae salvación en ese hogar. Liberación, Señor, que puedan sentir tu presencia, que ángeles bajen, suban, Señor, y bajen, Señor, en ese hogar. Padre Santo, lo ponemos en tus manos, Señor, lídiate en tus manos. Obra fortaleza, Señor, liberación, Padre Santo, y supe todas sus necesidades. La ponemos en tus manos, Padre Santo. Y te damos gracias, Señor. Gracias, Padre, porque sé que has recibido cada una de las peticiones que hemos elevado ante ti en esta hora. Gracias, Señor, porque sabemos que tú tienes misericordia de nuestra nación, de cada una de las naciones, Señor, Puerto Rico. Padre, gracias, Dios mío, por los que están llevando donaciones, Dios mío, a Venezuela, Padre amado. Bendícelos de una manera especial. Sigue obrando, Señor. Sigue obrando, Padre, que donde quiera que haya un alma viva, Padre, Dios mío, que usted, Padre, puede, permita que lleguen allí los socorristas, Señor. Que usted mantenga esa vida, Padre. Que no se vayan sin ti, oh Dios, Padre Santo. Ten misericordia, Jehová, te damos gracias, muchas gracias, Señor. Bendice esta emisora, Padre amado. Sigue supliendo todo lo que haga falta en esta emisora, Señor. Los locutores, los programadores están en tus manos, Jehová. Que tu Espíritu Santo reine en este lugar y que podamos, Dios mío, seguir llegando, Dios mío, a cada corazón que están escuchando, Padre. Que almas sean salvadas. Señor, reciban sanidad, reciban liberación en esta hora. En el nombre de Jesús, gracias por escucharnos, Dios. Gracias, Señor. Te pedimos que nos guíe, nos dirige bajo tu sombra omnipotente y que podamos, Dios mío, estar, Señor, descansando en tu seno, Padre amado, confiado en que tú, el Señor, está en nosotros y con nosotros 24/7, Dios. Gracias, Padre, en el nombre poderoso de Jesús. Gócese con esa alabanza. Gloria a Dios, porque Dios es bueno y para siempre son su misericordia. Estamos llegando al final del programa.
1: Amén. Sí, la última oración es por la hermana Silvia allá en Florida. Ella dice que sigan orando porque ayer estuvo en emergencias por un dolor de las piedras en los riñones.
0: Aleluya. Padre, en esta hora, Señor, clamamos por nuestra hermana Silvia Popa, Padre. Mira sus riñones, Señor. Mira esa piedra, Dios mío, te pedimos en esta hora que le dé la orden, Padre amado, y sea desbaratada en esta hora. Todo cálculo, Señor, Padre, en el nombre de Jesús, de sus riñones, Padre. Que sus riñones sean limpios, sean restaurados, Señor. Padre Santo, glorifícate, Señor, en el cuerpo de nuestra hermana Silvia Popa, Padre amado, que ella pueda sentir en esta hora tu mano pasando, Señor, sobre su parte afectada. Declaramos en esta hora salud. Salud en nuestra hermana Silvia Popa, Señor. Padre, te pedimos, Señor, en esta hora, que ella pueda descansar, Señor, pueda dormir sin molestia, sin dolor. Padre, en el nombre de Jesús, sus riñones están en tus manos, Jehová. Declaramos salud en los riñones de nuestra hermana Silvia y todo lo que nos está escuchando en esta hora, reciba salud en el nombre poderoso de Jesús. Amén. Amén. Hemos llegado pues al final del programa. Es tiempo. Le invitamos que mañana martes nos acompañen, ¿verdad? El Gordito de Oro y su equipo también de los martes para que se gocen con el mensaje que el Señor le tiene mañana martes. 30 de junio, ya junio se nos fue. Ya, nada más queda el día de mañana. Dios mío, se fue volando.
1: Los días van corriendo como dice.
0: Padre amado, gloria a Dios. Así que damos gracias al Señor. Hemos llegado pues al final del programa. Es tiempo de oración. Estuvieron con ustedes.
1: Es Neida Guerrero.
0: Y su amada hermana y amiga María Estrella de Reynoso. Y este ha sido su programa. ¡Es tiempo! ¡Tiempo de oración! ¡Que el Señor derrame lluvias de bendiciones en el nombre de Jesús. Amén. Amén.

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0: por mí. Y tú y yo tenemos que quedarnos en silencio, tranquilito. ¿Estás listo para profetizar conmigo esta noche? ¿Estás listo para profetizar conmigo esta noche? Dile, hey.
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2: Sabemos que a las madres les preocupa todo el sexo y la violencia que aparecen en la televisión, y hasta nos han preguntado si hay alguna forma de influir sobre las grandes cadenas de televisión para que sean más responsables en su programación. 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

0: solo un minuto.
1: ¿Por qué a veces sentimos como si nuestras oraciones no fueran más allá del techo? ¿Está Dios escuchando? 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Él es quien nos ha invitado a venir con audacia a su presencia y quien nos ayuda a orar. 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La oración no es solo un privilegio maravilloso, también es un esfuerzo extraordinario y poderoso. La próxima vez que venga al Señor en oración, recuerde que es una cita divina. ¿Con quién? 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

0: La Biblia no es una serie de historias desconectadas. Es un solo narrativo en que cada historia y cada personaje señala a una persona que es más grande. La historia de Adán y Eva no se trata solo del primer hombre y la primera mujer. Hay un mejor y verdadero Adán que pasó la prueba en el huerto y cuya obediencia se nos confiere. Hay un mejor y verdadero Abel que fue inocentemente asesinado y cuya sangre clama por nuestra absolución en vez de nuestra condenación. Hay un mejor y verdadero Abraham, quien contestó el llamado de Dios para dejar todo lo cómodo y familiar y salir al vacío a crear un nuevo pueblo de Dios. Hay un mejor y verdadero Isaac, el hijo de Risa, de gracia, que no solo fue ofrecido por su padre en el monte, sino que verdaderamente fue sacrificado por nosotros. Hay un mejor y verdadero Jacob, quien luchó y recibió el golpe de justicia que nosotros merecíamos, para que al igual que Jacob, solo recibiéramos las heridas de gracia que nos despiertan y nos disciplinan. Hay un mejor y verdadero José, quien a la diestra del rey perdona a los que le traicionaron y vendieron, y que usa su nuevo poder para salvarlos. Hay un mejor y verdadero Moisés, quien se pone en la brecha entre el pueblo y el Señor y es mediador de un nuevo pacto. Hay una mejor y verdadera peña de Moisés, la cual al golpearla con la vara de la justicia de Dios, ahora nos brinda agua en el desierto. Hay un mejor y verdadero Job, quien de veras sufrió inocentemente para después interceder por y salvar a sus amigos insensatos. Hay un mejor y verdadero David, cuya victoria se convierte en la victoria del pueblo, aunque ellos mismos ni siquiera levantaron una piedra. Hay una mejor y verdadera Esther, quien no solo arriesgó perder un palacio terrenal, sino que perdió su gran palacio celestial. No solo arriesgó su vida, sino que la entregó para salvar a su pueblo. Hay un mejor y verdadero Jonás, arrojado a la tempestad por el rescate de muchos. Hay un mejor y verdadero Cordero Pascual, inocente, perfecto, indefenso, inmolado para que pasara de largo el ángel de la muerte. Él es el verdadero templo, el verdadero profeta, sacerdote y rey, el verdadero cordero y sacrificio, la luz verdadera y el pan verdadero. La Biblia no es una serie de historias desconectadas. 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
1: Isaías capítulo 41. Escuchadme, costas, y esfuércense los pueblos. Acérquense y entonces hablen. Estemos juntamente a juicio. ¿Quién despertó del oriente al justo? Lo llamó para que le siguiese. Entregó delante de él naciones y le hizo enseñorear de reyes. Los entregó a su espada como polvo, como hojarasca que su arco arrebata. Los siguió. Pasó en paz por el camino por donde sus pies nunca habían entrado. ¿Quién hizo y realizó esto? ¿Quién llama a las generaciones desde el principio? Yo, Jehová, el primero, y yo mismo con los postreros. Las costas vieron y tuvieron temor. Los confines de la tierra se espantaron, se congregaron y vinieron. Cada cual ayudó a su vecino, y a su hermano dijo, esfuérzate. El carpintero animó al platero, y el que alisaba con martillo al que batía en el yunque diciendo, buena está la soldadura, y lo afirmó con clavos para que no se moviese. Pero tú, Israel, siervo mío eres, tú, Jacob, a quien yo escogí descendencia de Abraham, mi amigo. Porque te tomé de los confines de la tierra, y de tierras lejanas te llamé, y te dije, mi siervo eres tú, te escogí y no te deseché. No temas, porque yo estoy contigo. No desmayes, porque yo soy tu Dios, que te esfuerzo. Siempre te ayudaré, siempre te sustentaré con la diestra de mi justicia. He aquí que todos los que se enojan contra ti serán avergonzados y confundidos. Serán como nada y perecerán los que contienden contigo. Buscarás a los que tienen contienda contigo y no los hallarás. Serán como nada y como cosa que no es aquellos que te hacen la guerra. Porque yo, Jehová, soy tu Dios, quien te sostiene de tu mano derecha y te dice, no temas, yo te ayudo. No temas, gusano de Jacob, oh vosotros los pocos de Israel. Yo soy tu socorro, dice Jehová, el Santo de Israel es tu Redentor. He aquí que yo te he puesto por trillo, trillo nuevo, lleno de dientes. Trillarás montes y los molerás, y collados reducirás a tamo. Los aventarás, y los llevará el viento, y los esparcirá el torbellino, pero tú te regocijarás en Jehová, te gloriarás en el Santo de Israel. Los afligidos y menesterosos buscan las aguas, y no las hay. Seca está de sed su lengua. Yo, Jehová, los oiré. Yo, el Dios de Israel, no los desampararé. En las alturas abriré ríos, y fuentes en medio de los valles. Abriré en el desierto estanques de aguas y manantiales de aguas en la tierra seca. Daré en el desierto cedros, acacias, arrayanes y olivos. Pondré en la soledad cipreses, pinos y bojes juntamente, para que vean y conozcan y adviertan y entiendan todos que la mano de Jehová hace esto y que el Santo de Israel lo creó. Alegrad por vuestra causa, dice Jehová. Presentad vuestras pruebas, dice el Rey de Jacob. Traigan, anúnciennos lo que ha de venir. Díganos lo que ha pasado desde el principio, y pondremos nuestro corazón en ello. Sepamos también su postrimería, y hacednos entender lo que ha de venir. Dadnos nuevas de lo que ha de ser después, para que sepamos que vosotros sois dioses. O a lo menos haced bien o mal, para que tengamos que contar y juntamente nos maravillemos. He aquí que vosotros sois nada, y vuestras obras vanidad. abominación es el que os escogió. Del norte levanté a uno y vendrá del nacimiento del sol, invocará mi nombre. Y pisoteará príncipes como lodo, y como pisa el barro el alfarero. ¿Quién lo anunció desde el principio, para que sepamos? ¿O de tiempo atrás y diremos, es justo? Cierto, no hay quien anuncie. Sí, no hay quien enseñe. Ciertamente no hay quien oiga vuestras palabras. Yo soy el primero que he enseñado estas cosas a Sion, y a Jerusalén daré un mensajero de alegres nuevas. Miré, y no había ninguno. Y pregunté de estas cosas, y ningún consejero hubo. Les pregunté, y no respondieron palabra. He aquí, todos son vanidad, y las obras de ellos nada. Viento y vanidad son sus imágenes fundidas.
2: Recuerda esta promesa de poder. Jehová será refugio del pobre, refugio para el tiempo de angustia. En ti confiarán los que conocen tu nombre, por cuanto tú, oh Jehová, no desamparaste a los que te buscaron. Salmos capítulo 9, versos del 9 al 11.
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Dios tiene un plan para ti. Dios tiene un propósito en tu vida. No desmayes, sigue avanzando. No pienses que estás solo. No pienses que el Señor te ha abandonado. Dios te ama con amor eterno. Búscale a través de la oración.

pensamientos. Has escudriñado mi andar y mi reposo, y todos mis caminos te son conocidos. Pues aún no está la palabra en mi lengua, y he aquí, oh Jehová, tú la sabes toda.

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2: Eclesiastés 3:6 dice: tiempo de buscar. En este mundo tan complicado que nos ha tocado vivir, el ser humano anda en busca de muchas cosas. Casi todo el mundo busca al menos completar una buena preparación académica para obtener una carrera profesional que le brinde estabilidad económica. Nos afanamos día a día buscando ganar suficiente dinero que nos permita vivir cómodamente y que nos sobre para guardar para el futuro. Y una vez alcanzamos eso, comienza la búsqueda de una casa más grande, de un auto más lujoso, de un colegio de mayor prestigio para nuestros hijos. Cuando logramos alcanzar esas metas, ya no nos sobra dinero para ahorrar. Entonces, comienza la búsqueda nuevamente. Volvemos a buscar un empleo de mayor remuneración o, como en algunos casos, dos empleos que nos permitan sostener nuestro nuevo estilo de vida y nos sobre para ahorrar. La triste realidad de mucha gente es que una vez logren esto y ven que les sobra algún dinerito, buscan otra casa más grande en una comunidad exclusiva que les permita ciertas comodidades y lujos que no tenían antes y por las que hay que pagar más. Y pronto, el dinero que les sobraba ya no les sobra. Comienza de nuevo la interminable búsqueda. Y así se les va la vida, en una continua carrera por conseguir el dinero que les permita sostener el anhelado estilo de vida que los arrastra a invertir el tiempo que les pertenece a su familia. Y esto trae como consecuencia, en la mayoría de los casos, problemas con los hijos, que a todas luces están faltos de atención, que buscan en otro lugar y que muy probablemente los lleva a problemas mayores. Entonces, ¿hacia dónde se debe enfocar nuestra búsqueda? Cuando intentes contestar esta pregunta, no pienses en dólares y centavos, sino en el tiempo que necesitas invertir para ganar el dinero que te permita tener dicho estilo de vida. Lo que quiero decir en palabras sencillas es que si tuvieras una casa más modesta, con un pago de hipoteca menor del que tienes ahora o un auto menos costoso, es muy probable que puedas cambiar de empleo a uno de menor remuneración, pero que te permita llegar más temprano a tu hogar y dedicarle el tiempo que tu familia necesita y que posiblemente tu empleo actual lo esté robando. Decídete a buscar los valores eternos, que son los que te permiten vivir más allá de esta efímera vida terrenal. A fin de cuentas, cuando partas de este mundo, no podrás llevarte ni tu preparación académica, ni tu casa, ni tu auto, ni tu dinero, ni ninguna de las posesiones por las cuales trabajaste tan duro y posiblemente descuidaste a tu familia. Oremos juntos. Señor, yo quiero tomar decisiones sabias para mi propio beneficio y el de mi familia. Ayúdame a lograrlo. Perdóname por los errores de juicio que he cometido en el pasado, que me han llevado a reducir el tiempo que necesita mi familia. Confío en ti. Te prometo que tomaré acciones dirigidas a enmendar mis faltas. En el nombre de Jesús. Amén.
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2: La Biblia nos muestra que en las últimas décadas Dios estaba lanzando advertencias solemnes a la humanidad de que Cristo viene y de que los juicios más grandes que jamás han caído están a punto de caer sobre la humanidad. Alabro que el Señor le ama. Y la primera advertencia grande, especial de Dios, vino en la década del 40, cuando la guerra mundial se movía trágicamente aquí abajo. ¿Qué pasó en esa década del 40? Oiga primero las palabras del Señor Jesucristo, Lucas capítulo 21, verso 26. El Señor dijo: y los hombres desfallecerán de espanto a causa de la expectación de lo que ha de suceder en el mundo, porque las potencias de los cielos serán conmovidas, y entonces verán al Hijo del Hombre descendiendo en una nube con gran poder y gloria grande. ¡Glorias a Dios! Fíjese cómo Él habla de su venida, su segunda venida, descendiendo sobre las nubes hacia la tierra. Pero ¿cuándo estaríamos en esos días? Dijo, antes de que Él viniera, las potencias de los cielos serían conmovidas. Bueno, cualquiera de ustedes que mira los cielos, eso parece imposible. Eso se está tan quietecito y arriba, tan aparentemente inconmovible. Y cuando este siglo XX llegó, eso no había sucedido. Y pasó la Primera Guerra Mundial y eso no sucedió. Y llegó la Segunda Guerra Mundial y no había sucedido. Pero cuando la Segunda Guerra Mundial estaba en su apogeo y parecía que no había quien iba a sacar a los japoneses de sus islas, de pronto sucedió algo inesperado y un avión norteamericano dejó caer una bomba solitaria sobre la ciudad de Hiroshima. La bomba explotó a kilómetros de altura sobre la ciudad. Se conmovieron los cielos en forma tan terrible, hacia arriba, hacia abajo, hacia los lados, que la ciudad abajo, a kilómetros de distancia, se hizo humo. Alábelo si puede. Casi 100,000 personas perecieron, que no supieron ni lo que les pasó. Y trágicamente, los que estaban perdidos se fueron a la condenación. Los que estaban salvos salieron ganando con la explosión nuclear atómica, porque se fueron para el cielo con el Señor. Alábalo, que Él vive. Pero fue la primera explosión nuclear atómica que la humanidad ha logrado ver en esta tierra. Se conmovió el espacio como jamás lo esperaban los seres humanos. Y en esto hay algo interesante. Y es que cuando usted lee la Biblia y dice las potencias de los cielos serán conmovidas, en el original griego esa palabra cielo lee uranos, que quiere decir literalmente uranio. Y lo que produjo la bomba atómica fue exactamente el elemento uranio. O sea que Dios estaba hablando en forma literal, que del elemento uranio iba a surgir el poder que iba a conmover el espacio, anunciando que Cristo viene. Alabado sea Dios, que el fin se acerca, que los juicios más grandes, Samalaya, Soja, que jamás se han visto, están a punto de conmover los pueblos. Bendito sea Dios. Esta es la época, todo el que está aquí que no ha aceptado a Cristo, óigalo claro, esta es la época de hacer lo que dice la Biblia. Isaías capítulo 55, verso 7, la Biblia dice: deje el impío su camino y el hombre inicuo sus pensamientos y conviértase a Jehová, el cual tendrá de ti misericordia. ¡Alabado sea Dios! Pero cuando la Biblia dice conviértase a Jehová, ahora que estamos, oiga con cuidado, nada menos que en la dispensación de la gracia, en el nuevo pacto, y bien en las postrimerías de la dispensación, tiene que acordarse de algo que dice la Biblia. Primera de Juan capítulo 5 verso 11, que Dios nos ha dado vida eterna. ¡Qué regalo lindo! Pero esa vida está en el Hijo. El que tiene al Hijo tiene la vida, y el que no tiene al Hijo no verá jamás la vida eterna. ¡Alabado sea Dios! Quiere decir que Jehová Dios, nuestro Padre, bendito sea su nombre, Dios que en el Antiguo Testamento era adorado por los hijos de Israel y todavía lo adoran, Ahora ha puesto toda su autoridad sobre Jesucristo, su Hijo. Ahora la dispensación de la ley terminó. Y estamos en la dispensación de la gracia. El fin de la ley es Cristo Jesús para todo el que cree. No es que se abolió la ley. La ley se cumple ahora en nosotros, los que andamos conforme al Espíritu y no conforme a la carne. Sonríe si se puede. El sábado se cumple en nosotros. Se cumple todo en nosotros. Estamos en sábado todos los días, en descanso, en Cristo Jesús, el Hijo de Dios, descansando en el que tiene el descanso eterno. Gloria sea a Dios y el descanso perfecto. Bendito sea su nombre. La Biblia dice algo más muy lindo para los que aceptan a Cristo de corazón. Salmo 125, verso 1 dice: y los que confían en Jehová son como el monte de Sión, que no se mueve, sino que permanecerá para siempre. ¡Glorias a Dios! Pero los que confían en Jehová tienen que aceptar a Cristo. Porque Jehová Dios nuestro Padre puso a Cristo como Salvador. Y no hay nada que un Salvador, óigalo, un Salvador, un Salvador, uno solo, un Salvador, un Salvador. No hay dos ni tres, alabado sea Dios, solo Cristo salva. Bendito sea su nombre. Y esta es noche hermosa, amigo querido, de usted hacer lo que dice la Biblia. Agarrar ese Cristo maravilloso y comenzar a vivir. A vivir la vida victoriosa. La vida abundante que Cristo prometió para los que creen en Él. ¿Cuántos tienen ese Cristo ya? ¿Cuántos te levantan la mano y decir: yo soy tuyo, Jesús, yo? Yo soy tuyo. Bendito sea tu nombre. Gracias. ¡Oh, Samaya Soba! Poderoso Jesús. Se conmovieron los cielos y una segunda bomba atómica cayó sobre la ciudad de Nagasaki en Japón. Conmovió los cielos nuevamente, hizo pedazo la ciudad. Murió una multitud más de gente, pero la guerra se acabó. Lo más grande no fue que se acabó la guerra, lo más grande es que Dios daba voz de alerta de que se habían conmovido los cielos, que entrábamos en los días en que veríamos al Hijo del Hombre descendiendo de arriba de lo alto, en una nube, hacia esta tierra establecer un reino de paz. ¿Cuántos están esperando ese Cristo? Bueno, estamos en los días de su retorno. Por lo tanto, es la época de arrepentirse, convertirse a Cristo Jesús para que se borren nuestros pecados y en el día que viene, con Él vivamos en victoria por la eternidad. ¡Glorias a Dios! Ahora, en la década del 50, vinieron dos advertencias solemnes de que estamos bien en los últimos días. ¿Cuáles dos advertencias? Oiga primeramente las palabras de nuestro Señor Jesucristo. Mateo capítulo 24, verso 21. Jesucristo dijo: porque viene una grande tribulación, como nunca antes se ha visto ni se verá jamás, sino a cortos días, ninguna carne será salva. Oiga eso. Y cuando habla de carne, habla de lo de afuera. Quiere decir que no quedará nadie vivo aquí abajo si el Señor no corta esos días terribles que vienen. Y ahora mismo hay más de 5,000 millones de gente aquí abajo. ¿Cómo es posible que se ponga en peligro la vida de más de 5,000 millones de personas aquí abajo? Si el Señor lo dijo, Él sabe que eso es así. Si el Señor habla, aunque parezca difícil, aunque parezca increíble, aunque parezca que no puede suceder, créalo. Porque el cielo y la tierra pasarán, pero mis palabras no pasarán ciertamente. ¡Glorias a Dios! Se equivocan los hombres, se equivocan las religiones, se equivoca todo el mundo aquí abajo, pero no se equivoca jamás el Cristo en el que hemos creído. Y dijo bien claro que si no acorta los días que vienen de la gran tribulación, no escapan ni las hormigas. Sonríe si puede. Alabado sea Dios. ¿Y qué es lo que va a pasar? Algo terrible tiene que pasar. Cuando llegó la década del 50, apenas la década se movió hacia adelante, Rusia descubrió la bomba de hidrógeno. La bomba atómica que destruyó a Nagasaki y a Hiroshima vino a ser como un juguetito de esos de los nenes, comparado con la bomba nuclear hidrógena. Y la bomba hidrógeno ahora no es nada tampoco comparado con las bombas nucleares modernas que tienen ahora. Se le fue el gozo a mucha gente. ¿Qué le pasó? Sonríase que se le ama. Descubrieron la bomba de hidrógeno y la aprobaron en los cielos. Y en pocos días Estados Unidos lo descubrió también. Ahora la tiene Estados Unidos, la tiene Rusia, la tienen todas esas naciones grandes de Europa, Francia, Alemania, Inglaterra, todas esas naciones. Israel, ese chispo de país. Cuando usted busca Israel en el mismo centro de la tierra, tiene que buscar una lupa para poderlo ver. Parece un microbio ahí chiquitito ahí. Se dice que es la séptima potencia nuclear que hay en la tierra también. Ese pueblo de Dios, alabro que Dios le ama. Y la Biblia dice que los que bendicen ese pueblo serán benditos. Y que los que oran por la paz de Jerusalén serán prosperados. Cuando la guerra en el Golfo Pérsico estaba en su apogeo, y don Hussein lanzó unos cuantos cohetes contra Israel, yo dije, ya se desgració el pobre. Alablo, Dios le ama. Y lo dije en el programa radial. Dije, ya Hussein se sentenció. Lo van a avergonzar y lo van a derrotar ya mismo. Y en vergüenza lo dejaron y lo derrotaron. El que es inteligente clama por Israel. El que es inteligente llora por Israel. El que es inteligente ora por Jerusalén. Porque ese es pueblo de Dios, con promesas de Dios, que Dios establecerá morada perpetua con ellos. Alabe lo que él vive. Pero oiga esto, pero hay alguien que tiene promesa más linda que Israel. Hay alguien que es más grande que Israel. Hay alguien que es esposa de Jesucristo. Esa es la iglesia del Señor, la iglesia inmaculada, sin manchas ni arrugas. ¡Ay, Samaya! ¡Gloria sea Dios! ¡Poderoso Jesús! ¡Bendito sea el Señor Jesús! Cuando Rusia probó la bomba de hidrógeno en los cielos, tuvo que suspender las pruebas nucleares porque se estaba contaminando el agua y los alimentos con lluvia radioactiva. Protestaron todas las naciones y tuvieron que suspender las pruebas. Pero eso es lo que viene. Guerra mundial que no hay quien le impida, caerá. Poderío nuclear como jamás se ha visto y la lluvia radioactiva dañará el agua, los alimentos. Y ocurrirá lo que Cristo dijo, si no acorto esos días, ninguna carne se salva. Los científicos dicen que una guerra nuclear ahora mismo mundial será un suicidio mundial. ¿Y entonces por qué va a haber guerra mundial si ellos saben que es un suicidio? Eso es como el que se mata. Que muchos saben que van para el infierno y que usted con eso se mata. Porque hay un tentador y hay un diablo que tiene un poder persuasivo tan terrible que engaña a la humanidad. Dios le dijo a Adán y a Eva que si comían del fruto prohibido se morían. Y el diablo le dijo, no se muera en nada. Y le creyeron al diablo que es un mentiroso. Alabro, el Señor le ama. Y en cuanto comieron, se murieron. Pero usted que está aquí en esta noche, que está en pecado, está muerto espiritualmente. No se enoje que yo le amo. Pero usted está aquí porque Dios lo trajo a salvarlo. Está aquí porque Dios lo trajo a resucitarlo. Pero está aquí porque Dios lo ama. Dios te ama. Dios te ama. Dios te ama. Lo ama a usted. Lo ama a usted. Lo va a salvar en esta noche. Lo va a salvar para que usted viva. En Cristo está la vida. ¡Gloria sea Dios! ¡Poderoso Jesús! ¡Bendito sea su nombre! Ese descubrimiento de la bomba de hidrógeno, esas pruebas nucleares, siguieron conmoviendo los cielos, como Cristo dijo, pero siguieron anunciando a la humanidad que estaba el instrumento en las manos de los científicos para destruir la humanidad. A la bomba de hidrógeno le llamaron la bomba infernal. Oiga, parece que alguien le inspiró bien el nombre, porque cuando caen esas bombas nucleares van a mandar al infierno millares de personas aquí abajo. Pero dé gloria a Dios que las puertas del infierno no prevalecen contra los que estamos lavados con sangre redentora. ¡Alabado sea Dios! Las puertas del infierno no prevalecen contra los de Cristo Jesús, porque los de Cristo Jesús tenemos el Espíritu Santo y estamos escritos en el libro de la vida. ¡Alabado sea Dios! Por eso que todo el que está aquí en esta noche, que no ha aceptado a Cristo, usted que es inteligente, porque lo crearon imagen y semejanza de Dios. Bruto es el diablo que se rebeló contra Dios. Alabro, Dios le ama. Pero usted que es inteligente, que lo crearon para ser familia de Dios, no lo crearon para el infierno, ni lo crearon para el lago de fuego, ni lo crearon para la condenación. A usted lo crearon para ser familia de Dios por la eternidad. Échele mano a Cristo en esta noche, que esa vida está en Cristo. Dios nos ha dado vida eterna. ¡Qué regalo! pero esa vida está en Jesús, su Hijo. El que tiene al Hijo tiene la vida. El que no tiene al Hijo no tiene la vida eterna. Usted puede tener todas las religiones que quiera y tener una religión o 10 o 12 y sigue perdido en su pecado. No hay religión que quite el pecado, solo la sangre de Jesucristo el Hijo nos limpia de todo pecado. ¡Gloria sea Dios! Bendito sea el Señor Jesús. Ahora, en esa década del 50 hubo otra advertencia solemne, aparte de la bomba de hidrógeno. Y Ezequiel capítulo 38, verso 14, Dios le habló al profeta y le dijo: profetiza, hijo de hombre, que así dice Jehová el Señor, dile a Gog. Mira quién es la profecía, alguien que se llama Gog, G-O-G, tres letrecitas. Profetiza al hijo de hombre y dile a Gog, que así dice Jehová el Señor, que cuando tú sepas que mis hijos de Israel viven en paz, tú vendrás de las partes remotas del norte con un poderoso ejército contigo y entrarás en Israel como la nube, como una nube que cubre la tierra. Y eso será en los últimos días, dice el Señor. Y oiga eso, ¿y quién es Gog? La palabra Gog quiere decir jefe y también quiere decir oso. Y dice que viene del norte a invadir Israel. Y si usted busca un mapa, al norte de Israel está la Unión Soviética, Rusia. Y la palabra Gog quiere decir oso. Y el emblema nacional de Rusia es un oso. A Dios no hay que se le escape, alabo, que el Señor le ama. Y usted puede estar seguro que con todos los planes de amistad con Estados Unidos, todo eso es un cuento del diablo, hermano, no quiere nada de eso. Queda la Biblia. Con todo ese cuento de amistad y todo ese cuento de unidad, están en su trama, la tienen y lo saben, y nosotros lo publicamos aquí ahora. Alabo, Dios le ama. Porque Dios le saca a relucir todo a los hombres, y todo lo que tienen escondido, los planes que tienen las naciones, todo eso lo saca Dios a relucir, porque Dios lo sabe todo. Van a invadir Israel, eso no hay quien le impida. La van a invadir. Eso es de lo grande que viene los días que se acercan. Sea bendito el Señor. Eso será en los últimos días. Ahí están, al norte de Israel, cubriendo el territorio, con ejército poderoso, cargados de poderío nuclear, y vendrán sobre Israel. Pero despreocúpese, que cuando vengan sobre Israel, entonces el Señor peleará contra ellos como peleó en el día de la batalla. ¡Ay de ellos! ¡Bendito sea el Señor! Que sí que Rusia, al norte de Israel, con su poderío militar terrible, es una señal del último tiempo. La bomba, las bombas nucleares terribles de esta época en manos de Rusia, Estados Unidos y todas las naciones, señal de que estamos a punto de ver el retorno de Jesucristo. Ahora, el que está aquí entienda esto, Él viene, viene con las nubes, todo ojo le verá, descenderá aquí abajo, acabará con los poderíos militares, acabará con millares aquí abajo en la tierra y establecerá un reino de paz y de justicia. Pero eso no es lo más lindo. Lo más lindo es que antes de que Él venga a establecer ese reino, primero, como ladrón en la noche, desciende de arriba de lo alto a buscar una novia que se esté engalanando como esposa. ¡Alabado sea Dios! ¡Hoy la soma! Y oiga esto, que en este mensaje no hay tiempo para entrar en esos detalles, pero un adelanto corto. En los últimos 7 años de esta dispensación de la gracia, es la tercera guerra mundial y la segunda venida de Cristo es al final de esos 7 años. Y antes de que esos 7 años comiencen es el rapto de la iglesia. Sonríe si puede. Antes de que esos 7 años comiencen y antes de que el anticristo asome su careta satánica por la televisión mundial, volamos nosotros como águilas para el cielo. ¡Ay, Samaya! ¡Lía masa! ¡Poderoso Jesús! Y cuando volemos nosotros y desaparezcamos, aparece el anticristo. ¿Y por qué no aparece antes? Porque ahora la novia tiene toda la autoridad de su novio. Y si aparece ahora, nos metemos en oración y ayuno, le caemos arriba y lo desaparecemos más ligero que lo que el diablo le apareció. Sonríase, que el Señor le ama. Mi alma te alaba, Jesús. El apóstol Pablo lo dijo y lo profetizó en Segunda de Tesalonicenses, capítulo 2. El apóstol lo dijo, que hay alguien que impide que se manifieste el hombre de iniquidad. Pero cuando ese que impide se ha quitado, entonces le aparece. Nos van a quitar ya mismo, alabe lo que él vive. ¡Liosama! Estamos a punto de volar para arriba. Estamos a punto de volar para arriba. Prepárese para el encuentro con Jesús. Prepárese para el encuentro con Jesús. Prepárese para el encuentro con Jesús. No se quede, no se quede por nada. Que esta es la época. Son los días finales, son los días decisivos. Cristo viene y los ama. El fin se acerca. Poderoso Dios. Pronto será tarde, millares perecerán como Jesús lo profetizó. Pero el pueblo inteligente que está agarrado de Cristo, volaremos al cielo aún antes de que el anticristo aparezca. Si se queda, me lo saluda de mi parte. Alaba lo que Dios le ama. Ay, pobre Jesús. En la década del 60 hubo dos advertencias terribles, gritando a la humanidad que avancen, se arrepientan, se conviertan en Jesús para que escape. ¿Qué pasó en esa década? Oiga primero las palabras del Señor Jesucristo. Lucas capítulo 21, verso 24. Jesús dijo que los judíos serían llevados cautivos como esclavos a todas las naciones. Serían matados a filo de espada. Oiga lo que cuesta darle la espalda a Jesucristo. Y Jerusalén sería pisoteada por las gentes hasta que el tiempo de las gentes se hubiera cumplido. Fíjese que hay tres profecías ahí, envueltas. Uno, primero serían llevados como esclavos por todas las naciones. En el año 70 del primer siglo de la era cristiana se cumplió eso. Las legiones de Roma rodearon a Jerusalén y los judíos resistían fanáticamente. ¿Qué oportunidad tendrían los judíos contra las legiones romanas? Ninguna. Hubiera sido más prudente rendirse y que la gente entrara tranquilo. Lo tomaran preso, cualquier cosa. Pero esa resistencia tenaz que ellos ofrecían, fanática, enfurecía al general romano. ¿Y por qué resistían? Oiga esto. Porque falsos profetas judíos le profetizaron que Dios iba a hacer pedazo de las legiones de Roma. Cuando Cristo vino, no lo creyeron. Ahora vino el diablo envuelto en profetas. Alábalo, se alejaba. Y ya se creyeron. Pero se cumplía lo que dice la Biblia, que por cuanto se negaron a creer en la verdad, Dios permitió que creyeran en la mentira. Por eso todo el que está aquí tiene que cuidarse. Porque si usted no ha aceptado a Cristo, y en esta noche usted se va de aquí sin Cristo, y lo invitamos a aceptarlo, y usted dice, otro día, a lo mejor mañana está en el espiritismo, o en el santerismo, o en la brujería, o en la hechicería. Porque a todo el que le da la espalda a la verdad, o la pospone para otro día, es un desprecio a Jesucristo. Dios permite que haya un lazo de muerte en cualquier momento. Usted sabe lo que es decir, yo dejo para mañana Jesús, mañana yo vuelvo. El que murió por usted en la cruz, el que derramó su sangre inocente, el que se dejó matar por usted para que usted tuviera vida, lo deja para mañana. No, usted es más inteligente que eso. Alaba lo que Dios le ama. Cuando en la tierra se presenta un buen negocio, te dicen, déjalo agarrarlo antes que se vaya a perder. Negocios materiales, temporales. Este es el negocio espiritual, este es el negocio eterno, este es el negocio para los siglos y los siglos. Agárralo en esta noche, échale mano a la vida. La vida está en Jesús, solo Cristo salva. Sálvese en esta noche, antes de que sea tarde, recíbalo. Que pronto la puerta se cerrará. Y en el año 70, las legiones de Roma entraron, tomaron Jerusalén, quemaron el templo. Estaban tan rabiosos esa gente, que ardió como estopa el templo, hicieron pedazo la ciudad. Y se llevaron, como Cristo profetizó, como cautivos, como esclavos a los judíos, los levantaron por toda la tierra. Pero la profecía dice, los matarían a filo de espada. ¡Qué terrible! Mi alma te alaba, Jesús. Y Jerusalén sería pisoteada por las gentes, hasta que el tiempo de la gente se hubiera cumplido. Y así, cuando llegáramos a tiempo cumplido, entonces Dios permitiría que Jerusalén volviera a los antiguos dueños, los israelíes. ¿Qué pasó con los judíos? Bueno, aquel tirano alemán que se llamó Hitler, se dice que mató alrededor de 6 millones de judíos, por poco acaba con todo lo que había. Ese era su plan, acabar con todo. Pero como Dios tiene promesa a ese pueblo de que los va a restaurar, le va a devolver la vida y va a reinar con ellos para siempre, ni Hitler ni el diablo en persona puede dejar en vergüenza a Dios. Por eso que estoy agajado de Dios y escondido, porque es el más fuerte. Sonríese, bobo que soy, alabo, el Señor le ama. Me escondí en el más fuerte. Ven el diablo que es fuerte, y venga quien venga, estoy en el más fuerte. Sonríase, que el Señor les ama. Y esta es una época final, decisiva. Hay que agarrarse del que más fuerza tiene. La fuerza grande está en Cristo Jesús. La fuerza total está en Cristo Jesús. La victoria está en Cristo Jesús. La vida está en Cristo Jesús. La sangre que limpia el pecado está en Cristo Jesús. El perdón de pecado está en Cristo Jesús. Todo está en Jesús. Échale mano a Cristo en esta noche. Amigo amado, no se vaya sin vida de aquí por nada. Que pronto la puerta se cerrará y millares querrán entonces entrar, pero ya la puerta estará cerrada. Bendito sea el Señor Jesucristo. Cuando el tiempo se hubiera cumplido, Jerusalén sería reconquistada por los judíos. Y eso se cumplió. 1967 hubo una guerra relámpago y el ejército de Israel atacó a Jerusalén, que estaba en poder de los árabes. Imagínense las naciones árabes, hermano. Israel es microscópica al lado de esas naciones árabes. Son naciones tan grandes. Usted busca el mapa ahí y encuentra seguido a Irak, territorio gigante, y ve a Irán, y ve a Egipto, y ve a Siria, y Israel se desapareció. Y cuando lo tiene 20-20, no lo encuentra. Alaba lo que él vive. Ahí encuentra ese país pequeñito, pero ese es país de Dios. Bendito sea el Señor Jesús. Ese es pueblo de Dios. Y cuando se lanzó el ejército de Israel contra los árabes, que parecía imposible, los árabes huyeron despavoridos y dejaron a Jerusalén. Pero esa es la técnica de guerra siempre de Dios, que cae temor sobre el enemigo, se confunden y huyen, y se matan unos a otros ellos también. Esa es la técnica de combate de Dios siempre. Esa es la que viene en la guerra mundial. Alábalo si puede. Huyeron y ellos tomaron a Jerusalén. Y la bandera de la estrella solitaria del rey David volvió a ondear sobre tierra de Palestina. Mi alma te alaba, Jesús. 1967, cuando ellos fueron aceptados como nación por las Naciones Unidas, no pudieron reconquistar a Jerusalén en el 48. 1948, no pudieron. ¿Y por qué no pudieron? Porque no era el momento de Dios todavía. Y aquí con Dios se puede y sin Dios no se puede. Es el problema de la humanidad. Por eso que el mundo está fracasado y los gobiernos están fracasados todos. ¿Por qué? Porque han tratado de hacer sin Cristo, y Él lo dijo: sin mí nada podéis hacer. Usted sin Cristo nada podrá hacer. Todo le saldrá mal y fracasará y se irá a la eterna perdición al final de la carrera. Pero si viene a Cristo, todo le saldrá bien y usted eternamente será propiedad del Dios del cielo. ¡Alabado sea Dios! Bendito sea su nombre. En el 48, aceptados como nación, pero no pudieron agarrar a Jerusalén. Tuvieron que poner la capital fuera de Jerusalén. Pero en el 67 sintieron como un empuje extraño y se mandaron para frente. Parecía imposible, pero los árabes huyeron. ¿Y por qué? Lea lo que está en la Biblia. Profeta Zacarías capítulo 12. La Biblia dice que cuando marchó el ejército de Israel para el frente, dice: el más débil entre ellos era como David, y la casa de David como Dios, como el ángel de Jehová que iba frente a ellos. Asegúrese que el ángel de Jehová va frente a usted siempre en todas las batallas, para que vea qué victoria. Acabaron con los árabes, y los árabes huyeron a tal velocidad que dejaron hasta las armas modernas tiradas en el desierto. Eso mismo le pasó ahora a don Hussein, lo mismo, que se jactó que iba a agarrar, iba a enterrar a todos los aliados, y si no se esconde, le vuelan la cabeza a él mismo. Alábalo, Dios le ama. Se escondió en lo último que encontró. No, hermano, no, a los humildes Dios los levanta, pero a los soberbios le da la espalda. No se ponga soberbio nunca, humíllese, abájese delante de Dios y Dios lo va a levantar. Acérquese a Dios y Él lo va a acercar hacia sí mismo. Mi alma te alaba, Jesús. ¡Ay, poder Jesucristo! Reconquistaron Jerusalén y Cristo dijo que cuando Jerusalén fuera reconquistada, el tiempo se había cumplido. Que sí, que el tiempo para este estado de cosas ser cambiado y para que Dios tome las riendas de todo y se la quite a los hombres carnales aquí abajo, está cumplido. Hay que estar mirando para arriba. Oiga lo que Cristo dijo. Dijo, cuando veáis estas cosas, erguíos derechito. Todos los evangélicos jorobados que hay, enderecense. Alabado sea el alma. Póngase derechito que jorobaron hasta el cielo nunca. Levantar la cabeza, no mire más para abajo. La mayor parte de los evangélicos están mirando para abajo. Estudio, trabajo, televisión mundana, sonríase, que Dios les ama. Boxeo, lucha libre, echa esa basura al cesto de la basura. Mire para arriba, somos de arriba, no somos de abajo. Estamos aquí, pero no somos de aquí, somos de arriba. Mire para arriba, nuestro socorro viene de Jehová. Hoy las amas, es de arriba que viene la victoria, de abajo no hay nada. El príncipe del mundo es el diablo. Sonríase si puede. Mire qué principito tiene el mundo. El diablo. Estamos aquí. Yo he ido hasta pastor evangélico que me han dicho, ah, pero estamos en el mundo todavía. Y seguir, estamos en el mundo, pero no somos del mundo. Somos ciudadanos del reino de los cielos. Y si somos de arriba, ¿qué hacemos entremetidos aquí abajo todavía? Que Dios nos ha prestado porque somos propiedad privada de Él, nos ha prestado por unos días para que alumbremos en estas tinieblas, para que le quitemos los pecadores al diablo y digamos, diablo, suéltalo, diablo, lo ligo al cuerpo de Jesús, perdónalo Jesús, y lo arranque de raíz de las manos de Satanás. ¡Ay, Samaya! Entienda cada hermano, esa es nuestra labor, hermano. Las demás cosas son añadiduras que se resuelven en forma sabia y prudente, pero con los ojos puestos en Cristo todo el tiempo. Nuestra labor aquí es trabajar para Dios, hacer algo para Dios. Lo único que va a permanecer es lo que haga para Dios. Puedo hacer mil buenas obras aquí abajo y ser el más experto en la cohetería espacial o en la electrónica. Todo eso va a pasar. Todo eso no habrá ni recuerdo. Pero lo que haga para Cristo permanecerá para siempre. Eso es lo único. Y si usted es creyente, si usted se convirtió a Cristo, tenga los ojos puestos en Cristo. Y cuando se levanta por la mañana, aún antes de lavarte los dientitos, eso que usted tiene, sonríe, si el Señor le ama. Señor, dame un alma hoy. Permítame hablarle a alguien de Cristo hoy. Permítame hablarle a alguien que tú eres el Salvador. No permita que me vaya en blanco hoy. Alabe lo que el Señor le ama. ¡Ay, Samaya, Sohaba! Hay evangélicos que llevan 10 años convertidos, se han ganado un alma para Cristo todavía. ¿Y qué es eso, hermano? Cuando hay más gente perdida que hierba en los estadios. Y no se ha ganado un alma porque usted no ha puesto el corazón en este asunto. Anhele eso y Dios le va a dar eso. Sonríase que el Señor le ama. Ay, pobre Jesús, estamos aquí, pero no somos de aquí. Ergíos, levantad la cabeza. Porque vuestra redención se acerca. ¿Cuántos se van? ¿Cuántos se van? Glorias a Dios. En la década del 60 hubo otra advertencia solemne. Específicamente en el último año de esa década, 1969. ¿Cuál advertencia?

¿Y por qué? ¿Dios no nos llamó a eso? Ningún creyente del Evangelio inteligente se mete jamás en nada que Dios no lo llamó. No se ha entremetido, sonríase, que el Señor le ama. Métase en lo que Dios lo puso y no lo que le dé la gana a usted. Va a fracasar en lo que sea. Óigalo. Si tiene una fe tan alta que se mete a pastor, usted por su cuenta fracasa. Si tiene una fe tan alta, yo voy a ser evangelista, voy a ganar miles de almas. Fracasa, no se va a ganar ni un mime. Sonríase, que el Señor le ama. Sonríase, que el Señor le ama. Gloria a Dios. El Espíritu Santo vino a guiarnos a toda verdad, a dirigirnos en todas las cosas, a revelarnos las cosas. Él le va a mostrar para qué Dios lo quiere. A mí me llamo evangelista, aquí estoy. Los hermanos lo llaman pastor, ahí están. Pero el que se meta pastor por su cuenta no sirve para pastorear vaca. Sonríase si puede. Y el que se mete evangelista por su cuenta, ni evangelista va a ser. Pero cuando nos metemos porque Dios nos puso, entonces sí, que vamos con las fuerzas de Dios, entonces sí, que vamos en la voluntad de Dios, y Él nos guía, y Él nos abre la puerta, y Él nos da el poder para tener fruto hasta que sobreabunde. ¡Gloria sea Dios! ¡Uy, Samaya Sojaba! Dios no llamó al hombre a conquistar el espacio, llamó al hombre a conquistar la tierra, a poblarla, a someterla, a llenarla de la bendición del cielo. El hombre no ha podido conquistar la tierra y quiere conquistar a Marte. Ni a miércoles van a conquistar, Señor, reprenda al diablo. Alábalo si puede. Pero fíjese usted que un viaje de eso, como el del 69, en el 69 fue cuando la nave Apolo 11 salió hacia la luna. Vamos a lunizar. Y lo lograron. Si el Señor lo había dicho, cuando te remontes con el águila y pongas tu nido en las estrellas, de allí te arrojaré. Lo lograron y alunizaron. Pero ahí estaban declarando qué cosa, que los juicios más grandes que jamás se han visto están a punto de caer. Porque yo lo digo, cuando lleguen allá arriba, los arrojaré. Los juicios grandes, terribles caerán. Eso no hay quien les pida. Pero ¿cuánto vale un viaje de eso? Billones de dólares, billones con B de burro. Sonríe ese pueblo. Billones, mientras la tierra se muere de hambre la gente, que una tercera parte de la población del mundo padece hambre, y ellos gastando billones de dólares en llegar a la luna y traer cuatro piedras allá arriba, piedras allá que abajo de más. Alábalo, Señor le ama. Es que cuando se va sin Cristo se le va la inteligencia a los zapatos, a los científicos. Alábalo, que él vive. No han podido conquistar el SIDA, ni un caso de SIDA ha podido sanar la ciencia, ni uno. Y conquistando la luna, van para Marte. Y nosotros vamos para el tercer cielo. Alabado, Señor le ama. Pero nosotros no vamos de espalda a Dios, ni vamos en naves espaciales, ni vamos a conquistar a Marte, ni a Plutón, ni a Júpiter. Vamos a alabar a Dios frente al trono con cítaras en las manos. ¡Gloria sea Dios! ¡Vamos para las bodas del Cordero! ¡De bodas que vamos! ¡Cristo viene! ¡Hoy la sábana! La conquista del espacio es, y oiga esto con cuidado, señal de que Dios está a punto de tirar sus astronautas. Ellos lanzaron sus astronautas. Ahora Dios dice, ahora voy a tirar yo los míos. Pero él no en nave, no, arrebatados en nubes, danzando en las nubes y gritando gloria a Dios en las nubes, mientras subimos por esa inmensidad hacia el trono de Jehová nuestro Dios. ¿Cuántos se van? Levante la mano y diga, yo me voy, yo. Levanta esa manita sin temor, yo me voy, yo soy uno de los que me voy. Pero sea inteligente, dígale, pero ayúdame, ayúdame, ayúdame. Límpiame más, santifícame más. Quita lo que no es, pon lo que es, alaba lo que él vive. ¡Uy, la sama! ¡Cristo viene! ¡El fin se acerca! ¡Poderoso Jesús! Bendito sea el Señor Jesucristo. Dice que la conquista del espacio es una conquista en desobediencia, como hicieron los días de Babel, que Dios los envió poblar la tierra, henchirla, dominarla. Y dijeron, no, para arriba es que vamos. Empezaron a construir, vamos a llegar a las alturas del cielo. Y el Señor descendió, le confundió las lenguas y lo dispersó por toda la tierra. Uno hablando en chino, otro en japonés y otro en un dialecto raro. No se entendía nadie lo que hablaba.

la rebelión de Babel. Ahora estamos en algo similar. Para arriba que vamos, para Marte. Pero todo está cumplido y el pueblo de Dios apunta a volar no para Marte, sino hacia el mismísimo reino de los cielos. ¡Gloria al Señor Jesús! En la década del 70 y de la década del 70 para acá, hasta donde estamos ahora, ya en el 90, Dios dio una señal decisiva y clásica y final para que sepamos que estamos a punto de volar y millares a punto de perecer aquí abajo. El propio Señor Jesucristo lo habló, Mateo 24, verso 14. Venga con mucho cuidado. Mateo capítulo 24, verso 14 dijo, y este evangelio del reino será predicado a todo el mundo como testimonio para todas las naciones, y entonces vendrá el fin. Mire cómo es el asunto. Mire que este evangelio del reino no es cualquier evangelio. El evangelio que está anunciando que el reino de los cielos está a punto de establecerse aquí abajo. El evangelio que apunta, explica y predica que el reino de los cielos se establece en el corazón de todos los que aceptan a Cristo y se llenan del Espíritu Santo. ¿Cuántos tienen el Espíritu Santo aquí? Levanten la mano los que tienen el bautismo del Espíritu Santo. Bueno, lo sabemos porque sentimos como ríos de agua viva que corre por nuestro interior ahí, como fuente, al lado de lo que Él vive. ¡Ay, asoma! ¡Gloria a Dios! Esto no son cuentos de vieja, ni emocioncita. Esto es una realidad. Usted siente el Espíritu Santo, corre como corriente por su cuerpo. Y usted sabe que está escrito arriba, que usted es de arriba. Está confirmado para vida eterna. Pero lo más lindo es que el reino de los cielos ya está establecido en nuestros corazones. Porque el amor de Dios es derramado en nuestros corazones por el Espíritu Santo que nos ha sido dado. Y cuando usted se llena del Espíritu, ya usted no ama como amaba antes. Ahora, el amor de Dios, que primero piensa en los demás y después en usted mismo, que es paciente, que no se irrita fácilmente, que no contiende con los demás, sino que busca la bendición para los demás, alabe lo que el Señor le ama. Ese amor que tiene fe, alabado sea Dios, que cree. Está en los corazones de nosotros. Y eso es lo más grande del reino de los cielos, el amor de Dios, derramado por el Espíritu Santo. Por eso que Dios montó en el evangélico y le dice, no, eso era para los apóstoles, embusteros. Señor, reprende ese diablo mentiroso. Eso es para la dispensación de la gracia, para la iglesia de Jesús, para la novia de Jesús. Nadie puede ser novia de Jesús si no tiene el Espíritu Santo. Nadie. Él no hace yugos desiguales. Él es espiritual y busca gente espiritual para que le adoren y vivan para Él. ¡Alabado sea Dios! Y el que no tiene el Espíritu Santo, ¿por qué no quiere? Porque el Señor dice claramente que sí, Él alimenta a las aves del cielo, que no trabajan. Si viste los lirios del campo, con más esplendidez que los que vistió a Salomón, que no hilan ni tejen, ¿cuánto más nos dará de su Santo Espíritu a vosotros? A usted, sonríase, a usted, a usted, a usted, a usted, a todos nosotros, cada día más unción, cada día más especial, unción fresca, poder de arriba, de lo alto hasta que sobreabunde. ¿Cuánto más? Si lo pedimos, dice, si lo pedimos, porque me calculo, ¿no pide? Yo algún evangélico le he dicho, ¿usted tiene el bautismo del Espíritu Santo? No. Pues, hermano, ¿y qué está esperando? Cuando Él quiera me lo da. Irresponsable, no te lo va a dar nunca. Sonríete, que el Señor te ama. Aquí es pedid y se os dará, tocad y se os abrirá, buscad y hallaréis. Hay que pedir, hay que buscar, hay que llorar, hay que vigilar, hay que ayunar ahí. Me lo dejo o me muero, me lo dejo o me llevo para arriba. Luego, avanza, estoy desesperado, yo quiero eso, yo necesito eso, yo te amo más que a mi vida. Te llena hasta que eche humo hasta por las orejas. Alabado sea Dios, gloria a su nombre. Eso es para todos los creyentes, porque Jesús lo prometió, lo prometió. Y lo primero que Juan el Bautista habló de Cristo fue, Él viene a bautizar en Espíritu Santo y en fuego. Esta es la iglesia del fuego. Este no es el cementerio evangélico de muchos. Esta es la iglesia del fuego. Esta es la iglesia del poder. Esta es la iglesia del Espíritu Santo. ¡Gloria a Dios! Hay que llenarse del poder de Dios. Y eso es para todo el que cree. En Puerto Rico hay montones de iglesias presbiterianas llenos del Espíritu Santo. Pero hermanos, llenos del Espíritu y llenos del amor de Dios. Yo doy campañas con ellos
y me quedo atónito el espíritu de alabanza y la bendición en que están. Mientras algunos pentecostales se están ahora doblando, Dios está llenando los bautistas, los metodistas, los presbiterianos y todos los que piden, todo el que pide, todo el que cree. Aquí no hay excepción de personas, ni Dios mira cara de hombre, ni negritos, ni blanquitos, son cuentos de viejas. Todo el que viene a Dios lo recibe, todo el que ama a Dios lo acepta, lo recibe, lo llena, alabado sea Dios. Bendito sea su nombre. Y es que estamos en los últimos días. Fíjense, esa teología de ratonera, de algunos evangélicos, eso por los apóstoles. Y ahí le dice, en los últimos días, dice Dios, derramaré mi espíritu sobre toda carne. Oye, ¿cómo puede creer ese disparate entonces? Y dice, sobre vuestros hijos, sobre vuestras hijas. Fíjense lo que dice, sobre vuestros viejitos. Derramaré mi espíritu en los últimos días y profetizarán y tendrán visiones y tendrán sueños. Y de nosotros los siervos dice, sobre mis siervos y sobre mis siervas, derramaré mi espíritu en los últimos días y profetizarán. Sonríase, así yo le amo. Alabe lo que Él vive. Alabe lo que Él vive. Bendito sea el Señor Jesús. Hay poder en Jesucristo. Ahora, oigan esto, los siervos que estamos aquí. Dice cuando dice, y sobre mis siervos y sobre mis siervas derramaré de mi espíritu en aquellos días. Se supone que nosotros somos siervos, siervas, tenemos el Espíritu Santo. Está hablando de una unción especial de últimos días. Para que hagamos lo que Él dijo, harán mis obras aún mayores que estas harán. Para que cumplamos, traigamos cumplimiento de lo que Él dijo, la gloria de esta casa postrera será mayor que la primera. Nosotros que nos ha puesto por cabeza y no por cola, tenemos que tener llenura especial, unción especial. Eso es ahora en este tiempo. Buscamos y lo recibimos, hermano. Buscamos y lo recibimos. Nos doblamos y lo recibimos. Nos metemos en ayuno dos o tres días quimiendo y llorando y lo recibimos. Y vamos a salir para afuera en fuego. A darle la última pena al diablo de la dispensación. Alaba lo que Él vive. ¡Ay, Samaya! Pero esa llenura es para todo hermanito, todo creyente. Y si alguno no tiene el Espíritu de Dios, ese tal no es de Cristo, dice la Biblia. Sonríase, el Señor le ama. Hay poder en Jesús. Pero la Biblia dice claro que el Evangelio del Reino, que anuncia que el Reino de los Cielos está a punto de establecerse, sería predicado a todo el mundo, como testimonio para todos los pueblos. Entonces vendrá el fin. Y fíjense que aquí es increíble que en la Rusia, donde metían a la cárcel a cualquiera por hablar así de Cristo, o en la China, que repetieron un tratado en la calle y cortaban el cuello, ahora se predica con libertad en las calles de la China Roja. Y se predica campañas evangelísticas de masa en Rusia. Y todo el mundo, ¿quién los cayó? Papá. Alabado, el Señor le ama. Porque estamos en los últimos días y se está predicando el Evangelio en todos sitios, en todas partes. Y lo más grande es lo que viene. Por eso es el proyecto de la televisión que Dios nos ha dado. Porque en lo que viene, por vía satélite, se va a predicar un mensaje que va a cubrir millones y millones y millones de personas y prácticamente más de la mitad del mundo ahora mismo. Y en días un poquito más avanzados, dentro de un par de años, dos o tres años, un solo mensaje de vía satélite va a cubrir el mundo entero. Cuando el anticristo aparezca, ya eso está en el aire. Ese pájaro va a tener eso disponible para él. Pero ¿para qué lo quiere él si no va para el agua de fuego con tu y a satélite? Alabe lo que él vive. Pero ahora mismo, por vía satélite, se cubre, hermano, millones de personas en un solo mensaje. En un solo mensaje. Y por eso Dios me ha mostrado, lo más importante ahora que está sobre ti es por vía satélite y por televisión, que es un instrumento tan poderoso para evangelizar. Te metas a los países que no has ido nunca a predicar. Y millones se han cubierto en lo poco que falta, porque lo he prometido a la humanidad. Se ha glorificado el nombre de Dios. Que sí, que ahora el impulso no es ir una campaña aquí, otra allá y otra allá. Es cubrir a todo el mundo en un solo tiro. Porque el fin se acerca, estamos a punto de terminar. Estamos bien en las postrimerías del tiempo. Todo a punto de terminarse. Y el Señor a punto de levantar su pueblo para entonces entrar los días terribles del anticristo y de la gran tribulación. Hay del que se quede aquí abajo. Más le valdría no haber nacido.
Sonríase, que el Señor le ama. Eso que hay que buscar a Dios con todo, hermano. Esta es la última oportunidad que tiene la humanidad. Y usted y yo tenemos que estar llenos del Espíritu Santo. Santos por fuera y por dentro y por todos lados. Para acercarnos a la humanidad, acercarnos a la humanidad, decirle: Cristo viene, Cristo viene. Avance y conviértase. Estamos en los últimos días. Dese prisa y arrepiéntase. Evangélicos a media. Y evangélicos tibios. Y evangélicos mundanos. ¿Qué le van a hablar a la humanidad? ¿De qué le van a hablar? Si el mismo pecador lo mira y dice: tú estás igual que yo, que vienes a hablar. Cabezón, conviértete de verdad. Palabras, Dios le ama. La Biblia dice que hay que convertirse a Dios de todo corazón, con toda nuestra alma, con todo nuestro espíritu, y Él será encontrado. Es que usted no está buscando cualquier cosita, está buscando al que creó los cielos y la tierra. Alaba lo que Él vive. Joel capítulo 2, verso 12, la Biblia dice: convertíos a mí de todo vuestro corazón, con ayuno. Se le fue el gozo a mucha gente. Con lloro y con lamento. Es oración en el espíritu y en ayuno, porque hay que llenarse de Dios. Estamos bien en los últimos días, para que cuando hablemos los pecadores se conviertan, para que llevemos fruto, rescatemos un resto en lo poco que falta. Hermano, ese es el reto suyo y ese es el reto mío. Y el reto de cada siervo que está aquí, que ganemos alma en este último tiempo, que nuestro fruto sea gigante. Y entre más limpios y santos, más fruto podemos llevar. Sonríase si puede. Por eso que cada hermano tiene un reto: limpiar más su vida, santificar más su vida. Apártese de la televisión mundana, apártese de la musiquita mundana, eche al zafacón los discos de rock and roll. Sonríase que el Señor le ama. Apártese de todo lo que es entretenimiento carnal, que hace guerra contra su alma. Ese tiempo usted lo necesita para buscar a Dios. Echa a un lado la lucha libre, echa a un lado el boxeo, echa a un lado las playitas, el mundo asqueroso. Busca a Dios con todo. Estamos a punto de volar al cielo. No lo podemos arriesgar por nada a quedarnos aquí abajo. Nada inmundo entrará. ¡Glorias a Dios! Estamos en día final, hermano. Cuando hay un reto como este, no se puede descuidar uno. Ni mirar para atrás como la mujer de Lot, que miró para atrás y se la llevó el diablo. Y Dios la había sacado ya de Sodoma. Pero desobedeció a Dios. No mires para atrás. Y ella, velando como el gato, me atrás. Si Dios dice no mire para atrás, no mire para atrás. Si Dios mire el río, pues póngase derecho. Mire para arriba, pues mire para arriba. Haga lo que Dios le diga. Si usted no se supone que vive, el que vive es Él. Alabado sea Dios, usted se murió. Estamos muertos al yo. Él es el que gobierna nuestra vida. Para mí el vivir es Cristo. Óigalo, para mí el vivir es Cristo. No vivo yo, vive Cristo en mí. Ese es el Evangelio. Que no naciere de nuevo de arriba, no entrará al reino de los cielos. Nacimos ya un nacimiento de papá y mamá, pero el nacido de la carne y la sangre no heredará el reino de Dios. Ahora hay que nacer de Dios, que es un nacimiento espiritual. Y ahí es donde hemos hecho el Evangelio, que están colgados todavía. Caban más los recuerdos del pasado que el presente con Cristo. ¿Hará lo que Él vive? ¡Cristo viene! ¡El fin se acerca! Son los días posteros y decisivos. Cuando estábamos predicando campañas en Europa hace muy poco tiempo, hace un par de años, predicamos en Francia con los...

y establecerá un imperio que Estados Unidos será enano al lado de ellos. Pero cuando el anticristo aparezca, nosotros estamos cantando cántico nuevo al Cordero arriba. Alaba lo que él vive. Estamos en días decisivos, hermano. Ahora, cuando yo estaba ahí en Francia, nació una nena de padres gitanos inconversos y tenía 666 por todo el cuerpo. Nació ahí, en Francia, uno de los países del epicentro del gobierno. Y los médicos trataron de sacarle, bojarla, buscando muchas sustancias químicas que los médicos conocen. No se bojaba con nada. Todo el cuerpo lleno del 666, que es el número del anticristo. El que le va a poner en la frente a todos los evangélicos que se queden, que no puedan resistir la persecución que le va a venir por encima. Se irán al infierno y se irán a la eternidad de la condenación. Y se le va a poner a todos los pecadores que se queden abajo, que le van a servir. Ese es un número de muerte. Según el Señor nos sella con el Espíritu Santo, que es vida, a ellos los van a sellar con un número de muerte. Y ya aparece en esa nena, hija de padres impíos, pecadores. Ahora, según pasó eso con la nena, una pareja, esposo y esposa, pastores judíos convertidos, también tuvieron una experiencia tremenda con su nena. Porque oraban para que le dieran una nena, y vieron la nena. Y cuando nació la nena, la presentaron al Señor, los pastores se reunieron con ella y la presentaron al Señor. Y a los 8 meses la nena estaba lindísima, pero no hablaba todavía. Y dijeron, vamos a hacer otra fiesta con los pastores. Vamos a volver a presentar a la nena, pero ahora no para entregársela a él, sino para que le haga un vaso escogido en sus manos. Y la use para echar fuera demonios y sanar enfermos y ganar miles de almas. Tenían buenos propósitos, muy lindos. Se reunieron nuevamente todos los pastores del territorio con ellos. Y cuando llegó el momento de presentar a la nena, uno de los pastores la tomó y dijo, Señor, te presento a esta nena. Hazle un vaso escogido en tus manos. Úsala para ganar almas. Dale miles de almas. Úsala para echar fuera demonios, para sanar enfermos. Úngela en forma como no haya ungido a nadie jamás. Lucía precioso. Y de pronto la nena abrió la boquita y comenzó a profetizar. Nunca había hablado. Ahora habló el Espíritu Santo a través de la boca. Y le dijo a los pastores, mis siervos, es que ustedes no saben que estoy a punto de descender a llevarme a mi pueblo. Es que ustedes no saben que todo está cumplido. Es que ustedes no saben que esta nena no tiene tiempo de crecer, sino que se va también cuando suene esa trompeta que va a sonar. Alabado sea Dios, Amalaya, Soba. Poderoso Jesús. Cristo viene. Pronto será tarde. Pronto sonará una trompeta y los que estén preparados volarán. Y los que estén a media se quedarán. Unos serán tomados y otros serán dejados. Aleluya, se van y aleluyitas se quedan. Evangélicos llenos del Espíritu se van y evangélicos apagados se quedan. Evangélicos en fuego se van y evangélicos tibios y mundanos se quedan. Sonríe, si el Señor le ama. Hay que buscar a Dios con toda nuestra alma y con todo nuestro espíritu. Esto no es un juego de religión, esto es un primer amor con Jesucristo. Enamórese de Jesús o no se irá. Enamórese de Jesús o se quedará. Vive enamorado de Cristo. ¿Cuántos están enamorados de Cristo? Levante la mano y dígase, yo estoy enamorado de ti, yo estoy enamorado de ti. Tú eres mi novio, yo estoy enamorado de ti. Te amo más que a mi vida. Mi alma te alaba, Jesús. ¡Ay, Samaya Soba! ¡Poderoso Dios! ¡Ay, la Soba! Amigo que está aquí, a usted lo trajeron a salvarlo en esta noche. No se vaya de aquí sin Cristo por nada, que esta es la noche de Dios para usted. Aprovechese, que mañana podría ser tarde. Mañana podría ser tarde. Arrepentíos y convertidos, y se borrarán vuestros pecados. Vamos a cerrar nuestros ojos, inclinemos nuestras cabezas y cada hermanito. Mi alma te bendice, Jesús. Cada hermanito, cada querido amigo, aquí en esta noche tenga su mente en el Señor. Mientras cada vida está en comunión especial con Dios, yo quiero inmediatamente ofrecer una oración para toda vida que ha escuchado la palabra y que en esta noche gloriosa quiera aceptar este Cristo como único y suficiente.

0: Siente Salvador, yo quiero orar por usted, amigo querido, para que Dios le perdone y le salve y le libre de condenación. Todos los que quieren aceptar este Cristo maravilloso, quiero orar por ustedes bien en breve. Esta oración de fe por su eterna salvación. Fíjense que primero atendemos lo eterno, lo que va a permanecer para siempre. Lo demás viene luego por añadidura también. Por lo tanto, todos los que van a aceptar este Cristo maravilloso, quiero orar por ustedes bien en breve esta oración de fe para que Él les salve, le perdonen esta noche y le libre de condenación. Los que quieren esa oración por salvación eterna para su alma, solamente levanten su mano de ahí de donde están, que yo quiero inmediatamente orar por ti. Yo bendiga las manos que se levantan aquí al frente, manos que se levantan aquí en este ladito, manos que se levantan aquí en todo este territorio y allá en aquella parte, en aquel ladito, arriba, manos que se levantan arriba en la parte que está en lo alto, gloria a Dios, y manos que se levantan acá en aquel lado. Vamos a orar por ustedes bien en breve, esta oración de fe para que Dios les salve, que esta sea la noche de victoria eterna para usted. Sea glorificado el nombre de Dios. Ahora es el momento glorioso de victoria para usted. Y todos los amigos que van a aceptar a Cristo de todo corazón, vamos a ir pasando hacia aquí, hacia el frente. Ya pasó una jovencita aquí, damos gracias a Dios. Y voy a orar por ustedes, oración por vuestra eterna salvación. Todos los que van a aceptar a Cristo, vamos a ir pasando para acá ligerito. Vamos a formar un grupo aquí, frente a mi persona. Cualquiera del territorio que está frente aquí, se puede arrodillar o se puede quedar de pie. Como usted sienta, no tiene que arrodillarse necesariamente, se puede quedar de pie, se queda de pie. Pero lo que queremos es que acepte a Cristo de corazón. Todo el que va a aceptar a Cristo, camine para acá ligerito. Todo el que vino aquí, que no es salvo, es el momento de Dios para usted. No se vaya sin Cristo por nada. Dios bendiga las almas que pasan. Dios bendiga las almas que pasan. Dios bendiga las almas que pasan. Dios bendiga a la joven que pasa, el varón que pasa, la dama que pasa. Dios bendiga las almas que pasan. No importa dónde usted esté, camine para acá. Llegó el momento de Dios para usted. El que está arriba, el que está arriba, descienda por las escaleras. Los que están arriba, desciendan por la escalera, desciendan por la escalera. Ahí llega aquí abajo, el Señor le está llamando, el Señor le está llamando, el Señor está tocando sus puertas, el Señor está tocando sus puertas, está tocando a tus puertas, Jesucristo, está tocando a tus puertas. Dios sabe, Dios sabe. Es noche de victoria, amigo, amigo, amiga, no se vaya sin Cristo, no se vaya sin Cristo, no se vaya en su pecado, no se vaya perdido, amigo. La paga del pecado es muerte. Pero en esta noche hay un regalo para usted, amigo. Hay un regalo para usted. Vida eterna en Cristo Jesús. Dios bendiga las almas que pasan. Dios bendiga las almas que pasan. Dios bendiga las almas que se acercan. Dios bendiga las almas que pasan. Amén. Yo voy a orar con el grupo que está al frente aceptando a Cristo. Pero cualquiera que está allá afuera que no es salvo, mire, salga corriendo. Y métase en este grupo y dígale, Señor, perdóname. Vale la pena dar una carrera y escapar de eterna perdición. Los que pasaron al frente están en todo este territorio. Oigan con mucho cuidado. En el instante que usted acepta a Cristo así de todo corazón, inmediatamente Él te perdona. Eso es instantáneo. Su sangre limpia el más mínimo pecado. Se cumple lo que dice la Biblia. Usted pasa de la muerte a la vida. ¿Cuántos de los que han pasado? Dios bendiga a la joven que pasa y el varón que pasa. ¿Cuántos dan gloria a Dios? ¿Cuántos dan gloria a Dios por esta parejita de joven? ¡Ay, pobre Jesús! ¡Aleluya! ¿Cuántos de los que han pasado aceptan a Jesucristo ahora de todo corazón como único y suficiente Salvador? Levanten la mano alta a los que lo están aceptando. Mantienen la mano levantada que voy a orar con ustedes inmediatamente. Oración de fe por vuestra salvación. Mantienen la mano levantada. Esa mano que usted levanta está agarrando la mano de Jesucristo, único Salvador de usted y de toda la humanidad. Dios bendiga el varón que pasa. ¿Cuántos dan gloria a Dios por este joven que pasa ahora? Dios te bendiga. Ay, pobre Jesucristo. Amén. Los que están al frente, vamos a orar conmigo. Oración de fe por vuestra salvación. Mantienen su mano levantada y repitan conmigo en voz bien alta la oración de fe por vuestra salvación. en voz bien alta. Oremos. Amado Dios, acepto a Cristo ahora mismo como mi único Salvador. Te acepto, Jesús, públicamente. No me avergüenzo de ti. Perdona mis pecados. He pecado contra ti, pero me arrepiento. Perdóname, Jesús. Lávame en tu sangre. Cambia mi vida. Entra en mi corazón. Ayúdame que yo permanezca firme en tu camino, firme en la iglesia, que sea bautizado y que sea lleno del Espíritu Santo. Gracias, Jesús. Creo en ti, Jesús, y soy salvo. Soy salvo ahora. Creo en ti, Jesús, y tu sangre limpió mis pecados. Amén. Glorias a Dios. Bendecimos al Señor. ¡Ay, Samaria, soba! Aleluya. Aleluya. Precioso Jesús. En ti que hemos creído.
1: Y iba a los médicos, pero que debido a otros problemas de salud, pues seguía de mal en peor y me sentía bien incómoda y con mucho dolor, inflamación, y cuando iba al baño evacuaba sangre y yo decía, bueno, Señor, yo confío en que tú me puedes sanar porque yo no voy a dejar ningún doctor que me opere a mí ni que me toque. Pues cuando recibí la revista Hermano Gigi Ávila, pues lloré y le pedí al Señor que me sanara, pero yo decía, Señor, yo sé que tú puedes levantarme, Señor, ¿verdad? Sanarme de esta enfermedad. Y esa noche la cogí y la puse debajo de mí, orándola, confiando en el Señor, porque yo sé que la revista no tiene poder, porque es el Señor que hace la obra, pero que confié en el Señor. Y no me había dado cuenta hasta después de una semana o dos, y decía, adiós, pero yo me siento mucho mejor, ahora puedo estar más tiempo sentada, ya no me siento igual. Y luego me di cuenta que el Señor me había sanado, y ya hace meses de eso, y le doy la gloria al Señor. Yo no he tenido que ir a ningún médico por esa razón, sino que me siento bien, estoy sana.
0: Ya no fluye sangre ya. Ni dolor ni nada. Qué bueno, nos gozamos que esté bien. Bueno, la revista no sana. Lo único que nosotros oramos continuamente, Señor, que el que la toque se sana. Pues Dios hace eso. El que lo hace es el Espíritu Santo y ahí damos la gloria. Levanta las manos y dale gracias a Dios. Que sea la paz. Libre para siempre por tu palabra. Recibe Espíritu Santo y fuego. Fuego Jesús fluye en ella. Cólmala de tu gloria. En el nombre de Jesús fue hecho. La gloria es para ti, Señor. Gracias, Jesús. Hay poder. Dios te bendiga, hermanita, nos gozamos, que estés bien. ¿Qué tú tenías?
2: Bueno, amados hermanos, yo tenía un dolor en mi cintura. Siempre que yo trabajaba, cuando levantaba algo pesado, al siguiente día me daba un dolor en la cintura que yo no podía ni agacharme. Hay veces que no podía ni amarrarme los zapatos. Entonces, un día en la emisora, yo estaba oyendo una de sus campañas. Entonces, cuando usted hizo la oración por los enfermos, dijo que pusiera la mano sobre la radio y que se tocara en el sitio donde tenía el dolor. Y en ese día, pues yo me sentía con ese dolor. Yo hice puse la fe en Cristo Jesús, que es el que sana y que él obra a través de la radio. Entonces, al instante, ese dolor se me fue. Entonces, usted dijo, pues ahora lo que usted no podía hacer, hágalo en este momento. Entonces, en ese momento yo me agaché y me pude amarrar los zapatos tranquilamente, sin dolor. Y no solo eso, sino que desde ahí nunca más he volvido a sentir ese dolor. Ahora en mi trabajo yo levanto bastante peso y al siguiente día no siento nada. La gloria sea para el Señor.
0: Cuando Dios lo hace bueno. Y lo que Dios hace permanece con los que permanecen en Él.
3: Gloria a Dios.
0: Si se va atrás, no se sabe lo que puede pasar. Aleluya. Ante las manos, dale gracias, nos gozamos, Padre.
3: Gracias, Señor.
0: Por tu amor, dice tu hijito, ayuda a este muchacho y bendícelo. Recibe Espíritu Santo y fuego. Recibe el poder de Dios. Fuego Jesús fluye en él. Cólmalo de tu gloria en el nombre de Jesús. Tu nombre en él sea glorificado. ¿Cuál oído tiene sordo, hermanito?
4: El izquierdo.
0: ¿No oyes nada por ahí?
4: No.
0: ¿Qué te dijo el médico de eso?
4: Que estaba quedando sorda.
0: ¿No te dio esperanza de volver a oír por ahí?
4: No.
0: ¿Pero no te dijo qué tenía? ¿Qué defecto?
4: No.
0: ¿Pero que no tenía esperanza de volver a oír?
4: No.
0: ¿Te vas al nuevo Señor? ¿Tú lo crees?
4: Sí.
0: Pon la mano ahí. Yo voy a hablar la palabra de Dios. Los que están aquí estén oyendo, porque lo que yo le hablo a ellos es igualito para ustedes. Fíjate bien. Cuando yo hable la palabra, por su llaga fuiste y sanado. Levanta las dos manos al cielo. Dice, gracias que por esa palabra me sané. Que te va a abrir el oído y te lo vas a dar nuevo. No hay diablo que lo pueda impedir porque Dios está aquí para eso. ¿Lo cree? Amén. Los que están abajo igual. Cuando yo grite por su llaga fuiste sanado, levanta las manos, me sané por esa palabra. Que Dios le va a tocar su oído y se lo va a dar nuevo. Eso lo crea. Los que están aquí igual. Estén muy alerta. Cuando yo grite por su llaga fuiste y sanado, levanta las manos. Gracias que me sanaste. En un segundo Dios abre el oído sordo. Eso no es que lo haga aquí abajo a esa velocidad, pero Dios sí. Todo el grupo grande que está aquí. Cuando yo grite por su llaga fuiste y sanado, levanta las manos al cielo y dice, por esa palabra me sané. Tenga lo que tenga. Esa palabra es medicina, dice la Biblia. La medicina de Dios no es penicilina. La medicina de Dios es su palabra. Y cuando yo grite por su llaga, fuiste sanada o sanado, es un aguacero medicina lo que va a caer encima de ustedes. ¿Cuántos lo creen? Pues se sana. Porque cree se sana, eso no es alternativa. Pero levantan esas manos, por esa palabra me sané. Que el Espíritu Santo está detrás de esa palabra para ponerla por obra en ustedes. Vamos a orar, Padre bueno. Mire este grupo de personas que están aquí con oídos sordos. Y esta hermanita que está aquí, que el médico le dice que no hay oportunidad. Pero yo le he dicho que tú le vas a dar ese oído nuevo. Y tenga lo que tenga, sea el tímpano o lo que sea, tú lo creas nuevo y la gloria te la voy a dar a ti. La gloria tú sabes que te la voy a dar a ti. Ahora mismo. ¡Ay, Samaya! ¡Samaja! Para gloria tuya, Padre. En el nombre de Jesucristo. ¡Ay, las hijas! ¡Samaja! En el nombre de Jesús voy a hablar tu palabra. Esa palabra tú dijiste que es medicina. Cuando se mete esa medicina por ese oído queda nueva y la gloria es tuya. Ahora mismo, Padre, alay samalaya soja emala. Para la sasa alia hiska. Ay la soba. Poderoso Jesús, malay salahabajay. Para gloria tuya, Padre, digo creyendo. Y la gloria es para ti. Que por su llaga fuiste y sanada. Crea tímpano nuevo. Sigue ese tímpano nuevo. Créale todo nuevo en el nombre de Jesús. Diablo de sordera. Fuera. Nombre de Jesús fue hecho. Está sana tu palabra, es verdad. Gracias, Señor. Crea el oído nuevo. Sí, bendición clara. Sí, verán el nombre de Jesús. Asalaya Saja, dele gracias, hermano. ¿Cuál oído es que estaba sordo? Ese. Tápate que estaba bueno. Mira de frente a la cámara. Repite en voz bien alta lo que yo te diga. En voz bien alta.
4: Amén. Amén.
3: Gloria a Dios.
4: Gloria a Dios.
3: Aleluya.
4: Aleluya. Cristo me sanó. Amén. Gloria a Dios.
0: Alábalo que Él vive. La gloria es para ti, Señor. Llora cualquiera, hermano. La gloria es de Dios. Dice la Padre. ¡Ay, Samaya Seba! Para gloria tuya, Padre. Por los méritos de Jesucristo fue hecho. Tú el que está allá afuera, dígale, a mí me sanaste también. A mí me sanaste también. Hable victoria, a mí me sanaste también. A mí me sanaste también. hablo con confianza. A mí me sanaste también. Hablo. Que no hace excepción de personas. Y el Espíritu de Dios se mueve en medio de ustedes ahí. Todo el que habla victoria lo recibe. Hermanita, ¿cuánto tiempo hacía que estaba sorda?
4: Un año.
0: Un año. El médico dijo que no había esperanza.
4: No.
0: Pero hay un médico más grande que todos los médicos de abajo. Que no solamente te abre el oído, sino que te ama mucho. Que tú tengas un testimonio para contarle a otro lo que ha hecho. Levanta las manos y dale gracias a Dios. Tenla sana, bésela la paz. Libre para siempre por tu palabra. La nena no escuchaba por ahí, hermanita.
4: Por el derecho, el oído derecho.
0: No oía nada.
4: No oía nada.
0: ¿Hacía tiempo que estaba así?
4: No sé, porque yo traje, yo vine con una amiga y la nena es la amiga mía.
0: ¿No sabe si la vio el médico?
4: Esto, el médico le dijo que le dieron cita, que la tenía que operar del oído.
0: Esta noche lo operaron. A la educación le llama. Está para el oído que estaba bueno.
4: El oído está el derecho.
0: Ese estaba bueno. Este estaba sordito, tápale el bueno.
4: Okay.
0: Sí.
4: Repite lo que dice, ¿no?
0: Amén.
5: Amén.
0: Gloria a Dios. Aleluya.
5: Aleluya.
0: Cristo.
5: Cristo.
0: Me sanó.
5: Amén.
0: ¿Quién fue? ¡Ay, Samaya Sólava! ¿Quién fue? ¿Quién fue? La gloria es de Dios. Bendecimos al Señor Jesús y a Él damos la gloria. Gracias a Dios. Damos gloria a Dios. Que la fe, fíjense, de esta hermanita que trae esa muchachita acá. Hermanita, la familia de la nena, ¿son convertidos?
4: Ninguno, ni el papá ni la mamá son convertidos.
0: Llévala allá y prueba la nena delante de ellos y dile que
4: la mamá está aquí.
0: ¿Cuál es la mamá? Dios le bendiga, hermanita. Venga aquí un minutito. ¿Cuántos dan gloria a Dios? Te bendiga. Es su nena. ¿No oía por ese oído?
4: No.
0: Oye, perfecto. Tápale el oído bueno. Repite. Mamá.
5: Mamá.
0: Papá.
5: Papá.
0: Papi.
5: Papi.
0: Gloria a Dios.
5: Gloria.
0: Amén.
5: Amén.
0: Oye, perfecto. Precioso Jesús. Nos gozamos, hermanita, con la bendición de su nena, criaturita tan linda como esta. Damos gracias a Dios. ¿Está contenta?
4: Sí.
0: ¿Usted había aceptado a Cristo?
4: Sí.
0: ¿Cuándo lo aceptó?
4: No, todavía no.
0: Acéptelo ahora. Levante la mano derecha y vamos a orar por usted. Dígale, gracias Jesús.
4: Gracias Jesús.
0: Por mi nena.
4: Por mi nena.
0: Te acepto.
4: Te acepto.
0: Perdona mis pecados.
4: Perdona mis pecados.
0: Gracias Jesús.
4: Gracias Jesús.
0: Lávame en tu sangre.
4: Lávame en tu sangre.
0: Ayúdame.
4: Ayúdame.
0: Que yo sea tuyo.
4: Yo sea tuyo.
0: Para siempre.
4: Para siempre.
0: Soy salvo.
4: Soy salvo.
0: Amén.
4: Amén.
0: Gloria a Dios. ¿Cuántos alaban al Señor? ¿Quién fue? ¡Ay, Samaya, sola, ama! Oigan bien los hermanos, siento la unción de Dios, hermano, que está sanando allá afuera. Siento el Espíritu de Dios que está sanando ahí, ahí, tocando los cuerpos. Todo el que está, todo el que cree, levante las manos y diga, a mí me está sanando, a mí. Recíbelo, recíbelo. Siento la unción. ¡Ay, Samaya, sama! Siento la unción de Dios ahí, ahí. Ahí está el poder de Dios, ahí está sanando. Ahí está sanando, alabala y asoma, asoma. Ahí está tocando los cuerpos, ahí está tocando los cuerpos. Hable de victoria, dígale, a mí me sanaste, a mí me sanaste, a mí me sanaste. Ahí está sanando, ahí está sanando. Dele gracias, dígale, a mí me sanaste, a mí me sanaste. Dele gracias, cree que lo sanó, cree que lo sanó, cree que lo sanó. Sano Jesús, cree que lo sanó, cree que lo sanó. Dele gracias a Dios, dele gracias a Dios. Ay, la asoma, el asoma. ¿Qué oído estaba sordo? ¿Cuál oído estaba sordo? ¿No oías nada por ahí? ¿Hacía tiempo? ¿Quién la trajo a ella? Venga acá, hermanita. Ella viene y te ayuda, ¿sabes? ¿Es familia tuya?
6: Es mi hija.
0: Es su nena. Bueno, gloria a Dios. Lo sabe, sabe mejor que nadie. ¿Cuánto tiempo se ve tan sordito ese oído?
6: Hace 6 años.
0: ¿La vio algún médico?
6: Sí.
0: ¿Qué le dijo el médico?
6: que tenía, se perdió el sonido del oído para siempre.
0: Pero el de arriba resucita a los muertos, alábalo, ya le amo. Tapa el oído que estaba bueno. El que estaba, tápalo bien. Ese estaba bueno. Sí. Repite lo que yo te diga, que el Señor te creó el oído nuevo.
3: Amén.
5: Amén. Gloria a Dios. Aleluya. Cristo. No permite.
3: Amén.
5: ¿Ah?
3: Amén.
5: Amén. Gloria a Dios. Aleluya. Gloria a Dios. ¿Qué? ¿Qué? Gracias, Jesús.
3: Amén.
5: Amén.
0: Está nueva la gloria de Dios. ¿Quién fue?
7: ¡Cristo!
0: ¿Quién fue?
7: ¡Cristo!
0: 6 años que no oía.
6: 6 años.
0: Conforme a su fe y la de la misma nena, amén, pues Dios ha hecho. Damos la gloria a Dios. ¿Estás contenta?
5: Sí.
0: Oye, muy bien.
5: Sí.
0: Gracias a Dios. Cuéntale a tus amiguitos, a tus maestros, lo que Dios hizo contigo. ¿Cuánto tiempo hacía que estaba sordo?
8: Ya hacía tiempo, ¿lo ves? Me habían operado.
0: Bien operado.
8: Sí, y me quedé más sordo, ¿lo ves? Todavía no oía bien.
0: Pero esta noche lo operaron de nuevo.
8: Sí, me operaron de nuevo. Y también estoy operado de este, para que lo sepa.
0: Sí.
8: Y sin embargo, por este oigo.
0: Sí, tápese ese que estaba bueno. Repita lo que yo le diga.
3: Amén.
8: Amén.
3: Gloria a Dios.
8: Gloria a Dios.
3: Aleluya.
8: Aleluya. Cristo me sanó. Amén.
0: Gloria a Dios. ¿Quién fue? ¿Quién fue? Esta noche sí le hicieron una operación ahí, hermosa, de arriba, de parte del Señor.
9: Yo nací con un defecto, a donde un provocamiento para que yo no naciera, y yo nací con ese defecto en la pierna izquierda. Y mi mamá decidió de mudarse de Puerto Rico para los Estados Unidos. Y a la edad de 13 años, una campaña que ella supo que usted estaba dando en Camden, New Jersey, pues ella me llevó para su campaña, y la fe suya y la fe de mi madre, pues la pierna que los doctores querían picar, pues hoy en día yo puedo andar con ella porque el Señor me la sanó.
0: La iban a cortar. La iban a cortar.
9: Amén. Usted me dijo, yo me acuerdo, yo tenía 13 años y me acuerdo claramente que usted mismo me sentó en una silla en un altar y me quitó los zapatos especiales con los que yo tenía que usar para el resto de mi vida. Y usted me dijo, quítatelo y anda. La tercera vez que yo andé para atrás, sentí que el hueso cayó en su sitio. Y desde ese día, gracias le doy al Señor, estoy sano.
0: Qué lindo. Precioso. ¿Cuánto levanta las manos, dan gloria a Dios? Tú fuiste, Señor, tú. Tú fuiste, dígale, tú fuiste, tú fuiste. Que el único que lo hace es Él. Bendecimos su nombre. Lo gozamos con testimonio tan hermoso, hermano. ¿Qué te había dicho el médico que tenías en la pierna?
9: Yo nací, cuando mi mamá me trató de evitar, yo nací con la copa que le llaman ellos, ¿verdad? Y yo nací con ese defecto en la pierna y yo andaba corino. El único motivo para poder yo andar era que ellos me cortaran la pierna de la rodilla para abajo para ponerme una postiza, porque el hueso no quería coger vuelta. Entonces, 10 meses estuve en el hospital, me hicieron 3 operaciones y nada de eso me hizo efecto. Hasta el día que yo fui a la campaña de usted y recibí la sanidad del Señor.
0: Qué bueno, la gloria a Dios. ¿Qué tenías?
6: Yo tenía un tumor en el coxis.
0: Es el último huesito de la columna.
6: Sí, que me lo habían operado ya 2 veces, que por más que me operaban, más me crecía. Y en esta semana el diablo me estaba dando bien duro y la operación, con tanta presión y tensión que tenía, pues la operación se me había abierto otra vez. Y en esta noche yo vine a recibir sanidad del Señor y el Señor me sanó.
0: ¿Qué sentiste cuando oramos?
6: Yo lo que sentía...
0: Cuando comenzamos a orar, ¿qué sentiste?
6: Yo sentí que el doctor de los doctores me había pasado la mano y me cerró la operación.
0: ¿Cómo sentías primero esa región?
6: Yo no me podía sentar.
0: ¿No podía sentarte?
6: No.
0: Pruebe y siéntate ahora. Siéntate aquí en esta que está durita. ¿No te molesta nada? No te molesta nada. Para ti. Ahora, dobla a ti, tócate los zapatos ahora. Dobla la cintura. Sí. Qué bueno, tan nueva. ¿Quién fue?
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Sin importar tu condición, Dios quiere restaurar tu corazón. Acércate a Él. Dios no te rechaza. El Señor te ama con amor eterno.

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2: Voy a comenzar una serie de enseñanzas breve, unas cuantas semanas, y quiero que estemos hablando acerca de la paz mental. Paz mental. Alguien conmigo, paz mental. Ahora, una de las necesidades más grandes en el mundo es paz. Sí, incluso mucha gente dice lo único que es paz mental. ¿Por qué? Porque paz mental define o determina mucho en nuestra vida. La falta de paz mental crea mucho caos. La paz mental crea mucho orden y prosperidad y éxito y avance. Pero la falta de paz mental crea caos y destrucción en nuestras vidas. Es más, el enemigo, si quiere robarte la vida, empieza por robarte tu paz mental. Donde más te ataca el enemigo es en tu mente. A veces estamos reprendiendo demonios en todas partes y se vale reprender, se vale creer que Dios nos guarda de espíritus, pero donde el enemigo más te ataca es en tu mente. Como están tus pensamientos, así van a estar tus emociones, y como están tus emociones, así vas a tomar decisiones. Volte con alguien, dígale: buenas decisiones requieren paz mental. Incluso muchas adicciones se dan por falta de paz mental. Muchas relaciones y matrimonios se rompen por falta de paz mental. Hay empresarios que nunca llegan a su nivel de potencial en su carrera porque no pueden tener paz mental. Y la falta de paz mental se manifiesta en diferentes áreas para diferentes personas. Algunos tienen estrés sobre su imagen, algunos tienen estrés sobre el dinero, algunos no tienen paz mental sobre su familia, sobre un montón de cosas. Algunos no tienen paz mental sobre cosas en el mundo y la guerra y Cristo viene pronto, y algunos no tienen paz. Hay diferentes áreas, ¿okay? Pero la paz mental te ayuda a tomar buenas decisiones y a vivir la vida que Dios quiere para ti. Dios quiere paz mental para ti. Por cierto, en el otoño, es usualmente la temporada, no sé si sepan, pero septiembre, octubre, noviembre, incluso a veces hasta diciembre, es donde más hay un bajón de emociones en muchas personas, ¿verdad? Algunos lo experimentan, algunos no, pero muchos en estas temporadas tienen emociones muy complicadas, se les baja su ánimo, sus emociones, y algunos dejan de ser cristianos en septiembre, se vuelven a ser cristianos en enero, ¿verdad? Es como que, o en Navidad, ¿no? Pero ustedes no, pero quiero animarles, vamos a aprender hoy sobre la paz mental. El enemigo te ataca aún en buenos momentos. Hace unos días estábamos con Kelly, les comenté, estábamos tomando unos días de descanso de nuestro 25 aniversario, pero aún en un buen momento, en una buena temporada, wow, 25 años, estamos juntos y estamos solos, aún ahí el enemigo puede atacar tus pensamientos. De pronto me sentía desanimado, me sentía como no sé, frustrado con algunas cosas, y es increíble que el diablo puede enfocarse en la mosca en la sopa, ¿verdad? Es como que todo está increíble, pero hay una mosca en la sopa y allí, o de la nada empieza a atacar tus pensamientos. Y me acordé de la canción que mi papá cantaba muy seguido en casa, y es, quizá alguien la recuerda, quizá no, porque era muy de mi casa y quizá no la conocen, pero es así: tú guardarás en completa paz aquel cuyo pensamiento en ti persevera, porque en ti ha confiado. Uy, como rancherona, ¿ya? Y le dice la otra parte, dice,

0: Espera. Ok, ya déjalo ahí. Y me acuerdo de esa canción. Incluso viene de Isaías capítulo 26, verso 3. Dice, tú guardarás en completa paz. ¿En cuánta paz? Completa paz. Dios, que te la paz nos guarda, guarda tu vida. Te guarda de cosas equivocadas, de decisiones malas. Te guarda de ataques del diablo. Tú guardas en completa paz. ¿A quién? A aquel cuyo pensamiento en ti persevera, porque en ti ha confiado. La paz mental no solo es un regalo de Dios, nos apropiamos de ese regalo cuando aprendemos a pensar bien. Lo digo otra vez. La paz de Dios es un regalo para aquellos que aprenden a dominar sus pensamientos. Guardas en completa paz aquel cuyo ¿qué? Pensamiento en ti persevera porque en ti ha confiado. Y vamos a aprender de eso. ¿Okay? El apóstol Pablo nos lo explica más en Filipenses capítulo 4. Okay, vamos a ver este pasaje, vamos a ver cuatro principios aquí. Filipenses 4, verso 4. ¿Están bien? ¿Esto les ayuda? Sí, ok. Número, dice, alégrense siempre en el Señor. Y dice, insisto, alégrense. Volté con alguien, por favor, dígale, insisto. ¿Verdad? Insisto, alégrate. Luego dice, verso 5, que su amabilidad sea evidente a todos. El Señor está cerca. Entonces, Cristo viene pronto. ¿Qué hay que hacer si Cristo viene pronto? Averiguar quién es la bestia. Tengo que dar una enseñanza sobre los últimos tiempos porque hay demasiada confusión. Pero, ¿qué hacer? ¿Cómo vive el cristiano mientras más se acerca el día en que Jesús regresa? Alegre y amable. Alégrense, tengan emociones alegres y sean amables. Por cierto, una persona alegre es una persona amable. Cuando te topes con alguien que no es amable, escucha, es infeliz. Tenle paciencia, es una persona miserable. Dale, comprende, pobrecito, es miserable. Por eso no es amable. ¿Okay? ¿Tiene sentido esto o no? ¿Sí? ¿Sí? Entonces, la alegría, estén alegres, sean amables. Fíjate, como están mis emociones, quiero que lo veas, el patrón que está aquí. Como están mis emociones, de acuerdo a mis emociones, así van a ser mis acciones. Mis emociones, mi paz mental, ¿sí? La paz o no que tengo aquí, eso va a determinar cómo me voy a comportar. ¿Quieres ser un mejor esposo? No escucho ninguna. ¿Una mejor esposa? ¿Quieres ser un mejor estudiante, mejor profesionista, mejor trabajador, mejor cristiano, mejor hombre, mejor mujer, lo que sea? ¿Quieres mejor? Ok, tienes que arreglar tus emociones. Porque como están tus emociones, así van a estar tus acciones. Alguien diga, mis acciones van hacia donde van mis emociones. O sea, si quiero cambiar mis acciones, tengo que cambiar mis emociones. Alégrense, sean amables, emociones y acciones. Y luego Pablo nos explica cómo esto. ¿Okay? Dice verso 6, no se preocupen por nada, más bien en toda ocasión con oración y ruego, presenten sus peticiones a Dios y ¿qué? Y denle gracias. Verso 7, y la paz de Dios que sobrepasa todo entendimiento, toda lógica. Deberías de estar preocupado, pero estás en paz. Deberías de estar deshecho, pero estás en paz. Deberías de estar en pánico, pero estás en paz. Deberías de estar como todo mundo, frustrado y ansioso del futuro, pero estás en paz. Sobrepasa todo entendimiento, dice, la paz que sobrepasa todo entendimiento, cuidará sus corazones y sus pensamientos en Cristo Jesús. La paz, de nuevo, cuida el corazón, cuida la mente. Verso 8. Por último, hermanos, consideren bien. Otra traducción dice, piensen en, enfóquense en, concéntrense en todo lo verdadero, todo lo respetable, todo lo justo, todo lo puro, todo lo amable, todo lo digno de admiración. En fin, todo lo que sea excelente o merezca elogio. Piensen en eso. Verso 9, pongan en práctica. Parece que no tiene que ver, pero ¿cómo se tiene que ver? Pongan en práctica lo que de mí han aprendido, recibido y oído, y además de lo que han visto en mí, y el Dios de paz, ¿el Dios de qué? De paz, otra vez la palabra paz, estará con ustedes. Aquí se la enseñanza del apóstol Pablo. Isaías dice, persevera en tu pensamiento, tendrás paz. Pablo nos da cuatro principios para tener paz mental. Buenas emociones llevan a buenas acciones, paz mental. Como cuatro cosas. Número uno, ¿están listos o no? ¿Sí? Número uno, tu condición mental y emocional es tu responsabilidad. Eso lo puedes anotar y lo puedes compartir. Es tu responsabilidad. Quiero que voltee con su vecino y dígale, es mi responsabilidad cómo me siento y cómo pienso. ¿Por qué le digo esto? Porque vivimos en una época en donde todo el mundo le quiere echar la culpa a alguien más de cómo se siente. Es tu culpa que estoy enojado. Es tu culpa. ¿Sí? Le echamos la culpa a los papás. Es que si mis papás me hubieran criado de otra manera, yo no sería así. Es que si no hubiera vivido esa experiencia, yo no estaría así. Y culpamos a otras cosas o experiencias de cómo están nuestras emociones y nuestros pensamientos. Pero si tú vas a tener paz mental, lo primero que tienes que decidir y saber es que tú eres responsable de tus emociones y pensamientos. ¿Okay? Tú administras tus emociones y pensamientos. Cuando tú entiendes esto, ya no importa si alguien en la calle te gritó, te levantó la mano, te dijo cosas, tú controlas tus emociones. Te dice, hijo, ¿de quién saqué? Dios te bendiga. Porque yo soy responsable. ¿Sí? No, es que me alteré, me puso mal. No, no te puso mal. Tú decidiste ponerte mal. ¿Sí? Tú decidiste ponerte mal. Es que me ofendió. No, tú decidiste ofenderte. Es mi decisión, mis emociones y pensamientos. Para los matrimonios, esto es muy importante. ¿Sí? Tu esposo, tu esposa va a hacer cosas que van a afectar tus emociones y pensamientos. Pero si vas a perseverar en ese matrimonio, tienes que aprender a controlar tus emociones, aun cuando la otra persona no está comportándose bien hacia ti. Yo soy responsable. ¿Sí? He enseñado esto en el pasado de otra manera, pero yo digo esto, no soy culpable, pero soy responsable. Lo explico así. Por ejemplo, yo, Andrés, no soy culpable de tener el gen de calvicie. Mi papá es calvo, el papá de mi mamá es calvo, de los dos lados, ten calvicie. ¿Verdad? Entonces, por más que lo he reprendido, no se va. Está ahí, ¿sabes? Entonces, no soy culpable. Pero sí soy, escucha, sí soy responsable de cómo llevo mi vida con calvicie. ¿Voy a estar amargado por estar calvo? ¿Voy a dejarme el pelo largo hasta el hombro y me lo voy a peinar de así como para acá? Entonces, se vale. ¿Cómo voy a ser responsable de eso? ¿Sí? ¿Voy a permitir que la calvicie defina cómo me siento acerca de mi imagen? ¿Sí? Yo no soy culpable, pero soy, ¿qué? Responsable. Entonces, quizá no soy culpable de lo que otra gente me ha hecho, me ha dicho, me ha pasado. Cuando tú entiendes esto, dejas de culpar un trauma en el pasado. Dejas de culpar una experiencia, dejas de culpar a otra persona. Aún dejas de culparte a ti mismo. Porque algunos han hecho cosas en el pasado y no pueden superarlo. Tú eres responsable. Toma control de tus emociones. Un niño es niño en parte porque no sabe controlar sus emociones. Un niño solo reacciona. Gente inmadura reacciona. Le pasa, ¿qué pasó? Es que alguien lo lastimó. Reacciona. Pero un adulto es adulto porque sabe controlar sus emociones. Voltea con su vecino y dígale, creo que eres adulto. Ok, creo que eres adulto. Y una de las señales es que sabes controlar, eres responsable. Okay. Eso es mi principio, es el fundamento para eso. Okay. Luego nos da tres cosas. Okay. Segundo principio, que la oración y la gratitud son el antídoto a la preocupación. Entonces dice, alégrense, es tu responsabilidad, número uno. ¿Sí? Número dos dice, no se preocupen de nada, sino más bien oren en toda ocasión y ruego y denle gracias a Dios por todo. Entonces, ¿quieres paz mental? Primero entiendes, soy responsable. Segundo, ¿cuál es el antídoto a la preocupación? La oración y la gratitud. La oración y la gratitud. El día de hoy, después de la primera reunión, se me acercó un joven que hace un par de años estaba viviendo en Tulum y tuvo una experiencia, una noche o algo, con unos amigos en donde un chamán, está muy de moda ahorita, te da como cierto, no sé si es droga o ácido, ayahuasca, no sé ni cómo le llaman a esa onda, y es como que tipo un viaje, como de visiones o algo así, ¿sí? Y él dice que desde esa noche, solo fue una vez, desde esa noche, ha tenido un sentimiento, ¿sí?, pensamientos de que algo lo está controlando, algo le está hablando, lo está controlando y muchas cosas le están ocurriendo, ¿okay? Entonces, hablamos de diferentes cosas y le expliqué cómo el endemoniado gadareno, aunque tenía 2,000 demonios, se calcula, porque entró a 2,000 cerdos, más o menos 2,000, ¿sí?, él con todo y 2,000 demonios pudo rendirse a Jesús. Los demonios no podían controlar su voluntad, eso es impresionante. Pueden influir hasta donde tú les des permiso. Pero a final de cuentas, Dios le dio al hombre libre albedrío. Fíjese, podemos decidir en contra de Dios, pero también podemos decidir a favor de Dios y en contra del diablo. Qué impresionante es la fuerza de voluntad que Dios nos dio a las personas. Este hombre se arrodilla con Dios, con Jesús, y Jesús lo hace libre en un instante de sus demonios. Y le expliqué a este joven que el diablo solo le domina en cuanto a él le da permiso. Solo eso. Pero en cuanto él le rinde el liderazgo a Cristo, a Jesucristo, el diablo no tiene ya autoridad sobre su vida. Entonces lo guié en una oración en donde reconoce a Jesús como rey y rechaza toda otra autoridad espiritual, todo demonio, y renuncia a esa autoridad, ¿sí? Se arrepiente, reconoce a Jesús. Oramos un momento, sintió libre. Le dije, pero ahora tienes que meter a tu corazón y a tu mente la palabra de Dios. Le digo, ¿tienes un plan de lectura en tu Biblia? Y me dice, no. Le digo, ok, vas a bajar esta aplicación, YouVersion, se llama la Biblia, okay, YouVersion. Y ahí tenemos planes de lectura. Yo digo, pastor, ya nos ha dicho, ya sé, se los he dicho, pero no lo hacen. Entonces se los digo otra vez, ok. Baja la aplicación, baja el plan de lectura. Le dije, todos los días vas a hacer oración y vas a leer la palabra de Dios. Porque el poder del diablo se rompe en un momento, pero el proceso de libertad dura un tiempo. Y tienes que mantenerte en oración para cambiar tus pensamientos. Le voy a confesar algo que yo hacía mal cuando me tomaba un tiempo de descanso o vacaciones, ¿okay? Entonces, casi todos los agostos, durante ya veintitantos años, tomamos un tiempo de descanso. Hace unos días mi esposa y yo estábamos fuera. Le confieso que hace varios años, ¿quieres saber un pecado que hacía? Chismosos. No, pero algo que hacía en mis vacaciones es que yo decía, estoy de vacaciones, no voy a orar ni leer mi Biblia. Pues es mi trabajo, a eso me dedico, a pastor, quiero descansar de la Biblia, de orar. ¿Y sabe qué pasaba? Que yo regresaba después de ocasión más cansado. Regresaba desanimado, otra vez a predicar, la iglesia, desanimado. Yo entendí que aún de vacaciones, si no descansa mi espíritu, no descansé. Porque el único descanso para el espíritu no es dejar de trabajar, es estar en la presencia de Dios. Entonces tengo varios años que aun cuando estoy de... aun cuando estoy de día de descanso, lo que hago es todos los días, lo primero que Kelly y yo hacemos, aun estos días, lo primero que hacemos es abrimos nuestra Biblia, cada quien con su café en su rincón de la habitación, leemos la Biblia. Yo me salgo a caminar, a orar la oración del Padre Nuestro en mis vacaciones. ¿Por qué? Porque ese es el descanso para mi alma. ¿Me estás siguiendo acá, iglesia? Si tú quieres ser libre de los ataques del enemigo, de la preocupación, llámese un espíritu que está mintiéndote, o un pensamiento obsesivo, o una distracción en tu mente, o preocupación o ansiedad, quieres ser libre de eso, necesitas aprender a orar y leer la Biblia todos los días. Pastor, es que no tengo tiempo para orar. Entonces no tienes tiempo para lograr tu potencial. Escucha, porque si no oro, no tengo paz mental. Y si no tengo paz mental, no puedo decidir bien. Y si no puedo decidir bien, no voy a llegar a todo lo que Dios me ha prometido que voy a llegar. Por lo tanto, si voy a llegar a donde Dios me ha prometido, comienza con mi vida de oración. Yo quiero retarte, Arregla tu agenda, reorganiza tu horario, toma unos minutos enfocados. Yo hace años yo oraba en las tardes o en las noches, ahora estoy orando en la mañana, cuando sea, pero toma unos momentos y este va a ser mi tiempo con Dios. Llueve, truene, relampaguee, ora, léela, empieza con poco tiempo, puedes ir aumentando. No te condenes ni compares con otro que lee o ora más que tú. Solo haz lo que tú puedas, métete con Dios, ora, y la preocupación se va a ir, el estrés se va a empezar a ir, vas a empezar a descansar. Dios va a guardar en perfecta paz tu mente. Tercer principio. No puedo evitar pensamientos negativos, pero puedo concentrarme en pensamientos correctos. A ver, dígalo conmigo, por favor. No puedo evitar pensamientos negativos, pero puedo concentrarme en los pensamientos correctos. ¿Por qué digo esto? Fíjense, quiero que pongan otra vez el versículo 8. Si lo pueden poner, Filipenses 4, 8. Dice, por último, hermanos, consideren bien, enfóquense en, concéntrense en lo verdadero, respetable, justo, puro, amable, digno de admiración, en fin, todo lo que es excelente o merezco. Okay. Ahora, Isaías 26.3, lo vamos a leer otra vez, Isaías 26.3. Tú guardarás en perfecta paz a todos los que confían en ti. Luego, ¿cómo lo explica aquí? A los que, ¿qué? Concentran en ti sus pensamientos. Okay. ¿A cuánto les cuesta trabajo concentrarse? Algunos, okay, no, otros. A mí me cuesta trabajo. Empiezo a preparar la prédica. Y ahí mira, hay que jugar ajedrez. Tengo una aplicación de ajedrez en el teléfono, ¿no? Oye, ay, tengo que ir a regar la planta. Es como que divagamos, ¿cierto? ¿Le pasa eso o no? ¿Okay? Sí. Entonces, yo entendí esto. Así funciona la vida en general. Sí. No puedo evitar que un pensamiento de distracción venga a mi vida. Pero sí puedo decidir en qué me voy a concentrar una y otra vez. Entonces, el trabajo de concentración es que si divague unos momentos, ¿qué hago? ¿Qué hago cuando divago? ¿Qué hago? Regreso. ¿Cierto o no? Entonces, tú eres un hijo de Dios creado para pensar bien, vivir bien, hablar bien, pero tienes momentos que divagas. ¿De dónde salió eso? ¿De dónde llegó eso? A lo mejor la próxima semana hablo un poquito más de eso. Porque a veces de la nada te llegan pensamientos y pensamientos feos. A ver, voy a exagerar. ¿Alguna vez ha pensado en matar a alguien? No me levante la mano. Okay. ¿De dónde salió eso? ¿Cómo pasó eso, verdad? ¿Cómo sucedió eso? Pensamientos como rarísimos. O de hacer algo que nunca harías, pero tú dices, ¿por qué pensé? Yo pensé eso. ¿Qué es lo que me pasaba a mí hace tiempo? A mí el diablo me atacaba y es como que yo sentía, como pensé eso, es porque así soy. Yo pensaba que yo era los malos pensamientos que de pronto me llegaban. Mi mamá me decía, Andrés, no puedes evitar que un pájaro vuele alrededor de un árbol, pero puedes evitar que haga un nido allí. O sea, no puedes evitar que un mal pensamiento rondee tu vida, pero sí puedes evitar que se establezca en tu vida. Entonces yo entendí, no soy el mal pensamiento que de pronto me llega, soy lo que decido concentrarme una y otra vez. Entonces, no te condenes. Si de pronto te viene un pensamiento, voy a mandar todo a volar y voy a dejar a... Soy una mala persona. ¡No! Te llegó una distracción, deséchala, tírala a la basura. No soy esa distracción. Yo soy un hijo de Dios, soy un hombre fiel. Dios es bueno. Aprende a concentrarte en lo bueno. Y quiero animarte a esto. Escucha y ve cosas que te ayudan a concentrarte en lo bueno. ¿Por qué pasa? Escuchamos a veces, no lo digo, bueno, nadie aquí, alguien más. De pronto escuchan una música. Yo no condeno a nadie. Tú escucha lo que tú quieras. Pero escuchan una música y digo, híjole, pero pastor, ¿no es pecado? ¿Sí es pecado? No sé. Pero no te está ayudando. Porque llevas 3 horas cantando, quién sabe qué cosas, memorizándote una letra que va totalmente en contra de tu fe, de tu fidelidad a tu esposa, a tu esposo, a tu familia, totalmente en contra de los principios que tienes, pero te la sabes de memoria, la bailas a todo dar, no sé por qué estoy tan desanimado, no sé por qué quiero dejar a mi esposa, yo sí sé. Hola, porque estoy concentrándome en cosas que no son dignas de admiración. ¿Sí? Entonces lo que ves en la tele, no sé por qué soy ansioso, pues ¿qué estás viendo en la tele? Puras noticias de política y del fin del mundo. Pues claro. ¿Sí? Lea un buen libro, ponga música de alabanza, o no tiene que ser alabanza, pero algo bonito que se concentre, vea arte que le anime, que le ayude, pero concéntrate, la palabra de Dios, lee todos los días, mételo bueno, mételo justo, mételo puro, mételo admirable a tu vida, eso va a dar un fruto de paz en tus pensamientos. Y por último, primer principio, yo soy responsable. Digo, yo soy responsable. Okay. Segundo, que dijimos que la oración es el antídoto a la preocupación. Tres, no puedo evitar malos, pero sí puedo decidir concentrarme. ¿Sí? Y número cuatro, escuche, lo que practico transforma lo que siento. Ahora, eso que al inicio te dije, que lo que sientes se repercute en tus acciones, pero también lo que hago influye en mis sentimientos. ¿Por qué digo esto? Fíjate lo que es el verso 9, el último verso. Dice, pongan en mí, en práctica, lo que de mí, diga conmigo práctica, lo que de mí han aprendido, recibido y oído, además de lo que han visto en mí. ¿Y el Dios de qué? De paz estará con ustedes. ¿Sabe por qué? Y de nuevo, si no lo quieres hacer, no lo hagas. Pero ¿sabe por qué yo empecé en la adoración a levantar mis manos? Yo no quería. Cuando yo regresé a Cristo a los 18 años, yo como que estaba todo así medio rebelde con la iglesia todavía y todo. Pero yo veía que mi mamá, mi papá, yo decía, pues, y el hecho de levantar las manos empezó a ayudarme en mis emociones cuando adoraba a Dios. Es como que me ayudó a entregarme. Entonces no levanto mis manos porque lo siento. Las levanto porque me estoy rindiendo a aquel quien es digno. Y al hacer lo correcto, eso me da emociones correctas hacia Jesús. No sé si me explico con eso, ¿sí? Por ejemplo, ¿cuántos de ustedes siempre tienen ganas de venir a la iglesia? Ah, bueno, ore por todos los demás, porque estamos fritos. ¿Okay? Sí, sí. Yo no siempre tengo ganas de venir a la iglesia, pero vengo a la iglesia porque la Biblia nos enseña en Hebreos 10, 24, 25, no dejen de congregarse, sino más bien anímense unos a otros, mucho más que el día del regreso de Cristo se acerca. Lo correcto es congregarse y adorar juntos. Y cuando no quiero, pero hago, practico, aún lo que no siento, eso cambia cómo me siento. Un teólogo, Eugene Peterson, dice que uno de los grandes males de nuestra generación, de los grandes males, es que decimos así, no lo hago si no lo siento. Porque si no lo siento, soy hipócrita. No levanto las manos porque no lo siento. Yo no le digo te amo a mi esposa porque no lo siento. Cuando lo sienta, se lo voy a decir. ¿Sí? Y él dice, eso está totalmente mal. Porque el cristiano ha aprendido que si hago lo correcto, empezaré a tener emociones correctas. Por ejemplo, mi esposa y yo todos los días nos saludamos de beso varias veces en el día. Yo no siempre tengo ganas de darle un beso. Ya sé, critíqueme, dígame pecado, lo que usted quiera, pero no siempre tengo ganas. ¿Sí? El día en el avión que le separaba al baño y regresaba y me daba un beso. Yo, otro, fue como 5 veces al baño nomás para darme un beso cada vez que regresaba, ¿verdad? Que pasaba por el asiento. ¿Sí? Pero dar besos, dar abrazos, aun cuando lo sientas, cambia tus emociones también. Mi esposa y yo nos decimos te amo todos los días, lo sintamos o no. Buenos días, te amo. Te amo. Ya me domesticó, ya lo hago bien el día de hoy, ¿verdad? Pero antes como que raro para mí. Pero déjame decirte algo. Jesús es digno no solo que le digas que le amas, es digno de tu deleite, tus emociones. No esperes las emociones correctas para decirle te amo. Más bien dile te amo hasta que tus emociones se alineen con la dignidad de Dios y el deleite que Dios debe tener en tu vida. Amén. Póngase de pie. Algunos dicen, pastor, yo no soy generoso porque no lo siento, no me nace. ¿Qué tal si más bien decides ser generoso hasta que tus emociones cambien de tacaño a generoso? O sea, sé generoso mientras te sientes tacaño, hasta que tus emociones sean las emociones de un generoso. ¿Por qué? Porque Dios quiere que seas como Él es, generoso. No escuché ni un amén ahí, pero... ¿Por qué no adorar aun cuando no lo sientes hasta que adores sintiéndolo? ¿Por qué no ser fiel a tu esposa aun cuando no lo sientes hasta que seas fiel a ella sintiéndolo? ¿Por qué no abrazas a tus papás aunque no sientas abrazarlos hasta que los abraces sintiendo que los amas con todo? O sea, ¿tiene sentido esto, no, iglesia? ¿Sí? Vamos a orar, cierra tus ojos. Si quieres abrir tus manos al cielo en postura de oración, puedes hacerlo. Di conmigo: Señor Jesús, envía tu Espíritu Santo, llena mi corazón con tu Espíritu Santo. Ven, Espíritu Santo. Queremos paz mental, Señor. Enséñanos a tomar responsabilidad de nuestros pensamientos. Enséñanos a concentrarnos en lo correcto, a cerrar la influencia.
1: Dos hombres presentan una ofrenda al Señor. Uno trajo frutos de la tierra, el otro los primogénitos de su rebaño. Dios acepta una ofrenda y rechaza la otra. ¿Por qué? Abel se dedicó a pastorear ovejas, mientras que Caín se dedicó a trabajar la tierra. Tiempo después, Caín presentó al Señor una ofrenda del fruto de la tierra. Abel también presentó al Señor lo mejor de su rebaño, es decir, los primogénitos con su grasa. La palabra nos dice claramente que Abel ofreció los primogénitos de su rebaño, pero no dice si Caín trajo las primicias de su cosecha. Simplemente menciona que, tiempo después, Caín presentó una ofrenda. Caín cosechó sus granos y después de un tiempo juntó suficiente para traer una ofrenda. Fue bajo sus propios términos. Dios aceptó la ofrenda de Abel porque fue de las primicias. La ofrenda de Caín fue rechazada porque no era compuesta de lo mejor. Dar las primicias a Dios es algo que requiere fe. Cuando nace el primogénito de un rebaño, no se sabe cuántos corderos más han de nacer. Pero Abel ofrendó el primero con fe. Al contrario, Caín aseguró el hecho de que él mismo tendría suficiente antes de darle algo a Dios. Muchos de nosotros le tratamos a Dios al igual que Caín, asegurándonos que tenemos suficiente dinero antes de ver si hay algo de sobras para Dios. Aun si le damos lo que sobra, Dios no puede aceptar esa ofrenda, porque no es de las primicias. Otras historias enfatizan esta verdad. En la narrativa de Jericó, el Señor dio instrucciones estrictas de que ningún israelita debía de quedarse con el botín de Jericó. Todo le pertenecía a Dios, porque era la primera ciudad conquistada en la tierra prometida. Fue la primicia. Dios detuvo su bendición de Israel cuando un hombre guardó para sí mismo parte del botín. La primera parte le pertenece a Dios. Se arriesgó mucho más que dinero cuando Abraham ofreció a su primogénito Isaac. Cuando Dios le pidió a Abraham por su hijo, no se esperó hasta tener 10 hijos antes de entregarlo. Dio el primero cuando solo tenía uno que dar. Abraham solo tenía la promesa de tener más hijos. Requería fe para ofrecer a Isaac. fe que Dios respetó y bendijo. Y Dios hizo lo mismo por nosotros. Dios dio lo primero cuando dio a su Hijo, el unigénito, dado a nosotros cuando éramos pecadores. Dios nos dio a Jesús con la fe de que un día entregaríamos nuestras vidas a Él. El regalo de su Hijo vino antes de la bendición de nuestro arrepentimiento y salvación. Nosotros damos nuestras primicias en la misma manera. Antes de ver la bendición de Dios, lo damos con fe. Dar las primicias de tus ingresos es una forma de decirle a Dios: yo te reconozco primero, te pongo en primer lugar en mi vida, confiando que tú te encargarás de lo demás.
2: Tienes una herramienta poderosa. Dios nos ha dado la oración para que clamemos a Él. Es tiempo de orar. Recuerda que la oración eficaz del justo puede mucho. Ora, clama a Dios.

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Sin importar tu condición, Dios quiere restaurar tu corazón. Acércate a Él. Dios no te rechaza. El Señor te ama con amor eterno.

0: Dios tiene un plan para ti. Dios tiene un propósito en tu vida. No desmayes, sigue avanzando. No pienses que estás solo. No pienses que el Señor te ha abandonado. Dios te ama con amor eterno. 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
1: Se haga así como en el cielo, también en la tierra. Gracias, Señor.

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2: Y queremos vivir todo el resto de nuestros días dándote la gloria y honra a ti, Señor. Aprendiendo a darte la gloria.

0: gloria a ti, Señor, con todo nuestro ser, con toda nuestra alma, mente y corazón. Porque hemos decidido, Señor, vivir para ti. Vivir para ti.
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Pacientemente esperé a Jehová y se inclinó a mí y oyó mi clamor y me hizo sacar del pozo de la desesperación, del lodo cenagoso. Puso mis pies sobre peña y enderezó mis pasos. Puso luego en mi boca cántico nuevo, alabanza a nuestro Dios. Verán esto muchos y temerán y confiarán en Jehová. Salmos 40.

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Dios tiene un plan para ti. Dios tiene un propósito en tu vida. No desmayes, sigue avanzando. No pienses que estás solo. No pienses que el Señor te ha abandonado. Dios te ama con amor eterno. Búscale a través de la oración.

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1: La amistad no se mide en minutos ni en horas. Se mide en lealtad. Dice una célebre frase de un autor anónimo. La lealtad es la cualidad de ser fiel. Nuestras relaciones con los demás tienen una mayor profundidad cuando existe lealtad. Aquellos que carecen de lealtad pierden la confianza de los demás y probablemente están condenados a una doble vida llena de engaños, relaciones frustradas y dolor. La lealtad es fundamental en la relación de pareja, en la amistad y en las relaciones de trabajo. Si queremos enseñar lealtad a nuestro hijo o hija, no traicionemos su confianza. Si él o ella le cuenta algo en forma confidencial, no lo cuente a los demás familiares, ya que se sentirá engañado y dejará de tenerle confianza. Seamos leales con nuestra pareja para que nuestros hijos e hijas aprendan a percibir este valor como fundamental en la vida. Así también, demostremos lealtad cuando hablamos de amigos, jefes o compañeros. Ni en el más pequeño detalle engañe a otros o pida a sus hijos que lo hagan. Y sobre todas las cosas, sea leal a Dios en todo. Sin duda sus hijos le están mirando y copiarán su ejemplo.

0: De todos los temores que se apoderan de nuestro corazón, ningún temor es más fuerte que el temor de la muerte. Algunos te dirán que la muerte es una parte natural de la vida. Pero si la muerte es solamente parte de la vida, entonces ¿por qué provoca tanto enojo y tristeza? Cuando Dios creó a la humanidad, su intención era que con el paso del tiempo creciéramos más y más hermosos. Pero en un momento trágico, desatamos el pecado en el mundo y todo se quebró, incluyendo nuestros cuerpos. La muerte es la consecuencia máxima del pecado. Y por eso, el corazón de Dios se llena de ira y tristeza aún más que el nuestro, porque la muerte no era parte del plan original de Dios. La Biblia dice que cuando Jesús se acercó al sepulcro de su amigo Lázaro, se estremeció con enojo y sus ojos se llenaron de lágrimas. Estaba conmovido con el sufrimiento causado por la muerte, una maldición provocada por nosotros mismos. La maldición de la muerte era física, tanto en el mundo como nuestros cuerpos estaban en deterioro. Pero la maldición de la muerte también era espiritual, separando a la humanidad eternamente de su Creador, la fuente de toda luz, amor y vida. Pero debido al increíble amor de Dios, Él escogió renunciar a todo poder y gloria para rescatarnos de la muerte. Jesús, el único Hijo de Dios, fue expulsado de la presencia del Padre y arrojado a la oscuridad absoluta, tomando nuestro lugar. Tomó sobre sí mismo la maldición que pertenecía a la humanidad, liberándonos de la atadura que tenía la muerte sobre nosotros y comprándole un lugar a la humanidad al lado del Padre para siempre. Llegará el día cuando por fin regrese el verdadero Rey para restaurar al mundo a su máximo esplendor. Y nosotros juntamente con Él, renovando tanto nuestras almas como también nuestros cuerpos. Seguirás siendo tú mismo, pero aún más, finalmente serás el verdadero tú. Nuestro futuro no es un futuro etéreo, uno que es impersonal. No vas a estar flotando entre las nubes. Vas a caminar, comer, reír, abrazar y cantar con grados de poder y júbilo que ni puede imaginarse ahora. Algunos te dirán que no hay que temer a la muerte porque es parte de la vida. Pero Jesús dice que no hay que temer a la muerte porque la muerte ya ha sido derrotada. Y llegará el día cuando Jesús te abrace con sus manos cicatrizadas por los clavos y te dirá: bienvenido a casa. Tengo tanto que mostrar.
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Sin importar tu condición, Dios quiere restaurar tu corazón. Acércate a Él. Dios no te rechaza. El Señor te ama con amor eterno.

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Pacientemente esperé a Jehová y se inclinó a mí y oyó mi clamor y me hizo sacar del pozo de la desesperación, del lodo cenagoso. Puso mis pies sobre peña y enderezó mis pasos. Puso luego en mi boca cántico nuevo, alabanza a nuestro Dios. Verán esto muchos y temerán y confiarán en Jehová. Salmos 40.

Dios tiene un plan para ti. Dios tiene un propósito en tu vida. No desmayes, sigue avanzando. No pienses que estás solo. No pienses que el Señor te ha abandonado. Dios te ama con amor eterno. Búscale a través de la oración.

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y yo te responderé y te enseñaré cosas grandes y ocultas que aún tú no conoces. Jeremías 33:3.

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0: Bendito y poderoso está el nombre de Cristo Jesús. Inició el programa que es un toque de queda de lunes a viernes, tiempo de oración. Bendecimos de una manera especial esa audiencia que está en sintonía muy temprano de la mañana con Radio Salvación Internacional 810 AM. Dios le bendiga de una manera súper especial. Vicentí, ¿cómo te sientes en esta hermosa mañana?
1: Me siento bien. Buenos días, Dios bendiga familita, Dios bendiga a mi amada esposa, Dios bendiga a nuestra hermana locutora, a nuestra hermana Pamela, Dios le bendiga a todos. Pamela, Dios le bendiga a todos. Me siento bien, gracias al Señor, a las 6 de la mañana, qué bueno, gloria a Dios que estamos aquí de pie para orarlo y para orar con el pueblo.
0: Amén.
1: Amén.
0: Recordándoles que pueden escribirnos vía WhatsApp al 809-380-2810. Trate de enviar sus peticiones temprano para que alcance el tiempo para nosotros orar por sus peticiones. No queremos que nadie quede fuera de estas peticiones que estaremos realizando delante de la presencia del Señor en esta hermosa mañana. Usted nos puede llamar o escribirnos vía WhatsApp. Vamos a iniciar en esta hermosa mañana alabando y glorificando el nombre del Señor.
1: Amén, sí, Señor.
0: Amantísimo Dios y Padre celestial, tú que moras en las alturas, Padre, sí, te damos Jesús. Gloria, te damos alabanza, gloria, te damos alabanza, adoración por lo bueno y maravilloso que tú has sido, Dios, con cada uno de nosotros. Padre, reconocemos tu grandeza, reconocemos tu señorío, reconocemos, Dios, que tú eres el Rey de Reyes, Señor de Señores, al único que debemos adorar, al único que debemos glorificar, que tú eres la razón de nuestra existencia, que tú eres el motivo de nuestra adoración, Señor. Y en esta mañana, Señor, invocamos tu nombre, en esta mañana exaltamos tu nombre, en esta mañana damos gloria, damos alabanza, damos honra al único que la merece, aquel que vive y reina por los siglos, aleluya, aquel que está sentado en el trono, a él se han dado la gloria, a él se han dado la alabanza y el honor. Padre, reconocemos tu, Padre, tu grandeza, tu poderío, Señor, aleluya, reconocemos tu santidad. En esta hermosa mañana agradecemos tu bondad, tu misericordia, Señor. Damos gracias, Señor, por todo lo que tú haces en nuestras vidas, por todo aquello que tú continuarás haciendo. Te presentamos de una manera especial, Rey de Gloria, aleluya. Padre, los alimentos que tú nos provees. Padre, gracias, Señor, que tú nos guardas, nos libra de la acechanza del maligno. Gracias, Señor, porque tú tienes cuidado de nosotros, Rey amado. En esta mañana reconocemos tu grandeza, Padre. Alabamos y exaltamos tu nombre, Rey de Gloria. Damos gloria, damos honra, damos honor al único que vive y reina por los siglos. Aleluya. Padre, en esta hermosa mañana, Dios mío, en ese mismo tenor, Padre, levantamos un clamor una vez más a favor de Venezuela, Señor, sí, porque no simplemente ya es el terremoto, aleluya, las inundaciones, las diferentes, Padre, catástrofes que ha sucedido, Rey de Gloria, sobre Venezuela. Padre, vamos a clamar en esta mañana a favor de Venezuela. Padre, en el nombre poderoso de Cristo Jesús, Padre, te presentamos en esta hermosa mañana a Venezuela, Rey amado. Venezuela necesita de ti, Dios mío. Padre, Venezuela está en medio de un grito de angustia, un grito de desesperación. Padre, Dios mío, ten piedad y misericordia de Venezuela. Ten piedad y misericordia de los habitantes de Venezuela, Señor. Míralo, aquellos que todavía se encuentran debajo de los escombros. Aquellos, Dios mío, que todavía necesitan rescate. Los niños, los adolescentes, los adultos, Padre amado, que están desaparecidos debajo de los escombros. Ya han pasado varios días, Señor, y probablemente sin comer, Rey de Gloria, heridos, Padre amado, clamamos delante de tu presencia en esta mañana, para que tu piedad y tu misericordia les alcance, Rey de Gloria. Ten piedad y misericordia de cada uno de aquellos, Padre, mira aquellos familiares que se encuentran en desesperación porque todavía no han encontrado sus seres queridos, Señor. Padre, que tú seas su consuelo en medio de la tempestad, que tú seas el consuelo en medio de las prueba, en medio de la dificultad, Dios mío. Mira aquellos niños que han quedado huérfanos, desamparados, Rey de Gloria. En esta mañana yo te los presento, Dios mío. Ten piedad y misericordia de ellos, Rey amado. Ten piedad y misericordia, Dios mío. Padre, que seas tú tocando vida, Señor, que pueda llevar ayuda, Señor, que la ayuda llegue al lugar correcto, que la ayuda, Señor, no se desvíe, Señor, sino que pueda llegar a lo más necesitado, que las personas se conmuevan, Señor, y no decidan, Señor, ultrajar aquellos alimentos, aquellas provisiones, Señor, que se envía al pueblo venezolano, que está atravesando momentos difíciles, Señor. En esta mañana yo te lo presento en tu mano de amor y misericordia, en el nombre poderoso de Cristo Jesús. Amén.
1: Amén, amén, amén.
0: Y amén. Maravilloso es el nombre de Jesús. Seguimos clamando, amén, en esta hermosa mañana, y vamos a elevar un clamor a favor de República Dominicana y a favor de Haití. Maravilloso es el nombre de Jesús. Clamemos por República Dominicana, ya que República Dominicana no solamente tiene amenaza de un terremoto de 8 y algo, maravilloso sea el Señor, sino que también tenemos amenaza de tsunami, aleluya. Y siempre Vicente dice que cuando usted vea la barba de su vecino alder, cuide la suya. Así que nosotros tenemos que orar y clamar por la misericordia de Dios. Y si es inminente lo que ha de acontecer, que Dios proteja a su pueblo. Amén. Padre, en el nombre poderoso de Cristo Jesús, seguimos clamando delante de tu presencia y te presentamos en esta hermosa mañana a República Dominicana, Dios. Nos levantamos hoy de mañana y elevamos un clamor a favor de esta nación. Padre, tú conoces los pronósticos, Dios, que hay en contra de esta nación, Dios amado. Pedimos que tu misericordia nos alcance, Padre, que tu misericordia nos alcance una vez más, Señor. Padre, que tú empieces a conmover el corazón del hombre y la mujer, Padre, de esta nación, y humille su alma, humille su corazón delante de tu presencia, Rey de Gloria. Mira aquellos que se han desviado tras dioses muertos, tras dioses paganos, Señor, te han dado la espalda, Señor. Padre, mira cómo ha aumentado, Señor, la idolatría, Señor. Padre, mira cómo a una voz adoran a otros dioses, y cada día el paganismo aumenta más sobre esta nación. Padre, clamamos por tu piedad, clamamos por tu misericordia, Señor. Padre, para que tú empieces a ministrar liberación sobre las vidas cautivas, sobre esta nación, Señor. Para que seas tú quitando toda ceguera espiritual, Señor. Para que seas tú quitando toda esclavitud, Señor. Aleluya. En el nombre poderoso de Cristo Jesús, te presentamos, Señor, cómo se tuerce la ley sobre esta nación, Jehová. A lo malo le llaman bueno, a lo bueno le llaman malo, Señor. Padre, mira cómo la balanza es injusta, Señor. Mira cómo la gente va a buscar, Padre, el favor de las autoridades, el favor de la ley, Señor, y la justicia se tuerce en medio del camino, Rey de Gloria. Padre, Dios mío, sabemos que el pecado cada día aumenta y la maldad llega delante de tu presencia, pero si es inminente lo que se aproxime sobre esta nación, Padre, en esta mañana clamamos e intercedemos a favor de tu pueblo, a favor de aquellos, Señor, que no han doblegado su rodilla a Baal, a favor de aquellos, Señor, que no han, Padre, que no han inclinado su corazón detrás de otros dioses, sino que se han consagrado, sino que se han apartado, sino que han vivido una vida conforme a tu voluntad. Guárdale, Señor, aleluya. Protege a tu pueblo, Señor. Separa, Señor, así como tú lo hiciste, Padre, cuando iba a llegar la plaga sobre el pueblo de Egipto, Señor, que tú marcaste, tú separaste, Señor, a lo que eran tuyo, tú sellaste, Rey de Gloria. Padre, clamamos, Señor, en esta mañana a favor de esta nación, a favor de aquellos que están corrompidos, aquellos que viven en delito y pecado, Rey de Gloria, de aquellos que están en eminencia, Señor, que tuercen la ley, Padre, que viven en injusticia, Rey de Gloria. Clamamos en esta hermosa mañana, en el nombre poderoso de Cristo Jesús. Padre, te presentamos a Haití, ten piedad a ti misericordia, Dios mío, Padre, de lo que está viviendo Haití, Señor. Mira cómo las bandas, Dios mío, aleluya, ultrajan esta nación. Mira cómo las bandas, Padre, sucumben a la violencia, a la maldad, Señor. Padre, mira cómo el pueblo haitiano está cautivo, Señor, no solamente por las bandas, Jehová, sino, Padre, por la esclavitud espiritual que hay en ellos. Clamamos, Señor, para que tú ministres liberación. Clamamos, Señor, para que tú cambie la historia de esta nación, Señor, porque el único que puede cambiar la historia, el único que puede marcar un antes y un después sobre esta nación, eres tú, Jehová, Dios de los ejércitos. En el nombre poderoso de Cristo Jesús, te lo presento en tus manos de amor y misericordia. Amén. Y amén. Seguimos clamando en esta hermosa mañana, recordándole que usted puede escribirnos vía WhatsApp al 809-380-2810 o nos pueden llamar. Amén. Maravilloso es el nombre de Jesús. Vamos a seguir clamando en esta hermosa mañana y vamos a orar a favor de los matrimonios. Amén.
1: Amén.
0: Padre, en el nombre poderoso de Cristo Jesús, en esta mañana seguimos clamando delante de tu presencia y oramos a favor de los matrimonios, Señor. Padre, mira cómo el maligno se ha enterrado en medio de los matrimonios. Mira cómo los malignos, Señor, ha destruido los matrimonios, la estabilidad, Señor, de la familia, Rey de Gloria. Padre, clamamos a favor de los matrimonios para que cada día más, Señor, tú seas el centro de los matrimonios, no solamente de los matrimonios cristianos, sino de aquellos matrimonios, Señor, de aquellas personas que no te sirven, Rey de Gloria. Padre, para que el núcleo de la sociedad se mantenga en pie, para que el núcleo de la sociedad, Señor, se mantenga en orden, Rey de Gloria. Padre, porque un matrimonio destruido, Padre, son una familia destruida, Señor, una sociedad lastimada, Rey de Gloria. Clamamos en esta mañana por los matrimonios, Señor. Sabemos que en este tiempo hay una ola de infidelidad, Rey de Gloria. Padre, que seas tú guardando a los matrimonios, Señor, de las infidelidades, Señor amado, que tú traigas conciencia sobre el compromiso, sobre el pacto que han decidido hacer delante de tu presencia, y que cuando vengan las pruebas, Señor, cuando vengan las tentaciones, cuando vengan los momentos difíciles, ellos se puedan sostener en las rocas, Rey de Gloria, que es Cristo Jesús, en los preceptos, los mandamientos que tú has dejado establecido para cada uno de nosotros, Rey amado. Guarda los matrimonios, Señor. Padre, que haya amor, que haya comprensión, Señor, en medio de los matrimonios, Señor. Padre, que no haya violencia, Rey de Gloria, que no haya maltrato en medio de los matrimonios, Señor, Dios mío. Glorifícate, Dios amado, glorifícate, Rey, que tú seas el centro. Levanta los altares, Jehová, en medio de los matrimonios, que los matrimonios se despierten, Señor, que los matrimonios se unan en la oración, Señor, y vuelvan, Dios mío, delante de tu presencia a consagrar sus matrimonios, a consagrar su hogar delante de tu presencia, Rey amado. Ellos están en tus manos de amor y misericordia, en el nombre poderoso de Cristo Jesús. En esta mañana seguimos levantando un clamor, aleluya, y vamos a clamar a favor de aquellos que están enfermos, aquellos que están convalecientes, aquellos que están en las clínicas, en los hospitales, aún en sus hogares, aleluya. Padre, en el nombre poderoso de Cristo Jesús, seguimos clamando delante de tu presencia. Sí, Señor. Y en esta mañana levantamos un clamor a aquellos, Señor, que tienen un diagnóstico médico, Señor, aquellos que la ciencia ha dicho que ya no hay más nada que se pueda hacer, Jehová. Padre, la última palabra la tienes tú, Señor. Tan solo una palabra tuya, Rey de Gloria, aleluya, bastará para sanarles, aleluya. Padre, te presentamos a aquellos, Señor, que están en las clínicas, en los hospitales, que están en sus hogares, Señor. Padre, que están padeciendo una condición, Señor, de salud. Pedimos, Dios, que seas tú obrando sanidad sobre ellos. Pedimos que seas tú, Señor, dando un impacto sanador y de virtud, sanando, Señor, su quebranto físico, Dios mío. Y aquellos que los médicos le han dado un diagnóstico negativo y ha dicho que ya la ciencia no puede hacer más nada, Señor. Padre, clamamos delante de tu presencia, Dios amado, para que seas tú glorificándote, para que seas tú, Señor, trayendo sanidad sobre su cuerpo, sobre su alma, Señor. Si esta enfermedad deriva, Señor, de una condición emocional, te pedimos, Señor, que tú le hagas reconocer su condición emocional, su condición de pecado, Señor, porque hay enfermedad por causa del pecado, Rey de Gloria. Que puedan reconocer su condición y ellos puedan recibir tu sanidad, Rey amado. Padre, ellos están en tus manos de amor y misericordia, en el nombre poderoso de Jesús. Amén. Padre, seguimos clamando en esta hermosa mañana y te presentamos a aquellos que están encarcelados, aquellos que han cometido algún delito, Rey de Gloria. Padre, clamamos a favor de aquellos, Señor, que están en las cárceles, Señor, que están pagando una condena, Jehová, por un delito que cometieron, Dios amado. Clamamos a favor de ellos, Padre, para que la luz del Evangelio, Jehová, Dios mío, resplandezca sobre sus mentes, sobre sus corazones, Señor, y ellos salgan de aquel lugar transformado, marcado por el poder de tu palabra, Señor. Que no salgan de la misma manera que llegaron, sino que sean impactados por ti a través de tu palabra. Te presento de una manera especial aquellos, Dios amado, que no han cometido un delito, pero están pagando una condena. Pedimos delante de tu presencia que tu gracia y tu misericordia les alcance, que la luz resplandezca, Señor, y que pronto la verdad pueda salir, Señor, y la justicia, Señor, pueda reinar sobre sus vidas, sobre sus corazones, en el nombre poderoso de Cristo Jesús. Amén y amén. Padre, seguimos clamando en esta hermosa mañana, y en esta mañana clamamos a favor, Dios mío, del pueblo de Dios, a favor de la iglesia, para que seas tú fortaleciendo la fe y el amor de tu pueblo. Padre, en el nombre poderoso de Cristo Jesús, seguimos clamando en esta hermosa mañana y clamamos a favor de tu pueblo, clamamos a favor de tu iglesia, Rey de Gloria. Mira el remanente que se despierta de madrugada a buscar tu rostro, Señor, aleluya. Mira el remanente, Señor, que ha decidido rendir su alma, su corazón delante de ti. Padre, mira el remanente que no ha doblegado su corazón al sistema, que no ha doblegado su corazón a la corrupción, sino que han permanecido íntegro delante de tu presencia. Mira a tu pueblo, Señor, que tú has llamado. Mira a tu pueblo que tú has separado, Señor. Mira a aquellos, Señor, que la fe mengua en ellos. Yo te pido que tú les fortalezcas, Rey de Gloria, que tú renuevas la fe y el amor de ellos en sus corazones, Rey Jehová, Dios mío. Aquellos, Señor, que se le apaga la llama del primer amor, aviva el fuego del Espíritu Santo sobre sus corazones. Padre, aumentale la fe y el amor hacia ti cada día más, Señor. Padre, Dios mío, fortalece a tu pueblo, fortalece a tus remanentes, Señor. Padre, al pueblo que se ha consagrado, al pueblo que se ha rendido delante de su presencia, Señor. Aumentale la fe y el amor hacia ti para servirte, para creerte, para vivir conforme a tu justicia y a tu verdad. Eso te lo pedimos, Señor, en el nombre poderoso de Cristo Jesús. Amén.
1: Amén, amén, amén, amén, amén. Maravilloso es el Señor. Dios bendiga una vez más a todos los hermanos que están con nosotros en sintonía. Qué bueno que usted se ha levantado, ¿verdad? Que hay gente temprano levantándose. Hay gente que se despiertan, pero se quedan en la cama. Pero hay otros que se tiran de rodillas. Y le damos gracias al Señor por todo el pueblo que está con nosotros a las 6 de la mañana, ¿verdad que sí? Para nosotros poder seguir clamando. Estamos viviendo unos tiempos bien difíciles. Y así necesitamos orar y clamar al Señor. Así que vamos a orar por el gobierno mundial, ¿verdad que sí? Hay tantas cosas que se dicen, quieren confundir al pueblo, quieren confundir a las personas, para que las personas cambien de opiniones, y lo que hay es un caos. Pero usted se mete en la palabra, usted viva la palabra, y siga hacia adelante alabando y glorificando al nombre del Señor. Por eso es que es bueno usted construir su casa sobre la roca que se llama Cristo Jesús. Amén.
0: Amén.
1: Amantísimo Dios y Padre Santo, te adoramos, te glorificamos, te damos gloria. Te damos alabanza por lo grande y lo bueno que tú eres, Señor. Alante tu presencia se dobla toda rodilla, Señor. Siempre agradecido del sacrificio en esa cruz del Calvario que hizo tu Hijo por nosotros, por amor, Padre de la Gloria, para hacernos coheredero del reino tuyo, Señor, y llamarnos hijos. Y te damos gracias, Señor. Te damos gracias por esta vida de gloria, una vida de victoria. Hemos triunfado, Señor del cielo, la desechanza del enemigo, porque el Espíritu Santo está dentro de nosotros, que nos guía a toda justicia y a toda verdad. Venimos a presentarte, Señor, el gobierno mundial. Tú conoces, los conoces cada uno de ellos. Tú conoces sus corazones. Tú conoces su entrada, su salida. Tú conoces lo que piensan los asesores que los asesoran, Señor del cielo. Tú sabes lo que ellos escuchan. Pero yo te pido que en esta mañana, Señor, tú toques su corazón. Que tú te le reveles en el silencio de la noche, Señor. Y que tú pongas tu mano, Señor, de victoria en el corazón. Y que ellos puedan entender y comprender que esa no es la manera de hacer las cosas. La violencia, la guerra, los maltratos, los abusos, los asesinatos que muchos gobiernos permiten. Y muchos gobiernos también no permiten que se busque, que se lea la Biblia, que te busquen, que levanten templos, sino que están en contra de tu palabra. Yo te ruego, Señor, que tú toques los corazones. Que tú transformes el corazón de piedra y pongas un corazón de carne donde tú te puedas comunicar con el hombre. Y que tú te glorifiques como tú sabes hacerlo, Señor. Te rogamos, Padre de la gloria, que tú intervengas y que aquellos que asesoran, que aquellos, Padre, que aconsejan, sean gente con temor a ti, gente que conozcan tu palabra, gente que vivan tu palabra, gente que sean fiel a ti, que te amen, para que ellos puedan aconsejar a estos presidentes, estos gobernadores, aquellos que gobiernan el mundo, Señor del cielo. Yo te pido, Padre, que tú te glorifiques de una manera especial. Reprendemos toda obra satánica, diabólica, que el enemigo, Padre de la gloria, Señor, ha tomado ventaja de la condición que tiene el hombre en su corazón, Señor del cielo, para hacer todas estas cosas que están pasando hoy en día. Yo te pido, Señor, que tú intervengas y que tú te glorifiques de una manera especial. Amén. Amada, en lo que yo hago la otra oración, yo quiero que tú leas lo que leímos anoche, Colosenses capítulo 3, versículo 5, pero el versículo 6, la ira, el versículo 6, el 5 tú lo vas a leer, mi amor, pero el 6, que es la ira, con lo que hacen en tales cosas. Amén. Vamos a orar por los que laboran, ¿verdad? Hay un grupo de gente que se levantó temprano por la mañana, que probablemente quería quedarse durmiendo, ¿verdad? Pero tiene que levantarse, porque hay gente que tiene compromiso. Hay gente que tiene compromiso con ellos y con sus hogares. Se levantan temprano para trabajar. Y mucha gente lo que hace a veces, a muchos los atracan, le quitan el teléfono, le quitan los chelitos que tienen para comer o algo así, ¿verdad que sí? Nosotros vamos a pedir la protección divina, que lleguen con bien. Amantísimo Dios y Padre Santo, te adoramos, te glorificamos, estamos en tu presencia, porque en tu presencia hay plenitud de gozo, Señor, nos deleitamos, Padre, presentándote a todas aquellas personas que trabajan, aquellos los policías, los DGC, el ejército, ya los maestros pues no están trabajando, pero aquellos cuando vuelvan a trabajar te los presentamos. Te presentamos al abogado, te presentamos al juez, te presentamos a todos los que trabajan en las cortes, a todos los que trabajan en los centros de gobierno, en los ministerios públicos, en el ministerio de salud, en el ministerio de educación, en el ministerio de defensa, aquel que trabaja en un colmador, aquel que trabaja en el picapollo, aquel que trabaja en una factoría, en una fábrica, aquel que trabaja cosiendo, aquel agricultor que se levantó bien temprano a las 4 de la mañana para mirar su semilla, aquel que se levantó temprano para echarle agua a la semilla para que dé el fruto y para trabajar la tierra, para que nosotros podamos poner los alimentos, Señor, en la mesa. Yo te pido por ellos, Señor del cielo. Yo te pido a aquellos que purifican el agua, aquellos que trabajan en acueductos, aquellos que trabajan en fuentes fluviales del sur. Yo te pido, Padre de la gloria, tú conoces el trabajo peligroso que ellos tienen que hacer. Yo te pido que tú los cuides, que tú los protejas. Yo te pido, Padre de la gloria, Señor, aquellos que hacen, que ponen ventanas, aquellos que ponen el vidrio, aquellos que cambian, pintan. Que pintan, aquellos que son plomeros, el electricista, el carpintero, aquel hombre que está haciendo casa, que está construyendo, que tiene que levantarse para poner la madera, para que le echen el cemento, aquellos que ponen bloques, aquellos que ligan el cemento, aquellos, Padres de la gloria, Señor, que se levantan temprano para hacer una labor para beneficio del pueblo, Señor. Yo te pido, Padre, que tú le bendiga. Aquellos que por la mañana, que ya nosotros nos levantamos a las 6 de la mañana, ya ellos están por aquí limpiando las carreteras, aquellos que recogen la basura, aquellos Padre de la Gloria, que trabaja en los municipios. Te presentamos los alcaldes, te presentamos los regidores, te presentamos los senadores, te presentamos los diputados, te presentamos las secretarias, te presentamos los que limpian los edificios, Señor del cielo. Toda persona que trabaja, que tiene una labor, que se gana dinero, Señor, yo te pido, Padre de la Gloria, que tú le bendiga, que tú los cuides, que tú los protege, que tú los protege todo mal, de todo peligro, todo accidente. Controla, Padre, sus nervios, sus emociones, que a veces unos que van volando y ocasionan, Padre de la Gloria, no se meten en los accidentes, pero ocasionan los accidentes. Yo te pido que tú pongas tu mano. Aquellos que van en el camión, que van desesperados para soltar su carga, para seguir cogiendo más carga, para lucrarse, Señor del cielo, contrólalos y glorifícate de una manera especial. Y te pido, Padre, que tú le bendiga. Bendice la clase que trabaja, la que mueve este país, la que mueve el mundo, que el Señor del cielo, aquellos marinos que vienen en los barcos, que están día en los barcos navegando, aquel que el piloto que pilotea los aviones, Señor, que arriesgan su vida, la arriesgan la vida de todos los que están ahí, Señor, que tú seas el piloto de los aviones y que tú te glorifiques de una manera especial, Señor, en el nombre de Jesús. Amén, amén, amén. Amén. Escucha esto, hermano.
0: Gloria a Dios. Colosenses capítulo 3, versículo 5 en adelante, la vida antigua y la nueva. Haced morir pues lo terrenal en vosotros, fornicación, impureza, pasiones desordenadas, malos deseos y avaricia, que es idolatría.
1: Voy a orar.
0: Cosas por las cuales la ira de Dios viene sobre los hijos de desobediencia.
1: Por lo cual la ira de Dios viene
0: sobre los hijos de desobediencia.
1: ¿Usted escuchó eso?
0: Amén. Así que, amados hermanos, la palabra de Dios nos advierte y nos indica qué cosa provoca la ira delante de la presencia del Señor. Y a quién nos habla, especialmente al pueblo de Dios, porque habla acerca de la nueva manera de nosotros vivir. Nosotros que conocemos al Señor, tenemos que apartarnos de todas aquellas cosas que a Dios no le agrada, de todas aquellas cosas que a nosotros no nos conviene. Maravilloso es el nombre del Señor. Vamos a seguir clamando en esta hermosa mañana delante de la presencia del Señor, y vamos a orar por las peticiones que nos han llegado vía WhatsApp. Maravilloso es el Señor. Recuerde que usted puede todavía enviar sus mensajes vía WhatsApp y así nosotros estaremos orando por cada uno de ustedes. Santa pide oración por su familia para que venga a los pies de Cristo y por la humanidad. Padre, en el nombre poderoso de Cristo Jesús, en esta mañana sí, seguimos, Señor, alabando. Aleluya. Y glorificando tu nombre, Señor. Nos unimos a la hermana Santa en esta mañana que pide la oración por su familia, Señor. Ella clama, Señor, en esta mañana. Ella se levanta como atalaya, Señor, e intercediendo, clamando a favor de su familia, Señor, para que puedan tener un encuentro contigo, donde su vida sea transformada por el poder de tu palabra, Señor. Tú conoces sus pensamientos, tú conoces su andar, su caminar, Señor. En esta mañana clamamos delante de ti, Señor, para que tú inquietes su corazón, para que tú inquietes sus vidas, Señor, para que ellos entiendan que es necesario proceder a un arrepentimiento, Señor. Inquiétale, háblale, Señor. Empieza a revelártele sobre su vida, sobre sus corazones, y ellos pueden experimentar un encuentro contigo donde su vida, Señor, nunca más vuelva a ser igual. Padre, ya clama en esta hermosa mañana por la humanidad, Señor. Mira cómo la humanidad cada día más se corrompe. Mira cómo la humanidad, Señor, cada día más te da la espalda, Señor. Quiere vivir de espalda tu ley, Señor. Quiere vivir de espalda de tu precepto, de tus mandamientos, Rey de Gloria. Esta mañana clamamos por la humanidad que se pierde, Jehová, para que tu misericordia los alcance. En el nombre poderoso de Cristo Jesús. Amén.
1: Amén, amén. Maravilloso Dios.
0: Claridad Arias pide un clamor por los rescatados en Venezuela que quedaron con trauma. Amén, amada hermana. Vamos a clamar en esta hermosa mañana por aquellos que sufrieron este escenario tan catastrófico y ahora tienen lesiones emocionales y mentales. Amén. Que no solamente son las lesiones físicas, sino son esas secuelas que quedan mentales y emocionales. Amén. Padre, en el nombre poderoso de Cristo Jesús, seguimos clamando a favor de los hermanos venezolanos, Señor. Y en esta mañana, Señor, lo hacemos de una manera especial, de aquellos que han salido debajo de los escombros, aquellos que han sido lastimados, Señor. Y esta experiencia, Señor, lo ha dejado lesionado emocionalmente. Lo ha dejado, Señor, Padre amado, traumatizado, Rey de Gloria. Clamamos en esta mañana a favor de ellos, Señor, para que tú vengas a su socorro, para que tú vengas a su auxilio, Señor, para que tú seas su paz en medio de la tormenta, Rey de Gloria, para que tú les pongas, Señor, paz en ellos, para que tú pongas descanso, Padre, que tú consueles sus corazones, Señor, y ellos puedan descansar delante de ti, Rey de Gloria. Padre, ayúdale en este momento tan difícil, Dios amado, que están atravesando. En el nombre poderoso de Cristo Jesús, amén. Jacqueline Baez pide oración por su familia y los que han perdido seres queridos en Venezuela. Padre, en el nombre poderoso de Cristo Jesús, te presentamos a Jacqueline Baez, que se une, Señor, en esta mañana y clama a Dios por su familia, para que su familia, Señor, pueda experimentar un encuentro contigo, Señor. Padre, tú conoces sus corazones de cada uno de ellos, Señor. Tú conoces, Señor, Padre, su lejanía acerca de ti. Padre, yo pido que tú empieces a inquietar sus corazones, que tú empieces a inquietar su vida, para que ellos puedan experimentar un encuentro contigo, donde su vida sea marcada, donde su vida sea transformada por el poder de tu palabra, Señor. Que la fe

pérdidas, Señor. Ellos están en tus manos de amor y misericordia. En el nombre poderoso de Cristo Jesús. Amén. Seguimos clamando en esta hermosa mañana y presentamos a Miguelina, que pide por una niña que está operada del estómago. Padre, en el nombre poderoso de Cristo Jesús, te presento a Miguelina, Señor, que clama por aquella niña, Señor. Padre, que tiene una operación en el estómago. Glorifícate en ella, Señor. Glorifícate en ella, Señor, de una manera especial. Pasa tu mano sanadora y de virtud, que ella pueda tener una perfecta recuperación, Señor. Que todo salga en bien, Señor. Que no haya ningún percance, Señor, en medio del proceso de la operación. Que no exista ningún inconveniente, Señor. Padre, en el nombre de Jesús, esta niña está en tus manos de amor y misericordia. En el nombre poderoso de Cristo Jesús. Amén. Carolyn pide oración por fortaleza, discernimiento y excelencia delante del Señor. Padre, en el nombre de Cristo Jesús, he aquí tu sierva, Señor, que amén, continuamente sí, pide delante de ti, porque tú conoces la necesidad que hay en su corazón. En esta mañana, Señor, yo te presento a Carolyn, Señor. Padre, tú conoces aquellas áreas, Señor, que necesitan tu intervención divina. Aquellas áreas, Señor, que necesitan experimentar un encuentro contigo. Carolyn, Señor, está en tus manos, Señor. Que ella pueda experimentar un encuentro contigo, donde su vida sea marcada, Padre. Donde su vida sea transformada, Señor. Que ella pueda experimentar ese encuentro especial, Señor. Y que seas tú su fortaleza, Señor. Padre, que seas tú su pronto auxilio, Dios mío. Padre, pon en ella discernimiento. Padre, pon en ella excelencia, Señor, para que ella te pueda servir en todas las áreas y que lo haga con eficiencia, Señor. Ella está en tus manos de amor y misericordia, en el nombre poderoso de Cristo Jesús. Padre, te presento a María Pinales, que pide oración por su hermano, que está ingresando en el hospital, para que Dios obre y supla la sangre que perdió. Padre, en el nombre poderoso de Cristo Jesús, te presento a María Pinales, Rey de Gloria, que pide oración por su hermano que está ingresado, Señor, en condición delicada de salud y necesita sangre, Jehová Dios mío. Padre, clamamos delante de ti para que seas tú supliendo en esta hora, Dios amado, para que seas tú supliendo la sangre que es necesario, Señor, para su pronta recuperación. Yo te pido, Señor, que los médicos, Señor, puedan, Dios mío, Padre, hacer todo el proceso con rigorosidad, Señor, que puedan hacer todo el proceso debido, que puedan, Padre Dios mío, Padre, obrar a través de ti, Señor, en cada una de las áreas que ha sido afectado, Rey de Gloria. Pasa tu mano, Señor, sanador y de virtud. Padre, que tú seas con los médicos, Señor, que han de intervenir quirúrgicamente, Padre Dios mío, sobre la vida del hermano de María Pinales, Señor. Padre, está en tus manos de amor y misericordia, en el nombre poderoso de Cristo Jesús. Amén. Padre, seguimos clamando en esta hermosa mañana. Vamos a clamar por los jóvenes, para que los jóvenes puedan tener un encuentro con Cristo y aquellos que le sirven al Señor puedan permanecer fieles y firmes delante de la presencia del Señor. Padre, en el nombre poderoso de Cristo Jesús, yo te presento a los jóvenes en esta mañana, aquellos que no te conocen, Señor, aleluya, aquellos que se quedan de madrugada en las calles, aquellos, Señor, que viven una vida desordenada muy temprana edad, Dios amado. Clamamos de una manera especial a favor de la vida de los jóvenes, a favor de la vida de los adolescentes, Señor. Padre, que se dedican al consumo de los vapers, Señor, y muchos están enganchados a los vicios, Rey amado. En esta hora yo clamo a favor de ellos. En esta hora, Padre, yo clamo a favor de ellos. Intercedo por los jóvenes que se pierden, por los jóvenes que destruyen su cuerpo, Señor. Padre Dios mío, que se dan a la calle, Señor, que corrompen su mente, su alma muy temprana edad, Dios mío. Ten piedad y misericordia de la juventud, Señor, que se pierde. Ten piedad y misericordia de los jóvenes que se hunden en los vicios, en las drogas, Rey de Gloria. Que tu piedad y misericordia
misericordia los alcance en el nombre poderoso de Cristo Jesús. Amén. Padre, en esta hermosa mañana seguimos clamando y clamamos a favor, Dios mío.

0: mío de la niñez, ten piedad y misericordia de los niños, Señor, que el enemigo se ha levantado con violencia, que el enemigo se ha levantado con maldad para destruirles, Señor, para marcarle a muy temprana edad. Guarda a los niños, Señor, Padre, presérvales, Señor, líbrale de todo abuso, Señor, Padre, Dios mío, de toda violencia, Señor, guarda sus corazones, guarda su vida, Señor, guarda sus pasos, Señor. Los niños están en tus manos, de amor y misericordia, en el nombre poderoso de Cristo Jesús, amén y amén. En esta mañana levantamos un clamor especial por la hermana Lidia Bobadilla, que siempre está en sintonía cada mañana. Maravilloso sea el Señor. Oramos a favor de ella y a favor de toda su familia. Padre, en el nombre poderoso de Cristo Jesús, te presentamos la hermana Lidia Bobadilla, Rey de Gloria. Ella que está en su hogar, Padre amado, mira su familia, Padre, Señor, que necesitan, aquellos que necesitan un encuentro contigo, aquellos, Señor, que necesitan experimentar, Señor, Padre, una transformación, una renovación. Toca sus mentes, toca sus corazones, Señor, para que ellos tengan un encuentro glorioso contigo, donde su vida sea marcada y transformada por el poder de tu palabra. Te presento, Dios amado, a la hermana Lidia Bobadilla, para que seas tú fortaleciéndola cada día más, para que seas tú aumentándole la fe y el amor hacia ti cada día más, para que tú seas su proveedor, para que seas tú su suplidor, Señor, que seas tú proveyendo en cada una de las áreas, Dios amado, que necesita tu intervención divina, en el nombre poderoso de Cristo Jesús, amén. Padre, en esta mañana seguimos clamando por la finanza de tu pueblo. Padre, presentamos a tu iglesia la finanza de tu pueblo, Rey amado. Padre, mira aquellos, Señor, que no tienen empleo, Jehová, Dios mío. En esta mañana te presento por aquel que está orando, Señor, porque necesita un empleo, Rey de Gloria. Padre, clamamos delante de ti para que seas tú proveyendo ese empleo, Señor, para que yo pueda recibir un sustento económico, Dios amado. Mira aquellos que están endeudados, Dios amado, aquellos que tienen una deuda y no saben cómo pagarla. Pedimos, Señor, que tú, Dios mío, abras la puerta de los cielos, Señor. Padre, que tú le des una manera, Señor, para ellos suplir aquellas deudas. Pero yo te pido en especial, Señor, para que tú le des sabiduría a tu pueblo para administrar la finanza que tú depositas en nuestras manos. Que nosotros seamos buenos administradores, que nosotros seamos buenos mayores domo con la finanza que tú depositas en nuestras manos. Padre, que nosotros no hagamos deuda innecesaria, Padre amado, que luego, Señor, no sabemos, Señor, cómo salir hacia adelante. Te pedimos que tú nos dé la sabiduría necesaria, Señor, para que podamos entender qué sí podemos hacer y qué no, Rey de Gloria. Padre, Dios mío, y que tu pueblo, Señor, no endurezca sus corazones para, Padre, para suplir para tu obra. Que tu pueblo no endurezca sus corazones para ofrendar para tu obra, Señor, sino que lo hagan, Dios mío, con alegría, como dice tu palabra, porque tu palabra dice que tú amas ser dador alegre. Padre, que en medio de la escasez tu pueblo empiece a dar para tu obra, que en medio de la escasez tu pueblo empiece a hacerte fiel. Padre, y seas tú bendiciendo, Señor, Padre, los depósitos de tus siervos, Dios amado, que seas tú, Señor, trayendo provisión de lo alto, en el nombre poderoso de Cristo Jesús. Amén y amén.
1: Amén. Maravilloso es el Señor. Maravilloso es el Señor. Maravilloso es el Señor. Ya orate por los enfermos.
0: Sí, lo que pidieron la oración.
1: Pero no por los enfermos
0: en general. En general, ora por ellos. Yo oré por algunos.

0: Usted sabe que nos envolvemos porque algunos términos usted sabe que se le escapa al ministro, pero es lo que quería decir, nos envolvemos. La música dice que lo va.
1: Mi mamá. Gloria, gloria, gloria, gloria. ¿No? Gloria, ahora. Sí, Señor, ahora vamos. Amantísimo Dios y Padre Santo, venimos en tu presencia, porque en tu presencia hay plenitud de gozo, Señor del cielo. Y en estos momentos nosotros queremos presentarte a aquella persona que está sufriendo alguna enfermedad, alguna dolencia, Señor, en esta mañana. Yo te pido, Padre de la gloria, Señor, que tú ponga tu mano. Que tú pases tu mano, Señor, por sus cuerpos y que puedan recibir, Padre de la gloria, un milagro. De la misma manera que tú hiciste con aquella mujer de fluido de sangre, que fue a todos los médicos, fue a todos los lugares buscando una solución para su problema, buscando un remedio, pero no lo pudo encontrar. Pero hay muchas personas que están así, que los diagnósticos han sido negativos, que los diagnósticos, Señor, le han dicho que solamente tienen meses y probablemente en un año de vida, Padre Santo, pero tú que tienes el control de todas las cosas, tú que sabes todas las cosas, tú que sabes, Padre, tú que sana, tú, Padre, que liberta. Yo te pido, Padre de la gloria, que sea una enfermedad, un espíritu de enfermedad. Nosotros reprendemos en el nombre de Jesús y te rogamos, Señor, que tú vayas a los hospitales. Gente que fueron en emergencia y lo dejaron. Gente que está en intensivo. Niños que están en intensivo. Ancianos que están en intensivo. Yo te pido, Padre, que tú ponga tu mano, Señor, sanadora y de virtud, que estas personas puedan recibir un impacto de salud. Yo te pido, Padre de la gloria, aquellas personas que están sufriendo de cáncer, el ecológico, ¿verdad que sí?
0: Oncológico,
1: Padre Santo, yo te pido que tú te glorifiques, Padre de la gloria, aquellas personas que están yendo a estos hospitales buscando un remedio, quimioterapia, Señor del cielo, operaciones, gente que están preparando para ser operada, para ser intervenida. Yo te pido que tú pongas tu mano, Señor, sanador y de virtud, que puedan recibir un impacto de salud. Padre, ten misericordia y piedad, Padre Santo, de los enfermos. Por tu llaga nosotros fuimos curados, Señor de la gloria. Niños enfermos, ancianos enfermos, adultos enfermos, Señor del cielo, uno en los hospitales, otro en su casa, asilo de ancianos, Señor, que hay gente que están enferma. Mira, Padre de la gloria, aquel que tiene ansiedad, mira aquel que tiene depresión, mira aquel que está, Padre de la gloria, Señor, sufriendo una enfermedad mental. Amén. Aquel, Padre de la gloria, que ha perdido su identidad, que el enemigo, Padre de la gloria, Señor, ha entrado en su mente, yo lo reprendo en el nombre de Jesús. Aquellas personas que andan por ahí, Señor, que están enfermas mentalmente, que hacen cosas que no están en sus cabales, yo te pido que tú tengas misericordia de ellos. Muchos de ellos que caminan por la calle, no podemos hablar con ellos, no podemos predicarle el evangelio, pero nosotros intercedemos para que tú aclares su mente, para que tú entres en su corazón, para que le dé una oportunidad de vida, Señor del cielo, que han estado toda la vida, Señor, en la calle, vagamundeando, Señor, comiendo en basura. Padre de la gloria, ten piedad de esta gente que están enferma. Glorifícate. Mira aquel joven, Señor, que tiene ansiedad, que no se lo dice a nadie, que se calla, que probablemente tiene pensamientos suicidas. Yo te pido que en esta mañana tú llegues a ellos, que tú los alcances a ellos. Tú sabes quiénes son. Aquella mujer que está depresiva, Señor del cielo, tú conoces la depresión. Lo reprendemos en el nombre de Jesús.
0: Amén.
1: Amén, amén, amén, amén.
0: Seguimos clamando en esta hermosa mañana por Maribel Guzmán, que pide oración por su hija, que el Señor la traiga al arrepentimiento, al junto de sus hermanos.
1: Amén.
0: Padre, eso tiene una fecha. Padre, en el nombre poderoso de Cristo Jesús, te presentamos a Maribel Guzmán, Rey de Gloria, que pide a favor de su hija, Señor, que necesita un encuentro contigo, Señor. Dios amado. Padre, empieza a trabajar, a inquietar el corazón de su hija, Señor. Padre, toda dureza de corazón, ven quitándole, sí, en esta Jesús, hora, Señor. Aleluya. Padre, ese corazón de piedra, Señor, ponle corazón de carne, Señor. Un corazón sensible, Dios, para escuchar tu voz. Un corazón sensible. sensible, Dios mío, que entienda y reconozca, Señor, que necesita un encuentro contigo, que necesita Dios sobre su vida, Dios amado. Empiézale a ministrar en el silencio de la noche. Empieza, Señor, a hablarle sobre su vida en cada área, Señor, que ella necesita intervención divina para que ella pueda reconocer, Señor, que ella necesita tener un encuentro contigo, que ella necesita, Señor, ser salvada, Dios amado. Padre, ella está en tus manos de amor y misericordia. Asimismo te presentamos a sus hermanos de Maribel Guzmán, Señor, que necesita un encuentro contigo. Quita toda dureza, Señor. Padre, quita todo corazón, Padre, de piedra. Quita todo corazón insensible a tu voz, Señor. Padre, para que ellas puedan escuchar tu llamado, Señor, y puedan proceder hacia el arrepentimiento. Padre, te presento a Mildred, que pide oración por las autoridades, que tengan discernimiento y no tomen malas decisiones. Padre, en el nombre poderoso de Cristo Jesús, te presentamos las autoridades, Señor. Padre, te pedimos, Dios, que tú le des sabiduría de lo alto, Dios, a la hora de tomar decisiones, Señor, que no tomen decisiones impulsivamente, Señor. Padre, que no tomen decisiones en el calor del momento, sino que lo puedan hacer con sabiduría, Padre, con discernimiento, con entendimiento, Dios amado. Padre, ellos están en tus manos, Señor. Padre, a ellos se le ha delegado una autoridad, Dios mío, para que haga el uso correcto de ella, Padre Santo. Padre, clamamos en esta hora por cada una de las autoridades, por los que presiden, Señor. Padre, por las autoridades, Señor, que están en las calles, Señor. Padre, los cuerpos militares, Señor, que operan en las calles, Señor. Padre, aquellos puestos políticos que han sido asignados, Señor, por el pueblo, Dios, a favor del pueblo, Dios amado, y muchas veces se los olvida, Rey de Gloria. Padre, yo te los presento en tus manos de amor y misericordia, en el nombre poderoso de Cristo Jesús. Amén. Oramos por Rosa Carmona, que pide oración por su hogar y su familia. Padre, en el nombre poderoso de Cristo Jesús, yo te presento a Rosa Carmona, Rey de Gloria. Padre, te presento a su hogar, te presento a su familia, Señor. Padre, en aquellas áreas en su hogar, sí, Señor, Jesús, que necesitan tu intervención divina. En esta, aleluya, hora yo te lo presento, Dios mío, para que tú traigas estabilidad sobre su hogar, sobre su familia. Aquellos que no te sirven, Señor, toca su corazón y su vida para que ellos procedan a un arrepentimiento. Padre, yo te pido que seas tú supliendo las necesidades que hay en medio de este hogar, tanto espiritual como física, Señor. Las necesidades, Padre amado, económicas, sé tú proveyendo también aquellas áreas, Señor. Entra en todas las áreas sobre el hogar de Rosa Carmona, Señor. Ellas están en tus manos de amor y misericordia, en el nombre poderoso de Cristo Jesús. Padre, te presento a Lidia, que pide oración por su sobrina, que está recién operada, por su nieto y su mamá, por salud, por ella también. Padre, te presentamos a Lidia, que pide oración por su sobrina, que está recién operada. Te pedimos, Señor, que esta operación sea un éxito, que no tenga inconveniente en medio del camino, Señor, sino que pueda, Señor, tener una recuperación satisfactoria. Padre, te presentamos a su nieta, a su nieto, Padre. Tú conoces, Señor, Padre, su nieto, tú conoces la área que necesita intervención divina. Sea tú operando, Dios, sea tú glorificándote en todas las áreas, Señor, que él te pueda necesitar. Te presento a su mamá, que necesita salud. Sea obrando, Señor, sanidad sobre ella de una manera especial. Te presentamos también a la hermana Lidia, que pide oración por ella. Señor, sea tú en todas las áreas de su vida. Padre, en su área espiritual, seas tú fortaleciéndolo, aumentándole la fe, el amor hacia ti. Padre, en su área emocional, sea tú sanando cualquier área que necesita tu intervención divina. Padre, yo te presento, Padre, su área económica, sé su proveedor, Señor, sé su sustentador, Dios mío. Padre, cada una de las áreas que necesitan tu intervención divina, ella está en tus manos de amor y misericordia, en el nombre poderoso de Cristo Jesús. Amén. Manolia pide oración por fortaleza. Padre, en el nombre de Cristo Jesús, te presentamos a Manolia, Dios, que pide oración por fortaleza. Padre, tu palabra dice, diga el débil fuerte soy. Padre, Te presentamos, Señor, su debilidad espiritual, su debilidad física. En esta hora yo te pido que tú le des nuevas fuerzas para continuar hacia adelante. Padre, que cuando el camino se torne difícil, Dios mío, tú renueves sus fuerzas, Padre. Porque tu palabra dice, clama a mí, yo te responderé, Señor. Padre, en esta mañana ella ha clamado delante de tu presencia, Señor, porque ella entiende que necesita fortaleza, Señor, para continuar hacia adelante. Tú conoces sus dificultades, tú conoces sus luchas, tú conoces su prueba. Yo pido que tú intervengas en cada una de las áreas de su vida que necesitan, Señor, de tu pronta intervención. Padre, yo te presento de una manera especial a la hermana que se me ha olvidado el nombre, pero ella ha pedido la oración, Jehová Dios mío. Ella ha pedido la oración a favor, Dios, de su hogar, a favor de su familia, Dios. Tú conoces el problema que está atravesando en su matrimonio, Dios amado.
1: Sí, Señor.
0: Sé tú con su esposo, Rey de Gloria. Sé tú con su esposo, Señor. Revélatele en el silencio de la noche, que él pueda enderezar su vida delante de tu presencia, Dios mío. Y ellos puedan reconciliarse en medio del matrimonio, Dios amado. Que él pueda decidir cambiar toda aquella conducta que no viene de ti, Señor. Que él no finja ser, Señor, sino que él sea. Padre, que tú te les reveles sobre su vida y él cambie su manera de proceder. Y en este tiempo de cambio y de transformación, Señor, pueda reconciliarse, fortalécele a ella, Señor, en medio de esta prueba tan difícil que le toca atravesar. Mira que ella muchas veces siente el deseo de soltar la toalla, Señor. Padre, Dios mío, yo te pido que tú le fortalezca en medio de su ministerio, que tú le fortalezca en medio de su relación, en medio de su familia, Señor. Padre, ya ha permanecido y está peleando la buena batalla de la fe, Dios mío, porque ella no quiere deshonrar, Señor, tu evangelio. Ella quiere guardar, Padre Santo, la integridad del evangelio, Señor, y que por causa de sus decisiones, ella, Padre, no lastime el evangelio. Pero tú conoces su dolor, Señor. Tú conoces su clamor, Rey amado. Tú conoces su tristeza. Tú conoces su angustia. Tú conoces su desesperación. Sé tú con su matrimonio, Jehová. Dios mío, sé tú, Dios mío, trayendo el orden, Dios mío. Revélatele sobre su vida de su pareja, Señor, y él pueda despertar y él pueda corregir aquellas cosas, Señor, que no vienen de ti. Padre, te lo pedimos en el nombre de Jesús. Amén.
1: Amén, amén, amén. Le damos gracias al Señor por esta hora, ¿verdad? Porque ya va a entrar el mensaje, así que vamos a hacer la última oración para presentar todas estas peticiones delante de la presencia del Señor. Señor, gracias. Gracias porque estuvimos en tu presencia y en tu presencia en plenitud de gozo y estamos sumamente contentos que estamos aquí clamando con el pueblo, presentándote todas las peticiones y orando por todas estas peticiones.
0: Por aquellos que hicieron las peticiones y no nos fue posible orar por el tiempo.
1: Amén. Aquellas personas que, Señor, que no pudieron llamar, aquellas personas que llamaron y no hay tiempo para más. Yo te pido, Señor, que conforme a sus necesidades, tú le supla y que tú te glorifiques como tú sabes hacerla. Ponemos estas peticiones en tu mano porque sabemos que están seguras, sabemos que tú escuchas justo, sabemos que tú estás con tus hijos, sabemos que tú estás con los escogidos, Señor del cielo. Y te rogamos, Padre de la Gloria, que tú contestes cada una de estas peticiones. Las ponemos en tus manos, Señor, para que sea tu nombre glorificado y que tú contestes estas peticiones. En el nombre de Jesús, amén, amén, amén. Aquí mañana estaremos, ¿verdad? Ayuno, acuérdese, mañana ayuno de oración. Con Radio Salvación llegó el miércoles, mitad de semana. Tenemos que estar ayunando, hermano. Pase la voz. Vamos a unirnos a este ayuno de mañana. Amén.
0: Y Dios me lo bendiga. Sí. Y recordándole el aniversario de Radio Salvación.
1: Así es.
0: Sábado 25 de julio en la plazoleta, ¿verdad?
1: A las 6 de la tarde.
0: Así
1: con
0: que
1: los cantores bíblicos. Amén. Tres generaciones.
0: Así que manténgase pendiente y sea parte de lo que Dios hará el 25 de julio.
1: Amén.
0: Amén. Hemos llegado a la parte final de este programa.

Levanta esa mano arriba. Cierra esos ojitos. De repente el profeta le dice al criado: sube y dime qué es lo que ves. El criado le dice: yo solamente veo una pequeña nube del tamaño de la palma de una mano. Me imagino que el criado se lo dice de una forma muy, pero muy triste, porque se supone que si va a llover debería estar totalmente nublado, pero dice: era una nube muy pequeñita. Y de repente el profeta le dice al rey: prepara tu caballo. Diga conmigo: prepara tu caballo. Diga conmigo: prepara tu casa. Vamos, vamos, dígame: prepara tu familia, porque gran lluvia se oye. No, no, no, no, alguien tiene que entender lo que estoy diciendo. Gran lluvia se oye, porque Dios no se condiciona a lo que se puede ver.

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3: Seguro que nosotros en estos días de turbulencia y de problemas atmosféricos pensamos en tempestad. Pero la definición de una tempestad no solamente tiene que ver con agua. Tempestad o tormenta tiene un significado más profundo. Cuando hablamos de tempestad o de tormenta, estamos hablando de algo súbito, de algo imprevisto, de algo inmanejable. Estoy metido en una tormenta. Mi casa está en una tempestad. Mi familia está en tormenta. Este muchacho es un tormento. Se habla de cosas que nosotros no podemos manejar y que son desagradables. En nuestra vida generalmente surgen tempestades que muchas veces nos destruyen. Las tempestades más conocidas son las atmosféricas. Lluvia, viento, destrucción, inundaciones, vaguada, etc. Y eso es lo que nosotros tenemos en la cabeza cuando hablamos de tempestad. Precisamente en estos días, aquí en la República Dominicana y en muchos lugares, se ha estado pasando por muchas tempestades atmosféricas que los que manejan la opinión mundial le han cogido con decir que es producto del cambio climático. No había oído una mentira más grande que esa. Una de las carabelas de Colón se rompió por una tempestad 500 años atrás. El ciclón de San Zenón hace casi 100 años pasó por la República Dominicana y acabó con Santo Domingo. El cambio climático tiene como 30 o 40 años. Pero ahora todo lo que pasa es el cambio climático, porque es una forma de condicionarnos para que sigamos bebiendo mentira y haciendo lo que al otro le da la gana. Y como la mayoría de la gente no le da tiempo a pensar, a analizar, caen como bobo a los pies de los que quieren manejarlo. Entonces, se están produciendo muchas tormentas, se han producido siempre, en unos meses del año más que en otros, se han producido este tipo de tormentas. Pero hay otras tempestades. Hay tempestades en el hogar, un divorcio, es una tempestad para la familia, es una tormenta para el hogar. Cuando se desbarata un hogar, cuando dos gente que tienen 20, 25, 30, 40 años, compartiendo todo, tuvieron unos hijos, crecieron, tienen nietos, pero ahora dicen que ellos no se soportan y que hace mucho que están por eso, pero que por causa de los hijos no lo habían hecho. Cuando los hijos oyen eso, La tormenta para los esposos ya es manejable porque la vienen calculando hace mucho. Pero cuando los hijos se enteran, la tormenta se le pasa a ellos. Se angustian, caen en depresión. Muchas cosas pasan, una tormenta pasa en la familia cuando una pareja se divorcia después de tantos años. La familia es la que sufre. Por eso siempre aconsejamos a la gente que piense bien. Piense bien si es verdad que tienen que divorciarse. Piense bien si es verdad que no hay remedio, que no hay solución. Después de tantos años juntos, usted no entiende a esa mujer. O usted no entiende a ese hombre. O ustedes no se entienden. Revísense. Porque cuando consigan otra pareja, tampoco la van a entender. Y el otro tampoco te va a entender. Entonces lo mejor es manejar lo que ya conocemos. Ya yo sé de qué cojea esta mujer o de qué cojea este hombre. Entonces me es más fácil manejar esta situación que una situación desconocida. Pero la gente no se lleva de consejo. Y cuando tropieza y se parte, no un dedo, sino cuatro o cinco, entonces dice, el pastor tenía razón. Pero esas son tormentas que viven pasando en la familia. Otra tormenta es cuando parte un ser querido. Cuando muere una madre, muere un padre, muere un hijo principal en la familia. Es una tormenta lo que ocurre. Porque hay muchas cosas que dependían de ese ser querido. Un consejo, una asistencia, muchas cosas dependían de ese ser querido. Y ese hueco que deja un ser querido no lo llena nadie. Cada quien llena su propio hueco. El que se fue y no dejó sustituto. Lo que deja detrás es una tormenta. Entonces, eso está ocurriendo normalmente dentro de nuestra sociedad. Una enfermedad catastrófica. A veces una enfermedad destruye una familia. Porque hay unas enfermedades que consumen hasta la casa. Un cáncer prolongado. Un cáncer por 10, 15, 20 años. Gastando dinero, viajando a los médicos. Acompañando al enfermo. Llorando con él. Es una verdadera tormenta en cualquier familia que sea. Y muchas veces ocurre. Son tormentas que pasan. Nuestro tema es cómo vencer la tempestad. ¿Habrá alguna manera de manejar esas tormentas que prácticamente son propias de la vida? Hay otras tormentas que son los colapsos de la economía en los países pobres especialmente. Pero la tormenta más fuerte es la tormenta de la fe. Cuando a usted se le cruzan los cables y usted se le mete en dudas, y usted deja de confiar en quien usted confiaba. Y usted se queda como suelto en medio del alta mar que no haya de qué agarrarse. Un colapso. Una tormenta en la fe. Y usted dice, ¿y ahora en quién creo? Porque perdí la fe en el hombre o en la mujer que yo creía. Yo toda mi vida había creído en ese pastor y el pastor no me engañó. Ah, porque usted creyó en el pastor. Nadie lo ha mandado a usted a creer en el pastor. Usted cree en Jesucristo. Bendito el nombre del Señor. Cada incidente en el ministerio de Jesús, por sencillo que sea, tiene enseñanzas que no son sencillas. Enseñanzas profundas que nos estremecen y que nos sirven hoy a nosotros como un recetario. Como un conjunto de remedios para paliar nuestras diferentes tempestades o situaciones. Por ejemplo, ¿cómo manejar la tempestad activa? ¿O cómo evitar las tempestades? ¿Cómo podemos aplicar las enseñanzas de Jesús con sus discípulos? A veces creemos que Jesús decía las cosas y hacía las cosas por decirla. Y cuando pensamos un poquito con profundidad, entonces yo, a mí me pasa eso, no sé a usted, me veo retratado en esa sencillez que dijo el Señor. Porque nada es por casualidad en Cristo Jesús. Todo tiene su razón y su explicación profunda. Esto que vamos a comentar no es una simple anécdota, no es una simple parábola, que Cristo utilizó muchas veces la parábola. Cristo mencionaba parábolas muchas veces, hablaba de la lámparas, hablaba de las vírgenes y hablaba de cosas que eran anécdotas, forma metafórica de enseñarle una verdad. Pero otros casos no eran metáforas, sino realidades, como el caso que nos ocupa en Lucas 8, 22 al 25. Esto no es una parábola, esto fue una cosa que pasó. Esto fue un relato de un acontecimiento repetitivo, porque había cosas que Cristo le hacía con cierta frecuencia. Dice: aconteció un día que entró Jesús en una barca con sus discípulos y le dijo: pasemos al otro lado. ¿Cuántas veces pasó eso? Varias veces. Muchas veces Cristo entró a la barca. Muchas veces Cristo acompañó a los discípulos. Muchas veces Cristo cruzó de Galilea a Jericó. Cristo pasaba su tiempo muchas veces predicando desde la barca. Pero este caso, él le da otra connotación. Entró Jesús en una barca con sus discípulos y les dijo: pasemos al otro lado. ¿Qué hay de extraño ahí? Esto había ocurrido otras veces. Nada extraño se advierte. Suben a su barca en el mar de Galilea, van a cruzar al otro lado como siempre. Todo está en calma. Todo está en calma. No había nada raro. Y metido en su barca, Jesús se va por allá a un departamento del barco y se duerme. Se durmió Jesús. Ahora, ¿por qué Jesús se durmió? Porque la gente dice: pero no debió dormirse. Jesús se durmió, y esto también tiene un mensaje, porque Jesús estaba en un cuerpo humano. Y ese cuerpo de Jesús era humano y se cansaba. Y había trabajado mucho, estaba agotado. Entonces, al sentarse comodito y el mar está en calma, Jesús se durmió. ¿Será verdad que Jesús vive durmiendo? No. ¿Y por qué se durmió en ese momento? Su humanidad se impuso, por un lado. Por otro lado, había confianza de que todo está normal. En medio de la tempestad nadie se duerme. Si hubiera habido una tempestad, Jesús no se duerme. Como usted ni yo tampoco nos dormimos. Porque cuando uno está en peligro, el sueño se va al otro lado. Se olvida usted que tiene sueño. Jamás le da sueño cuando usted está asustado. Cuando usted está esperando un ciclón, usted no le da sueño. Cuando usted le dijeron que va a temblar la tierra, usted no le da sueño. Cuando usted advierte que hay un peligro, usted no le da sueño. Cuando usted se duerme, porque usted está en paz. Está todo normal. Está todo tranquilo. Y Jesús se durmió. Todo estaba en tranquilidad. La tempestad surgió después. Surgió de forma espontánea. Porque las tempestades no avisan. Si avisan, no son tempestades. O si son tempestades, la vemos como un cuento más. Porque nos preparamos, las resistimos y no pasa nada. El golpe fuerte de una tempestad es la sorpresa, lo súbito, lo inesperado. Cuando esta tempestad llega, surge de forma espontánea, como sucedió aquí en este caso. La tempestad no avisó. Y siempre que hay, siempre la tempestad que usted no provoca, porque hay tempestades que uno la provoca. ¿Usted sabía eso? Hay tempestades que las provocamos nosotros. Hay muchas, tal vez la mayoría, se producen por generación espontánea. Pero hay otras tempestades que yo me la busco. Yo me pongo a hacer cosas. Es más, le voy a poner un ejemplo. Usted tiene un niño, único niño. Y usted le da todos los gustos a ese muchachito. Todo lo que él quiere, usted se lo facilita. Cuando el niño hace algo malo, usted le pasa la mano. Ay, lo que pasa es que él es inocente. Ay, muchachito, yo sí te quiero. Nunca lo corrige. Nunca le dice esto no se hace. Cuando ese niño tiene 15 años, que ya tiene el cuerpo del papá, entonces el niño sigue haciendo lo que a él le da la gana. Y lo que le da la gana a un niño de 7 años no es lo mismo que le da la gana a un niño de 15 o 18 años. Cuando el niño de 15 o 18 años hace lo que le da la gana, hay problema. Pero ya sé, lo que se crea es una tempestad en la casa. Porque cuando el padre intenta o la madre enfrentar a ese león, hay problemas, pero que no se acaban. Entonces hay tempestades que nosotros la provocamos. Es igual que una mujer tranquila que se case con un borrachón. Guerra avisada no debe matar soldados. Pero hay soldados que son tan guanajos que se dejan matar. Entonces, si usted tiene un compañero de vida que es un demonio, la tempestad para usted es una cuestión frecuente. Entonces, hay tempestades que nosotros la provocamos. Si usted come de noche, se mete un locro de cerdo, un par de aguacate, y encima se bebe un vaso de leche a las 11 de la noche, a las 3 de la mañana usted tiene una tempestad. ¿Quién tuvo la culpa de esa tempestad? Porque es que a veces no pensamos. Entonces hay tempestades que vienen. Pero hay tempestades que nosotros la buscamos. Pero esta tempestad de la que vamos a hablar, no la buscaron los discípulos. No la buscó Jesús. Surgió como surgen la mayoría, por generación espontánea. Surgió una tempestad, dice el versículo 23. Pero mientras navegaban, él se durmió. Y se desencadenó una tempestad de vientos y se anegaban y peligraban. Lo normal de una tempestad. Miren, los discípulos eran marineros acostumbrados a manejar ese lago y esos barcos. Cuando ellos se lanzaban a pescar o a cruzar, ellos sabían que no venía tempestad. Entonces esa tempestad los sorprendió. No porque eran inexpertos, sino porque pasaba otra situación de orden espiritual. Dice, y se desencadenó una tempestad de vientos y se anegaban y peligraban. Pero Jesús está ahí y está durmiendo. Mientras ellos están gritando y brincando y saltando y amarrando cosas para no ahogarse o para no hundirse, Jesús está durmiendo. Jesús está en paz. Entonces viene la respuesta de los discípulos, que revela que los expertos no estaban preparados. Los marineros, Jesús no era marinero. Los marineros eran ellos. Los que sabían de todo en el mar o en el lago de Galilea, eran ellos. Los expertos eran ellos. Pero ellos son los que se sorprenden. El inexperto, el novato era Jesús. Pero el novato está durmiendo. Y ellos, los expertos, están gritando. Y van a donde el maestro, como líder espiritual de ellos, maestro, perecemos. Vinieron a él y lo despertaron. Maestro, perecemos. Y despertando él, se incorporó. Y reprendió el viento, reprendió las olas. Y cesaron la tempestad y las aguas. Y se hizo total bonanza. Ellos se sorprendieron por la forma como Jesús estaba tranquilo. Porque cuando uno sabe que Dios tiene el control, cuando uno sabe que Dios está con uno, no importa lo fuerte que sea la tempestad, usted está tranquilo. Usted está en paz. Porque usted sabe que usted no corre peligro. Porque hay un versículo que dice: el ángel de Jehová acampa en derredor de los que le temen y los defiende. Entonces, ¿qué revela esto? Los discípulos no sabían con quién andaban. Los discípulos no conocían a Jesús. Ellos creían que lo conocían, pero los discípulos no conocían a Jesús. Maestro, ¿qué pasa? Tú durmiendo y nosotros desesperados, a punto de morir. Esto pudiéramos interpretarlo como la prueba de la fe. A veces somos fuertes y creemos que está Jesús ahí por el momento, pero al momento de la verdad se nos olvida que Jesús dijo que estaría con nosotros. Repito, a veces somos muy fuertes y damos señales de que somos fuertes al otro y creemos que Jesús está con nosotros. Creemos nosotros. Pero cuando llega el momento de la verdad, entonces nos comportamos como que no conocemos a Jesús. A veces tenemos años sirviéndole a Cristo, hablando con Él, orándole a Él, sirviéndole a Él, pero cuando llega la tempestad se nos olvida quién es Jesús. Los discípulos tenían varios años con Jesús. Los discípulos habían visto muchas cosas que Jesús había hecho. Habían visto cómo Jesús había levantado muertos. Habían visto cómo Jesús había libertado endemoniado que la sociedad ya lo había expulsado. Habían visto cómo a Cristo había hecho una cantidad enorme de milagros. Pero en el momento de la tempestad, ellos se les olvida que Jesús está ahí o que Jesús tiene poder, una de las dos. Porque si Jesús está en la barca, ellos saben cualquier cosa puede pasar menos que se hunda. O Jesús no es Jesús. O Jesús no es Jesús, el Hijo de Dios. O aquí no va a pasar nada. No importa que la barca brinque y salte. No importa que se muevan los vientos. No importa que se sacuda. Si Jesús está en la barca no peligra. Oh, gloria a Dios. Pero a veces somos teólogos y no conocemos a Jesús. A veces leemos la Biblia de punta a punta. Tenemos 10 años, 15 años, 20 años, 30 años en el Evangelio. Y cuando llega la tempestad, salimos a buscar un abogado, salimos a buscar un médico, salimos a buscar alguien, un benefactor. Porque la tempestad nos ahoga y tenemos miedo a perecer, a fracasar. Entonces no hay, para ese momento Jesús no está ahí. Y el Jesús que tú conociste, ¿dónde está? A veces somos fuertes de boca. A veces somos fuertes para algunas cosas. Pero cuando se llega el momento de la verdad, se nos olvida que somos fuertes. Cuando los discípulos se acercan a Jesús y prácticamente lo enfrentan, como quien dice: maestro, ¿y qué tú haces durmiendo? ¿Por qué tú no te das cuenta en el momento que estamos viviendo? ¿Por qué tú no sabes el peligro que estamos corriendo nosotros y tú? ¿Por qué tú estás durmiendo? Está durmiendo porque puede dormir, en primer lugar. Está durmiendo porque tiene paz y control. Cuando usted tiene control de la situación, usted se tranquiliza, usted se duerme. Si brinca para acá, le hago esto. Y si acá, yo le hago esto. Y usted tiene el control en su mano. Usted no se apresura. Los discípulos se ve que eran ignorantes. No conocían a su maestro. Maestro, perecemos. ¿No sabía Jesús que perecía? ¿No sabía Jesús que había peligro aparentemente? Entonces, despertando él tranquilamente, sin aspaviento, sin alarde, sin promoción y sin anuncio, porque hubiera sido uno de nosotros, a lo mejor le dice a los discípulos: tú verás cómo la voy a detener ahora. Tú verás cómo ese vientecito se tranquiliza. Cristo tranquilo, porque lo que Cristo hizo era normal. Hermano, ubíquese en el momento en que en medio del mar, el único barco en que usted está, se está hundiendo. Y los que están con usted, que son los expertos, están dando gritos para que usted lo ayude. ¿Qué va a pasar aquí? ¿Dónde está mi vida? En el peligro que corre mi vida. Estoy al fracasar. El maestro está ahí, pero está durmiendo. Y él se levanta y dice: oh, oh, ¿qué fue lo que está, qué es lo que está pasando? Entonces él tranquilamente, tranquilamente, sin hacer nada raro, le ordenó. Aleluya. Aleluya. ¿Quiénes son los que ordenan? Los que dan órdenes, los jefes. Los subalternos no dan órdenes, acatan órdenes. Entonces, quien da orden es el jefe. Cristo, la Biblia dice, le ordenó al viento que se detenga. Aleluya. Le ordenó al mar que esté quieto. Cristo tiene la capacidad de ordenar la situación en tu casa, en tu vida, en tu salud. Él tiene la capacidad de dar la orden, como le dijo el centurión. Cristo está ministrando por Galilea, por Jericó.

de menor jerarquía. Solamente tenía que hacer el saludo y obedecer. Di la orden y mi hija sanará. Eso pasó aquí en esta barca, rodeado de discípulos sin fe, rodeado de discípulos cobardes, rodeado de discípulos que creían que conocían a Jesús, pero no lo conocían. Entonces Cristo da la orden, y al dar la orden se hizo gran bonanza y todo volvió a la normalidad. Cristo le dio muchas demostraciones, muchas lecciones a sus discípulos con estas palabras. Entonces viene Jesucristo y los confronta. Ya pasó la tempestad. Ya los discípulos se calmaron porque vieron cómo Jesús ordenó y todo se tranquilizó. Ahora falta lo mejor. Cristo le dice: ¿y dónde está la fe de ustedes? ¿Quién se llevó o quién se comió la fe de ustedes? ¿Dónde se le perdió la fe a ustedes? Usted sabe que el que no tiene fe se desespera. El que no confía, el que no ha puesto toda su esperanza en Dios, cuando viene el peligro o el aparente peligro, porque hay peligros que ni siquiera peligros son, sino apariencia de peligro, pero le vuelven loco a mucha gente. Cuando usted está firme en Cristo, el peligro, el aparente peligro, no lo asusta. Entonces Cristo hace una pregunta muy consciente: ¿dónde está la fe de ustedes? ¿Por qué Jesús hace esa pregunta? Porque el comportamiento de esos discípulos no compagina con gente que tiene fe. Así de sencillo. Lo que estoy diciendo es cuestión de vida. No es lo que yo predico, es lo que yo vivo. Y hay momentos en que hemos visto gente volviéndose loco porque cree que el diablo se lo va a comer. En el ensayo que hubo hace 5 años, ¿cuánta gente volviéndose loco? Habiendo un versículo en la Biblia que dice: plaga no tocará tu morada. Entonces, cuando usted ve a una gente volviéndose loco por cualquier disparate, la pregunta que cae de la mata es la que hizo Jesús a los discípulos: ¿dónde está tu fe? Dime, ¿dónde está tu fe? ¿Quién se la comió? ¿Dónde o cuándo se te perdió? ¿Qué se hizo tu fe? ¿A dónde la dejaste? ¡Oh, gloria a Dios! ¿Cuánta gente hay que no saben a dónde dejaron la fe? No saben cuándo se le perdió, si es que algún día la tuvieron. Porque a veces la llevan guardada en el bolsillo de atrás y viene el ladrón y se la roba. Y ni cuenta se da, como si fuera el celular aquí atrás. Y el ladrón que vino a hurtar, matar y destruir, ¡fup!, se lleva la fe. Y cuando llega el momento serio de la batalla, que usted va a echarle mano a la fe, no la haya. Entonces Cristo dice: ¿dónde está? ¿Qué se le hizo a la fe? Porque supuestamente ustedes confían en mí. Supuestamente ustedes saben que yo soy el Hijo de Dios. Supuestamente ustedes dijeron, en una ocasión que le pregunté, Pedro dijo: solo tú tienes palabra de vida eterna. Tú eres el Hijo de Dios. Ustedes han visto la gloria de Dios descender. Ustedes han visto los milagros suceder. ¿Dónde está la fe? Si no hay fe, no se puede manejar una tempestad. Para poder manejar la tempestad hay que tener fe. No es que la tempestad no venga. Estamos en un mundo de tempestades, de dificultades, de ciclones, de sismos. Estamos en un mundo sujeto a todos los problemas. Pero esa no es la situación. El mundo sigue su curso. Aquí seguirán pasando cosas. Pero el que confía en Dios tiene otra manera de enfrentarlas.

0: esto no es palabra, esto es hecho. No es que usted lo diga, es que usted lo demuestre. Si usted le hubiera preguntado a los discípulos, aparte, ¿ustedes confían en Jesús? Oh, pero seguro que sí. ¿Ustedes creen que el Señor tiene todo el poder? Oh, pero seguro que sí. ¿Ustedes creen que Cristo puede calmar la tempestad? Pero seguro que sí. Pero cuando llegó la tempestad, gritaron. Yo no sé si ustedes han visto algún evangélico así en este tiempo. Pero hay gente que usted lo ve en la iglesia que brincan más que todos los demás. Hablan en lengua. Dicen que ayunan. Y son gente que agarran a Dios. Lo tienen agarrado por la falda. Pero cuando llega el primer conato de incendio, cuando llega el primer aviso de problema, se están volviendo locos. No hayan que hacer. No, no, que voy para donde el psiquiatra. No, que voy donde el abogado. No, que voy donde, y voy aquí. Y que voy a buscar, porque yo tengo que resolver esto. ¿Dónde está tu fe? ¿Quién se llevó tu fe? ¿Dónde se la comieron? ¿Qué ha hecho con tu fe? Hermano, no estoy hablando teorías. Estoy hablando lo que dice la Biblia, el ejemplo bíblico que debe ser la práctica de todos los discípulos de Cristo. Nosotros somos gente triunfante, victorioso, vencedores. Pero no es de boca para afuera, es de vida. Es que nosotros tenemos que recordar que el que nos ha prometido protección no se duerme, ni se rinde, ni se echa para atrás. ¿Dónde está vuestra fe? Entonces ellos maravillados, ellos se preguntaban uno a otro. Para que usted vea el nivel de conocimiento que tenían ellos de Jesús. Ellos se preguntan uno a otro, ¿y quién es este hombre? Que el viento y la mar le obedecen. Oiga, ellos no conocían a Jesús. 3 años con él para arriba y para abajo de día y de noche. Viendo milagros y oyendo cosas. Y ahora se preguntan que quién es este hombre. Aleluya. ¿Quién es este hombre que aún los vientos y las aguas manda y le obedecen? O sea que ellos andaban con Jesús y ellos no tenían idea. Así hay gente en la iglesia. Hay gente que dice que le sirve a Dios y no tiene idea de qué es capaz de hacer Dios por él. Abazo. Tú no sabes de qué Dios es capaz de hacer por ti. No hay límite en su poder. No hay exigencia que él no pueda satisfacer. Es que Dios puede hacer de la nada cualquier cosa. De la nada cualquier cosa. ¿Qué es cualquier cosa? Lo que en el momento nosotros necesitemos. Dios puede hacerlo porque Él lo ha prometido y porque Él lo ha demostrado. Entonces, ¿quién es este que aún los vientos y la mar le obedecen? Entonces uno se pregunta, ¿es posible la tempestad en la vida del creyente? ¿Será verdad que un creyente puede estar sometido a tempestad? Hermano, los discípulos creían en Jesucristo, porque tampoco vamos a decir que eran demonios los discípulos. ¿Sabe por qué yo digo que ellos creían en Jesús bastante? Aunque no todo lo necesario. Ellos habían abandonado su casa, su familia, su trabajo, para seguir a Jesús. Y ellos habían enfrentado a sus correligionarios, a sus familiares, por defender a Jesús. O sea, ellos eran personas leales a Jesús. Eran leales a Jesús, fieles a Jesús, pero sin embargo no lo conocían. ¿Por qué no lo conocían? Le faltaba algo. Y es bueno que uno se haga su introspección, un examen hacia adentro, a ver qué le falta. Porque el hecho de usted dudar en el momento clave, perder la compostura y desesperarse y caer en depresión en el momento clave, el hecho de que usted le pase eso quiere decir que usted no conoce a Jesús. Simplemente. Entonces, pero los discípulos habían dado demostraciones fehacientes de que amaban a Jesús, que creían en su palabra, que le gustaba su discurso, pero no sabían quién era. Oye, eso es grande. Eso es mortal. Tanto tiempo andando con él y no sabían quién era. Porque ellos mismos unos a otros se preguntaron. Y ninguno le contestó al otro. La pregunta se quedó en la Biblia. Nadie la respondió. Después que Cristo calma la tempestad y los vientos, entonces ellos se miran uno a otro. Oh, oh. ¿Y quién es este hombre? Dios mío, pues nosotros no sabíamos quién era este hombre. Aleluya. Ahora es una sorpresa agradable. Una sorpresa de bendición. ¿Quién es este hombre que hasta el viento, la naturaleza le obedece y se detiene? Podemos frenar la tempestad. Cualquiera puede pasar por una tempestad. Hermano, esa tempestad llegó estando Jesús. Lo que quiere decir que el hecho de que usted le sirva a Cristo no impide la tempestad. En su casa o en su salud o en su vida. Puede llegar la tempestad. La diferencia está en el manejo. ¿Cómo reacciona el que conoce a Jesús y cómo reacciona el que no conoce a Jesús? Tal vez usted que me escuche en su casa, o su oficina, en su auto o aquí en la iglesia, está pasando por una tempestad que usted dice que no sabe por qué Dios la permite. Cualquiera puede pasar por una tempestad en su casa, porque el diablo a veces utiliza a los hijos, el esposo o la esposa, el familiar, para quitarle la paz, la comunión, la tranquilidad a uno y sacarlo de sus rieles. Pero en ese momento usted tiene que recordar dos cosas. Primero, que Jesús está ahí. Y segundo, ¿quién es Jesús? Gloria a Dios. Gloria a Dios. Porque es bueno que entendamos y analicemos. El hecho de que Jesús esté en la barca no impide la tempestad. Pero el hecho de que Jesús esté en la barca permite el manejo de la tempestad. En tu casa puede haber una tempestad, pero si está Jesús, tú la controlas. ¡Aleluya! En tu casa, en tu salud, en tu vida, puede haber cualquier tipo de ciclón. Pero si Cristo está ahí, si tú lo conoces, si tú sabes quién es y tú clamas a Él, Él lo va a ayudar. Él va a controlar la tempestad. ¡Aleluya! Y mándalas. Él puede hacerlo. Él quiere hacerlo. Pero no viola tu derecho. Hay que pedir. Él dice: pedid y se os dará. Alguna gente le preguntan con razón. Porque el que no conoce a Dios tiene razón en esto. Si Dios sabe que tú tienes ese problema, ¿por qué no te lo resuelve sin tú pedirlo? ¿Verdad que es una pregunta lógica? Simplemente se responde de la siguiente manera. Dios tiene capacidad para resolver todos esos problemas, pero en su forma, en su instructivo, en su logística, Él dijo, Él tiene regla. Y Él dije: pide. Si yo no pido, no me da. Y no solo que pida, que crea. Todo lo que pidieres al Padre en mi nombre, yo lo daré. Dice el Señor. ¿Pero a quiénes se lo dice? ¿A los sinvergüenzas que andan por la calle? No, a los que creen en Él. A los que le sirven a Él. A los que tratan de obedecerle a Él. Porque no es cualquier Juan de los Palotes que aparezca por ahí, que le dé la gana de pedir: Señor, yo tengo mi esposa, pero yo quiero otra. A pedir se os dará, ¿verdad? Vete al infierno a buscar la solución de tu problema. Entonces, nosotros tenemos físicamente al Señor. Ellos tenían físicamente al Señor ahí. Pero además de que Cristo estaba en la barca, necesitaban su palabra, su promesa de que todo lo que pidamos al Padre en su nombre, Él lo dará. Él dijo en una ocasión: no los dejaré huérfanos. O sea que el Señor tiene cuidado de nosotros. Hay un apoyo bíblico para nuestra fe. son las afirmaciones del propio Jesús. ¿Cómo vencer la tempestad? ¿Cómo manejar nuestras tempestades? Usted sabe que hay tempestades que son muy grandes para mí y para usted son simples. Y hay tempestades que para usted son grandes y para mí son simples. Porque cada quien tiene una tempestad a su medida. A su medida económica, sentimental. Cada quien tiene su propia tempestad. Y cada quien se vuelve loco con su propia tempestad si no confía realmente en el Señor. Si el Señor ha dicho que le pida y que Él me va a resolver, ¿por qué yo dudo? ¿Por qué yo tengo yo derecho de dudar? Me es más fácil creer. Yo creo que es más fácil creer, aceptar como bueno y válido esta promesa del Señor, que andar brincando y saltando y buscando remedio por ahí en alguna casa donde no se me ha perdido. Yo hablo que una gente que lee la Biblia y que buscando un curandero. Hay gente que ha caído en ese gancho del diablo. Ahora, ¿qué pasa cuando usted, conociendo al Señor, busca un curandero, un encantador? ¿Sabe lo que pasa? Que el Señor se retira. Entonces el problema que usted tenía se complica, se aumenta, porque ahora tiene una interferencia diabólica que usted va a tener que, si tiene tiempo, pedirle misericordia a Dios. Hay algunos versículos bíblicos que si nosotros los asimilamos, si nosotros los tomamos en serio, nos pueden ayudar a vivir en victoria, a vencer todo tipo de tempestad. Porque repito, la tempestad puede llegarle a cualquiera, al pastor como al último de los miembros. La diferencia es cómo manejar la tempestad. Cómo yo manejo la tempestad o cómo yo me manejo en medio de la tempestad. Aquí no vale que usted estudió mucho la Biblia. Aquí no vale que usted sepa griego, hebreo y todos los idiomas en que fueron escritas la Biblia. Aquí no vale que usted sepa geografía bíblica, que usted sea teólogo, que usted sea lo que sea. Cada quien tiene su propia manera de enfrentar sus problemas. Hay gente que han caído en ganchos del diablo con una trayectoria lindísima. Y usted cuando lo oye o cuando lo ve o cuando lo sabe, usted dice, ¿por cómo es posible que una persona así se dejara engañar del diablo? ¿Sabe cómo es posible? Un descuido. Los que saben de pelota saben bien lo delicado es que la conexión entre el pitcher y el catcher. El catcher le da una señal para que lance por aquí porque él sabe que hay una debilidad por ahí. Pero el pitcher no le hace caso. Pero el otro que viene dice, le obedece. Cuando el catcher le dice por aquí o por aquí, él le suelta por ahí y tiene la victoria. ¿Por qué? Porque conoce el campo en que se está moviendo. Así mismo nosotros. Nosotros nos conocemos. Yo sé mi debilidad. Usted sabe su debilidad. Yo sé las cosas que el diablo puede utilizar para destruirme. Entonces, ¿qué tengo yo que hacer? Cuidar esas áreas. Cerrar esas ventanas. Cerrar esas puertas para que el diablo no entre y me saque del juego. Pero a veces nos descuidamos. Y Satanás, que no duerme, dice el apóstol Pedro, anda como león rugiente, buscando a quien devorar. Y cuando yo me descuido, dice, aquí está mi chance. Y se mete y acaba con cualquiera. Entonces, mire, hay tres versículos que vamos a dejar con ustedes para que nos ayuden a vencer la tempestad. Mateo 28, 18, dice Jesús. Toda potestad me es dada en el cielo y en la tierra. O sea, cuando yo tengo mi emergencia, mi necesidad, mi situación complicada, yo clamo a Jesús con la confianza de que Él tiene toda potestad, no solo en la tierra, en el cielo y en la tierra. Es decir, omnímodo. No hay lugar donde Cristo no tenga reinado, donde no tenga incumbencia. Yo puedo sin temor clamar a Jesús por cualquier situación y Él me puede resolver. Segundo versículo, Juan 14, 27. La paz os dejo, mi paz os doy, yo no la doy como el mundo. No se turbe vuestro corazón, ni tenga miedo. Entonces el que confía en el Señor, el que tiene esa fe intacta, que no la ha dejado perder, como los discípulos que se la dejaron esfumar, y Cristo le pregunta que dónde la dejaron, aquel que ha conservado ese nivel de fe, dice Cristo que la paz de Dios reposa sobre él, no como el mundo la da. No se turbe vuestro corazón, ni tenga miedo. El verdadero Hijo de Dios ni se turba y mucho menos tiene miedo. Pero ¿cuánta gente con miedo hay en las iglesias hoy? ¿Cuánta gente con miedo habrá en los altares? Que parece que no saben que Jesús es capaz de parar el viento y las olas del mar. ¿Cuánta gente hay ocupando los altares que son como los discípulos? ¿Y quién es este que el viento y el mar le obedecen? ¿Cuánta gente hay predicando la palabra que no conocen a Jesús? Porque viven una vida de miedo, de temores, de espanto nocturno, creyendo que el diablo se lo va a comer, porque no saben quién es su defensa, no saben quién es que está respaldándolo, cuidándolo y protegiéndole. Y por último, el versículo 16:33 de Juan. Estas cosas les he hablado para que en mí tengan paz. En el mundo tendrán aflicción, mas confiad, yo he vencido al mundo. Aleluya, un aplauso al Señor. Y mi pregunta de cierre: ¿existirán hoy gente como los discípulos que andaban con Jesús y no lo conocían? Vuelve tu mirada realmente a Jesús y a su palabra. Y si hacemos esto, vamos a descubrir que si no estamos claros en quién es que está con nosotros, vamos a fracasar. Pero si sabemos quién está con nosotros, lo que debemos hacer es confiar en Él y nuestro corazón no se va a turbar. Hermano, coja eso en serio. Amigo, coja eso en serio. Hay cosas que ocurren en la casa, con los familiares, con los hijos, con los padres, que turban a uno. ¿Por qué lo turban? Porque no hacen lo que dice aquí. Esta cosa les hablo para que tengan paz. En el mundo afuera, en este mundo normal, tendremos aflicción. Eso es normal. Pero, ¿quiénes tendrán aflicción? ¿Cuáles son los que estarán turbados? Los que no han aprendido a confiar en Él. Confiad en mí. Yo he vencido al mundo. Punto. ¿Cómo vencer la tempestad? Confiando plenamente en Jesús y en su palabra. Por lo tanto, los amigos que todavía no lo han hecho, hoy es un tremendo día para que usted comience a confiar en Dios y a evitar esos momentos de sobresalto. Termino con las palabras del salmista en el 56, 3 y 4 de los Salmos. Dice: en el día que temo, yo en ti confío. Oiga bien, eso es el salmista David. En el día que tengo miedo, yo en ti confío. En Dios alabaré sus palabras. En Dios he confiado, no temeré. ¿Qué puede hacerme el hombre? ¿Qué le puede hacer el diablo a usted? ¿Qué le puede hacer la gente a usted? ¿Quién lo puede vencer a usted si usted ha confiado plenamente en el Dios Todopoderoso? No hay fuerza humana ni mundial que pueda enfrentarnos. Estamos confiados en Cristo Jesús. Un aplauso al Señor. Muchas gracias te damos, Señor. Gracias por esta confianza que tú has puesto en nuestros corazones. Ayúdanos a cultivarla. Y a aquellos que no la han alcanzado, que puedan tenerla. Mira, cada amigo que ha escuchado tu voz, termina la obra en sus corazones y tráelos en el nombre de Jesús. Amén. Quiero invitar a los amigos que han escuchado la palabra de Dios, los amigos que estén aquí y aquellos que están lejos. Si usted entendió y usted quiere de eso que estamos hablando, lo primero que tiene que hacer es entregarle su vida a Cristo. Permitirle al Señor el control de su vida, para que el Señor lo ayude a ese crecimiento espiritual. No sabemos tu situación o la situación próxima que tendrás, pero Dios quiere ayudarte. Todo el que quiera entregarle su corazón, su vida al Señor, ahí donde está sentado, cierre sus ojos. Si usted cree en esta palabra y quiere probarlo, cierre sus ojos y repita esta oración. Vamos a hablar con Dios, vamos a pedirle perdón. Cierre sus ojos y ore conmigo. Muchas gracias, Señor, por haber escuchado tu palabra. Señor, mi vida ha sido afectada por la falta de fe, la falta de confianza, la turbación, el miedo y muchos problemas. He vivido solo, Señor, sin ti. He sido desobediente. El pecado me ha impedido servirte. Hoy me arrepiento. Hoy me arrepiento. Hoy te pido perdón. Hoy te entrego mi corazón. Gracias por haber muerto en la cruz por mí. Lávame con tu sangre. Cambia mi vida. Cambia mi carácter. Señor, ayúdame a conocerte mejor. Ayúdame a vivir para ti. Perdona mis pecados y escribe mi nombre. Escribe mi nombre en el libro de la vida. Gracias, Señor, en el nombre de Jesús. Amén. Todo el que hizo esta oración, le voy a pedir algo más. Póngase de pie y los hermanos le van a ayudar a pasar al altar. Vamos a confirmar la decisión que usted haya tomado de seguir a Cristo. Todo aquel que está aquí,
1: querido oyente, después de escuchar el mensaje de la palabra de Dios, te recomiendo que le entregues tu vida a Cristo. Si así lo decides, repite conmigo esta oración. Oremos. Señor, gracias por haberme hablado. Entiendo que he pecado y he hecho lo malo ante tus ojos. Hoy me arrepiento, te pido perdón y te entrego mi corazón, mi vida y mi voluntad. Recibo en mi corazón a Jesucristo para creer en Él como mi Salvador y mi Señor. Ayúdame, oh Dios, y escribe mi nombre en el libro de la vida. Muchas gracias. Amén. El mensaje que acabaron de escuchar está titulado El destino del rebelde y marcado con el número 1502, predicado el 24 de julio del 2018 en Mahanaín, Santo Domingo. Si lo hiciste de corazón, debes asistir a la iglesia, debes orar todos los días y debes hablar con Dios.
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Buenos días, muy buenos días. Dios les bendiga grandemente. Qué alegría saludarle a cada uno de ustedes en este hermoso y precioso día, martes 30 de junio del 2026, siendo las 8 con 21 minutos ya. Qué bueno estar con cada uno de ustedes. Gracias por permitirnos acompañarlos a cada uno de ustedes, ya sea desde su trabajo, desde su casa, desde donde quiera que usted esté. Gracias por preferirnos. Recibe un gran abrazo y recuerda que Dios sigue siendo fiel y bueno. Les habla su amiga y compañera Pamela Juliet. Desde esta hora hasta las 2 de la tarde estaré con ustedes para complacerlos y para exaltar el nombre del Señor. Así que prepárese para disfrutar de buena música, una palabra que fortalece su fe y un tiempo de bendición. Somos Radio Salvación Internacional 810 AM, así que nos puede escribir al 809-380-2810 y aquí estaremos para complacerlos. Así que escríbanos, mándenos un saludito, reporte su sintonía, pide una canción que aquí estaremos para complacerles. Y así les dejo con esta hermosa canción de Rabito, Escuché la voz.

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Dios le continúe bendiciendo. Somos Radio Salvación Internacional, 810 AM, ahora con más unción. Son las 8:37 de la mañana, martes, 30 de junio del 2026. En este momento quiero leerles y compartir con ustedes una pequeña reflexión. La palabra de Dios está ubicada en el Salmos 37:5. La palabra de Dios se va a estar leyendo bajo la comunión del Padre, Hijo y Espíritu Santo. Amén. Encomienda a Jehová tu camino y confía en Él, y Él hará. Hay días en los que queremos tener todo bajo control, pero Dios nos recuerda que nuestro papel es poner el camino en sus manos y confiar. Aunque no veas el resultado de inmediato, Él está obrando. Lo que hoy parece una espera, mañana puede convertirse en un testimonio de su fidelidad. Así que esas preocupaciones que ustedes tienen, esos problemas, ustedes tienen que depositarlos en la mano del Señor. Y él si le hizo la promesa de que lo iba a cumplir, lo cumplirá. Porque su palabra dice que Él no es hombre para mentir, ni hijo de hombre para que se arrepienta. Así que si el Señor les hizo una promesa, Él lo cumplirá. Así que haga esta oración conmigo. Señor, hoy pongo mi vida, mis planes y mis preocupaciones en tus manos. Ayúdame a confiar en ti, aun cuando no entienda el proceso. Guía mis pasos y haz tu voluntad en mí. Amén. El Señor, si prometió algo, lo va a cumplir. Así que usted no tiene que preocuparse por nada. Usted no tiene que tener ninguna preocupación, porque si el Señor prometió algo, lo va a cumplir. Asimismo, lo dejo con esta hermosa canción de Evan Craft, Océanos.

Somos Radio Salvación Internacional 810 AM, ahora con Asunción. Le mandamos saludos a Santa Margarita, que está ahí en sintonía con nosotros. Ella pide la canción de Alfredo Castillo, Soy Bendecido, así que la vamos a estar complaciendo en unos momenticos. Así que sigue escribiéndonos, sigue llamándonos al 809-380-2810 y aquí estamos para complacernos. Les dejo con la canción de Alfredo Castillo, Soy Bendecido.

Somos Radio Salvación Internacional 810 AM. Le mandamos saluditos a Nancy desde Santana, que está por ahí. Y en este momento la vamos a estar complaciendo con la canción de Alfredo Castillo, Nada Me Lo Impedirá. Gócese.

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8: Como dice.

0: Gloria al nombre del Señor. Bien, hermanos y amigos, el Señor les bendiga. Damos gracias al Señor por su misericordia y su amor. Esta es Radio Salvación Internacional, la emisora de la doble unción. Usted escucha la hora de avivamiento con los pastores
1: David Loyola
0: y David Rosario. Quiero, David, hoy, sabe que estaba meditando en la parte, ahora mismo hay un gran llamado a la nación y al mundo a ser ayuda específicamente a la nación venezolana, y meditaba en lo que es ser ayuda. Y la iglesia de nuestro Señor Jesucristo, hoy como nunca, entiendo que está pasando por una situación donde hace falta, como nosotros llamamos en el campo, pie de amigo o pie amigo, que no son más que esos postes de esquina a los cuales se le coloca un otro palo, ¿verdad? Otro poste para que sostenga, para que le ayude a mantenerse. Y muchas veces el poste que está en la esquina, que parece ser que es quien sostiene esa empalizada, si pierde ese pie de ayuda, ese pie amigo, puede ser que se encuentre fácil para ser llevado a la deriva o para ser tumbado o quitado. Y a veces la gente no le pone mucho a la vista, no le pone mucho caso a ese pie amigo que se coloca ahí, pero de verdad que es de mucha bendición. Y en este caso me refiero a la obra del Señor, a la obra del Señor. Y no sé si la gente despierta con esa visión de ser de ayuda a la obra de Dios cada mañana. Cada vez que me despierto, cada vez que abro mis ojos, hay personas que a veces piensan sencillamente en ellos, en lo que pueden hacer por sí mismos, en lo que pueden hacer por su familia, por sus proyectos, por sus metas, pero se olvidan de que alrededor hay personas y la obra de Dios necesita. Y no estamos hablando solamente de lo que es asunto económico. No, no, no, no. Porque mire, a diario hay gente que necesita ser sostenido. Es más, hay personas que solamente son para sostén. Recuerdo siempre a los testimonios de Gigi Ávila, refiriéndose a ese grupo de personas que mientras él estaba encima en la tarima predicando, había alrededor de 150, 120 personas que estaban orando de rodilla, sosteniendo ese ministerio. Y así muchas personas escuchamos de personas que se han convertido y que han podido sostenerse, han podido mantenerse en el evangelio, porque han tenido a alguien que le ayude. David, el domingo, mientras estábamos allá, llegó una amiga, y ya después de saludarla, le hicimos el llamado para que pasara a convertirse. Ella aceptó al Señor como su Salvador. Ella lo hizo tranquila, sola, porque sencillamente fuimos allá, hablamos con ella. Y luego entonces yo le dije a los hermanos, ¿quién quisiera tener un amigo en el día de hoy? David, no hubieron mucha gente que levantaron las manos, porque yo recuerdo cuando yo estudiaba en el colegio, había una canción que estaba que era vieja, pero estaba muy en el momento y se cantaba mucho en graduación, y era "yo quisiera tener un millón de amigos" o "yo quiero tener un millón de amigos", que la gente dice que es una canción neutral que es cristiana y impía, que se puede cantar en cualquier sitio, dice la gente. Yo quisiera tener un millón de amigos para así más fuerte poder cantar. Y yo le recordé eso a los hermanos y le dije, yo quiero darle una buena noticia. Y entonces le dije, mira, es esa persona que se acaba de convertir, pero necesita un pie amigo. Okay. Necesita alguien que esté con ella, que le ayude, que le guíe, que le fortalezca, porque eso era lo que sucedía antes, David. Y yo recuerdo cuando yo llegué a la iglesia, yo te busqué, ¿te acuerdas? Te busqué. Y de ahí hicimos esa relación de amistad que hasta hoy ha permanecido. Pero fue así que comenzó, queriendo aprender. Te veía predicando, David, dime, ¿cómo es que uno prepara los mensajes? ¿Te acuerdas ya cuando estábamos los dos días? Y ahí me diste los pasos que uno utilizaba para preparar un mensaje. O sea, cosas que añaden, cosas que ayudan. Y hoy es, oye, hoy llora por causa a la ausencia de personas que quieran ser amigos, especialmente con otros que llegan al evangelio y necesitan la fortaleza para seguir hacia adelante.
1: Gloria al Señor. Bueno, ahora me doy cuenta que yo soy hasta papá tuyo. Así es. Gloria a Dios. Bueno, tremendo. Yo creo que no hay muchas personas que tengan esa inspiración, ese deseo de tener tantas personas a su alrededor. Y de los que hay, algunos piensan tener 1,000,000 de amigos para que le den cada uno $1 o un peso para tener $1,000,000 o $1,000,000. Porque en realidad las relaciones hoy se han estado construyendo fundamentada en el interés. Cosa que no permite a la gente tener ese disfrute de lo que significa tener una verdadera amistad, una verdadera relación, que de hecho en la Biblia encontramos el caso de David y Jonatán, ¿verdad? Sí, que David llegó a decir que el amor que él sentía por Jonatán, su amigo, era más dulce que el amor de las mujeres. Yo creo que se puede cultivar a profundidad las relaciones amistosas. En este caso de Venezuela, siento mucho pesar y mucho dolor por la situación que están pasando las personas allí. Y una de las cosas que me llaman a la atención es que cada vez que se produce una catástrofe como esta en cualquier parte del mundo, siempre suelen salir personas a decir que eso le vino por tal o cual razón. Yo entiendo que eso se puede manifestar y en el orden bíblico vemos que eso es así. Pero yo entiendo que en este caso nosotros debemos acomodarnos a lo que dice la palabra de Dios en el libro del profeta Bacú, capítulo 3, versículo 2, donde él ora y le dice al Señor en la ira, acuérdate de la misericordia. Yo creo que el pueblo de Dios tiene que orar, tenemos que interceder para que Dios tenga misericordia, porque es un proceso difícil, difícil, doloroso, que lo sufrimos como que si se está manifestando a nosotros mismos. Y mientras nosotros oramos, mientras nosotros invocamos el nombre del Señor, Dios puede darle sabiduría a la gente que están rescatando personas allí para que encuentren vida, para que encuentren personas, gente desaparecida. Creo que podemos darle un buen servicio al Señor por medio de nuestra intercesión, más allá de buscar causas, razones por las que esto ha estado pasando. Este es el momento preciso de invocar el nombre del Señor. Luego, si tenemos que analizar para que no repitamos la misma historia, lo hacemos, pero en este momento es la hora de la solidaridad, de ese apoyo, de ese pie amigo que tú estabas diciendo en principio, que debemos ser nosotros con nuestros hermanos, los venezolanos.
0: Bendito sea el nombre del Señor. Leo el libro de los Salmos y voy a utilizar el Salmo 53 en el nombre de Dios, Padre, Hijo y Espíritu Santo.
1: Amén.
0: Amén. Dice el necio en su corazón, no hay Dios. Se han corrompido e hicieron abominable maldad. No hay quien haga bien. Desde los cielos miró sobre los hijos de los hombres para ver si había algún entendido que buscara a Dios. Cada uno se había vuelto atrás, todos se corrompieron, no hay quien haga lo bueno, no hay ni aun uno. No tienen conocimiento todos los que hacen iniquidad, que devoran a mi pueblo como si comiesen pan, y a Dios no invocan. Allí se sobresaltaron de pavor donde no había miedo, porque Dios ha esparcido los huesos del que puso asedio contra ti. La avergonzaste porque Dios lo desechó. Oh, si saliera de Sión la salvación de Israel, cuando Dios hiciera volver la cautividad de su pueblo, se gozará Jacob y se alegrará Israel. Amado Padre y Dios eterno, te adoramos, bendecimos tu buen nombre y te damos gracias. En este tiempo, Señor, de adoración, en este tiempo, Dios del cielo, aleluya, de exaltación a tu nombre, te pedimos, oh Dios del cielo, aleluya, que bendiga con el conocimiento, la revelación, aquellos, Señor, que tienen sus ojos apagados, que su luz, Señor, está lejos. Padre, te ruego que permita que conforme a la abundancia de tu palabra, ellos puedan entender tu bien. En el glorioso nombre de Cristo Jesús. Amén y amén.
1: Gloria al Señor. Padre bendito, seguimos proclamando tu santo nombre desde este altar radial. Gracias, Señor, porque siempre nos escucha como lo haces en esta importante ocasión. Y de verdad, Dios vivo, que sentimos una profunda preocupación por la realidad, por el entorno, por el sistema en el que vivimos. Dios mío, muchas veces ponemos nuestra esperanza en hombres para que esto pueda cambiar. Y yo sé que hay medidas, reglas que pueden establecerse, que produzcan importantes variaciones a lo que se está manifestando hoy. Pero más allá, Dios del cielo, nosotros creemos en que en tu palabra está la respuesta, la necesidad. Y ha dicho de tus hijos, de tu pueblo, que somos la sal de la tierra, que somos la luz del mundo, Señor. Permite que haya un despertamiento espiritual en medio de tu iglesia para que con entusiasmo, con preocupación, nosotros prediquemos la palabra, anunciemos el evangelio, seamos sal para esta tierra, Padre Santo, porque sé que solo así se van a producir cambios importantes en las vidas, porque todos aquellos que reciben la palabra de Dios tienen un cambio significativo, Señor, y se convierten en un instrumento para ayudar a cambiar también a otros. Jehová, Dios de los ejércitos, revoluciona, revoluciona, despierta el primer amor, despierta esa pasión por ti, por tu palabra, por la oración, por tu presencia, Señor. Te lo estamos rogando con el alma, Dios del cielo. Vivifícanos, Señor, según tus palabras, como dicen las santas escrituras, pero permite que sea para este tiempo, Señor. No podemos esperar más, la realidad lo exige, Señor amado, y te rogamos que lo hagas en el poderoso nombre de nuestro Señor y Salvador Jesucristo.
0: Gracias, Señor. Amado Padre, en el nombre poderoso de Jesús, aleluya, seguimos intercediendo, orando a ti, oh Dios del cielo, porque estamos envueltos, Dios, en necesidades grandes. Tú lo sabes, oh Dios del cielo. Ante esta situación en nuestra República Dominicana, estamos solicitando tu intervención, Dios, al igual como ha hecho en todos los tiempos, Señor, en todos los tiempos. En todo lugar, Dios ha capacitado por tu voluntad perfecta a los hombres que en tu perfecta voluntad han caminado. Señor, algunos en el tiempo bíblico se apartaron, pero su final fue desastroso. Señor, pero aquellos que guardaron tu palabra, que te honraron, Señor, tuvieron victoria, fueron respaldados. Dios mío, tuvieron la ayuda tuya. Por eso, Dios, clamo a ti para que traiga Dios una revelación al corazón, Señor, de nuestros gobernantes. Glorifícate poderosamente, oh Dios eterno, en el nombre de Jesús. Trae, Dios mío, la visión, aleluya, al presidente de la República. Trae, Dios mío, la revelación a los diputados, senadores, Señor, como no, jefe de la policía, Señor amado, oh Dios del cielo, a cada uno de aquellos que hacen un trabajo, Dios, aleluya, como ministros de los recursos humanos, de los recursos, Señor, materiales de esta nación. Y yo te suplico, Señor, que obre a favor de los más necesitados, de los más pobres. Acuérdate, Señor, de aquellos que sufren, de aquellos que padecen. Oh, papá, el pensar sencillamente, Dios del cielo, lo que tiene que hacer una gente para poder conseguir sangre ante de la operación de un familiar, que son de las cosas pequeñas que suceden a diario. Dios, escuchamos y vemos personas corriendo de aquí allá y de allá acá, Señor, buscando, Dios del cielo, donantes, buscando, Señor, ayuda, cuando a diario cantidades de personas están donando sangre gratuitamente, pero tienen, Señor amado, que personas pobres hacer alto sacrificio, Señor, para poder obtenerla. Yo te ruego que en el nombre de Jesús traiga conciencia a nuestra tierra, Señor, porque hay un llamado de parte tuya, Señor, como mandamiento principal, cuando dijiste que debemos amar a Dios sobre todas las cosas y a nuestro prójimo como a sí mismo. Seremos llamados a cuenta por tu palabra, seremos llamado a cuenta porque esa palabra está escrita, nadie la puede borrar, no solamente en papeles, sino en la conciencia de todo ser humano, Señor, que tenemos que ser ayudadores todos los días, que tenemos que favorecer a alguien, oh Dios, cada día, aunque poco, pero alguien servir. Señor Jesús en su palabra dijo: yo no he venido a ser servido, aleluya, aunque me hecho pobre, pero todo lo tengo para suplir necesidades. Y así lo hacía, Señor, aunque le había dado todo a los seres humanos haciéndote pobre, pero al necesitado le suplía, al enfermo, Señor, sanaba, al pobre daba, Señor, la provisión. Es más, al que tenía hambre, Señor, por cantidades, hacía, Dios, las multiplicaciones, como vemos en los panes y los peces, para bendecirlo. Señor amado, al enfermo sanaba, Dios del cielo, y al muerto resucitaba, porque era ahí, había sido, Señor, para el cual viniste a esta tierra, para ayudar, para servir. Por favor, en el nombre poderoso de Jesús, amado Padre, te estoy ahora pidiendo que obre a favor, Señor, de esta sociedad, una sociedad que parece ser que ha dado la espalda a las leyes divinas, a la palabra de Dios, Señor amado, y un día estaremos delante de ti. ¿Quién se escapará de dar cuenta, Señor, por su obrar en esta tierra? Oh Dios amado, para nosotros los creyentes, Señor, nuestras obras, nuestros edificios, Señor, todo lo que hayamos edificado será pasado por el fuego. ¿Cuánto perseverarán? ¿Cuánto se mantendrán en pies? ¿Cuántos se verán, Señor, aleluya, aceptable delante de ti? Dios, te rogamos que hoy, Señor, estemos dispuestos a servir conforme a tu palabra. Pero ayuda tú a esta comunidad, a esta ciudad, ayuda, Señor, a nuestra nación, República Dominicana, en el nombre glorioso de Cristo Jesús, en el nombre de Jesús, amén y amén. Glorioso Dios, aleluya, gracias, Señor. Bien, mis amados, el Señor te siga bendiciendo, amigo, amiga, que nos escucha cada día, escucha Radio Salvación, y como no, cada martes, escuchando la hora de avivamiento. Nosotros siempre oramos a Dios para que Dios permita que en este medio, en este momento, mientras ministramos la palabra, pues Dios ayude, bendiga, fortalezca, y sobre todas las cosas, sane y salve a aquellos necesitados. En nuestro tiempo de oración pedimos a Dios para que usted sea ministrado, para que usted reciba de parte de Dios lo mejor que Dios ha diseñado para este día. ¿Sabes? Dios cada día prepara lo mejor. Algunas personas, lamentablemente, por falta de fe, por falta de interés, por falta de dedicación u obediencia, pues no recibe estas grandes bendiciones. Pero Dios quiere lo mejor para ti. Pero necesitas hacerte o ponerte en la disposición en fe, en obediencia a su palabra para que así lo reciba. Así que el Señor te bendiga grande, grande, grande y abundantemente en el día de hoy.
1: Gloria al Señor. Pues seguimos saludando a los hermanos que son fieles oyentes y amigos también que nos escuchan. Cada semana esperan la hora de avivamiento. De verdad que nos sentimos muy distinguidos en que usted tome este tiempo para escuchar esta su programación, la hora de avivamiento. Quiero saludar de manera muy particular y especial a nuestra hermana Kelly Milagro Bello, que estuvo de cumpleaños. Cumpleaños no hizo fiesta, pero sí estuvo de cumpleaños. Y claro, tenemos que saludar allá en Jarabacoa, a nuestro hermano Odalí Casilla, que es fiel, fiel oyente de este espacio. Siempre le consideramos nuestro hermano pastor Ramón Antonio Valdés, que también es una bendición para nosotros el saber que usted escucha este espacio. Dios me le bendiga, Dios me le guarde.
0: Gloria al nombre del Señor. Ahora vamos a escuchar esa canción que está lista ahí, David, para disfrutar de un momento en la presencia del Señor.

0: Sabe, hoy yo quiero invitarte para que demos una canción profética de declaración. No importa cómo tú vengas, no importa cómo tú te encuentres, lo que importa es que el mismo Jesús que sanó a Bartimeo, el mismo Jesús que levantó a Lázaro de los muertos, el mismo Jesús que abrió un mar rojo, iglesia, es el mismo que vive hoy, mi hermano, y vivirá por los siglos de los siglos. Y hoy declaramos que tu vida será sanada, tu vida será liberada por el poder de Dios.
1: Gloria al Señor, aleluya, qué bueno es el Señor. David, yo quiero decirle al pastor, ministro Ramón Antonio Valdés, que esa canción de que está enamorado fue el tremendo, David Loyola, el tremendazo que hoy puso esa canción. No sé, tú sabes que cuando uno era niño, Tibisay, cuando uno estaba joven en la iglesia, siempre en las esquinas y en cuadernos y hasta en su Biblia, uno hacía un corazón y ponía de que estoy enamorado de Dios, Jesucristo, te amo. Pero después que tú creces y te casas, tú no sigues haciendo eso. Y de que era de Dios. Eso. El tremendo como que está descubriendo algo.
2: Yo no voy a decir nada.
1: Tú como que estás volviendo a la adolescencia.
2: No voy a decir nada.
1: Dios bendiga al ministro Antonio Valdés. Eso es una cosa del tremendo. Usted ve que yo le digo, el tremendo es David, no yo. Gloria al Señor. Bien, vamos a entrar a la parte de la administración de la palabra de Dios en este momento.
2: Gloria al Señor. Estamos ubicados en el libro de Primero de Samuel, capítulo 10. Y hoy estaremos hablando acerca de la discreción. Hemos estado tomando algunos conceptos, algunos términos que entendemos que son muy importantes para la vida cristiana, para la vida de los creyentes. Y más aún en aquellos que estamos fungiendo dentro de la obra del Señor como líderes, que tenemos que tener esas cualidades que hemos estado destacando, como lo es escuchar la otra campana, preocuparnos porque las cosas alrededor de nosotros queden lo suficientemente claras para que la gente sepa las intenciones que llevamos en lo más profundo del corazón. Y en este caso vamos a tratar el tema maestros de la discreción. Maestros de la discreción. Segundo, primero de Samuel capítulo 10, versículo 20 dice: en el nombre del Padre, Hijo y Espíritu Santo.
1: Amén.
2: Y haciendo Samuel que se acercasen todas las tribus de Israel, fue tomada la tribu de Benjamín. E hizo llegar la tribu de Benjamín por sus familias, y fue tomada la familia de Matri. Y de ella fue tomado Saúl, hijo de Cis, y le buscaron, pero no fue hallado. Preguntaron pues otra vez a Jehová si aún no había venido allí aquel varón. Y respondió Jehová: he aquí, él está escondido entre el bagaje. Entonces corrieron y lo trajeron de allí, y puesto en medio del pueblo, desde los hombros arriba, era el más alto de todo el pueblo. Y Samuel dijo a todo el pueblo: habéis visto al que ha elegido Jehová, que no hay otro semejante a él en todo el pueblo. Entonces el pueblo clamó con alegría diciendo: viva el rey. Samuel recitó luego al pueblo las leyes del reino y la escribió en un libro, el cual guardó delante de Jehová. Y envió Samuel a todo el pueblo, cada uno a su casa. Saúl también se fue a su casa en Gabaa, y fueron con él los hombres de guerra cuyos corazones Dios había tocado. Pero algunos perversos dijeron: ¿cómo nos ha de salvar este? Y le tuvieron en poco y no le trajeron presente, mas él disimuló. Gloria al Señor por siempre. Padre eterno, nueva vez agradecemos esta palabra que hemos leído, de la que vamos a hablar en este momento. Profunda edificación, Señor, permite que se manifieste sobre las personas, amigos y hermanos que nos escuchan en esta preciosa mañana. Trae ese bálsamo de bien, de bendición sobre cada uno de ellos en el nombre poderoso de Jesús. Gloria al Señor. Bueno, creo que estos puntos tremendo que hemos estado tocando pudieran considerarse sencillos, pero tienen una relevancia extremadamente grande, porque nosotros tenemos convivencia con personas y desde el punto de vista de la Biblia nosotros debemos ser empáticos, interactivos con la persona, pero empáticos, ponernos en el lugar de ellos para entender sus necesidades. A veces tenemos una visión muy particular, fundamentada en la fortaleza que nosotros tenemos, y dejamos de ver la realidad que viven otros, que muchas veces por un descuido, por una flaqueza, se manifiestan cosas que para nosotros no son problemas, pero para ellos sí. Entonces, en este caso, siendo que tenemos tantas personas alrededor nuestro que no actúan, no reaccionan como nosotros esperamos, creo que es importante que manejemos la discreción, ya que, claro, yo entiendo que debemos ser claro en todas las cosas que nosotros hacemos, pero en momentos, para hacer bien el trabajo para la gloria del Señor, es importante que seamos discretos. Y fíjate que la discreción es una virtud que nos permite actuar con cautela. No es una acción de actuar con hipocresía ante un caso. No. Es tener compostura, manejarnos de acuerdo al lugar donde nosotros estamos y con la persona que estamos rodeada. Ya habrán otros momentos que nos permitirán ser lo más franco y lo más claro con esa persona si la situación lo demanda. Sí. Pero en el lugar donde estamos se requiere que seamos discretos. Y fíjate que la parte de la discreción que nosotros resaltamos en este lugar tiene que ver precisamente con el disimulo. Y es cuando nosotros ocultamos ciertas cosas que estamos mirando, que sentimos, que vemos, porque eso permite que le sea de bien a otra persona. Particularmente, Abraham, yo creo que nosotros hemos tratado en sendas ocasiones la parte que tiene que ver con la debilidad del liderazgo, cuando uno no es fuerte en un lugar. Y a veces se nos asigna una función en un lugar y vamos a destruir, a cambiar y a hacer las cosas conforme a nuestro antojo. Sin embargo, al no ser fuerte allí, encontramos muchísimas resistencias que no nos permiten hacer el trabajo. ¿Qué tenemos que hacer entonces? Manejar la discreción hasta que la gente conozca los puntos de vista que tenemos nosotros acerca de las cosas, cómo nos manejamos, y aún aquellas cosas que la gente entiende como imposible, que cuando vea los resultados se dé cuenta que en realidad nosotros nos estamos manejando de acuerdo a la posición que se nos ha asignado. Aún cuando la gente tenga ciertas dudas, cuando la gente tenga ciertas incomprensiones, nosotros no debemos forzar ni tampoco atacar a ninguna persona, sino más bien que los hechos, las acciones que nosotros realizamos sean las que hablen a esas personas que no hemos podido convencer por medio del discurso, pero sí lo hacemos por medio de nuestras acciones.
1: Gloria al nombre del Señor. Qué bueno. David, muchas veces nosotros predicamos de Saúl y mayormente los mensajes de Saúl son siempre la parte negativa, que Saúl no cumplió, que Saúl desobedeció, que Saúl estaba endemoniado, que Saúl quería matar a David. Pero fíjate, como ejemplo aquí tenemos a un maestro ahora mismo, y se ve que era una de las cualidades de él, porque se caracterizó en varios momentos acerca de esta realidad. Por ejemplo, en el primer momento cuando él es escogido, llamado,

0: cualquier cosa. Era un llamado muy serio, era algo a la cual se entiende que había que estar preparado, reunir cualidades, y ante esto él se guarda. Bueno, sabrá quizás el escritor, en este caso aquí nos revela el por qué él actúa de esa manera, pero se ve que tenía esta cualidad. Aquí donde nosotros hacemos la lectura, también se nota porque hay una parte que siempre llama la atención a uno. ¿Por qué un hombre que ya había sido señalado, había sido ungido, se le había profetizado, en el momento cuando se hace la convocatoria, este hombre está cuidando maleta, cuidando las maletas, atendiendo a lo que la gente había traído, se queda allá? Hay una pregunta, David, que para algunos estudiosos de la Biblia, especialmente esos exégetas que son muy minuciosos en la palabra de Dios, expresan que cuando se pregunta dónde está Saúl, no es la expresión específicamente de Saúl, sino que ellos entienden que la gente lo que estaba diciendo, no hay otro. No hay otro. Parece que ya se conocía de la manera como él se comportaba. Y David, estamos viviendo en un tiempo donde la gente quiere estar y quieren poner a otros en lugares. Por ejemplo, si tú te fijas en los deportes, si hay un pelotero que es muy bueno, sea en la base o sea con el bate, y sencillamente hace su bateo y no hace nada más, por ejemplo, da un jonrón, no va haciendo muchas cosas, la gente lo ve como, pero tú tienes que perrear, es el término que se utiliza, tú tienes que hacer esto, tú tienes que dejarte ver, tú tienes que manifestarte. Parece ser que el hombre que es discreto, esas cosas la echa a un lado, porque ahí se muestra, David, que tú estás tratando de honrar a Dios ante cualquier cosa. No es que cuando tú termines, después de haber hecho todo tus moriquetas, entonces quieras tirarle un beso a Dios, o como hacen algunos, presinarse, como queriendo decir que están honrando a Dios con eso, cuando ya en tus acciones primaria o primera tú trataste de quedarte tú con toda la gloria y con todo el reconocimiento de lo que hiciste, mostrando tus brazos, haciendo esto. Muchas veces en el evangelio se manifiestan actitudes como esta, donde nosotros tenemos que cuidarnos, porque, señores, a veces cogerse la gloria no es hacer quizás lo que hizo Nabucodonosor, de que vinieran y se postraran ante la estatua de él. A veces no son eso. Muchas veces, con pocas acciones que nosotros hacemos, le quitamos la gloria a Dios y nos exaltamos nosotros. Entonces, creo que parte de la discreción de un siervo de Dios es tratar de que toda la gloria y todo reconocimiento sea dado a Dios.
1: Gloria al Señor. Bueno, fíjate que Saúl tenía razones para presumir, porque dice la palabra del Señor que de hombro arriba el mismo Samuel lo presenta y le dice que no, ustedes ven que no hay otro hombre como él de hombro arriba. O sea, la figura de él llamaba la atención, era agradable, impactaba delante de la gente. Sin embargo, todo eso Saúl lo tiró a un lado. Y como el caso que tú mencionas, cuando el tío le pregunta, y la asna, ¿dónde están? O por lo menos le han dicho algo de las asnas. ¿Y dónde ustedes estaban? No, estábamos donde el profeta. ¿Y qué te dijo? Uh-huh. Él sabía que todavía no era tiempo así de él es declararle a ese hombre. Pues tampoco no le habían dicho que vaya y declare al pueblo que él había sido escogido como rey de Israel. Uh-huh. Él tenía que ocultar eso porque la discreción nos ayuda. Qué lindo es cuando uno pasa.

0: por los lugares y pasa desapercibido, que la gente no se preocupa porque lo vean, por demostrar sus talentos, sus habilidades, porque eso no hay que forzarlo. Uh-huh. Las cosas en Dios tienen su momento y nosotros debemos dejarnos dirigir por el Espíritu Santo para no quitarle el lugar que le pertenece al Señor. Nuestra preocupación debe ser entonces exaltar el nombre de Dios con nuestro comportamiento. Y si esa serenidad, ese cuidado en nosotros decir lo que somos, va a provocar que el nombre de Dios sea glorificado, pues debemos hacerlo entonces. Así. Porque así, ¿verdad? Las cosas, nosotros no tenemos que estar diciéndole a la gente, yo soy el profeta de Jehová, de los ejércitos, el ungido, el que come fuego, el que tira fuego. Nada de eso. Deja que la acción sea la que hable por ti. Yo no sé si tú has oído, y creo que en una de las reuniones estuvimos escuchando a un pastor que hablaba de un predicador que lo invitaron, y cuando subió con un algarabía y un mover y una cosa, y después que estaba allá arriba quedó totalmente avergonzado, y una anciana le dijo, mire predicador, si usted hubiera subido como bajó, otra cosa hubiera sido. Porque es que a veces nosotros queremos dar más allá de lo que quiere Dios dar. Inclusive Dios no pone palabra en nuestra boca y nosotros, por el compromiso de que somos el profeta, decimos palabra a nombre de Dios. Hay que ser discreto, pues si Dios no quiere hablar, nosotros no tenemos que forzar, porque Dios lo que está haciendo sin que haya una palabra profética es lo mejor y es lo que necesita el pueblo. No necesitamos en este caso entonces ayudar al Dios del cielo. Pero bueno, Abraham, creo que no podemos pasar en cuanto a lo que es el ser maestro de la discreción, lo que le pasó en principio a Saúl. Yo creo que hubo tres cosas que fueron determinantes para que Saúl fuera un maestro de la discreción. Lo primero es que en el capítulo 10, Samuel derrama sobre él la redoma de aceite. Dios lo separó, porque la unción lo que hacía era que separaba a la persona para un oficio determinado. Y creo que en los oficios para la obra del Señor necesariamente tenemos que ser ungidos por el Dios del cielo. Pero oiga lo que dice el versículo 6. Dice la palabra, Abraham, que entonces Samuel le dijo, mira, cuando estas señales se hayan cumplido en tu vida, tres señales que le puso Samuel, el Espíritu de Dios vendrá sobre ti con poder y tú profetizarás. Oye, o sea, primero lo ungen, segundo, la presencia del Espíritu Santo viene sobre él de tal manera que todo el mundo se da cuenta que el Espíritu de Dios está sobre su vida, porque profetizó Samuel. Pero algo que me interesa mucho, fue que cuando Samuel le está diciendo estas cosas no han sucedido, pero se te van a manifestar cuando esas señales se cumplan. Dice que al volver él la espalda, le mudó Dios el corazón.
1: Así es.
0: O sea, Dios le cambió el corazón a Saúl, lo unge, le da una promesa de que el Espíritu Santo de Dios vendrá con poder, que de hecho se manifestó, pero antes de eso, le mudó Dios el corazón. Lo hizo un hombre nuevo, una persona nueva, porque para ser maestro de la discreción en el ámbito espiritual hay que ser renovado por el Dios del cielo. Hay que tener un corazón nuevo. Luego entonces se manifiesta el caso que tú presentas, que a él le preguntan y él dice, no voy a hablar de esta parte de reinado porque todavía no es tiempo y tampoco me han mandado a mí hablar de reinado. Qué lindo es cuando tú llegas a un lugar que tú llegas tranquilo, soy un siervo de Dios. Como le pasó a Benito Juárez en esas guerras que se estaban dando en México, que él se matriculó en uno de los grupos de liberación y después que está ahí, se dan cuenta que él sabe escribir a máquina, que es una persona docta, Y le dijeron, ¿y quién es usted? Yo soy Benito Juárez. ¿Y por qué usted no vino con ese nombre a ser parte de esta institución? No, él no le preocupó eso. Él entendía que las posiciones él debía ganárselas en el lugar. Por lo tanto, no tengo que usar mi nombre para impactar, para influenciar en el entorno, que mi trabajo hable por mí y me lleve a las posiciones donde yo tengo que estar. Yo creo que en lo secular eso se puede manifestar, pero en lo espiritual, Abraham, hay que tener la unción de Dios. Hay que tener el corazón mudado y hay que ser un depósito de la presencia gloriosa del Espíritu Santo, que se necesita mucho hoy. Nosotros, los siervos de Dios, no podemos prescindir en ninguna manera del mover glorioso del Espíritu Santo. Él tiene que descender sobre nosotros, hablar en otras lenguas, que nosotros podamos decir en el púlpito, así dice Jehová, con una palabra que el Espíritu Santo traiga al pueblo en un momento determinado. Y yo creo que con esas condiciones seremos totalmente discretos cuando la oportunidad a nosotros se nos presente.
1: Gloria al nombre del Señor. David, entonces, hay un llamado, hay una pregunta, está la obra en pie y hace falta que el pueblo conozca al hombre a quien Dios ha escogido o a quien se va a titular como rey del momento. Decía hace un momento que el pueblo, conforme a la interpretación de algunos exégetas, lo que querían era que buscaran a otro, porque aunque este hombre, como tú había dicho, tenía condiciones de, como dicen por ahí, de privar, él se queda por allá, pero el mismo Dios lo identifica otra vez.
0: Así es.
1: Dios lo identifica. Oye, qué maravilloso, David. No hay que estar tratando de ser presuncioso en cosas, porque Dios te va a identificar. Dios te va a exaltar cuando sea necesario. Pero la gente a veces quiere estar pronunciando palabras y diciendo cosas cuando Dios no ha dicho, para no quedar mal. Hemos escuchado de gente decir, no, es que estoy agotado, tenía que decir algo, tenía que hacer algo, porque es que no se me está invitando. Y la gente inventa cosas para que se le invite, para que los pastores lo llamen. Señores, tú sabes lo vergonzoso. Si tú estás en ese estado, y quién sabe si es Dios que te tiene en el bagaje ahora, para luego llamarte en un momento dado, para señalar, porque señores, la Biblia dice que el que cae para Dios cae, y el que se levanta para Dios se levanta. Si tu Señor quiso tenerte ahí a escondida, en el anonimato, si tu Señor ha querido tenerte ahí, ¿por qué tú quieres estar saliendo y presentándote como si tú fueras el llamado del momento? Espera que sea Dios que señale. Mire, él está en el bagaje. Vaya y búsquenlo. Allá lo encontraron y lo trajeron. Cuando él vino y la gente lo vio, todo el mundo tuvo que levantar la vista hacia arriba. Era el más alto. Reunía todas las condiciones. Con todo y eso, David, con todo y eso, habían gente que todavía lo estaban teniendo en poco. David, porque hay cosas que uno tiene que... Mire, el hombre discreto, no importa de la manera que te pisoteen, porque ya tú fuiste mudado, ya tu corazón, tu mentalidad fue transformada por Dios y ya tú no vas a pensar como tú pensabas antes, el muchacho que tú eras antes. Las aptitudes que tú tomabas antes, la forma como tú hablabas antes, ahora tú eres dirigido por el Espíritu Santo. Ya tú eres un hombre que profetiza. ¿Y por qué no esperar que Dios entonces traiga una palabra? Dios le dijo a los discípulos, mire, no se preocupen cuando ustedes estén delante de los reyes, delante de los gobernantes, delante de aquella gente que quizá lo va a juzgar. No se preocupen, porque el Espíritu Santo traerá la palabra. El Espíritu Santo traerá lo que ustedes han de decir en ese momento. La gente no quiere esperar en el Señor, sino que la gente quiere actuar y decir ellos. Eso es problemático. ¿Tú sabes lo que estaba haciendo este hombre? Esperando el momento de Dios. Esperando, tranquilo, callado. David, en un momento cuando la gente está despreciándote, cuando la gente te encuentra, David, ¿dónde están? A veces uno se pregunta. Y no, bueno, sería de la boca de nosotros, pero a veces uno se pregunta, ¿dónde están nuestros predicadores, predicadores de respeto, predicadores de altar, gente seria, gente y dentro de nuestro movimiento y dentro de nuestras iglesias? A veces usted ve en las iglesias, los altares, gente que no debe de estar ahí. Y a veces mal enseñando, diciendo, queriéndose presentar. Pero la gente que verdaderamente debe, pero lamentablemente esto sucede. Y qué bueno que ese grupo de hombres hasta ahora se mantiene discreto esperando la voz de Dios. Yo creo, David, que hay gente que está esperando la voz de Dios. La voz de Dios. Cuando la gente pregunte, entonces Dios ha de salir y dirá dónde se encuentran aquellos hombres, mujeres que deben de estar donde tienen que estar, porque se están usando los medios y a las personas que no deben de estar en los lugares donde tienen que estar los discretos.
0: Gloria al Señor. Bueno, por las cualidades que nosotros vemos que tenía este muchacho Saúl y que le había exhibido el cuidado, el buen manejo, aquí se manifiestan dos realidades que entiendo que son propias de un momento como este. La primera parte es que cuando él es presentado por Samuel como el rey de Israel, no era cualquier cosa, era el rey de Israel, el que había sido pedido por el pueblo, y que Dios, bajo los reglamentos que él tiene establecido, le da el rey a Israel, ungido, lleno del Espíritu Santo y con el corazón mudado. Entonces, una multitud importante de personas dijeron, ¡viva el rey! Y yo creo que cuando nosotros somos discretos, también nos manejamos con cuidado en esta parte.
1: Así es.
0: Porque no debemos irnos más allá de lo que Dios quiere para nosotros, aun cuando haya oposición, cuando haya resistencia, cuando haya contrariedad. Uno debe regocijarse con toda la compostura del lugar para no afectar. Porque a veces nosotros pensamos que no vamos a dirigir a ese grupo de personas que tal vez nos está haciendo resistencia. Y manifestamos una actitud que lo que hace es que lo hiere a ellos. Como yo tengo el poder ahora, yo tengo la autoridad y aquí se va a hacer lo que yo diga. Eso debe quedar totalmente erradicado en un momento de júbilo, como este caso cuando el pueblo dice, ¡viva el rey Saúl! Abraham, yo creo que nosotros en la iglesia a veces vemos acciones que se dan que provocan risa, pero cuando usted sabe que la risa suya va a ofender a alguien, tenga cuidado. Yo recuerdo que había una hermana en la congregación muy anciana que tenía una voz, la voz más alta de la iglesia. ¿Tú recuerdas? Que cuando cantaba esos coros, ninguno de nosotros podía acercarse a la altura que tenía. Eso era una voz alta, que tal vez hoy hubiera sido un tenor o qué sé yo, un soprano. Pero mira, cuando esa mujer elevaba esa voz, la gente se reía y ella pensaba que la gente se reía de burla con ella. Y yo recuerdo que siendo muy joven, tenía mucho cuidado porque yo la amaba, era muy cuidadoso con ella. Y cada vez que ella se paraba en el altar, tenía todo el cuidado, la miraba y ella me miraba. Y hicimos una relación estrecha porque ella entendía que yo era uno de los jóvenes que no me reía de ella ni me burlaba de ella cuando ella se paraba en el altar, que era una confusión que ella tenía. Y luego sus últimos años lo viví muy cerca de ella, hasta que exhaló de esta tierra. Una relación dulce, estrecha, por la discreción, el cuidado que uno debe tener delante de un anciano, porque si tú ves que hay una debilidad, bueno, pues entonces hay que ayudarle para que para que se salven. Tremendo. No podemos terminar esta semana este tema, pero sí la próxima semana, Dios mediante, lo haremos.
1: Gloria al Señor. Quiero terminar orando por Noelia, que pide para que Dios abra puerta, Nayana y Ana Luisa. Padre, en el nombre de Jesús, escucha el corazón de estos hermanos y hermanas que necesitan de ti. Tú eres Dios y tú conoces, Señor, esa puerta que debe ser abierta. Glorifícate otra vez conforme a tu voluntad. En el nombre poderoso de Jesús. Amén y amén. Amén. Gloria al Señor. Bien, mis amados, ha sido la entrega de la hora de avivamiento con los pastores
0: David Loyola
1: y David Rosario. Hasta la próxima, si el Señor nos lo permite.
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Buenos días, mis hermanos, amigos y hermanos de Radio Salvación Internacional. A continuación presentamos las noticias. Muere Marilenny Cuello, la mujer que resultó herida en conflicto de una pareja en el Darío Contreras. Una jueza impuso 3 meses de prisión preventiva como medida de coerción a Tony Vallejo, el sargento mayor del ejército que ultimó a su pareja sentimental e hirió de gravedad a otra mujer en el hospital Darío Contreras. Tras una semana ingresada en estado crítico, murió Marilenny Cuello, la mujer que fue alcanzada por una bala perdida durante un conflicto de una pareja en el parqueo del hospital traumatológico Dr. Darío Contreras. La víctima de 45 años fue atacada mientras salía del centro de salud a donde había acudido para recibir atención médica tras sufrir un accidente trágico. Con gran tristeza y pesar, dominicanos narran el drama vivido tras los terremotos en Venezuela. Entre los 65 pasajeros que llevaron ayer el país el vuelo humanitario, se encontraba Álvaro Soler, médico cirujano dominicano, quien describió los minutos de terror que enfrentó durante el movimiento telúrico. Con nosotros, con rostro de preocupación y aún afectados por la ocurrida, llegaron a este lunes al país dominicano repatriados desde Venezuela tras los terremotos registrados el pasado 24 de junio. Emergencia que dejó momentos de angustia entre quienes vivieron este desastre de cerca. Fue una experiencia demasiado desagradable. El departamento donde vivo se meneaba a diversos lados. Pensé que iba a morir. Fue una situación crítica y los cristales se rompieron, expresó Soler a su llegada al Aeropuerto Internacional de las Américas. Economista dice consumidores pagarán 6.323.000 más al no bajar las gasolinas. Cortiñas explicó que ese monto representa un ejercicio comparativo que permite dimensionar el costo económico para los hogares y las empresas de mantener los precios actuales durante el periodo de congelación. El economista Cortiñas afirmó que la decisión del gobierno de mantener congelados durante 90 días los precios de las gasolinas obligará a los consumidores dominicanos a realizar un gasto adicional que estima en 6.323.000 pesos. Al no trasladarse al mercado interno, la recuperación observada en los principales variantes internacionales que determinan el costo de importación de esos recursos enérgicos. Explicó también que existen 3 indicadores objetivos que muestran una evolución más favorable respecto al periodo de mayor tensión provocado por el conflicto entre Estados Unidos y Irán. El primero es el precio del petróleo, que volvió a cotizar alrededor de 70 por barril, 70 mil dólares por barril, un nivel similar al registrado durante la primera semana de marzo de este año, día después del inicio de la escalada militar internacional.

apoderan al TC de acción contra artículos de Código Penal por amenazar libertad de expresión. El Tribunal Constitucional fue apoderado de una acción directa en contra de los artículos 192, 208, 209, 210, 211 y 310 de la recién promulgada Ley Orgánica número 7425, normativa que se instituye en el nuevo Código Penal de la República Dominicana. La pieza legislativa fue publicada en la Gaceta Oficial número 11208 el pasado 5 de agosto del año 2025. La acción legal fue interpuesta ante la Alta Corte por los reconocidos comunicadores y activistas sociales Ricardo Augusto Ripoll García y Eduardo Daniel Sánchez Tolentino. Propulsores de la plataforma DC Investigaciones Ciudadanas Somos Pueblo, a través de una jurisdicción, ¿verdad? Pedro Virginio Balcubana y Francisco Alejandro Aristi García. De acuerdo con los argumentos de los profesionales del derecho, la nueva normativa, cuya entrada y en vigencia está promulgada para el próximo mes de agosto del año 2026, tiene graves falencias que vulneran de forma directa la libertad de expresión y el derecho a la información consagrados con la Constitución. El jurista Pedro Balbuena explicó que el artículo impugnado penaliza severamente conductas sin contemplar excepciones de responsabilidad cuando se trata de opciones y críticas que revisten un genuino interés público. Homicidios ya rozan los 609 y la mayor es por causa con los conflictos sociales. La ministra de Interior y Policía, Faride Raful, reveló que en el 2026 se han reportado 609 homicidios repartidos entre actos delictivos, acciones legales y conflictos sociales. Raful aseguró que un 73.8% de los casos de conflictos sociales se vincularon a riñas entre ciudadanos. Además, desglosó que un 19.2% se debieron a temas pasionales y un 7.8% fueron relacionados a otras causas. La funcionaria aseguró que dentro del apartado de los conflictos sociales se encuentran los casos referentes a accidentes de tránsito. Hacemos referencia, énfasis a las riñas, a los temas pasionales, ya que son los que nos llevan a contar más fuertes y más muertes por homicidios en la República Dominicana, así como el tema de los heridos, argumentó Franjul. Raful, en la reunión de cada lunes para darle seguimiento al Plan de Seguridad Ciudadana, realizó en el Palacio de la Policía Nacional. Explicó también que por cada 100.000 habitantes existe una tasa de homicidios en el país de 6.98 e indicó que existe una tasa de extranjero de 0.90. Que las 29 provincias mantienen tasa de homicidio de un solo dígito y que la reducción acumula alcance de 44.3% respecto al 2023, cuando la tasa era de 12.54. En la tasa del día tenemos que el dólar se encuentra en 57.75 para la compra, mientras que para la venta en 60.75. El euro se encuentra para la compra en 65.50 y para la venta 71.00. Mientras que la gasolina premium está para la compra en 341.10 y la gasolina regular 310.50. La diésel premium está en 2.93.10 y el diésel regular en 2.62.80. El gas propano está en 137.20 y el gas natural 43.97. Ahora pasamos a las internacionales.
El doble terremoto de Venezuela en cifras. El presidente del Parlamento de Venezuela, Jorge Rodríguez, indicó este lunes que ha fallecido al menos 1,719 personas y que 5,034 resultaron heridas, además de 15,866 familias están damnificadas. Los terremotos de magnitud 2.2 y 7.5 que sacudieron la zona norte de Venezuela ha pasado este miércoles. Ha dejado daños cuantiosos en viviendas, activos económicos, comercios, así como pérdidas humanas que aún se siguen contabilizando a medida que avanza los trabajos de rescate y remoción de los escombros. Jorge Rodríguez indicó este lunes que han fallecido 1,719 y que siguen en 5,034 resultados heridos, mientras que hay 15,866 familias que están damnificadas. Este viernes, el portavoz de la Organización Internacional para las Migraciones de la ONU, Zoe Brennan, señaló que hasta 6.77 millones de personas podrían haberse visto afectadas por los terremotos. Equipo de rescate, hay 3,319 rescatistas extranjeros con un total de 140 perros y 49 vehículos de apoyo, según Caracas. La presidenta encargada de Venezuela, Delcy Rodríguez, dijo recientemente que rescatistas de El Salvador, México, República Dominicana, Suiza, Ecuador, España, Chile, Colombia y Países Bajos, Italia y Estados Unidos llegaron a Venezuela esta semana y se espera que se sumen otros países, además de numerosos venezolanos que han participado de forma voluntaria en las labores de rescate en los edificios afectados y han organizado recolecciones de insumos y traslado de donaciones. Según cifras oficiales, se han apuntado más de 7.800 voluntarios en un centro de registrado en la ciudad de Caracas. Por otra parte, líderes haitianos en Miami rechazan la decisión de la Suprema. En ese momento doloroso para la comunidad, lamentó Vanessa Joseph, presidenta de la Red de Funciones Electos Haitianos Americanos, en rueda de prensa en el barrio de Litic, Haití. Líderes de la comunidad de Haití en Miami consideraron injusta la decisión de las Cortes Supremas que permite retirar del estatus de protección migratoria a unos 350,000 haitianos, pese a que persiste la violencia de las pandillas en su país. El jueves, el alto tribunal estadounidense dictaminó que el gobierno podía anular el estatus de protección temporal para los haitianos y unos 6,000 sirios sin revisión judicial, una decisión con posibles consecuencias para más de 1,000,000 de migrantes de distintas nacionalidades. La TPS protege de la impulsión a personas que no pueden regresar a sus países por guerras, desastres naturales u otras condiciones, circunstancias extraordinarias. El presidente Donald Trump afirma que Irán solicitó una reunión en Qatar. Poco después, la portavoz de la Casa Blanca, Caroline Leavitt, anunció en Fox News que los emisarios Stephen y Jared esta semana fue a participar en unas reuniones de alto nivel. El presidente Donald Trump afirmó este lunes que representantes de Estados Unidos y de Irán se reunirán el martes en Qatar al tiempo de Teherán, anunció el envío de una delegación de expertos a Doha. Sin embargo, la República Islámica redujo las expectativas de sostener que no habrá ninguna reunión de negociación con la parte estadounidense. El anuncio llegó después de que Teherán y Washington acordaran interrumpir sus ataques mutuos tras una serie de hostilidades durante el fin de semana con el Golfo. Irán ha pedido una reunión y tendrá lugar mañana en Doha, aseguró Trump en la plataforma de Trump Social, poco después de que la portavoz de la Casa Blanca anunciara que los emisarios Stephen y Jared viajarán allí esta semana para participar en esas reuniones de alto nivel.
La Habana confirma el primer cubano fallecido en los terremotos en Venezuela. La presidenta encargada de Venezuela, Delcy Rodríguez, pidió este domingo mantener las labores de búsqueda de supervivencia en el país, donde 33 personas han sido rescatadas con vida. El gobierno de La Habana confirmó el fallecimiento de un cubano a causa de los terremotos ocurridos en Venezuela y reiteró que continúa la búsqueda de informaciones con autoridades y organizaciones en ese país para conocer la situación de sus connacionales, informaron este lunes medios estatales. Que la víctima es Lupercio Adrián de Pérez y Pando, detalló en las redes sociales este domingo la directora general de Asuntos Consulares y Atención a Cubanos. El presidente cubano Miguel Díaz-Canel ha expresado en las redes sociales que desde la isla se mantiene contacto permanente con las autoridades venezolanas y la Embajada de Cuba en Venezuela para conocer la situación de nuestros compatriotas, allí darles toda la ayuda posible. Por último, se registran sismo de 4.3 en la Amazonia del Ecuador. Ecuador se encuentra en el cinturón y anillo de fuego de Pacífico que concentra algunas de las zonas de subducción más importantes del mundo y es escenario de una fuerte actividad sísmica. Un sismo de magnitud 4.3 se registró este martes en la provincia de Morona, Santiago, situada en la Amazonia de Ecuador, sin que hasta el momento se haya informado de víctimas o daños materiales. Según el Instituto Geofísico, el sismo ocurrió a las 1:02 hora local, 2.10 grados de latitud sur y a 77.67 grados de longitud oeste. De acuerdo con la fuente, el temblor ocurrió a una profundidad de 13 kilómetros a 43.9 kilómetros de la ciudad de Macas. Además, Ecuador, el cinturón que tiene forma de herradura, comprende a una cantidad de países tales como Chile, Argentina, Bolivia, Perú, Colombia, Panamá, Costa Rica, Nicaragua, El Salvador, Honduras y Guatemala, México y Estados Unidos y Canadá. Hasta aquí fueron las noticias nacionales e internacionales. Será hasta la próxima, si Dios lo permite. Gracias por estar conectados con nosotros. Voz Noticiosa, Tibisay Peguero.

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He aquí, no se dormirá, ni adormecerá aquel que guarda a Israel, aquel que guarda a su pueblo.

Somos Radio Salvación Internacional 810 AM. Ahora con Asunción le mandamos saluditos a Ramona y Alfredo Castillo, que están en sintonía con nosotros. También le mandamos saludos a Juana Cuello de Las Colinas, que está en sintonía con nosotros y pide la canción de Alfredo Castillo, que en este momento le vamos a estar complaciendo. Recuerda escribirnos al 809-380-2810, pedir una canción, mandar un saludo, pero escríbanos. 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Les dejo con esta canción de Alfredo Castillo, Con Cristo Me Siento Seguro.

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1: Somos Radio Salvación Internacional 810 AM, recordándoles que nos pueden escribir o llamar al 809-380-2810, reportar la sintonía, pedir una canción, mandar un saludo. También recordándoles sus ofrendas a la cuenta popular 7937-82780, 7937-82780, que será de gran bendición para el ministerio. Escríbanos, mándenos un saludo al 809-380-2810. Mientras tanto, le dejo con esta canción de Coral Luz, Vuelve a Arder.

Somos Radio Salvación Internacional 810 AM. Le mandamos saludos a María Graciano de Estados Unidos, que está en sintonía con nosotros. A Santa Martínez también, que está en sintonía con nosotros. Y a nuestro querido Luis Báez, y pide su canción favorita de Marino, La Gran Tribulación.

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Somos Radio Salvación Internacional 810 AM, siendo ya las 11:35 de la mañana, martes 30 de junio del 2026. Recuerde escribirnos, llamarnos al 809-380-2810 y aquí estaremos para complacerles. Les dejo con esta canción de Lily Goodman, El Equipaje.

Somos Radio Salvación Internacional 810 AM, ya siendo las 11:54, perdón, martes 30 de junio de 2026. Recordándole que nos pueden escribir, nos pueden llamar, pueden reportar la sintonía, pueden pedir una canción al 809-380-2810, y aquí estaremos para complacerle con esta canción que a usted le guste, con esta canción que usted desea pedir. 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Así que sigue escribiéndonos, 809-380-2810. Les dejo con esta canción de Annie Puello, Va a ser tan lindo.

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Somos Radio Salvación Internacional 810 AM, ahora con más unción. En este momento queremos felicitar a Jennifer Lluveres, que está de fiesta de cumpleaños, y a Radelyn de parte de Dulcina Pimentel. Muchas felicidades para cada una de ellas. Que el Señor derrame lluvia de bendiciones en sus vidas y que el Señor le continúe bendiciendo más. En este momento le mandamos saluditos a Wendy Aguavivas, que está en sintonía con nosotros, y pide la canción de Cesario Jiménez, Bajo Ninguna Razón.

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4: Dios le bendiga, si es Radio Salvación 810 AM. Puede reportar su sintonía al 809-380-2810. Y en esta hermosa tarde queremos estar felicitando a Radelyn de parte de Dulcina. Que Dios la llene de salud y bendiciones y que pueda cumplir el Señor todos los deseos de su corazón. Queremos estar complaciendo a Radelyn con la canción Cumpleaños de Jennifer Chuvere.

Somos Radio Salvación Internacional 810 AM, siendo ya las 12:47 minutos del mediodía, martes 30 de junio de 2026. Recuerda escribirnos al 809-380-2810, reportar la sintonía, pedir una canción o mandar un saludo. 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Les dejo con esta canción.

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2: Somos Radio Salvación Internacional 810 AM. Recuerda escribirnos al 809-380-2810. Mandar un saludo, reportar la sintonía o pedir una canción. En estos momentos saludamos a Luciano desde Washington y él pide la canción de Alex Campos, Al taller del maestro vengo.

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Son las 1 y 17 minutos de la tarde, martes 30 de junio de 2026. En este momento quiero compartir una pequeña reflexión con ustedes y está ubicada en Proverbios 4:23. La palabra de Dios se va a estar leyendo bajo la comunión del Padre, Hijo y Espíritu Santo. Amén. Sobre toda cosa guardada, guarda tu corazón porque de él mana la vida. En esta tarde quiero invitarles a pensar en algo muy importante. ¿Cómo está tu corazón? ¿Cómo está nuestro corazón? No me refiero al corazón físico, sino al que guardas dentro de ti, al que guarda los pensamientos, al que guarda tus acciones. Muchas veces cuidamos nuestras pertenencias, nuestro trabajo o nuestras responsabilidades, pero olvidamos cuidar el corazón. Allí nacen nuestras palabras, nuestras decisiones y nuestra manera de tratar a los demás. Por eso, no permitas que el rencor, la envidia, el miedo o la amargura ocupen ese lugar. Llena tu corazón de la palabra de Dios, de gratitud y de esperanza. Cuando el corazón está en las manos del Señor, nuestra vida también comienza a reflejar su paz. Que esta tarde sea una oportunidad para entregarle tu corazón a Dios y permitir que Él siga transformándolo. Dios lo continúe bendiciendo y lo deja con esta canción de Marcos Witt, Renuévame.

Señor, después de haberte alabado, queremos entrar a tu lugar santísimo. Queremos contemplar tu rostro, Señor, habitar en tu presencia. Purifícanos, Señor. Límpianos. Renuévanos.

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3: Con 67 UHF, Radio Salvación Internacional 810 AM. Buenas tardes, Omar Jiménez. Buenas tardes también, Brighton. Y buenas tardes a todos los que siempre nos sintonizan. Hoy tenemos una programación bastante interesante, una programación de edificación para todo el pueblo. Estaremos analizando el reportaje de la periodista Nuria Piera en el canal 9, Color Visión, donde tituló ese programa Influencers de la Fe, un programa que ha dado muchas reacciones, muchísimos comentarios en las redes sociales, porque hace mención de dos de nuestros hermanos acá en República Dominicana, la pastora Yesenia Ten y el pastor y adorador Marcos Yaroide. Y el tema que tenemos hoy es: ¿puede un cristiano prosperar? ¿Puede un cristiano trascender? ¿Puede un cristiano salir de la pobreza? ¿Puede un cristiano evangélico convertirse en un empresario? Quiero que me coloquen el teléfono del estudio, por favor, para que la gente comparta con nosotros en vivo en este programa. ¿Puede un cristiano prosperar y avanzar? Lo primero que es, no es la primera ocasión en la que la comunicadora Nuria Piera realiza un reportaje para hablar de los evangélicos, para hablar de los cristianos o para tocar un tema con respecto a la fe cristiana. No es la primera ocasión en que la comunicadora Nuria Piera hace una investigación en torno a este tema. Ahí están las imágenes de la pastora Yesenia Ten, del pastor Marcos Yaroide. Quiero comenzar este programa con una palabra en Efesios 3:20. Dice la palabra: y aquel que es poderoso para hacer todas las cosas mucho más abundantemente de lo que pedimos o entendemos, según el poder que actúa en nosotros. Lo primero es que en Dios no hay límites. En Dios no hay límites. Eso es lo primero que hay que entender. En Dios no hay límites con respecto a que cuando Él quiere bendecir a uno de sus hijos, no hay oposición, no hay circunstancia que frene el plan y el propósito de Dios. Dios prospera a quien Él quiera prosperar. Dios levanta a quien Él quiera levantar. Y en la palabra, en la Biblia, en el manual de instrucciones, nosotros encontramos ejemplos palpables de personas que aceptaron a Dios, que comenzaron a caminar bajo la dirección de Jehová, bajo la dirección de Dios, y que sus vidas no quedaron en el anonimato. ¿Por qué razón? La Biblia dice, el proverbista habla, que el principio de la sabiduría es el temor a Jehová. Y cuando usted primero coloca al Señor como el centro de su vida y usted comienza a vivir una vida de obediencia ante Él y una vida de excelencia, una vida de compromiso y de disciplina, usted no se queda siendo cola. Usted, Dios, lo posiciona para que sea cabeza. Como dice la canción de Juan Luis Guerra, Jesús me dijo que me riera. Bueno, eso hay que destacar, que cuando Dios en la palabra llamó a personajes, no los dejó simplemente para que ejercieran una tarea espiritual o una tarea ministerial. Dios lo llevó más allá de una simple tarea ministerial. O pongamos el ejemplo del mismo Abraham. ¿Quién fue Abraham? Abraham fue un hombre millonario. Abraham fue un hombre que vivió en abundancia. Ahí está también la historia de David. David no fue un soplapote. David no fue una simple personalidad que se congregaba. No, no, David, Dios lo llama primero a vencer a un gigante llamado Goliat y a ejercer posteriormente, luego de procesos, a ejercer el reinado en su pueblo durante 45 años. ¿Y qué dice la palabra? Que David vivió una vida en abundancia. Aún cuando le toca morir, dice la Biblia que murió en buena vejez, lleno de días, de riquezas y de gloria, y dejó en su lugar a Salomón. Es decir, que David no era un pobrecito. David no era una persona miserable. David era un hombre de influencia y un hombre de poder. Si nos vamos a personajes como lo fue José el soñador, de atravesar procesos y desiertos, José se convierte, ¿sabe usted en qué? En el administrador de los recursos de su pueblo. De manera que Dios no llama a una persona al cristianismo para que viva en mediocridad. No, Dios llama al cristiano a que viva una vida de excelencia, a que viva una vida honorable, porque él mismo dice, yo soy el dueño del oro y la plata. Y el pasado sábado yo veía el reportaje de la periodista Nuria Piera, observaba el reportaje de la periodista Nuria Piera o de la comunicadora Nuria Piera. Y yo me pregunto, ¿qué tiene de malo que hombres y mujeres de fe sean influencers en redes sociales? ¿Qué tiene de malo que hombres y mujeres de fe trasciendan y sean empresarios? ¿Qué tiene de malo? ¿Qué tiene de malo que Marcos Yaroides, Yesenia Ten sean personas que influyan en toda la sociedad? Primero vamos a analizar desde el punto de vista humano y profesional. Yaroide, el pastor Marcos Yaroide, primero es un cantautor, no de ahora, desde hace muchísimos años. Su papá también era un reconocido cantante de música típica, guandulito. Marcos Yaroide

YouTube, Apple Music. Cada vez que una persona escucha las canciones de Marcos Yaroide, eso le genera beneficios económicos. Aparte de sus conferencias, de sus prédicas que también están monetizadas en YouTube, así como hay gente que vean a los Fokker, así como hay gente que ven programas de entretenimiento, existen personas que cuando se levantan en la mañana ponen una canción de Marcos Yaroide, todo se lo debo a él. Alcanzar el cielo. La gente, hay personas que edifican sus vidas con la música de Marcos Yaroide y cada reproducción le genera beneficios al artista, al cantante. Pero también está la ley de derecho de autor. Recibe beneficios por su labor como compositor y cantante. Aparte de las giras y de los conciertos, boletos y presentaciones en distintos países, eso le genera dinero también. Aparte de eso, tienen proyectos personales, es modelo junto a su esposa. Tienen marcas, tienen restaurantes, tienen negocios importantes. Entonces, hoy viene la periodista o la comunicadora Piera a querer satanizar a gente que tiene visión de progreso. ¿Qué de malo tiene, señora Nuria Piera, que cristianos tengan la visión de prosperar? ¿Quién dijo que un evangélico no puede prosperar? ¿Quién dijo que un cristiano que tiene una vida ordenada, que no fuma juca, que no consume droga, que no va a discotecas, que no juega, que invierte en su salud, que se cuida, que compra ropa cara, ropa buena, vehículo nuevo? ¿Quién dijo que no puede? ¿Quién dijo que no puede prosperar si Jesucristo se hizo pobre por nuestra riqueza? Si la Biblia dice que somos más que vencedores por medio de aquel que nos amó, ¿quién dijo que no? Si lo que se necesita para prosperar es, número uno, una mente clara, una idea clara. Decía el conferencista de las Bahamas, el doctor Miles Monroe, que lo cito en mi libro, Más allá del éxito, decía el doctor Miles Monroe, que ideas claras son más importantes que el dinero, que los edificios y que la popularidad, porque ideas claras construyen estas tres cosas. Un hombre o una mujer con una idea clara puede cambiar la historia. La electricidad, los avances médicos, la educación moderna, los grandes movimientos sociales, todos comenzaron con la visión y la valentía de alguien que decidió creer en la idea que llevaba adentro. Entonces, a veces uno piensa, y más en estos países, y me perdonan, uno piensa que el cristiano evangélico es aquel que vive endeudado toda la vida. Uno cree que el cristiano evangélico es aquel que no merece estar bien económicamente. Uno piensa que un cristiano evangélico es aquel que tiene que andar con unos zapatos rotos. Ojo, la idea siempre es ser humilde, no ser ostentoso. Pero si Dios lo ha bendecido, si Dios lo ha prosperado, esas son obras del eterno Dios. Pero aparte de eso, ¿sabe usted los aportes que realizan Marcos Yaroide y Yesenia Ten con sus canciones? Yo vi a León de Osoria testificar que estaba a punto de quitarse la vida. Y con una de las canciones de Marcos Yaroide, su vida cambió por completo. Aportes en la fe, ayudando a personas con depresión, con ansiedad, a través de sus iglesias, Cielos Abiertos, la iglesia del pastor Marcos Yaroide. Personas con necesidad, con operaciones, con problemas económicos que van a la congregación, reciben orientación, asesoría, reciben la palabra de Dios, reciben milagros, reciben sanidad. Y mi pregunta es, ¿qué aporte le ha hecho usted a este país, señora Nuria Piera? ¿Qué aporte le ha hecho usted a este país, Nuria Piera? Dígame el aporte.

aporte, dígame qué fundación usted tiene para ayudar a los más necesitados. Y a mí me indigna que personas como mi amigo Fidel Lorenzo y el presidente de CODU se presten a darle entrevista a la señora Nuria Piera para criticar a gente que están trascendiendo. Eso lo que llena es de tristeza. ¿Cómo personas en la fe matan a sus propios soldados? Eso no puede seguir siendo así porque somos el cuerpo de Cristo. Y con respecto a la pastora Yesenia Ten, mire, Yesenia Ten es autora, escritora. Ha escrito libros exitosos. Tiene prédicas y conferencias, su canal de YouTube, sus plataformas de Spotify, Instagram. Es una marca. Es una marca. Es conferencista internacional. ¿O acaso hay, usted no conoce, no te apiera, esos speakers, expresidentes de la República, empresarios que se dedican a asesorar en materia de economía, de finanzas, de políticas públicas? Pues la pastora Yesenia Ten es una conferencista internacional. Tiene libros, es autora de diversos textos de corte espiritual, como Te desafío a crecer y Lo que debes hacer cuando no sabes qué hacer. Y yo como autor, que entiendo eso, las regalías de estos libros son elevadas cuando usted tiene éxito en sus publicaciones. Anualmente, de las editoras, un autor recibe regalías de los libros vendidos. Usted publica una sola vez, usted escribe el libro y las editoras se encargan de vender los libros, de publicitarlo, y usted recibe regalías hasta millonarias todos los años. Pero también Yesenia Ten tiene su canal oficial de YouTube. Se estima que sus ingresos publicitarios rondan los 2.000 y 203 mil dólares mensuales de todas las publicidades que recibe. Es pastora principal del Centro Cristiano Soplo de Vida en República Dominicana y fundadora de la Escuela Trasciende. Tiene una escuela también. Los ingresos de estas instituciones se destinan a la operatividad de la iglesia y a los proyectos sociales como Ciudad Refugio. Tiene un proyecto social, Ciudad Refugio. Entonces, esos comentarios malsanos de Nuria Piera están envenenados. Están envenenados. Son comentarios envenenados. ¿Por qué un cristiano está llamado a la trascendencia? ¿Quién dijo que un cristiano no puede ser un empresario? Esa es la idea que nos han querido vender en estos países. Usted va, yo tuve la oportunidad de ir a Houston, Texas, a la iglesia del pastor Joel Osteen en Houston, Texas. Y usted no se imagina la inmensidad de esa iglesia. El pastor Joel Osteen, sus libros, sus conferencias, sus prédicas, es un autor millonario. Es una persona de influencia, la mentalidad, es una mentalidad de inversión, invierten, ayudan a la gente a crecer. Pero aquí no, aquí piensan que el ministerio es solo predicar en un púlpito, en una iglesia, no. No. La Biblia dice, amados, yo deseo que seas prosperado en todas las cosas y que tengas salud así como prospera tu alma. De manera que hay que descartar ese pensamiento antibíblico de que un cristiano no puede emprender y que un cristiano evangélico debe ser pobre. Nos vamos a nuestra primera pausa y en breve seguimos con más para darme un trago de agua, porque la verdad es que cada vez que yo veo a Nuria haciendo estos reportajes, hermano,
Omar, y hermano aquí, mi amigo del alma, que está aquí hoy. Recuérdame el nombre del líder que se me va. Jordi Espinal. No, no, Jordi Lara. Pausamos un breve con más de Soplando Vida TV. No le cambien.

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0: 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Hoy es el Día Nacional del Maestro, Día Nacional de los Profesores. Quiero felicitar a la ADP, quiero felicitar a los distinguidos, honorables maestros. Tengo buenos amigos maestros y fui formado con una grata experiencia por maestras que me alfabetizaron y que me enseñaron historia. Agradezco infinitamente a Olga Lora, mi directora inolvidable de la Escuela Manuel Emilio Peña del sector El Fundo, una persona que me acogió como un hijo. Olga, para usted mi cariño entrañable y con gratitud. De igual manera, Alicia Montero, la maestra que me alfabetizó. Yo quiero contarles algo, a mí no me gustaba la escuela, a mí me decían el llorón en la escuela. Yo me salía del aula, tenía unos 4 o 5 años. Y salía huyendo de la escuela porque no quería estudiar. A tal punto que repetí 2 años, no pasaba de primero. No pasaba de primero. Y la maestra Alicia Montero me tomó de la mano, me ayudó y me alfabetizó. Luego caí en manos de la profesora Santa Argentina Tamares, Argentina, que reside en Boston. Cada vez que yo voy a la ciudad de Boston, siempre visito a mi maestra Argentina, ahí está, en esa ciudad. Argentina entonces me involucra. ¿En qué? La maestra argentina me involucra en las Olimpiadas de lectura, de escritura y de historia. Gracias a la maestra argentina pude ganar premios como la obra, videobra de Juan Pablo Duarte, la Constitución de la República, teniendo unos 13, 12 años, 12 años exactamente. Y luego recibo a la maestra Bernarda, Bernarda, la maestra Bernarda también me instruye, Bernarda Romero me instruye, me ayuda. Y ahí paso a Santo Domingo y gano las Olimpiadas Nacionales de Lectura en primer lugar, ganándole a las demás provincias de República Dominicana. Entonces, cuando voy al Liceo Francisco Gregorio Villini, en el Liceo Gregorio Villini, entonces ahí me encuentro con el profesor Wilson Radamés Peña, el maestro, quien primero estuvo en el Departamento de Ciencias Naturales, en el laboratorio. Posteriormente se convierte en director del plantel vespertino del Liceo Francisco Gregorio Bellini. Y con el maestro Wilson, entonces viajo a Sao Paulo, Brasil. El viaje a Sao Paulo, Brasil en el 2017 fue gracias al profesor Wilson, Wilson Radamés Peña. Yo no era que iba para ese viaje. Yo no había ganado ese concurso, porque no me tocaba, yo estaba en ese momento en tercero de bachillerato. Quienes ganan fueron 3 estudiantes de secundaria, del cuarto de bachiller. Y, ¿saben qué? Habían 2 de los jóvenes que iban a Brasil, hermano Jordi, escucha esto, Jordi, que no tenían documentos, no tenían pasaporte. Y yo tenía mi pasaporte. Entonces me llaman y me dicen: Anthony, queremos que tú vayas a Brasil, a Sao Paulo, a presentar una empresa. Con Noelia armamos una empresa, recuerdo que se llamaba Dominican Palma. ¿Tú recuerdas ese viaje a Brasil, a Sao Paulo? Bueno, Dominican Palma, elaboramos el proyecto y nos vamos desde Punta Cana, Sao Paulo, a representar a República Dominicana con más de 15 países del mundo. Ahí nos fue bien, ganamos experiencia. Ah, bueno, por Instagram, sí. Bueno. Y también tengo maestros como Mayra Lara, maestra que me ayudó muchísimo, la maestra Violeta, la maestra Dulce. Miren, a mí me tocaba, y yo tengo que decir esto, a mí me tocaba trabajar y estar en la escuela, en el liceo. Yo trabajaba como locutor en Radio Salvación de madrugada. Yo terminé mi liceo, la secundaria, trabajando de madrugada, de 10 de la noche a 6 de la mañana, y el otro día tenía que irme a la casa a dormir un rato para luego irme a la escuela, al liceo en la tarde. Y me decían: pero inscríbete en Prepara los domingos. Y yo le decía: no, yo debo continuar aquí de lunes a viernes, preparándome con los muchachos, avanzando. Y déjame decirte, hermano, y esto lo voy a contar aquí, porque uno tiene que contarlo todo. Yo no era muy bueno en matemáticas, porque las matemáticas que enseñan son matemáticas que ni el profesor que la da la entiende muchas veces. Es una matemática del álgebra, de cateto, un montón de cosas, y yo nunca fui bueno en matemáticas, debo decirlo. Bueno, ahora sí me gustan las matemáticas, ahora sí me gustan. Ahora sí me gustan las matemáticas. Me gustan las matemáticas porque es importante para la vida facturar las finanzas o todo eso. Pero en ese momento, con esos números y con esa división, multiplicación, álgebra, ¿cómo se llaman? Que ponían como exactamente, que tú tienes que sacarle como la cruz, sacarle como el 3.14, calcular menos, más. La Y, la X. Yo nunca entendí eso. Bueno. Entonces me van a mandar para la segunda convocatoria de las pruebas nacionales. No voy a decir el nombre del profesor aquí. Mira, mira, viejo, me van a mandar para la segunda convocatoria. De que no, porque Anthony no va a mandar para la segunda convocatoria. Oye, oye, qué abusado. No voy a decir el nombre del profesor para no aludir. Y la maestra Dulce Báez, ella se levanta y dice, no, Anthony Franco es bueno. Vamos a mandarlo para primera y yo le digo a usted, profesor, que Andrés va a sacar más de 20. Le saqué 22 de 30 a la prueba nacional de matemáticas. Para gloria de Dios. Y así fue que comencé, terminando el bachiller, me inscribí en la universidad y pude terminar mi carrera de derecho, gracias a Dios. Pero reconozco en este día a los profesores, a los maestros. Ser maestro es una bendición. Ser maestro no es cualquier cosa, es una bendición grande, porque los maestros tienen una tarea de enseñar, de ilustrar y de ayudar a los demás. Miren, hoy seguimos hablando del tema de que si los cristianos evangélicos pueden prosperar, y yo quiero conocer su opinión. Ponme ahí el número telefónico, hermano. Ponme el número de teléfono. ¿Usted cree que el cristiano evangélico puede prosperar y avanzar y ser un empresario exitoso? 809-521-8647. Llame, llame ahora. Vamos a debatir este tema con la audiencia, sin miedo. 809-521-8647. Llame en este momento, por favor, en vivo desde Baní. Yo creo firmemente que los creyentes estamos llamados a ser los empresarios más exitosos y justos. Hombres y mujeres que generen empleo. Yo creo en eso. Yo creo en que el cristiano debe generar empleo. Y yo recuerdo un día duchándome cuando vivía en un apartamento, duchándome, Dios me da una revelación, hermano. Escucha esto. Duchándome, porque Dios me habla duchándome. Dios me habla ahí y conduciendo también. Yo he tenido experiencias hermosas con el Espíritu Santo conduciendo. Cuando termino la universidad, de noche, cuando voy a la casa, conectando con Dios, adorando, creyendo. Miren, y yo recuerdo que Dios me habló y me dijo, mira, hay muchos creyentes que están aguantando miseria a jefes injustos, que te echan boche, que te tratan mal, que debes hacer tiempo, que debes invertir más de 10 horas, que no toman en cuenta tu trabajo. Y yo, Dios me habló y me dijo, mira, y Dios me puso en el corazón a muchos jóvenes que hoy pasan trabajo en empleos con jefes que muchas veces son manipuladores, egoístas, egocéntricos, malos, ingratos. Y Dios me dijo, es necesario que en el ministerio, que en la iglesia, se levanten jóvenes empresarios que empleen. Jóvenes que no dependan de un 30, un 25 para cobrar, sino que puedan generar riquezas y que sean empresarios y emprendedores. Y yo les voy a decir algo con seriedad y con honestidad, señores. Miren, en un empleo usted no se va a hacer rico, trabajando en un empleo, usted no se va a hacer rico. Mire, escuche lo que le estoy diciendo. ¿Quién se ha hecho rico trabajando en un empleo? ¿Nadie? ¿Nadie? Mencióneme a alguien que se ha hecho rico trabajando en un empleo. Usted puede tener una buena calidad de vida, usted puede ahorrar, hacer préstamos, pero una persona que se haya hecho rica trabajando 8 horas, ¿nadie? ¿Qué se necesita? Emprender. Emprendimiento. Emprender. Por eso digo en mi libro, Más allá del éxito, hombres y mujeres que generen empleo, que aporten a la economía de sus naciones y que cumplan con sus tributos, demostrando integridad, pagando impuestos. Miren, hay gente que no les gusta legalizar ni formalizar su negocio porque no quieren pagar impuestos. Y dice la palabra de Dios que el cristiano está llamado a tributar, el cristiano está llamado a respetar las leyes terrenales, pero cuando usted no formaliza su negocio, lo que usted no quiere pagar lo de impuestos, lo termina gastando en cosas innecesarias porque no hay un control financiero. La informalidad genera desorden. La informalidad genera desorden. Cuando usted tiene sus cuentas claras y usted sabe cuántos son sus ingresos, sus egresos, usted avanza. Pero si usted no conoce cuánto usted recibe, cuánto usted gana, cuánto usted está devolviendo, usted no va a progresar nunca en su vida. Porque Dios honra la planificación. Un control de ingresos. ¿Cuánto me entró hoy? Hoy me entró 10 mil, me entró 1,000 pesos. Usted lo registra, lo escribe. ¿Cuánto gasté tanto? Y evitar usar la caja chica. Porque hay gente que tiene un negocio y si se quieren comprar una masita hoy, un refresco, toman el dinero de la caja chica y se van a debancar. Entonces la organización es importante. Y ahora hay un tema. Con la inteligencia artificial, usted puede poner en orden su negocio. Usted le dice a IA, la aplicación que usted use, mira, este es mi negocio, necesito que me haga una plantilla, que me ordene, mira cuántos son mis ingresos, y lo va a guiar en ese proceso de organización de su empresa, de organización de su negocio. En el libro Promesas, Más allá del éxito, establezco lo siguiente. Hay quienes tienen miedo a formalizar sus emprendimientos. Otros se conforman con la mediocridad y no pocos mantienen una mentalidad de escasez. Cuando Dios ya nos ha dado libertad y capacidad para pensar y actuar con mentalidad de reino. Señores, me voy a una pausa. En breve con más de Soplando Vida TV. No le cambie, por favor. 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No escondas tus manos, usa las manos, habla con claridad, con propiedad, con coherencia, mirándole a los ojos, usando los gestos, los ademanes, los modales. Porque cuando hablamos con seguridad y con la verdad, la comunicación no verbal es determinante. 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
2: El éxito en los negocios no llega por casualidad, sino que se construye con esfuerzo, disciplina, enfoque y dedicación. Significa trabajar con sabiduría, aprender a administrar, resistir la trampa del consumismo y tener la visión de que nuestro trabajo es también un acto de adoración a Dios. El liderazgo empresarial con mentalidad de reino no se trata solo de generar riquezas, sino de usar esas riquezas para bendecir, transformar y dejar un legado. Hay algunos ejercicios, algunas recomendaciones que quiero dejarles antes de finalizar el programa de hoy. Y lo primero es tomar un cuaderno y escribir tres ideas de negocio o proyectos que siempre han estado en tu corazón. Escribe en una hoja, escribe en tu cuaderno, en una libreta, tres negocios o proyectos que siempre han estado en tu corazón. Una vez tengas claro eso en tu cuaderno plasmado, ora y pide a Dios que te muestre cuál de esas ideas es la que Él quiere que desarrolles en este tiempo. Ora a Dios. Tres negocios, lo escribes en un cuaderno, en tu libreta, esos negocios, y ora a Papá Dios para que el Señor te dirija cuál de esos negocios es el que va en este tiempo, porque la sabiduría viene de Dios. Y como mencioné, el principio de la sabiduría es el temor a Jehová. Luego define tu visión empresarial con mentalidad de reino. Haz una lista de cómo tu emprendimiento puede bendecir a otros. Ahí puedes plasmar cómo generar empleos, ayudar a tu comunidad, sostener tu iglesia o apoyar misiones. Miren, hay algo. No hay que esperar tener mucho para ayudar. 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Señores, miren. Llegamos ya a la parte final de este programa Soplando Vida TV. Llegamos a la parte final en el día de hoy. Mañana nos reencontraremos a la misma hora y en el mismo canal. Se despide Anthony Franco. 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La nueva publicidad. Hasta mañana. Dios nos bendiga. En breve con más. 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

0: Hechos, capítulo 2, verso 1. Que cuando llegó el día de Pentecostés, iglesia, estaban todos unánimes juntos. ¿Y qué pasó allí, iglesia? ¿Y qué pasó?
1: El Espíritu Santo llegó como viento recio. Y dice que todos los que estaban en la casa fueron llenos del Espíritu Santo. Algunos se desesperaron y se fueron. Esos fueron los llamados, pero no fueron los escogidos. Aquí hay un grupo que dice: yo fui llamado,
0: sí,
1: pero también soy escogido. ¿Dónde están los escogidos?

y hasta la mujer se burlaba. La gente no entiende por qué danzamos así. Ellos dicen eso es emoción lo que ella tiene. Ella solamente está emocionada.

Buenas tardes, mi gente linda, mi gente bella, mi gente hermosa. Somos Radio Salvación Internacional 810 AM, ahora con más unción, y Tibisay Peguero está contigo en esta hermosa tarde del Señor. Damos gracias al Señor porque un día más estamos delante de su presencia. Luego de su programa Soplando Vida TV por nuestro hermano Anthony Franco, seguimos por aquí glorificando y exaltando el nombre del Señor. Recuerde que Satanás puede como Jot quitarte, que Dios permite, pero ¿sabe algo? Es para el demostrar que el poder está en sus manos. ¡Aleluya! Que el poder en su mano está y tus bienes va a multiplicar. 809-380-2810. Tibisay Peguero te hace compañía en esta hermosa tarde hasta las 6 de la tarde. Por nuestra hermana Stephanie Villegas, que

0: 809-380-2810. Así que llámenos. ¿Cuál es esa canción hermosa que usted quiere escuchar? Y yo estoy aquí para complacerte. No se compara con Dios. Dios es fiel. Todo va a estar bien. 2:44 en la tarde, 30 de junio. Señores, se fue junio. No sé si usted se está dando cuenta o ya se dio cuenta que esto va, mire, a la milla. Ya mañana estamos a julio. ¡Ay, ay, ay! Ahorita llega diciembre, señores, como que nada es nada. Así que vaya preparándose en el nombre poderoso de Jesús. Ahorita también tengo yo mi príncipe en las manos, así que van a tener un ratito sin escucharme. Usted sabe, la maternidad. Pero estamos por aquí, nos gozamos en el Señor de que usted esté ahí conectada, conectado con nosotros 24/7. Recuerde que todo va a estar bien, que la enfermedad se sana si le crees, que Él tiene el control y que todo va a estar bien. 809-380-2810. Así que dejo con esta canción complaciendo a nuestro hermano y amigo Félix Martínez desde el Bronx, que está por ahí conectadito con Ezequiel 37 de Estanislao Marino.
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0: Sobre la Cruz, Alejandro del Bosque. Por ahí está nuestra querida Ana Luisa, ella se goza, vamos a escucharla.
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0: Amén.
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0: Amén.
1: Wow, bendiciones. La Biblia dice, si mi pueblo se humilla, si mi pueblo cambiara
0: Amén.
1: El sistema, wow, todo obrara para bien, todo obra para bien. Bendiciones. Vivi, dime, ¿qué es lo que tiene esa barriga? ¿Qué es lo que tiene?
0: Un varoncito, Ana Luisa.
1: Ahora, dile, te amo Dios, si tu amor nunca me falla.
0: Ahí está Ana Luisa cantándole al Señor, gloria a Dios, Dios es bueno.
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0: hasta el amanecer.
1: 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Wow.
0: Amén. Y vamos a complacerle con esa misma canción que ya cantó a mi querida Ana Luisa, que está por ahí gozándose con mi bendición, con lo que Dios hace en nuestras vidas. Y qué bueno que ella siempre está ahí, mire, animada y gozándose con Radio Salvación. Usted también puede llamarnos, solicitar esa canción hermosa. Ya vamos a la hora novena, puede ir enviando sus oraciones. Y estamos aquí para complacer. 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Así que Ana Luisa, la bondad de Dios para adorar y glorificar al Señor.

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1: Jesús es el rey.
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Sé que algo sucederá. Somos Radio Salvación Internacional 810 AM y este es el espacio, la hora novena, y damos gracias al Señor porque permite que un día más estemos aquí para orar, mis amados, para juntos glorificar y exaltar el nombre del Señor. Y yo sé que ya usted está por ahí conectadito, como Eligia desde Los Roche, como Silvia Popa, que está por ahí ya unida en oración, y yo sé que usted va a empezar a enviar sus oraciones. Y vamos a orar y vamos a creer que algo está sucediendo y que algo sucederá en nuestras vidas en el nombre de Jesús, que Dios tiene el control absoluto de nuestro caminar, de nuestro ser, de nuestro caminar, gloria al Señor, y que Dios está ahí, mis amados, como poderoso gigante. Así que vamos a orar, vamos a clamar, vamos a interceder al Señor, y quiero leer el Salmo 46 en el nombre de Jesús, aleluya. Léalo conmigo, usted lo busque en su casa tranquilito, o escúchelo si está en un lugar que no puede leer, y luego usted lo busca en la noche y lo pone en práctica en su vida. Este Salmo 46: Dios es nuestro amparo y nuestra fortaleza. Dios es nuestro amparo y nuestra fortaleza, nuestro pronto auxilio en las tribulaciones. Por tanto, no temeremos aunque la tierra sea removida y se traspasen los montes al corazón del mar, aunque bramen y se turben sus aguas y tiemblen los montes a causa de su braveza. Del río sus corrientes alegran la ciudad de Dios, el santuario de las moradas del Altísimo. Dios está en medio de ella y no será conmovida. Dios la ayudará al clarear la mañana. Bramaron las naciones, titubearon los reinos. Dio él su voz, se derritió la tierra. Jehová de los ejércitos está con nosotros. Nuestro refugio es el Dios de Jacob. Venid, ved las obras de Jehová, que ha puesto asolamientos en la tierra, que hace cesar las guerras hasta los fines de la tierra, que quiebra el arco, corta la lanza y quema los carros en el fuego. Estad quieto y conoced que yo soy Dios. Seré exaltado entre las naciones, enaltecido seré en la tierra. Jehová de los ejércitos está con nosotros. Nuestro refugio es el Dios de Jacob. Aleluya. Y qué hermoso es cuando escuchamos este salmo, mis amados, de que Dios es nuestro amparo y es nuestra fortaleza. Yo sé que a veces pasamos momentos difíciles, que a veces pasamos un momento donde ni siquiera nosotros entendemos el por qué o qué está pasando. Y es difícil. Y vivimos situaciones dolorosas que a veces sentimos como que nos derrumbamos. Aleluya. Pero qué hermoso es saber que el Señor es nuestro amparo. Que cuando estamos así, que no sentimos a nadie, que aún pensamos que el mismo Dios nos ha dejado, nos ha desamparado. Qué bueno es saber que hay un Dios todopoderoso que nos ampara, que es nuestra fortaleza, que en ese momento de debilidad que usted se encuentre en esta tarde, que tal vez usted está pasando, que está pasando nuestro vecino hermano Venezuela, gloria al Señor, el Señor es nuestra fortaleza. Y aún en esos momentos tan difíciles, el Señor está ahí. Y qué bueno es poder contar con ese Dios todopoderoso que no te defrauda y que siempre está. Y aunque hayan tribulaciones, Él es nuestro auxilio, dice su palabra. Cuando estamos en tribulaciones, en momentos difíciles, nunca olvide que el Señor es nuestra fortaleza. Nunca olvide que el Señor está ahí. Que aunque el enemigo le haga entender o creer que Dios le ha dejado, mire, no se deje engañar por nada ni nadie. No se deje confundir ni turbar, como dice la misma palabra. Crea en que Dios lo dijo y Él lo hará. Crea en que el Señor dijo: miren, yo voy a estar con ustedes todos los días de nuestras vidas hasta el fin del siglo. O sea que hasta que Cristo venga o nosotros vayamos a Él, hasta el fin del mundo Él estaría con nosotros. ¿Por qué permitir que el enemigo nos haga creer otra cosa? ¿Por qué permitir que en esos momentos de adversidad usted niegue la presencia del Señor, se aparte de su Dios todopoderoso? ¿Por qué? ¿Por un mal día? No. Crea en que el Señor es su fortaleza, que Él es su pronto auxilio. Oiga bien, su pronto. Y cuando decimos pronto auxilio, es que Él no tarda. Tal vez las personas pueden tardar en responder, o alguien que usted pensó que debió estar y que no está o que no ha llegado, pero el Señor dice que es pronto, pronto para auxiliarnos y para estar ahí con nosotros y no nos deja solo.
Mire, yo sé que Dios le está hablando y le está ministrando a alguien y le está diciendo, yo soy tu pronto auxilio. Yo estoy contigo como poderoso gigante, aleluya, y no te dejo sola. Y yo te fortalezco en medio de tu debilidad. Por eso dice la palabra, diga el débil, fuerte soy. Porque el Señor es que nos fortalece. Y por eso dice la palabra, por tanto no vamos a temer aunque la tierra sea removida. Aunque se traspasen los montes al corazón del mar. Aunque bramen y se turben las aguas. Aunque las cosas se pongan difícil. Aunque tiemblen, gloria al nombre del Señor. Aunque algo pase que usted piense que no. O que se está derrumbando. O que es tan difícil. Mira, aunque bramen las aguas. Aunque brame el mar, no tema porque Dios está con usted, porque Él lo dijo. Y el Señor no le va a dejar solo. Aunque usted se sienta ahogado, aunque usted se sienta que no puede más, mentira de Satanás que le quiera hacer sentir así, reprenda al enemigo y diga, no. Jehová es mi fortaleza. Y Él dijo que es mi pronto auxilio. Y yo sé que suspiro y liberación vendrá para mi vida. Y voy a empezar a caminar viendo las cosas que no son como si fuesen. Y el Señor empezará a obrar en usted. Y el Señor empezará a tomar el control. Entonces usted va a empezar a ver lo que Dios está haciendo. Porque a veces las tribulaciones, las necesidades, las dificultades nos ciegan. Y no nos hacen ver más allá del horizonte, más allá de las nubes donde habita ese Rey. Donde está aquel Dios todopoderoso, más allá del horizonte, ahí está Jehová. Gloria al nombre del Señor. Así que siga confiando en medio de ella. Estad quieto, porque yo soy Dios, dice el Señor. Esté tranquilo, porque yo soy Dios y tengo el control de tu vida, de mi vida, de la vida de todos en las manos del Señor está. Reconozcan que Él es Dios. Y será exaltado en todas las naciones. Jehová de los ejércitos está con nosotros. Nuestro refugio es el Dios de Jacob. Entonces llévese esa palabra a su mente y a su corazón. Búsquela en su casa, si no está en su casa cuando usted llegue. Pero haga suyo este Salmo 43. En medio de la adversidad, Jehová es mi amparo y es mi fortaleza. Y yo tengo que conocer que Jehová es Dios y tengo que estar quieto. Y reconocer que Él es Dios y que Él tiene el control sobre todas las cosas. Aleluya. Así que empiece a tomar ese control y a decir, Señor, gracias porque tú tienes el control. Señor, gracias porque el enemigo me quería engañar, me quería hacer entender, sentir que no puedo, que no sirvo, que no voy a salir de esta. Pero mentira de Satanás, porque tú eres mi socorro, porque tú eres mi fortaleza. Aleluya. Así que así oramos y damos gracias al Señor. Y este primer clamor es por aquellos que están ahí, que estaban devastados, que pensaban que el Señor le había dejado. Pero te digo que el Señor es tu fortaleza, que el Señor está pronto para escucharte y que Él está ahí, te está viendo. Y en medio del dolor y en medio de toda situación, el Señor te fortalece. Y esa es la primera oración que vamos a hacer. Padre Celestial, mira las vidas que están conectadas. Aquella que le hablaste por medio de tu palabra, Señor, que estén quietos y que reconozcan que tú eres Dios. Aquel que tal vez se sentía solo, sola, Señor, pero que tú eres su fortaleza. Empieza a renovar las fuerzas de aquellas o aquellos que se sentían débiles, cansados, Señor. En esta tarde yo declaro nueva fuerza como la del búfalo. Alas como águilas para que sigan volando y alcanzando su meta y su sueño. Cúbrelos con tu sangre preciosa en el nombre de Jesús de Nazaret. Hazle entender que tú estás con ellos. Hazle entender que tú eres que estás ahí, que eres el grande, que eres el todopoderoso. Que aunque todo se esté volteando al revés, aleluya. Aunque el brame en los mares, se turbe en las aguas, tú estás ahí, no tendremos temor. Manifiéstate en esas mujeres guerreras del Señor que el enemigo le está atacando, que el enemigo le ha hecho entender que no pueden salir hacia adelante. Fortalécele. Mira a Selenia, Señor. Mira a Maribel Núñez. Mira a mi tía Lilian Peguero. Aleluya. Mira a Eligia desde Los Rochas, Silvia Popa. Y todas esas guerreras que están ahí, que no han reportado, pero sé que están ahí. Fortalécele en esta hermosa hora. Obra conforme a tu voluntad y a tu justicia.
y manifiéstate en el nombre poderoso de Jesús, aleluya. Declaro sanidad, declaro salvación, declaro fortaleza.

Aleluya, su gloria está aquí. Y declaro fortaleza, declaro bendición. Declaro que tú sigues obrando en el nombre de Jesús. Que tú les llenas con tu poder, que tú les llenas con tu fuerza. En el nombre de Jesús de Nazaret. Aleluya.

solo queremos adorarle a Él. Así que iniciamos con las demás oraciones. Por ahí está mi tía Lilian Peguero. Ella pide oración para seguir clamando por Venezuela, por los que se encuentran entre los escombros. Usted sabe la desesperación de los familiares que aún saben que tienen familiares ahí en los escombros, que tal vez ya no tienen vida, que puede que sí, que puede que no, y la incertidumbre. No es fácil, para que sea el Señor obrando, para que sea el Señor manifestándose, para que Dios tenga misericordia de Venezuela en estos momentos difíciles que están atravesando. Padre, seguimos orando, seguimos clamando, seguimos glorificando tu nombre. Sabemos lo difícil de esta situación de Venezuela que se está atravesando, Señor. No somos nosotros, pero nosotros estamos en su lugar, nos ponemos en ese momento difícil, porque hoy es ellos, pero no sabemos, porque esto pasa donde quiera. Hoy le tocó a Venezuela, pero oramos por fortaleza. Oramos para que tú te glorifiques en ese país, para que tú sigas obrando en esas mentes que están traumadas allí en los escombros, aún aquellos que viven. Padre Celestial, manifiéstate, Rey Eterno. Manifiéstate allí en aquel lugar. Mira esos rescatistas que deben de estar cansados, agobiados. Dale la fuerza, la fortaleza para seguir salvando vidas, Señor. Aleluya. Mira aquellos familiares que están allí afuera, esperando que de los escombros haya una esperanza de vida de su familiar. Sabemos lo difícil que es esto, porque hemos perdido seres queridos. Imagínate en esta situación. Padre Celestial, ten misericordia de Venezuela. Obra a favor de ese país, Padre Celestial, dale fortaleza, que puedan levantarse de esta situación, puedan seguir hacia adelante y que tú te manifiestes en el nombre de Jesús. Padre Celestial, obra conforme a tu voluntad, obra conforme a tu misericordia, lleva paz a los corazones, fortaleza a esos corazones que están dolidos, aquellos que ya sacaron los cuerpos, Padre Celestial, de sus familiares muertos. Pero aquellos que aún no han recibido noticias, aquellos que están desaparecidos, que la gente sabe que están bajo los escombros y que lamentablemente puede ser que no aparezca. Ten misericordia, Señor. Fortalece esas vidas, porque ni siquiera podemos imaginarnos lo tan grande y tan difícil que están viviendo esa situación, esas vidas, Señor. Ten misericordia, Señor. Mira que muchos familiares, personas dominicanas de diferentes lugares, diferentes países, se encuentran bajo esos escombros. Ten misericordia, Señor. Venezuela está en tus manos y nos ponemos delante de ti sobre ellos. Padre, nos unimos en oración por este país. Mira las ayudas humanitarias que puedan llegar donde realmente se necesitan. Padre, que no haya fraude, que no haya ninguna malicia, sino que ellos puedan recibir esa ayuda que ellos necesitan en este momento. Venezuela está en tus manos, Señor. Obra y sigue obrando en ese país y en cada vida, en el nombre poderoso de Jesús. Pero mira nuestra querida Maribel Núñez. Padre Celestial, ella está ahí conectada en oración. Tú la conoces allí donde está su familia, su esposo. Bendícela grandemente, Señor. Sigue bendiciendo su vida, su caminar. Sigue obrando en esas necesidades que ella tiene, en sus peticiones delante de ti. Que tú la fortalezcas, Señor, en medio de cada batalla, de cada situación difícil. Y que tú tomes el control de su vida, como tú lo sabes hacer, Señor. Padre Celestial, Maribel Núñez está en tus manos, glorifícate. Obra, Señor amado, en el nombre de Jesús, a su favor y a favor de toda su familia, en el nombre de Jesús. Pero mira a Sílfida, que también se une con nosotros, y ella pide oración por la niñez. Sabemos tantos traumas, tantas situaciones difíciles que pasan con la niñez, pero te pedimos que seas tú manifestándote. Ella pide por República Dominicana, por Venezuela también. Sigue obrando en la niñez. Sigue cubriendo esos niños que están en las calles especialmente, que los tienen trabajando, Señor, día y noche, no estudian, están allí. Aquellos huérfanos, aquellos indigentes, Señor, que tú tengas misericordia de la niñez. Aquellos que son abusados, incluso por sus mismas familias. Aquellos que están traumados, Señor, por una situación difícil que pasaron. Ten misericordia y obra a favor de esos niños. Cubre con tu sangre esos niños, Señor, y manifiéstate en el nombre de Jesús. Rompe las cadenas, Señor amado. Rompe las cadenas, Señor amado, y cubre esos niños con tu sangre. Los niños te pertenecen, Señor amado. Manifiéstate
y glorifícate en el nombre de Jesús. Manifiéstate y glorifícate en el nombre de Jesús de Nazaret a favor de cada niño, de nuestros hijos. Pon una cobertura especial y que tú guardes República Dominicana, que tú obres en nuestro país, en la economía, Señor, en todo lo que necesitamos, en lo que es las carreteras, en el tránsito, en tantas muertes, homicidio, feminicidio. Ten misericordia, Señor, y manifiéstate de una manera especial. En el nombre poderoso de Jesús, rompe toda cadena, toda malicia, Señor, en el nombre de Jesús, y obra grandemente en República Dominicana. Sigue obrando en Venezuela, ya oramos por Venezuela. Síguete glorificando, sigue fortaleciendo esas vidas y obrando a favor de ese país que tanto lo necesita, Señor, en el nombre poderoso de Jesús. Pero mira, nuestro hermano Jorge Angomás también está ahí conectado en esta hora novena. Tú conoces su vida, su caminar. Tú conoces su familia, Señor amado. Tú conoces todo lo que él hace, su emprendimiento, su trabajo. Que tú te glorifiques en su vida, pero especialmente en su vida espiritual, que tú le fortalezca, le llenes de ti cada día más y que tú seas su fuerza en medio de la adversidad, en medio de cualquier situación que pueda estar atravesando, que tú seas que pelees, que él pueda sentir que tú estás ahí con él de la mano, Señor, y que no le dejas solo. Fortalécelo, bendícelo, guárdalo, Señor, en el nombre poderoso de Jesús, y que seas tú con él y toda su familia, tanto allá, Dios mío, como aquí en República Dominicana. Que tú le guardes y le bendigas, Señor, en el nombre poderoso de Jesús. Aleluya, aleluya. Pero mira, nuestra hermana Selenia también está por ahí conectadita con nosotros. Padre Celestial, tú conoces su vida, su cuerpo, su caminar, declarando sanidad, Señor, declarando fortaleza sobre su vida, sobre su cuerpo. Sabemos lo difícil que ha pasado, gloria al Señor, pero tú eres el Dios que la fortalece, tú eres el Dios que obra, tú eres el Dios que te manifiesta a favor de nuestra hermana Selenia, tú eres el Dios que obra en su vida, en su caminar, tú eres el Dios, Padre Celestial, que obras en ella y que le da la sanidad, la restauración, la fortaleza, que le suple todo lo que ella necesita, Señor amado, y que obras en favor de ella como poderoso gigante en esta hermosa tarde. Padre Celestial, igual que sus hermanas, igual que toda esa gente linda que siempre están conectada en Fundación, fortalece, obra, glorifícate y manifiéstate de una manera especial en ella, Señor amado, en su familia, Señor, en el nombre poderoso de Jesús. Aleluya. Pero mira, Domingo Mariñez, que también está conectado con nosotros, está en adoración, está glorificando, dice gloria a Dios, está ahí dándote gloria y honra. Fortalécele a él también, Señor, sus necesidades, sus luchas, sus pruebas, que seas tú con él como poderoso gigante y que tú te manifieste como tú lo sabes hacer. Rompe las cadenas, manifiéstate, Señor, y obra en el nombre de Jesús, obra en el nombre de Jesús, obra como tú lo sabes hacer a favor de nuestro hermano Domingo Mariñez, Señor, y síguete glorificando en su trabajo, y sigue obrando en el nombre poderoso de Jesús. Aleluya. Obra, Señor amado, y síguete glorificando. Pero seguimos orando por Dani Félix, por su familia, Señor. Tú conoces su caminar, tú conoces su vida, la conoces a ella completa. Padre Celestial, pido oración por su padre que está operado, Señor, y está muy delicado. Aleluya, de salud, por su esposo, por sus hijos, por ella. Yo declaro sanidad, yo declaro restauración. Padre, yo declaro, Dios amado, que esa operación sigue saliendo hacia adelante, que tú da pronta recuperación, que tú te manifiestas en esta familia.

de su esposo, aleluya, en el nombre poderoso de Jesús, aleluya. Pero también pido oración por Xiomara Moreta. Tú conoces su caminar, tú conoces su vida. Ella necesita paz en su hogar, aleluya. Padre, tú eres el Dios que das esa paz, que dice tu palabra, que el mundo no la puede dar porque solo la das tú, aleluya. Glorifícate en ese hogar, glorifícate y manifiéstate en ese hogar. Dale la paz, la armonía que ellos necesitan, y glorifícate de una manera especial, glorifícate de una manera especial, manifiéstate en el nombre de Jesús, manifiéstate en el nombre de Jesús y glorifícate como tú lo sabes hacer, y rompe toda cadena, Señor, toda desunión, todo desamor, todo orgullo, todo pleito, lo echamos fuera de esa familia y declaramos la unidad, declaramos la fortaleza, declaramos el amor que se necesita en esa familia, y que tú te sigas manifestando en cada familia, Señor, no solamente en esta, sino en todas las familias, y que te glorifiques como tú lo sabes hacer, en el nombre de Jesús.

Aleluya, los que esperamos en el Señor tenemos nuevas fuerzas. Aleluya, y el Señor la multiplique en esta hermosa tarde. Seguimos orando. Usted puede enviar sus oraciones en estos minutitos que nos quedan. Y nosotros oramos por usted porque siempre estamos aquí dispuestos a orar, a interceder, a glorificar el nombre del Señor juntos. Porque cuando hay un pueblo unido, dice la palabra, el Señor nos escucha, y un pueblo unido jamás será vencido. Cuando nos unimos a glorificar al Señor, jamás seremos vencidos, aleluya, porque estamos en un mismo sentir espiritual. Seguimos orando y seguimos clamando al Señor, aleluya, aleluya. Y quiero orar, gloria al Señor, por los ancianos, por aquellos que están en los asilos, aquellos que los familiares han tenido que dejarle en aquel lugar porque no pueden atenderle, gloria al Señor, aquellos que a veces son olvidados, para que Dios tenga misericordia y guarde en esos últimos tiempos, últimos días que ellos viven allí en el asilo, puedan recibir ese amor, esa paz, esa armonía de parte del Señor, y que sea Dios glorificándose como Él lo sabe hacer, a su favor, en el nombre de Jesús. Padre, cada anciano esté en tus manos. Padre, cada vida esté en tus manos. Esos ancianos que han tenido que ser dejados allí, Padre celestial, en un asilo, que los familiares no han podido atenderlo, lamentablemente que otros le han abandonado, que tú le des ese amor y esa paz en medio de esos últimos tiempos que viven, y que puedan recibir ese amor, que los que tienen padres, abuelos, puedan entender que un día estaremos en esa condición y cómo nos gustarían que nos traten, que podamos amar a nuestros padres aún en la vejez, que podamos glorificar al Señor en medio de la adversidad, y que podamos amar a nuestros padres, a nuestros abuelos, a nuestros ancianos, y hacer entender a esa gente que anda por ahí, que se olvida de ellos, que así como ellos ahora están ancianos, así también nosotros estaremos, y que un día ese anciano, esa persona mayor, dio todo por usted en la tierra, gloria al Señor, para que sea Dios glorificándose, para que sea Dios manifestándose de una manera especial en cada anciano, en ese asilo, en aquellas personas que los cuidan, puedan darle el amor que ellos necesitan, Señor, y puedan ser atendidos con amor, con esperanza, y que tú te glorifiques en el nombre poderoso de Jesús, y que tú obres conforme a tu voluntad y a tu misericordia, y que tú transformes los corazones, y que tú obres en esos ancianos que están desesperados y que están solos, y que tú les fortaleces en el nombre poderoso de Jesús. Cada anciano esté en tus manos, Señor.

Aleluya, Cristo el que nunca nos deja. Por aquí sigue nuestra hermana Doris pidiendo oración por Venezuela, por República Dominicana. Padre, seguimos orando por ese país porque es que estamos tan consternados con lo que está pasando. Todo el mundo está a una sola voz orando por Venezuela. Ten misericordia, obra conforme a tu voluntad y a tu misericordia y manifiéstate a favor de Venezuela. Señor, sigue tocando, sigue obrando allí en los rescatistas, en aquel país, dándole lo que necesita, en las provisiones que van a llegar a aquel país. Fortaleza a aquellos que han perdido un ser querido, aquellos que están esperando, Padre Celestial, una respuesta de dónde está su familiar. Señor, glorifícate, sus hijos, sus sobrinos, sus abuelos, sus padres. Obra, Señor amado, y glorifícate como tú lo sabes hacer a favor de Venezuela. Doris también pide por República Dominicana, para que Dios tenga el control, que Dios se glorifique en esos países. Padre Celestial, toma el control y obra conforme a tu voluntad en Venezuela, República Dominicana, Señor, y sigue obrando como tú lo sabes hacer. Aleluya. Pero mira también una oración por un hermano de la iglesia que le toca predicar en dos partes, Will Kenny, para que tú le uses. Padre, tú nos has llamado a predicar, a ir por todas las naciones, por todos los lugares, llevar tu evangelio, predicar tu palabra, que seas tú usándolo como vaso frágil, Padre, y poniendo la palabra tuya en su boca, para que Él pueda hablar, Señor, y que no solamente sea un mensaje por quitar del paso, sino que sea un mensaje que penetre los corazones, que cambie los corazones, que liberte los corazones y que tú te manifiestes conforme a tu voluntad, Señor, y que des esa palabra necesaria en esas dos iglesias o en esos dos lugares que tiene que predicar y que esas personas que vayan a escuchar, tú vayas preparando ese terreno para que sea un terreno fértil donde adore y glorifique el nombre del Señor. Aleluya. Manifiéstate y glorifícate de una manera especial en Will Kenny y obra, Señor, y úsalo para tu gloria y para tu honra en el nombre de Jesús. Al igual que todos los misioneros que salen a predicar tu palabra en diferentes países, diferentes lugares, que tú te glorifiques y que le uses, Dios mío. Así también te pedimos por los enfermos, cada vida que está en una clínica, en hospital. Mira, Juana, seguimos orando por ella, por misericordia. Tú eres el Dios sanador, tú eres el Dios de milagros, que tú hagas un milagro porque sabemos y creemos en tus milagros. Sigue obrando en cada enfermo que está ingresado, que está operado, que está hospitalizado, que está haciendo análisis, estudio. Padre Celestial, que le ha salido una infección, una bacteria, algo, que tú seas sanando, que seas tú restaurando, que seas tú cubriendo con tu sangre y manifestándote de una manera especial en el nombre de Jesús a favor de cada enfermo, Señor. Yo pongo una cobertura especial en los enfermos en esta tarde y declaro sanidad, declaro liberación, declaro restauración, declaro que tú sigues obrando a favor de ellos en el nombre de Jesús de Nazaret y que tú te glorificas y sanas la vida de cada uno, Señor. Aquel que no pudo llamar pero está enfermo, sánale, Señor. Radio Salvación, síguete glorificando en este ministerio, en las ofrendas, en el cambio que tenemos que hacer en la mudanza. Suple lo que se necesita, Señor, y síguete glorificando como tú lo sabes hacer, Señor. En el nombre de Jesús, este ministerio está en tus manos. El director de programas, el gerente, cada locutor, cada nuevo locutor ahora, Señor amado, cada programador que tiene y trae una palabra de aliento, Señor, que sea para edificación de cada vida, Señor, que tú fortalezca a cada uno y que tú te glorifiques en nuestras vidas y nos ayudes a seguir hacia adelante, a avanzar, a seguir adorando y glorificando tu nombre, porque eres bueno. En el nombre poderoso de Jesús, gracias por cada oración, gracias por este momento de adoración, gracias por cada clamor, aun el que no pudo llamar, lo ponemos en tus manos y que tú te glorifiques, Señor, aquel que no dé tiempo, Padre Celestial, sigue obrando y sigue manifestándote. Los que van a seguir conectados con nosotros, sigue obrando y manifestándote como tú lo sabes hacer. En el nombre poderoso de Jesús, amén y amén.

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1: Esta casa es tuya, Jesús. 809-380-2810. Somos Radio Salvación Internacional. Ahora con más unción seguimos glorificando y adorando el nombre del Señor, porque Dios es bueno y para siempre son sus grandes misericordias. Recuerde que puede llamarnos al 809-380-2810 y pedir esa canción hermosa que usted quiere escuchar, y yo estoy aquí para complacerte. 809-380-2810. 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La gente de Estados Unidos, a nombre de Héctor Luis Vicentí, me llama, me pide la cédula, se la doy, y también puede depositar sus ofrendas. Esta canción dedicada para mi querida Elianay desde Michigan, Danzando, de Christine de Clario, también para Solange y toda su familia.

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Escondida está mi vida en Dios, esta canción para nuestra queridísima Ruth Esther, que está en sintonía y se la dedica a su pastora, gloria al nombre del Señor, María de los Ángeles, así que Dios se le bendiga de manera especial. Gracias por estar ahí en sintonía con nosotros. También Luis Baez sigue conectado con nosotros, Wendy Aguas Vivas, y también declaramos una oración para su sobrina que está embarazada y está ingresada. Padre, glorifícate en su sobrina, ella está malita, está embarazada, pero yo sé que tú tienes el control sobre esa joven, Señor, y que tú te glorifique, que todo esté bien y que pronto ella esté en su casa y que tú te manifiestes en esa familia y que te glorifiques en el nombre de Jesús. Manifiéstate grandemente en ella, en su sobrina y en cada vida que está ahí conectada con nosotros en el nombre de Jesús. Somos Radio Salvación Internacional, ahora con más unción. Estanislao Marino, La Gran Tribulación, ahora para Luis Baez.

La gran tribulación para nuestro hermano Luis Báez, que está por ahí conectadito con nosotros, así que Dios le bendiga de manera especial. Somos Radio Salvación Internacional, ahora con mucho más unción, así que siga conectado con nosotros. 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

en Radio Salvación Internacional. Así que vaya apartando su fecha, no se quede, es sábado 25 de julio, ya mañana es julio, 25 de julio estaremos allí en la plazoleta del Ayuntamiento Municipal de Baní. Así que seguimos glorificando y adorando el nombre del Señor ahora con este especial de nuestro hermano Alfredo Castillo y Ramón allí para que se deleiten y se gocen glorificando, exaltando el nombre del Señor. Para nuestro hermano Jorge Angomás, que le encanta esta canción, El Fuego del Espíritu Santo, así deleitarnos en el nombre poderoso de Jesús. Alfredo Castillo nos deleita.

Aleluya, Alfredo Castillo nos deleitó. Este es el corrido de Cristo, mi Rey. Con esta última culminamos lo que es esta fase, ¿verdad?, de estas adoraciones para glorificar y bendecir el nombre del Señor, porque Dios es bueno y para siempre son sus grandes misericordias. Y culminamos con el asilo de Alfredo Castillo. Así que siga disfrutando. Somos Radio Salvación Internacional. Ahora con más unción, en un momentito, cuatro voces a las cuatro. Así que no se lo puede perder.

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0: Buenas tardes, mis amados. Aquí estamos en su programa Cuatro Voces a las Cuatro. Gracias por estar ahí conectados con nosotros. Seguimos adorando y glorificando al Señor, así que no se mueva. Manténgase ahí para seguir hablando de su palabra y glorificando el nombre del Señor. Así que dejamos a nuestro hermano Vicentí, que está por acá y va a orar al Señor.
1: Amén. Amantísimo Dios y Padre Santo, adoramos, glorificamos tu nombre, te damos gloria y honra y alabanza por lo grande y lo bueno que tú has sido, Señor, siempre acordándonos del sacrificio que hizo tu Hijo, Señor. Te damos gracias, Señor. Te damos gracias, Señor, por un día más que tú nos concedes para alabar y glorificar tu nombre. Gracias por este altar radial, Señor. Gracias por las ondas radiales, Señor, que nosotros podemos disfrutar para hablarle al pueblo, hasta el internet, Señor, y hasta en Estados Unidos y muchas partes del mundo. Gracias. Es un privilegio. Te pedimos, Señor, que tú bendiga a los amigos, los hermanos que están en sintonía, todas las personas que van a escuchar este programa, las personas que van a conocer el consejo de tu palabra, lo que vamos a hablar. Tú sabes todas las cosas, Señor, conforme a nuestras necesidades, háblanos, ministranos. Tú siempre alimentas a tu pueblo, tú siempre estás pendiente de tu pueblo, tú te acuerdas del justo. Bienaventurado aquel que ama a Jehová, Señor, te amamos. Y tú eres bueno, Señor, en esta tarde. Si hay alguno que está enfermo, pon tu mano sanador y de virtud. Consuela a aquella gente, Señor, que han perdido sus seres queridos, como aquellas personas de Venezuela, Señor, que perdieron toda su familia. El jugador de balompié, Señor, que perdió a su esposa y sus hijos. Yo te pido que tú los consueles, Señor, porque solamente tú puedes traer el consuelo de estas vidas. Glorifícate, Señor, sigue usando los rescatistas para que puedan, Padre de la gloria, Señor, rescatar a aquellos que están debajo de los escombros. En el nombre de Jesús. Amén, amén, amén, amén. Dios bendiga, Dios bendiga, Dios bendiga, familita. Buenas tardes, ¿cómo están todos ustedes? Qué bueno, ¿verdad?, que usted está con nosotros y nosotros estamos con usted aquí en el aire acondicionado, porque esto está que enciende, encendido, encendido con poder. Está el mundo completamente sentido. Así, Los Ángeles se andan derritiendo los semáforos. ¿Tú lo viste? Los semáforos que son, tienen un plástico, tienen al frente, ¿verdad?, del semáforo, tienen como si fuera una gorrita o algo así, estaban derritiéndose del calor que hacía. La chancleta se le quedaba pegada a la gente de la brea, así que es un calor tremendo. Nunca habíamos pasado este calor que estamos pasando ahora, ¿verdad?, en el mundo completo. Así que usted manténgase por ahí tranquilito, échense un poquito de agua fría. Yo tengo compasión de aquellas que no tienen abanico y que no tienen un aire acondicionado. Es difícil, difícil con este calor, pero que Dios, ¿verdad?, le supla y que Dios ayude. Puedan, ¿verdad?, echar para adelante, porque imagínese.
0: Mire, ese sol de las 12, eso no es fácil.
1: No, eso no, no, yo te estoy hablando que mira, no, yo salí de gimnasio y cuando me meto ese carro, Dios mío, mira, es una cosa descomunal.
0: Y el aire ya casi ni enfrío, porque es que es demasiado el caliente, para tú sentir el aire del carro.
1: Demasiado, demasiado, demasiado. Bueno, bueno, llegaron los israelitas y tumbaron, oyeron, es que esa gente, es que el pueblo de Dios está bendecido, Tibisay. Las demás vinieron con perros, y hay un perro que no descansa. 24 veces el perro está cogiendo un descansito y siguen buscando rescatistas, ¿verdad?, en Venezuela. Pero llegaron los israelitas, llegaron los judíos, con la tecnología que tienen ellos, con drones, y empezaron a buscar gente. Esa gente es tan duro, duro de verdad. Ellos vinieron con toda la tecnología y empezaron a encontrar gente que están vivos y los muertos también. Así que ustedes saben, tecnología número uno, Israel. Número uno, yo. Por eso que usted lo ve que el pueblo es el más chiquito, es uno de los más pequeños, pero la tecnología le avanza todito. Tiene mejor tecnología que los chinos, que Corea del Norte, que China. Toda esa tecnología la tienen ellos, yo. Porque ese celular que usted habla, lo inventaron ellos, lo hicieron ellos. Sí. Entonces, es un montón de cosas que lo han hecho los judíos. Y allí trajeron sus drones y aportaron también, que no quería que vinieran ni que trajeran, no sé, pero ellos vinieron, cayeron con la tecnología y allí están ayudando, porque están todos los países ayudando. Los que no se quieren dejar ayudar son ellos. Hay muchos que no quieren que entren por allá y se le están impidiendo. Y la gente le gusta los conflictos, yo no sé. La gente tiene que ser más humanitario. Si usted está en esa condición, usted no tiene los recursos para ayudarse solo, deje que le metan la mano. Pues la gente siempre piensa que todo es interés. No, yo creo que la gente se solidariza, ¿verdad?, con el dolor de otro. Tú no crees, Tibita. Sí, es una persona que usted la ve por ahí y mire. Usted, mire, yo a veces sé, miro a una persona, yo sé que tiene necesidad. Hoy había un hombre que estaba caminando. No es por nada, así por el estilo, ¿verdad? Por decir que es lo que yo hago. Pero yo le di una ofrendita. Y se puso tan contento. Yo dije, ese hombre tiene una necesidad. Y de lo que tenía le di. Sí, hermano, usted ve la necesidad de usted, de lo que tiene, porque usted no puede ir a buscar. Porque si yo veo una necesidad, yo no voy a tocar la puerta suya. Yo no te voy a decir, Tibisé, mira que tiene necesidad, ¿verdad que no? Porque si Dios me mostró la necesidad es porque tengo algo. Si tengo 50, le doy 25.
0: Y si puso el sentir en usted por algo.
1: Claro, por mí, no tengo que estar tocando puertas, porque mucha gente dice, no, aquí tiene necesidad. Se mete la chava, lo chava en el bolsillo y no quiere que otro dé. Si es así, mire, usted quiere que le diga una cosa. Yo le voy a decir una cosa, que esto le va a tumbar la cabeza a usted. Oiga lo que le voy a decir. Pégese bien al micrófono lo que yo le voy a decir. Tibisé, hay gente que van a la iglesia y dejan los chavos en la casa para no dar la ofrenda. Y que me corten las manos si esto es mentira lo que estoy hablando. Si hay gente que no van para la iglesia, dejaron los chavos. O se me ponen la excusa y se me quedaron. Así, tenga cuidado que eso se llama maceta, ¿oyó? Para el Señor no escatime. Es cuando usted da, mire, usted adora a Dios. Sea donde sea que le dé, usted adora a Dios. Pero usted no lo hace, ¿verdad? Yo no lo hago, lo estoy testificando por lo que estamos hablando. Porque hay necesidades que Dios se la muestre a usted para que usted suple esa necesidad de esa persona. ¿Es que sí? Entonces hay gente que va a la iglesia y no llevan ofrenda. Porque la ofrendita que tienen, van a comprar 2 o 3 huevitos y aceite y esto y lo otro, y toda la vida van a estar en miseria. Yo estaba hablando con un hombre rojo y colorado y le digo, yo le dije, tú tienes que dar de tener la mano así abierta, cerrar la mano y dar de lo que tú tienes. Bueno, nunca lo he visto dar. Siempre es que le den, siempre tiene necesidad. Y a veces pasa esta necesidad porque, y es así, hermano, cuando usted es así, que usted está todo, que usted piensa solamente en usted. Es que Dios lo deja que usted pase necesidad porque es que usted tiene que cambiar. A veces deje pensar en usted y piense en los demás para que usted vea qué bendición. Porque dice la Biblia que Dios ama al dador alegre, ¿verdad que sí? Así que eso fue algo que yo, ¿verdad? Que me vino a mí. Pero cuando vaya a la iglesia, acostúmbrese a darle el mejor billetito que usted tiene. A mí me enseñaron a dar. A mí me enseñaron a dar. Y cuando yo daba, yo me quedaba sorprendido. Sorprendido lo que mi pastor daba. Me enseñé a dar. Usted no escatimaba. El primero que metía la mano era él. Sí, entonces yo aprendí. Usted aprende. ¿Cómo usted va a dejar su dinero en su casa cuando usted sabe que necesitan ofrenda en la iglesia? Para pagar la luz, para darle esto y lo otro, para darle una ofrenda al pastor. Y si hay predicadores, o si no hay predicadores, porque si en la iglesia, si usted invita, si usted tiene una... Mire, nosotros somos una iglesia pequeña, no pobre, pequeña. Pero si invitamos a alguien, le damos una ofrenda. Sí, le tenemos que con una ofrenda. Yo no sé, yo no dejo a nadie que sea, no. Y sean los niños cuando predican, los jóvenes cuando predican, le doy una ofrenda. Le doy una ofrenda para que ellos vean que Dios bendice también. El hombre que trae bendición, uno recibe, uno le da una ofrenda. Porque sale de corazón. No es que uno le da. Sí, porque hay gente que después de tú eres de la iglesia no dan ofrenda. Pero viene fulano de tal, olvídese, que no encuentran qué hacer. Pero el que está en la iglesia, que siempre está aportando, que este estilo otro, lo inventan a predicar, no le dan nada. Hermano, no le dan ni las gracias, Vicentí, pero cállate la boca. Sí que son así. Yo no sé cómo la gente puede tener eso. Yo no sé cómo la gente se inventa. Yo no sé dónde sacaron eso. Porque miren, la multitud venía donde Jesús le dice, ¿qué le dice a los discípulos? Mire, tú a esa gente, tú los vas a dejar así sin comer. Uh-huh. Jesús no decía eso, te dice ahí. Y tú a esa gente que sin comer.
0: Él tuvo compasión.
1: Eso. Tuvo compasión de la gente. Entonces, mire, usted tiene que ser agradecido. Porque si esa persona vio, se preparó, esto y lo otro, sabrá Dios lo que pasó o cómo está. Es como regalarle, hermano. Mire, usted puede regalarle a su mamá todo lo que le puede regalar. Hay gente que le regala unos muebles, le regalan una máquina, le regalan un montón de cosas y no le dan una ofrendita. ¿Y quiere que le diga una cosa? Pregúntele para que usted vea. Usted le puede regalar unos muebles, puede esto y lo otro, pero usted le da 1,000 pesos y ella recibe mejor esos 1,000 pesos que eso, porque lo peor del mundo es uno sentirse pelado con todas esas cosas uno ahí. ¿De qué vale que tú tengas todo en la vida y no tenga 100 pesos en el bolsillo? ¿Usted va a hacer un regalito? También, mire, denle una ofrendita a su mamá, al que le va un regalito. Yo prefiero a veces darle una ofrendita. Se vuelven locos. Sí, porque es que a veces la gente le da un montón de regalos y pelado. ¿Usted sabe lo que es una boda? Que le den un montón de... La novia está buscando, porque la novia siempre está buscando como la cartita, ¿verdad que sí? Y tú le dices, ¿qué te regalaron? Me regalaron tanto. No, no me era una plancha, esto y lo otro. Viese eso, ellos lo aceptan. Pero el cash, el dinero efectivo, claro, claro. Llena a su mamá de todo, le de flores, le de todo. ¿Y cómo tú te sientes, mamá? Me siento bien. Pero cuando usted le tira una papeleta de 2,000 pesos, ay, ay, ay, ¿te sabes cómo es?
0: Como ya cuando le preguntamos a mami, ¿qué usted quiere de regalo?
1: Y porque a veces dice, plato tengo yo para escuchar. Entonces a veces le regalamos plato para que el otro rompa. Sí, le regalamos un montón de cosas porque usted lo usa.
0: Y no, ella coge su regalo porque a veces no hay, pero ella quisiera.
1: Mire, eso es de sabio, hermano. Usted una papeleta, 2,000 pesos. Mami, mire, está en la nevera, pero tenga, pa. Oye, usted ve una sonrisa de labio a labio. De labio a labio. Nunca se olvida. Porque hay gente que, mire, le regala a todo el mundo y a la mamá no le regala un billetito, de un papeleta. No sé qué es lo que pasa. Ah, ya tiene de todo, tiene cal. No, regale eso a mí. Siempre, siempre. Yo siempre le he dicho a mi mamá que nunca ande pelada. Nunca, nunca, nunca en la vida. Usted tenga tu billete encima. Ande encima, manténgase siempre su billetito y esto y lo otro. Se pone contenta, hermano. Se pone contentísima. ¿Por qué? Porque que ella dice, mira, es que ¿de qué vale que tenga toda la nevera llena y todo lleno y esto y lo otro? Y no le dé una papeleta para que ella gaste y se sienta bien y le gusta y viene y se va con el otro hijo que tiene menos y le gusta pagarle un helado y qué sé yo. Y toma, hasta para regalarlo se siente bien. Se siente bien y usted se siente incómodo que deje que lo regale si son de ellos. Olvídese de eso. Bueno, yo no sé por qué estamos hablando de estas cosas, pero Dios sabe todas las cosas, ¿verdad que sí? Cuando usted vaya a regalar, regale de amor. Un pen de eso, pongo una papeletita ahí de tanto, seguro que sí. Dios es bueno. Dios es bueno y para siempre su misericordia. Estamos en este clima. Tampa está. Eso es, como yo diría. Eso es un desierto. Toda la gente la evacuaron ayer y están esperando el huracán y está un desierto. Salieron todo el mundo de la Florida, de Tampa. No sé si ha pasado, no sé, ¿verdad? Pero este huracán va a ser fuerte y los huracanes que vienen este año va a ser fuerte porque el mar está demasiado caliente. Esto se venía, ¿verdad? Esto se lo vienen diciendo. Pero vamos a confiar en el Señor que todas las cosas van a marchar bien. Usted cuídese. Estos tiempos son de caliente. Usted cuídese. Use ropa, ¿verdad? Ropa tranquila, más tranquila, más fresquecita. Lo que usted, si usted no tiene que estar debajo del sol, no se va, no se meta el sol, sino use un sunblast, ¿verdad? Un bloqueador del sol. Y usted cuídese. Vea mucha agua y trátese bien y manténgase tranquilo, ¿verdad? No haga cosas. En el sol no vaya a ser los contratistas, me imagino, que trabajan mediodía, porque mire, ¿quién aguanta un día completo bajo este sol? No es fácil, hermano, mire, no es fácil. Así que ya usted sabe. Bueno, Tibisay, ¿cómo están las noticias? ¿Todo bien?
0: Sí, todo bien, gracias al Señor. Mire, está temblando mucho la tierra en diferentes países, y eso lo sabemos, esos sí. Terremotos, ¿verdad? Tembló en Cuba, en Ecuador, y otros países que los nombres se me van. Pero todos estos días después de Venezuela han seguido consecutivamente pues temblando la tierra. Así que sí. Creo que hasta en Dominicana tembló luego de Venezuela. Así que seguimos cuidando, honrando al Señor por Venezuela. La cifra estaba en el día de ayer de 1,943 los muertos, 10,571 los heridos por el doble terremoto. Y ya usted sabe qué cantidad de personas que están damnificadas y que han perdido, ¿verdad?, sus pertenencias y que va a ser un proceso difícil para recuperarse en Venezuela, ¿verdad? Entonces vamos a seguir orando por esos venezolanos que están en esa situación. Los rescatistas siguen avanzando, ellos dicen que seguirán, ¿verdad? Que República Dominicana dice que no va a abandonar hasta el último momento para seguir ayudando a que puedan encontrar esos fallecidos y orar por esas familias que saben que hay un fallecido atrapado en los escombros y que están con la incógnita de que si están vivos o no.
1: Claro.
0: Aunque lamentablemente puede ser que sí, pero todavía hay esa esperanza.
1: Y yo estaba viendo un reportaje que esos edificios lo hizo Chávez cuando empezó el socialismo y empezó, ¿verdad?,
0: y como que
1: la revolución.
0: Un poquito mal ya,
1: y lo que hicieron fueron como si fuera un hierro débil. Uh-huh. Y fueron como lo hicieron como Shira, como, ¿verdad?, como lo que Shira y eso y esa los stunts, no sé cómo se llama, Entonces lo pone en metal y eso ha causado un problema bien tremendo. Pero, ¿verdad? Yo lo que digo es que este gobierno tiene que estar tranquilo y darle gracias a los que los quieren ayudar. Usted no se puede poner la de no, que no pueden pasar, que si necesitan tanto, que son gente que quieren ayudar y que viene de toda parte del mundo. Si usted tiene un dedo amarrado con los Estados Unidos en una parte del estilo otro, pero hay gente buena. Hay gente que no está metida en la política, sino que los quieren ayudar. La República Dominicana igual. No quisieron que España la ayudara. Usted sabe, son cosas, pero usted tiene necesidad, hermano. El que tiene una necesidad es usted. Usted sea humilde. Invita a todo el mundo para que lo ayude. No se ponga, no eche toda la carga encima. Esa gente están pagando también, pagaron vuelos, fletaron aviones, uh-huh. Gente están echando, pues, llevando agua, comida. Usted tiene que ser agradecido. Yo me pararía y yo decía, yo soy agradecido de todos los pueblos, gracias, vengan por aquí. Me había olvidado de la política y de lo que yo creo y dejar que las puertas abiertas para que ayudaran a mi gente, porque son muchos, hermano. Son muchos y usted no le va a poder meter la mano porque usted es ese país ahora que se está levantando. Y que le dé gracias a Dios que Maduro no está ahí, porque imagínese, usted sabe. No sé cómo iba a actuar, ¿verdad?, en esa manera, pero por lo menos pues la gente está respondiendo y Venezuela está, y todo el mundo lo conoce. El que no conoce a Venezuela lo conoce hoy en día. Entonces hay gente, ¿verdad?, que aunque no se llevan con ellos, que no tienen problemas, pero quieren ayudar. Siempre en estas cosas quieren ayudar. También está con Irán. Irán está siendo bien bombardeado, atacado. Rusia, hermano, por eso es que usted tiene que pensarlo. Rusia tenía que pensar el error que ha cometido. Yo me imagino que Putin dijo, yo cometí un error grande, porque le han dado cosas que se van a tomar año de año los rusos para poderse levantarse. Y la gente dice, no, que Rusia tiene sus bombas, ¿verdad?, nucleares, pero también Estados Unidos tiene más y todos muchos países que tienen más. Mire, Israel tiene 96 bombas nucleares, pero usted sabe cuáles son, la más fuerte. Israel tiene bombas nucleares para destruir a Rusia, que está cerca, a China, metiéndole mano a China. Y Corea está hablando mucho, y ellos también no se han adelantado, ¿no? Y le dijeron a Irán, si Estados Unidos se va, nosotros vamos a acabar con ustedes. Esa gente están preparada, esa gente no han perdido, esa gente sabe lo que están haciendo. Entonces, cuando viene un conflicto así, que pasó esto, que es un desastre natural, pues usted va a la guardia y deje que la gente lo ayude, deje que los demás países inviertan también, le quieren dar una ayuda humanitaria, ¿verdad que sí? Pero como hay gente que, yo no sé, quieren frontear, pues hay que dejarlo, ¿verdad? Pero le agradecemos y oramos por la gente que están ayudando a los venezolanos, porque no todo el mundo, no todos los que trabajan en el gobierno tampoco, ¿verdad? Y pues vamos a seguir orando por todas estas cosas, porque nosotros pues no votamos acá y no estamos allá. Y todo lo que estamos viendo, lo que podemos a través de la noticia, a través del internet, sabemos que hay muchos muertos, sabemos que ya los 3 días, 4 días, ya llevan 5 o 6 días, ya usted sabe lo que son cadáveres, pues ya empiezan a hueler mal y ellos, ¿verdad? Hay unos que no los van a encontrar, usted sabe que se van a desaparecer de alguna manera o de otra, sean que tengan que sacar los escombros, eso es una cosa tremendo. Esperemos que encuentren por lo menos todos los cuerpos, todas las personas que han desaparecido, pero son muchos, hermano. Muchos edificios de vivienda. Y también mucha gente atracaron también las tiendas, se llevaron televisión. Entonces, porque hay mucha gente que aprovechan eso. Hay mucha gente que aprovechan estos problemas. Eso que son, esto da pena, hermano. Pero otra gente se aprovechan y hace lo malo. Pero nada, seguimos alabando y glorificando el nombre del Señor. Mire lo que dice el Salmo, mire lo que dice el Salmo 39. Mire, vamos a empezar a leerlo. Léelo, Tibisay, léelo por ahí. Vamos a leerlo desde el principio.
0: Salmo 39.
1: Yo dije, atenderé a mi camino. Sí, dale.
0: Yo dije, atenderé a mis caminos, pero no para no pecar con mi lengua. Uh-huh. Guardaré mi boca con freno, en tanto que el impío esté delante de mí. Enmudecí con silencio, me callé a un respecto de lo bueno, y se agravó mi dolor. Se enardeció mi corazón dentro de mí, y en mi meditación se encendió fuego, y así proferí con mi lengua. Hazme saber, Jehová, mi fin, y cuánta sea la medida uh-huh. de mis días, sepa yo cuán frágil soy. Uh-huh. He aquí, diste a mis días término corto, y mi edad es como nada delante de ti. Ciertamente es completa vanidad todo hombre que vive. Ciertamente como una sombra es el hombre, y ciertamente en vano se afana. Amontona riquezas y no sabe quién las recogerá. Y ahora, Señor, ¿qué esperaré? Mi esperanza está en ti. Líbrame de todas mis transgresiones. No me pongas por escarnio del insensato. Enmudecí, no abrí mi boca porque tú lo hiciste. Quita de sobre mí tu plaga. Estoy consumido bajo los golpes de tu mano. Con castigos por el pecado corriges al hombre y deshaces como polilla lo más estimado de él. Ciertamente vanidad es todo hombre. Oye mi oración, oh Jehová, y escucha mi clamor. No calles ante mis lágrimas, porque forastero soy para ti, y advenedizo como todos mis padres. Déjame y tomaré fuerzas antes que vaya y perezca. Amén. Este Salmo 39 es un salmo, ¿verdad?, que Dios nos enseña a cómo atender a los caminos del Señor para no pecar. En estos tiempos sabemos que estos tiempos difíciles, ¿verdad?, el enemigo se ha levantado, como dice la misma palabra, como león rugiente, buscando a quien devorar. Pero nosotros como creyentes, como hombres del Señor, así como David decía, tenemos que procurar en nuestros corazones entender y guardar nuestra vida delante del Señor. Es como él empieza: yo atenderé a mis caminos para no pecar y voy a guardar mi boca entre tanto que el impío está delante de mí. A veces pensamos que solamente le servimos al Señor cuando vamos a la iglesia o por decir que yo soy cristiano, pero también hay personas, hay impíos alrededor de nosotros que tienen que ver nuestra conducta y que a través de nuestra conducta van a servir al Señor. Y David entendía que él tenía que procurar estar firme delante del Señor. Él tenía que procurar guardar su vida, guardar su lengua para testimonio a aquellos que le estaban mirando.
1: Sí, porque a veces hablamos cosas que no tenemos que hablar. Exacto. A veces decimos cosas que no tenemos que decir por la situación que nosotros podemos estar pasando, que eso es lo que estaba pasando en estos momentos.
0: Y especialmente cuidarnos delante de aquellos que no conocen a Dios. Claro. Sí, porque muchas veces entre usted y yo, vamos a poner que somos cristianos, a veces podemos hablar algunas cosas.
1: Nos contamos lo que pasa, el diario vivir, los problemas que tenemos.
0: Pero con personas que no conocen al Señor, tenemos que tener mucho cuidado. Las cosas que hablamos, poner freno en nuestras lenguas, en nuestra vida, y cuidarnos delante de ellos. A veces decimos, no, pero es que a mí no me importa lo que dice el otro, lo que piense aquel impío. No, nosotros tenemos que procurar ser la luz delante de esos inconversos para que ellos también puedan volverse a Dios.
1: Pero que Jesús se lo dijo. Y cuando dice que estaban orando, dice que Jesús se levantó la cabeza. ¿Y quién dicen ellos que soy yo?
0: Así es.
1: El profeta, Juan el Bautista. Y ustedes, ¿quién dice que? Y ahí que fue que dijo Pedro, dijo, tú eres el Hijo de Dios. En eso yo fundaré mi iglesia. Importante, ¿verdad? Porque cuando Jesús le dice, y ustedes dicen, ¿qué ustedes dicen? Usted tiene que ver la opinión de las otras personas, ¿qué dicen de usted? Ese es su testimonio. Entonces, que él dice, delante de los impíos yo callé. ¿Qué problema estaba pasando? ¿Verdad? Estaba pasando un problema, porque ya nosotros vemos de la manera que él se está expresando y lo que es el hombre, qué va a pasar con el hombre. Sigue, te dice, perdona que te interrumpa.
0: No.
1: Sí. Entonces, ¿por dónde te quedaste?
0: En el
1: enmudecí con silencio. Me callé, aún respeté de la bueno y se agravó mi dolor. Así que usted ve, cuando hay veces, mire, hay veces situaciones en la vida de nosotros que hablamos cosas que no tenemos que hablar. Hay veces usted tiene que hacer silencio en lo que pasa. Yo creo
0: y
1: que
0: a veces sufrir aún dentro de nosotros.
1: Claro, porque hay procesos que usted tiene. Mire, hay procesos que si usted ve, se pone a hablarlo. Después que pase el proceso, ya usted es una persona diferente. Pero la gente se recuerda cuando usted estuvo en el proceso lo que dijo y cómo usted actuó, y entonces siempre lo mantienen así. No, pero acuérdate que tú hiciste todo eso ahora, porque ahora tú estás bien y tú lo otro, ¿ves? En los procesos uno tiene que quedarse callado. Y en los procesos a veces usted no se lo puede contar a todo el mundo tampoco. Usted tiene que contárselo a Dios, que es lo que estaba haciendo él. Eso es que eso es así, hermano. Hay veces que nosotros, la condición que nosotros no era, es como Job. Job hablaba, claro, no ofendió a Dios en ningún momento, pero el Dios hablaba y hablaba de los amigos, de la manera, y los amigos como le decían las cosas, ¿verdad? Pero sin embargo, él se mantuvo. Y hablaba y se quejaba, hermano. Lo único que él no maldeció a Dios nunca, pero se quejaba de la condición que él estaba. Pues a veces a nosotros nos pasa así, ¿verdad? Pero él dice, el callé. Me tuve en silencio. Sigue, Tibisa, ¿dónde estamos?
0: Así es. Se enardeció mi corazón dentro de mí y en mi meditación se encendió fuego y así proferí con mi lengua. Hazme saber, oh Jehová, el fin, y cuánta sea la medida de mis días, sepa yo cuán frágil soy. Porque muchas veces, cuando estamos pasando este momento, el momento que él estaba pasando, ¿verdad? Y que muchas veces nosotros pasamos cuando nos desesperamos, que estamos pasando un momento difícil, que tal vez alguien se ha levantado contra nosotros, pues nosotros tendemos a proferir esa lengua, a decir cosas, como dice Vicentí, que luego nos arrepentimos, que luego quedamos tachados, porque recuerde que Dios perdona y nos limpia, pero el hombre no olvida, y el hombre siempre está tachando por las situaciones que nosotros actuamos, por cómo nosotros actuamos delante de ellos, y eso no se borra. Por eso tenemos que tener mucho cuidado. ¿Qué hablamos? ¿Con quién hablamos? ¿Cómo lo hablamos? ¿Y dónde lo hablamos? Uh-huh. Que hay procesos, hay situaciones difíciles que nosotros pasamos, que debemos hacer silencio ante Jehová y esperar en Él. Y dejar que sea Él que pelee nuestra batalla, dejar que sea Él que guíe nuestros pasos para nosotros poder salir victoriosos. Porque Él dice, aún de lo bueno yo callé, aún de lo bueno Él no habló, uh-huh. y Él se quedó tranquilo, pero el enemigo va chinchando y el enemigo va instándote hasta uh-huh. como que te hace explotar y tú quieras blasfemar en contra del Señor o quieras hablar cosas que no son del Señor. Sí. Por eso Él decía, Señor, recuérdame cuán frágil yo soy uh-huh. para no caer en esa situación. Y nosotros tenemos que tratar de no caer en esa situación y decirle al Señor, hazme entender cuán frágil yo soy, cuán cortos son mis días, para que podamos valorar mucho más, saber qué vamos a hacer y cómo vamos a actuar en esta tierra, y especialmente con nuestra salvación como ejemplos, como luz y sal de la tierra que somos aquí en la tierra.
1: Amén, así mismo es. Es así, y hazme saber, Jehová, mi fin, uh-huh. y cuánto seas la medida de mis días. Sepa yo cuál frágil soy. He aquí, dice a mis días, término corto. Uh-huh. Los días de nosotros son cortos, hermano. Mire, usted se pone a pensar qué corta es la vida. Usted se pone a pensar, dice, bueno, yo me acuerdo cuando mis hijos eran pequeñitos, me acuerdo como si fuera ahora. Yo el tiempo como que pasa. Mire, usted se pone a pensarlo. Hoy nosotros nos levantamos a las 6 de la mañana, oramos. Hice uno sin movimiento, que si esto y lo otro, fui al gimnasio, viro para atrás, ya me bañé, vamos a la hora, ya entré al programa a las 5, a las 6 voy para la iglesia, cuando regrese ya se fue la noche, se fue el día. Los días son cortos y usted sigue así cuando viene así. Mira, hermano, yo llevo aquí 11 años y parece que fue ayer, me acuerdo el día que llegué, me acuerdo el primer día que vi a Tibisay, que estaba ahí en la oficina, uh-huh. y que estaba la hermana de Yari ahí, eso parece que fue ayer, que los días se van volando. Entonces yo creo que mientras nosotros el tiempo se va volando, nosotros tenemos que acercarnos más a Dios para ser buenas personas, para ser una persona diferente, para dar buen testimonio, para hablar de las grandezas del Señor. Pero hay cosas que en la vida de nosotros que nos enmudecen, hay cosas en la vida de nosotros que también hablamos, hay veces que nos enmandamos, el dolor a veces nos permite que nosotros cometamos errores. Entonces usted tiene que aguantar, usted tiene que soportar. ¿Por qué? Porque es que la vida es muy corta. Los días de nosotros están cortados. Los días suyos están cortados. Mire, yo me pongo a pensar, usted no ha visto una cosa difícil, usted dice, ay Dios mío, que se acabe. Como usted se mete en una máquina de gimnasio y ya, faltan 5 minutos y falta 1 minuto para que se acabe. Y cuando empiezan los segundos, empieza 1, 2, 5, 4, 3, se acabó. Y yo digo, así mismo va a venir el Señor. Cuando uno menos se lo espere, cuando cansado uno esté, lo que sea como sea, Dios tiene su fecha. Entonces, mire, los días de nosotros están contados. No sé, la vida de nosotros es corta. Y usted sabe que hay mucha gente que vive una vida peleando, una vida rechonchando, una vida haciendo una vida que no le ha sacado provecho. Hay gente que no le han sacado provecho a la vida, que se han mantenido ahí peleando, vocereando, hablando, diciendo un montón de cosas. Se cree que va a durar una eternidad. Y cuando se mira en el espejo, dice, Dios mío, mira cómo estoy y todo lo que yo arrastré. Usted nunca se ha puesto a pensar, de todo lo que yo arrastré, y mira, llegué allá, ahora quien dice, estoy llegando a la vejez y mira cómo arrastro todas estas cosas. Es que la vida es muy corta. Seguimos. Uh-huh. Lee, Tibisay. Y aquí, diste mis días
0: y aquí diste a mis días términos cortos y mi idea es como nada delante de ti. Ajá. Ciertamente es completa vanidad todo hombre que vive.
1: Oiga.
0: Ciertamente como una sombra es el hombre y ciertamente en vano se afana, uh-huh. amontona riquezas y no sabe quién las recogerá.
1: Ahí está.
0: Gran verdad.
1: Mire cuánta gente se afanaron. ¿Cuánta gente? Mire, vamos a poner la desgracia que pasó en el Yesé, que allí fueron un montón de gente, ¿verdad?, que eran de buenos recursos. ¿Cuánta esa gente no se afanaron y de la noche a la mañana que fueron a buscar un deleite o un placer, verdad que sí? Porque eso le dolía aquí a todo el mundo de la República Dominicana. Eso todavía no sé, eso va a ser parte de la historia de la República Dominicana, hermano. Y gente que esté pudente, gente que de banco, gente que está, aquí tiene negocio y esto y lo otro, y de la noche a la mañana no pudieron hacer absolutamente nada, ni un papel, ni el que no dejó un testamento, ya usted sabe, tenía que irse por la corte. Es que eso es así, hermano. Nosotros no sabemos. La vida del hombre es tan y tan frágil. Nosotros somos frágiles. El que nos da la vida, el que está con nosotros, el que nos da la fortaleza, el que nos cuida, el que nos proteja, se llama Cristo Jesús. Entonces, mire lo que dice. La vida del hombre es vanidad. Nosotros siempre estamos buscando vanidades. Nosotros siempre queremos como brillar. Nosotros siempre queremos tener dinero para que la gente nos vea. Mire, yo creo que viva usted contento con usted quien es. Yo a veces veo gente que tienen un montón de prendas, tienen todo lo que ellos son, eso se lo ponen. Lo que la gente es, se lo ponen. Pero usted mantiene ese callado y usted se mantiene porque usted dice, yo soy un hijo de Dios. Yo sé para dónde voy. Usted usa la humildad, ¿verdad que sí? Pero toda la gente lo que busca es vanidades. El hombre de Dios se mantiene en lo profano, como quien dice. Cuando lo miren usted, la gente va a identificar, ahí hay algo diferente. Ahí hay algo diferente, pero el hombre busca la vanidad. La vida es una vanidad, como dice Salomón, como dice Eclesiastés. Vanidad de vanidades. Y aquí nosotros podemos verlo ahí en David, ¿verdad que sí? La vida del hombre es vanidad. Y nosotros buscamos las vanidades, los placeres terrenales. Cuando Colosenses, capítulo 3, ¿qué dice? Que dejemos la vida así. Si hemos muerto para Cristo, que dejemos las cosas terrenales y busquemos las cosas espirituales. Entonces, cuando usted busca lo espiritual, usted se llena de Dios. Y usted sabe lo que Dios hace, lo identifica a usted. Usted no tiene que hablar, sino que Él lo identifica a usted. Así que...
0: Amén, así es. Y dice también, ahora, Señor, ¿qué esperaré? Mi esperanza está
1: en ti.
0: ¿En quién debemos esperar? ¿Nuestra esperanza dónde tiene que estar? En el Señor.
1: No, la gente piensa que el gobierno... La gente piensa que va a trabajar. A veces pensamos,
0: que alguien nos puede ayudar,
1: que alguien viene de afuera, que alguien esto y lo otro, que si esto y lo otro. Pero él dice, mi esperanza está puesta en ti. Yo espero en ti, yo confío en ti. Usted tiene que esperar en alguien, usted tiene que confiar en alguien. La gente dice, yo no confío en nadie, eso es mentira. Usted confía en alguien. Usted lo dice de boca para afuera, pero no, porque hay muchas cosas que nosotros voceramos que no es verdad. Nosotros confiamos en alguien. Entonces usted tiene que buscar a alguien con quien confiar. Hay cosas que usted tiene que hacer con alguien, hay cosas que usted va a confesar, hay cosas que usted tiene que decir, que usted tiene que confesar en algo, usted, en su esposa, sus hijos, en alguien usted tiene que esperar, confiar. Pero cuando usted confía en el Señor, sabe, usted, la fe suya es alta, usted ha creído lo que dice la palabra. Esperar en Jehová porque Él hará. Dios va a hacerle, hermano, y es la confianza de nosotros, tenemos que estar puesta en Dios. Por eso es que nosotros a veces fallamos, porque ponemos la confianza en otras cosas. Y cuando nos va mal, entonces queremos que Dios se meta. Porque a veces esperamos en otras cosas, confiamos en otras personas, cuando esas personas no hacen las cosas mal, o que empezamos mal, nosotros queremos que Dios se meta. No, confía en el Señor, espere en el Señor. Todo lo que usted haga, espere en el Señor. Yo estaba hablando con una persona hoy, bueno, estábamos hablando del texto, ¿verdad que sí? Y me estaba hablando y me dice, y ha ido a 30 iglesias. He conocido pastores y esto y lo otro, y no ha podido estar, no me hemos mantenido ahí. Dice, porque tú no has esperado en Jehová. Tú tienes que estar en un lugar y esperar en Jehová. Mire, yo creo que usted esperando en un lugar, cuando usted espera, usted se va puliendo. Dios le va

0: Señor lo diga. Es como yo estoy aquí en un país, yo estoy en un país, la República Dominicana. La gente me puso un montón de cosas, pero yo sé, como yo escuché la voz de Dios para venirme para este lugar, yo tengo que escucharla para yo salir. Que yo no creo que Dios me va a sacar el año que viene ni todo lo otro, porque no espero en eso. Lo que Él diga, sometido a lo que Él diga, hermano, porque he visto que Dios me ha dado lo que a mí me conviene, lo mejor que me conviene a mí. Entonces yo lo dejo a Él que bregue en la vida mía. Yo no puedo hacer planes. Yo no puedo hacer planes que el año que viene yo me voy. Yo no puedo hacer esos planes, yo no los tengo. Que en 10 años yo me voy. No sé lo que Dios va a hacer. Dios hará. ¿Verdad que sí? Pero yo sé que Dios sabe tomar decisiones por mí. Las decisiones que Él ha tomado son las mejores y son las buenas. Que hubo un proceso, claro que lo hubo. Pero las mejores Dios las hace. Entonces yo espero en Él. Yo confío en usted. Y usted tiene que confiar en el Señor también. No importa por la situación que usted esté pasando. No importa lo que usted vea. Mire, la gente le gusta a los pasajeros. La gente le gusta, voy a llegar a ese lugar. Usted es como todo, dice, no, tú quieres viajar, yo quiero viajar. Y cuando llega a Estados Unidos no es lo mismo. Y ya a los 3 días, como quien dice, pues no es lo mismo. Empieza a compararlo, me gustó, que si esto, que si lo que sea. Pero no es lo mismo, porque no es lo mismo que le cuente que usted ver. Yo le puedo contar a ustedes yo le puedo contar la de Israel. Y para mí, yo vivo loco con esa experiencia que tuve en Israel. Porque fue una experiencia inolvidable que Dios la puso en mi corazón, porque yo ni quería ir a Israel. Pero probablemente yo hablo de las grandezas de Israel, que a lo mejor usted va a Israel y no le gusta, o a lo mejor no encuentra lo mismo que yo encontré, ¿verdad que sí? Y es así, pero usted tiene que confiar en el Señor, porque Dios sabe lo que le conviene a usted, aunque el proceso sea difícil. Amén.
1: Amén, así es. Sigue diciendo, él le seguía diciendo al Señor, líbrame de todas mis transgresiones, no me pongas por escarnio del insensato. Uh-huh. Enmudecí, no abrí mi boca, porque tú lo hiciste. Quita de sobre mí tu plaga, estoy consumido bajo los golpes de tu mano. Él le seguía diciendo al Señor que quitara de él todas transgresiones, que lo librara, porque él entendía que le había fallado al Señor. Y muchas veces nosotros tenemos que entender que a veces fallamos, que a veces con nuestras actitudes, ¿verdad?, le fallamos al Señor. Pero él reconocía y decía, Señor, líbrame de todas esas cosas, de esas transgresiones que pueden llegar a mí. ¿Por qué? Porque él entendió que habló de más. Y él después dijo, yo enmudecí y no abrí mi boca, porque tú lo hiciste. Él entendió y el Señor trató con él de tal manera que él entendió que tenía que callar delante del Señor, esperar en Él, porque Dios tenía el control. Él decía, quita de mí tu plaga, quita de mí todo lo que está cayendo por la desobediencia, porque muchas veces la desobediencia trae consecuencias a nuestras vidas que nosotros no entendemos y que muchas veces pensamos, pero ¿por qué? ¿Y por qué está pasando eso? Y son consecuencias de las cosas que nosotros hacemos delante del Señor, de las fallas, de nuestra conducta, de cómo nosotros pensamos y cómo nos referimos delante del Señor, porque muchas veces no lo entendemos y no esperamos en Él y no confiamos en ese Dios. Pero él entendía y le decía, Señor, ayúdame. Yo enmudecí ya porque tú lo hiciste. Quita todo esto de mí. Con los castigos por el pecado, corriges al hombre y deshaces como polilla lo más íntimo de él. Amén. Ciertamente, vanidad es todo hombre. Y él seguía entendiendo que vanidad de vanidad era todo hombre. Sí, y que todas esas cosas, ¿verdad?, que Dios quitaba y que Dios corregía al hombre, pero que nosotros podamos entender que somos vanidad. Todo lo que tenemos aquí, todo lo que podemos obtener, aún nosotros somos vanidad. Porque este cuerpo llegó y este cuerpo va al polvo, que vuelve al polvo de la tierra. Uh-huh. Y el espíritu vuelve a Dios que lo dio. Entonces, aún nosotros somos vanidad porque perecemos, porque no estamos para siempre, sino que nuestra alma seguirá para siempre, pero depende nuestra condición de vida y cómo entendemos, cómo entendió el salmista David, cómo estaba su situación y cómo fue delante de la presencia
0: del Señor. El que quita la vanidad en nosotros es Cristo Jesús. Por eso él dijo, ciertamente vanidad es todo hombre. Nosotros nos queremos, si nosotros nos dejamos ya por nosotros mismos, somos vanidosos. Queremos hacer lo que nos da la gana, queremos cuando nosotros nos da la gana y decir lo que nos da la gana y le hacemos locura. Pero cuando Cristo viene a la vida de nosotros, porque mire cuando Él dice ahora, dice, oye mi oración, oh Jehová, y escucha mi clamor, no calles ante mis lágrimas. ¿Usted ve? ¿Qué vemos ahí? Arrepentido. ¿Qué Él dice primeramente? El hombre soy vanidoso. En mí lo que hay es vanidad. Pero él viene ahora y se arrepiente. Oye mi oración, oh Jehová, y escucha mi clamor. Eso es lo que nosotros tenemos que entender, que nosotros tenemos que humillar.

0: Ante la presencia del Señor, de la manera, de la forma, de la manera que nosotros a veces actuamos, de la manera que a veces la posición que Dios nos pone para bendecirnos. Mire, Dios nos pasa por procesos para bendecirnos. Dios nos pasa por lugares, cosas que a veces nosotros no aceptamos para bendecirnos, para ser mejor persona, para ser mejores hombres, mejores mujeres. Que las cosas que la vanidad, de la vanidad que estén dentro de nosotros, aquella carnalidad, aquellas cosas que no nos van a llevar a ningún lado, Dios empieza a hacer cosas para que nosotros podamos dejarlo, y a veces nosotros no nos gusta, pero sin embargo aquí en la oración usted puede ver, mire lo que le dice en la oración: oh mi oración, oye mi oración, oh Jehová, y escucha mi clamor, no calle ante mis lágrimas, porque forasteo soy para ti, y abenedizo como todos mis padres, déjame y tomaré fuerza antes que vaya y perezca. Ahí es que está. Usted tiene, ¿qué hizo él a lo último? Se fundió en Dios. Exacto. Se fundió en Dios. Dijo: aquí yo no puedo hacer más nada. Aquí yo, mire, yo dije, en el furor dije muchas cosas. Yo callé, yo hablé, yo dije un montón de cosas. Esto es lo que vivía, es vanidad todo hombre. Y ahí se humilló. Y ahí cambiaron las cosas. Cuando nosotros nos humillamos y entendemos que nosotros esperamos y confiamos en el Señor. Porque este verso, este capítulo es esperar. Dijo: yo esperaré en Jehová, yo confiaré en Jehová. Mire, hermano, hay cosas que usted tiene que decir: yo esperaré en Jehová. Dice: pero mira, no haga eso, métete por este camino, métete por otro camino, a la otra cosa, elige otra cosa, no haga eso, te perjudique. Dice: no, yo voy a esperar en Jehová. Dios conoce mi posición, Dios conoce mi situación donde yo estoy. Y ahí a lo último dice que oye mi oración, oye mi clamor. Empieza a clamar a Dios, las cosas empiezan a cambiar. Ahí es que nosotros empezamos a cambiar, cuando nosotros nos damos de cuenta que Dios es el que va a venir a nuestro socorro. Cuando esperamos en el Señor se glorifica. Cuando esperamos en el Señor nos ayuda. El Señor nos da paz, nos da consuelo, nos saca del pozo cenagoso. Pero cuando confiamos y esperamos en el Señor, hay veces que no queremos esperar en el Señor. Usted espera en el Señor, no importa la situación que se... Mire la situación que se encontraba David. ¿Pero qué hizo? Esperó en Jehová. ¿Y qué hizo? Mira, no calle mis lágrimas. No te olvides de mis lágrimas. ¿Qué hizo? Se derritió delante de la presencia del Señor. Se humilló delante de la presencia del Señor. ¿Cuántas veces usted ha llorado delante de la presencia del Señor? ¿Cuántas veces Dios ha visto sus lágrimas? ¿O no he visto sus lágrimas? ¿O usted no derrama lágrimas ante la presencia del Señor?
1: Amén, así es. Así que tenemos que hacer como Él dice: déjame y tomaré fuerzas antes que yo perezca. Él le pedía al Señor: está bien, ya fallé, te pido perdón, déjame, ayúdame, y yo voy a tomar fuerza para...
0: Pero de la manera que lo hizo, a la oración, el clamor, el llanto y las lágrimas.
1: Y la humillación delante del Señor, y eso es que usted y yo tenemos que hacer en este tiempo, humillarnos. Ya falló, ya cometí un error, levántese, dígale: Señor, perdóname, límpiame, olvida, Señor, las cosas que yo he hecho, límpiame y líbrame de mis transgresiones, pero ayúdame, para yo voy a tomar fuerzas y yo voy a seguir. Yo voy a tomar fuerzas y yo voy a seguir hacia adelante porque yo voy a esperar en ti. Escucha mi oración, atiende a mí y yo voy a seguir hacia adelante. Y este salmista reconoció esto, que todo era vanidad, como tenemos que reconocerlo nosotros, y que debemos ir delante de la presencia del Señor para que Él nos fortalezca, para que Él nos ayude, para que Él nos levante, para que Él vea nuestro gemir delante del Señor con sus lágrimas. Vaya delante de la presencia, inclínese a Él. Amén. Inclínese, sí, a Él, y Él le va a dar esa fuerza para que usted pueda seguir adelante. Pero enmudezcamos delante de los impíos, enmudezca cuando usted no entienda algo, y obedezca al Señor y clame al Señor y vaya delante de su presencia, y Dios se va a glorificar en su vida y le va a ayudar para que usted pueda seguir hacia adelante, en el nombre de Jesús.
0: Amén, amén, amén, amén. Así que, hermano, acuérdese de sus ofrendas, envíe sus ofrendas, necesitamos las ofrendas. Ya usted sabe que está entrando el mes de julio.
1: Lo tengo por aquí anotadito, que el día de mañana usted sabe que hay gasto, tenemos que pagar la luz, que llegó de 50,625 pesos.
0: Te digo que esa gente no son fáciles.
1: Y tenemos que pagar la TCS, el agua, el teléfono, el internet, para que usted pueda estar comunicado con nosotros. Y necesitamos alrededor de 70,000 pesos.
0: ¿Y cuánto fue el mes pasado?
1: No recuerdo bien en la mente, tendría que verlo. Pero si no me equivoco, creo que fue 56.
0: Así empiezan, tú vas a ver. Que gente, Dios mío, yo tenga piedad y misericordia de ella.
1: No recuerdo bien, tendría que darle para atrás, pero creo que es por ahí. Pero ahora llegó 50,000 y pico de pesos, entonces necesitamos sus ofrendas para poder completar. No es que no tenemos nada, sino para completar en el día de mañana y poder cubrir con los gastos, ¿verdad?, que necesita Radio Salvación. 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envío.
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1: 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Pero será de mucha ayuda, así que le invitamos a que usted haga sus aportes en el día de hoy, mañana, ¿verdad?, para poder cumplir, como cada día primero, que tenemos que cumplir con esos compromisos. En la semana que... Bueno, ya que mañana el día primero, esta semana,
0: el día primero empieza,
1: pues sí, tenemos que ir ya reuniendo para poder cumplir con todos esos compromisos.
0: Así que mande sus ofrendas, hermano, lo más pronto posible, ¿verdad?, para nosotros poder cumplir con los compromisos que tenemos mensualmente de Radio Salvación. Estábamos hablando con un ingeniero que nos quiere ayudarnos con la antena, nos va a hacer una propuesta. Esperemos que el pueblo responda, que podamos, tenemos que sacar la antena del casco de la ciudad, tenemos que hacerlo, no podemos hacer más nada. Ya ellos han sido pacientes con nosotros, nos han dado casi 2 años, así que tenemos que hacer este movimiento mañana. Pensaba en el ayer, pero no pudo, va a venir mañana, y estamos trabajando en eso, así que vamos a preparar nuestro bolsillo para que nosotros podamos, ¿verdad?, hacer estos cambios, y vamos a hacer la M digital también. Él nos va a asesorar, nos va a apretar unos equipos, así que Dios pone gente en nuestro camino, ¿verdad? Que si no, eso vino así de la noche a la mañana, como Dios sabe hacer las cosas, y lo hablamos con él y él está bien dispuesto a ayudarnos, así que vamos a orar por él y vamos a orar por todas estas cosas y por la finanza para nosotros poder mover la antena, para nosotros seguir hacia adelante. Amén. Dios me lo bendiga.
1: Por ahí está Felipe desde el Bronx, que le mando un abrazo. Está por igualmente ahí en sintonía. Silvia desde la Florida.
0: La Florida, también está por allá. Ahí. Que se cuide mucho por allá por la Florida.
1: Así es. Santa Margarita declarando, pidiendo oración por un culto que tienen en un lugar que es idólatra. Declaramos que Dios sea, amén, que vaya, claro, con que ella, sí, que obre en el nombre de Jesús y que las almas sean salvas, que se es lo más importante en este momento. Así que gracias por estar ahí con nosotros, a mi amado esposo que siempre está por ahí conectado con Radio Salvación. Dios te bendiga, mi amor. Dios bendiga a toda esa gente hermosa en general que siempre, siempre están conectados. Así que gracias por estar con nosotros en esta hermosa tarde. En un momento su programa Me Pongo en Tu Lugar, así que no se despegue de su radio. Estuvieron con ustedes
0: Luis Santín,
1: Tibisay Peguero. Este fue su programa
0: Cuatro Voces a las 4.

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0: Dios le bendiga, mis amados hermanos, en el nombre de Jesús. Este es su programa, su espacio, Me Pongo en Tu Lugar, del Ministerio Evangelístico Cumpliendo con el Llamado de Cristo. Como cada martes a las 6 de la tarde, gracias por su fiel sintonía, gracias por siempre estar con nosotros, siempre nuestro agradecimiento. En el nombre de Jesús, yo soy su amigo y hermano Teófilo Lacerda Santana. Dios eterno y soberano, gracias Señor te damos. Gracias Padre Celestial por este momento, Dios mío, por este espacio de estar aquí, Señor, una vez más, Dios mío. Gracias por tu misericordia, por tu gran amor, Dios mío. Gracias por tu fidelidad, Dios mío. Porque estamos aquí, es por tu fidelidad. Caminamos, estamos, es por tu fidelidad. No por nuestro propio esfuerzo ni nuestra sabiduría, sino por tu gran amor y tu fidelidad, Dios mío. Dirígenos, Señor, en todo, Dios mío, a través de tu Santo Espíritu, Padre Celestial, en el nombre de Jesús. Que seamos ente de bendición para esa gran audiencia, Señor, oh Dios mío. En el nombre de Jesús, amén, amén. Bendito sea el nombre de Dios por siempre, aleluya. Bien, mis amados, les seguimos anunciando y recordando el gran aniversario de Radio Salvación, la emisora de la Doble Unción, Radio Salvación Internacional, que ya mañana es julio, estimada. 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En el nombre de Jesús, aleluya, bendito sea el nombre de Dios. Bien, mis amados, también hoy tenemos, no un invitado, sino un hermano. ¿Qué parte del programa? Recuerdo yo cuando iniciamos, llamamos rumbo a 3 años, que él inició aquí, siempre ha estado con nosotros. A veces no está por compromiso profesional y personal. Es un amigo, un hermano, una persona, un emprendedor, una persona formador de talento y maestro, un fisioterapeuta, un gran entrenador de fuerza. Domina toda la gimnasia, ese hombre la domina en el nombre de Jesús. Y yo, como maestro de música y duré muchos años dando cursos de contabilidad como contador público utilizado, siempre a mis alumnos yo lo ponía y lo mencionaba a él para estimularlo, para que avanzara. Siempre lo pongo un referente, y así es, un joven muy perseverante y con disciplina y educación, nuestro hermano y amigo Anderson Valga. Dios se le bendiga, mi estimado, en el nombre, bueno, de Jesús.
1: Muchas gracias. Un placer de nuevo de estar aquí. Esta es mi casa.
0: Amén. Nuevamente. Amén, amén, amén. Y hay una audiencia que es fiel a este programa, y también muchas personas que son fieles, porque tú has hecho una escuela con poca, alrededor de 20 años más o menos en esto que hacer.
1: Sí, como levantando pesas, 23 años. Levantando pesa, pero ya como entrenador, 15 años.
0: Sí, sí.
1: Llevo.
0: Sí, sí.
1: En el área de la terapia, 7 años. Uh-huh. Y así estamos siempre.
0: Amén, amén.
1: Capacitándonos.
0: Sí, sí. Y es algo que con disciplina y pasión y amor todo se puede. Primero Dios. Por eso que yo, amén, siempre he dicho que haga, estudie lo que a usted le gusta y para lo que usted dé. Y para lo que usted dé. Y es así. Y Anderson es fruto de esto y siempre ha sido un de bendición para la provincia y el país entrenando y formando, que son muchos entrenadores hoy en día que están en este trabajo porque Anderson lo ha enseñado. Pero vamos al grano, como dicen, ¿verdad, estimado?
1: Quiero hacer un paréntesis.
0: Sí.
1: Para aquellas personas, aquellos entrenadores de béisbol, uh-huh, los coach, vendrá un entrenador desde Estados Unidos, va a impartir un curso para todo aquel entrenador de pelota, personal trainer, que quiera capacitarse, tener un aval, tener conocimiento para así no lesionar a los atletas. Vamos a impartir un taller de 2 días. Vamos a traer una persona desde Estados Unidos, no es dominicano, es americano.
0: Amén.
1: El cual está bastante capacitado en eso. Para aquel que esté interesado, puede contactarme al 829-440-4915.
0: Amén, amén. Muy, muy interesante. Acércate un poco del micrófono. Muy interesante, de verdad, muy interesante, mi estimado. Que esto, ¿va a ser en el gimnasio?
1: Hasta el momento lo vamos a hacer en Santo Domingo, pero si reunimos una cantidad de acá, de la zona sur, porque hasta ahora son los capitaleños, personas de La Romana que están interesados, entonces los vamos a hacer en la capital, pero si reunimos un grupo más grande,
0: ajá,
1: podemos hacer otra certificación acá en Maní,
0: sí,
1: que sería en mis instalaciones.
0: ¿Y para contacto se puede...?
1: Sí, voy a repetirlo de nuevo. 829-440-4915.
0: Sí. Es muy, muy interesante, de verdad. Esto, esto va a ser muy interesante en el nombre de Jesús. Gloria a Dios. Y ya lo saben, de verdad, porque hay muchas personas y jóvenes que se, ¿verdad? Se han ido por esta.
1: Sí, sí. Mira, hay jóvenes que han perdido, o sea, básicamente su futuro, o sea, por causa de una mala orientación de un profesional. Entonces estamos ya en eso, tratando de que muchos entrenadores que no estén formados,
0: uh-huh,
1: se puedan capacitar y así brindar un excelente servicio sin riesgo a lesionar a los atletas.
0: Excelente.
1: Ese es otro tema que más adelante
0: vamos a traerlo
1: acá.
0: Sí, claro.
1: Sobre el riesgo de no tener una persona cualificada para entrenar ciertas disciplinas del deporte.
0: Amén.
1: Eso ya lo vamos, más adelante vamos a coordinar eso, vamos a sacar el tiempo.
0: Sí, sí. El teléfono parece que está enemigo mío, no es el teléfono mío, pero está bien, está bien. Entonces, vamos a tratar el tema hoy, ¿verdad? Sobre el ejercicio como terapia para una vida larga y saludable.
1: Sí.
0: Sí, el ejercicio. Menciónaselo ustedes mismos ahí.
1: Bueno, mira, este es un tema. Esto va más orientado hacia las personas longevas.
0: Ajá.
1: Personas ya de cierta edad, de 50, 40.
0: Sí.
1: Bien, muchas personas piensan que los ejercicios es solamente para perder peso.
0: Uh-huh.
1: Y los ejercicios es para mejorar la calidad de vida, para mejorar lo que es el sistema cardiorrespiratorio, para mejorar lo que es la funcionalidad de las personas. Hoy en día usamos en el área de terapia los ejercicios para prevenir lesiones y para rehabilitar.
0: Excelente. Entonces, mi hermano, ¿qué significa usar el ejercicio como terapia?
1: Bien, ¿sabes? Muchas patologías, muchas enfermedades. Y voy a decir esta que es está bien vigente hoy en día y es por el sedentarismo, uh-huh, la sarcopenia es nada más que la muerte muscular.
0: Uh-huh.
1: Bien, muchas personas entran en estados sarcoplasmáticos porque tienen ciertos mitos, uh-huh, en cuanto a los ejercicios. Dicen, no, eso no es para mí, yo voy a pagar para yo maltratar, para estar con dolores. Bien, entonces sí. Cometen el error ya cuando vienen las enfermedades, como lo que es la hipertensión, la diabetes, incluso hasta problemas cognitivos también. Oye,
0: oh, wow.
1: Cuando vienen, que ya van donde un profesional que está a la vanguardia, el profesional le va a decir, hey, usted debería hacer actividad física. Bien,
0: sí,
1: entonces,
0: sí.
1: Hoy en día estamos utilizando la actividad física como una medicina. Es como tú ir a un profesional, mira, me duele esto, toma una pastilla. Ok, mire, tengo cierta condición a nivel de rodilla, a nivel de espalda. Atención a las personas que tienen hernias, que sufren de escoliosis. Sí, utilizamos los ejercicios como herramienta para rehabilitar.
0: Para las personas que sufren.
1: Exacto.
0: Gloria a Dios. Y es de gran bendición, porque, fíjate, es de gran bendición, Anderson, porque tú me corriges. Siempre en un gimnasio tiene que haber un fisioterapeuta.
1: Debería. Un profesional del área de la salud, un médico, un fisio, siempre. Y por ley debería eso, porque a diario en mi gimnasio van personas que desconocen que tienen cierta patología.
0: Ajá.
1: Y por vía de las evaluaciones y los tests que nosotros implementamos en nuestras instalaciones, nos percatamos de que hay algo que está mal. Hoy en día nosotros trabajamos con un conjunto de médicos, colaboramos, la cual nosotros, si presumimos que hay algo raro, referimos a donde uno de los médicos que colaboran con nosotros.
0: Amén. Ya se ha arreglado eso, por favor. Estamos en vivo. Correctamente, buena explicación. Entonces, mi hermano, ¿por qué el ejercicio está relacionado con la longevidad?
1: La longevidad.
0: Longevidad,
1: sí. Interesante pregunta. Bien, mira, yo tengo un maestro, él es boricua, que él siempre me decía cuando yo tomaba clase con él, que todos decidimos la manera de cómo vamos a envejecer.
0: Sí.
1: Hay personas que desde los 60 años no pueden ser independientes. Me voy a especificar bien con lo que es independiente. Hay personas que hay que llevarlo al baño, hay personas que hay que alimentarlo porque no tienen ni siquiera la condición de tomar una cuchara y llevar el alimento a la boca.
0: Sí, sí.
1: Bien, entonces los ejercicios son tan poderosos, milagrosos, que hoy en día te puede ayudar con la longevidad y te puede ayudar a que tú envejezcas de una forma digna y con independencia.
0: Perfecto, perfecto. Entonces, podemos decir, ya en términos ya en general, que el mejor antídoto y la mejor medicina está en los ejercicios.
1: Siempre y cuando esté prescrito por el profesional cualificado.
0: Así es. Porque esto no es tirando latigazo al viento.
1: Claro, claro.
0: Entonces, ¿cuál es el error más común?
1: El error más común es que muchas personas, por falta de asesoramiento, evitan ir a donde un profesional de la salud. También se limitan también a lo de un profesional, porque hay profesionales de la salud que te dicen no fumes, pero cuando tú te consultas con ellos y sales, que lo veas ellos en la calle, fuman. Me doy a entender. No, hay profesionales que...
0: No dan el ejemplo.
1: Exacto. Hay profesionales que solo te limitan a que tú tomes pastillas hasta que papá Dios te mande a buscar. Y no te dicen, ve donde un entrenador, ve donde un terapeuta físico.
0: Sí.
1: Bien. Y ya a nivel psicológico ya afectan ya la decisión de esa persona. Entonces sí, le exhorto a las personas que busquen, no se limiten solamente a lo que una persona diga, porque yo tengo ya clientes de mi gimnasio que tienen conmigo aproximadamente 10, 12 años. Conmigo.
0: ¿Toda una vida ya?
1: Sí, que allá más de una década.
0: Sí, sí.
1: Fueron personas que fueron a 5 médicos por cuestiones ya de dolor de rodillas, uh-huh. Dígase condromalacia rotuliana. Uh-huh. Y los médicos lo que le decían de 5, 4 le decían a ella que tenía que operarse. Y que si se operaba de una, que se operara de la otra. Y hubo un médico que le dijo a ella, trata con un terapeuta. Trata de bajar de peso, trata de ver y vamos a ver si no necesitas operación. Hoy en día, eso fue hace casi 10 años.
0: Sí, sí.
1: Y esa persona todavía está vigente allá en mi gimnasio. Esa persona tiene 59 años. Y esa persona hace lo que cualquiera hace.
0: Sí, sí, sí. Perfecto, perfecto. Y lo mejor es que yo siempre lo le he dicho, ¿sabe? Que usted es una persona que trabaja siempre, en especial, por el bienestar de los demás. Por el bienestar de los demás. Que si una persona quiere hacer tal o cual rutina o cual ejercicio, que usted es su fisioterapeuta, por más dinero que tenga para eso, usted primero dice, entrégame los resultados de tu médico para ver tu condición.
1: Sí.
0: Y eso es bueno, ¿sabes? Lo reconocemos de su parte.
1: Sí, es una manera de que no ponga en riesgo su salud, pero tampoco ponga en riesgo ya lo que es mi preparación.
0: Sí,
1: bien, entonces eso ya es una norma, una ética que nosotros siempre llevamos.
0: Sí. Anderson, ¿qué tipo de ejercicio usted recomienda?
1: Bien, vamos a hacer énfasis aquí, porque tema es un poquito largo.
0: Sí, sí, resumo, sí.
1: Bien, mira, por lo regular, muchos médicos le exhortan a las personas, caminen, sí. El caminar te va a beneficiar a nivel ya
0: en parte
1: del corazón,
0: sí,
1: a nivel cardíaco.
0: En parte.
1: Bien, pero tienen que hacer ejercicios de fuerza.
0: Sí, sí.
1: Entonces tú me dirás, ¿y por qué ejercicio de fuerza, Anderson? Porque ponte que una persona tenga una hernia, el médico le dice que no levante nada pesado. Pues fíjate que en un protocolo para personas que tengan hernia, uh-huh. sí, hay que hacer fuerza,
0: sí,
1: hay que ejercitarse. Pero ¿cuál es la diferencia? De que eso es progresivo. ¿Me doy a entender?
0: Sí.
1: Eso le llaman sobrecarga progresiva. Si tú me puedes hacer una plancha isométrica, o sea, una plancha, que es un ejercicio isométrico,
0: uh-huh.
1: y solamente puedes aguantar 15 segundos, nos enfocamos en esos 15 segundos. Yo no trato de forzarte y poner en riesgo tu salud. Bien, es algo hipotético. Bien, como dije al principio de la sarcopenia, que hoy en día hay muchas personas que sufren de esta,
0: uh-huh.
1: el ejercicio de fuerza hoy en día nos ayuda a combatir la sarcopenia.
0: Uh-huh.
1: O sea, tú puedes envejecer de una manera saludable, estéticamente, bien, o sea, en lo visual. Y eso aparte te ayuda. Óigase bien.
0: Muy interesante.
1: Público, hoy en día, si usted no hace ejercicio de fuerza, tendría, con el tiempo le ocasionaría que sus huesos estén frágiles y se puedan fracturar con facilidad.
0: Sí.
1: Bien, entonces esa es la importancia de los ejercicios de fuerza. E incluso en una persona de tercera edad,
0: uh-huh.
1: Yo le prescribiría por lo menos 3 días de ejercicio de fuerza y 2 días ya de cardiovascular.
0: Muy interesante, de verdad que sí.
1: Bien, y ya dependiendo a cómo la evaluación, porque yo siempre hago una evaluación, como
0: sí,
1: usted.
0: Sí.
1: Bien, otro ejercicio más que son los ejercicios de movilidad.
0: Uh-huh.
1: Sin más Recordamos, ¿recuerda cuando tú ibas a
0: Claro, yo soy fruto.
1: ¿Verdad? Eso,
0: claro.
1: Bien, los ejercicios de movilidad ayudan a que nuestro cuerpo sea más flexible y recobren el rango de movilidad por defecto. A medida de que el tiempo va pasando, nuestro rango de movilidad se va perdiendo. Entonces, los ejercicios de movilidad nos ayudan a mantenerlo. Pero no obstante, si hay cierta parte del cuerpo que está acortado, eso hace, y te lo voy a hacer más específico, la parte posterior de las piernas, los isquiotibiales, lo que las personas le llaman femorales, que la terminología correcta son isquiotibiales.
0: Sí.
1: Cuando los isquiotibiales se van acortando ya por causa de el sedentarismo, de estar sentado, de estar acostado. Si usted tiene algún tipo de protrusión, que son abombamientos en la almohadilla de los discos vertebrales, comienzan a pinzar en los nervios intervertebrales. Entonces ahí comienza la molestia, la lumbalgia. Bien, las personas que de oficina, atención, maestro, estudiantes, muchos estudiantes,
0: sí,
1: que por estar más de 6, 7 horas sentados, se encorvan. Sí, ahí viene también lo que son problemas ya a nivel de la cervical, del cuello.
0: Sí, sí, sí.
1: Bien, entonces lo que es la movilidad, los ejercicios de fuerza, nos ayudan ya a prevenir esas condiciones.
0: Excelente, excelente.
1: A mejorarla.
0: Excelente, ¿verdad que sí? Estimado, ya, entonces, ¿qué pasa con las personas mayores ya? Personas un poco mayores.
1: Bien, ya con las personas mayores, como decía anterior, hay personas que con el tiempo van perdiendo lo que es la masa muscular. Ahí vengo con lo que es la sarcopenia. Bien, al tener o ir adquiriendo lo que es la sarcopenia, las personas se van debilitando, sus huesos se ponen más frágil, pierden lo que es la estabilidad, la propiocepción, ¿ve? Que ya viene siendo lo que es una condición que el cuerpo activa para adaptar el cuerpo a ciertas plataformas inestables.
0: Sí.
1: ¿Me doy a entender?
0: Claro.
1: Eso hay que entrenarlo, lo que es la estabilidad, la propiocepción. Bien, entonces las personas adultas mayores las van perdiendo. En un protocolo de una persona adulta mayor, yo implementaría lo que es la fuerza, ya ejercicios aeróbicos, lo de la estabilidad, ejercicio de flexibilidad, en eso. Y podemos también ya algunos métodos que ya son más como neurológicos cognitivos.
0: Sí, sí, sí.
1: Bien, que ya cualquier persona que esté interesada, yo los invito a que nos visite. Cualquier persona que tengan a su mamá, su papá, su suegro, persona adulta mayor que quieran mejorar su calidad de vida, pueden visitarnos. Y las personas que no pueden llegar a nosotros, nosotros podemos llegar donde ellos. Tenemos servicio a domicilio. También tenemos profesionales para eso.
0: Amén, excelente. Entonces, hermano Anderson, apreciado. ¿Cómo ayuda el ejercicio durante una rehabilitación?
1: Bien, como te decía anterior, nosotros hacemos una evaluación. Si la persona tiene un músculo que está sobreactivo, y un músculo que está inactivo, entonces nosotros procedemos a inhibir el que está sobreactivo y a activar el que está inactivo. Hoy en día las lesiones vienen producto a eso.
0: Sí.
1: ¿Me voy a entender? Entonces, ya por medio a eso y otras series también de elementos, de herramientas, nosotros utilizamos los ejercicios en el área de la terapia física.
0: Perfecto, sí, sí. ¿Qué mensaje usted le daría a una persona que nunca ha entrenado?
1: Bueno, lo primero es ir donde un médico. Si un médico determina que usted puede hacer una actividad física, usted iría. Lo correcto es buscarse un profesional. A veces es mejor tú gastar un poquito más y no poner en riesgo tu salud, tu nivel ya funcional, y acudir a donde un profesional que esté debidamente certificado y te haga una evaluación para, por vía de la evaluación, prescribir la necesidad que tú tengas. A veces muchas personas, y me voy ya en el caso de las mujeres, y las mujeres por lo regular, yo quiero la parte inferior, la quiero más grande, quiero reducir el abdomen, pero quiero aumentar las piernas y aumentar los glúteos. Usted le hace le practica un test, le realiza un test, ve que tiene debilidad, dígase, en el glúteo medio, tiene un genovalgus de rodilla, un genovaro, puede también que tenga un recurvatum, un flexum, que son condiciones que muchos entrenadores no evalúan. Y ya eso viene producto a que tienen músculos, como dije, sí, que están inactivos y otros sobreactivos. Sí. Entonces el músculo que está fuerte le dan más énfasis. Bien, a nivel neurológico, el músculo se estimula mejor y por lo tanto a las personas les gustan fatigar más ese músculo, pero inhiben el que está inactivo. Entonces ya ahí vienen las lesiones. ¿Qué pasa? En 3 meses estoy sintiendo las rodillas. Ah, mira, me duele la espalda. Ay, mira, la rodilla me está crujiendo mucho. ¿Qué tú crees? Entonces, le exhorto, vaya donde un profesional de la salud. Donde una persona que esté calificada para entrenar, para evaluar a una persona antes de iniciar el gimnasio.
0: Excelente, excelente. Y es así, Anderson, porque muchas personas hoy en día van copiando rutina de otro y dieta de otro.
1: Sí, y buscándolo por YouTube.
0: Sí, sí, sí.
1: Se supone que ven un influencer. El influencer tiene cuadrito, el influencer está wow, pero no saben qué hay atrás de eso.
0: Sí, sí.
1: ¿Cuáles sustancias están atrás de eso? Y le venden sueño a muchas personas. Uh-huh. Incluso yo veo personas que tienen ya desgaste en los cartílagos de las rodillas. Son personas que a cada rato padecen, incluso tienen hasta artrosis de rodilla.
0: Sí.
1: Y ven lo que son pliometrías, que son ejercicios con saltos, que están prohibidos para esa condición.
0: Porque tú se lesiona.
1: Ajá, entonces ven a alguien que, wow, visualmente se ve bien por las redes y copian esa rutina.
0: Sí, excelente. Ya el tiempo ya apremia, ya hemos llegado a la parte final, tenemos media hora. Ya palabras finales.
1: Bien, lamentablemente hay muchas cosas que nos faltó, volvemos.
0: Claro.
1: Sí,
0: entonces, esto es un inicio. Volvemos.
1: Bien, miren, el consejo que yo puedo darle a la persona, nunca es tarde. Todos decidimos la manera de cómo vamos a envejecer. Si usted está inseguro de que usted no pueda hacer ejercicio, busque un profesional. Busque un profesional que lo entienda. Nosotros allá también tenemos hasta psicólogo deportivo. Bien, porque en verdad nosotros abarcamos todo el tema de lo que es la salud, la movilidad. Bien, terapeuta, nutricionista, psicólogo, ortopeda, neurocirujano. O sea, nosotros contamos y laboramos con una gran cantidad de médicos. Bien, diabetólogos. Entonces le exhortamos a que nunca es tarde. Paguen un poquito más, pero eso le va a generar, le va a proveer una longevidad o una vejez independiente sin que le ayuden a hacer sus quehaceres domésticos, el aseo. Uh-huh. ¿Me voy a entender? Que usted pueda ir al baño, que usted se libre de caídas.
0: Uh-huh.
1: Bien, si se cae, porque hasta nosotros los jóvenes nos caemos, uh-huh, corra muy riesgo, o sea, riesgo muy mínimo de fracturarse.
0: De fracturar, sí, sí.
1: Bien,
0: sí,
1: y que tenga la condición a nivel cognitiva y de accionar para sostenerse.
0: Sí. Y ya saben, hay que iniciar, no importa la edad, ¿verdad?
1: No importa la edad. Porque personas de 90, 95, y si no pueden ir, nosotros vamos hacia allá.
0: Sí, y lo, hay tiempo de iniciar. Lo que se deja para luego se queda en el olvido.
1: Así mismo.
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0: Mismo. Y Anderson siempre está ahí, lo van a encontrar.
1: No
0: y...
1: importa, no importa que tengan hernia, escoliosis. Incluso sí. si vienen, llegaron de rehabilitación y su terapeuta le dice, tienes que seguir haciendo ejercicio. O sea, culminó su sesión de terapia. Pueden ir allá. Cualquier centro. Yo me di terapia hace tiempo de esto, pero tengo miedo. De ir a un gimnasio, estamos para allá, le hacemos una evaluación, una consulta y enseguida le asignamos el profesional que le va a asistir.
0: Perfecto. Estimado, tenemos que volver en este mes.
1: Estamos open. Recuerden que tenemos varios temas que tenemos
0: sí,
1: que
0: claro,
1: tratar sobre
0: tenemos
1: la
0: que
1: salud.
0: Tratar durante este mes, nos vamos a poner, y esto es una antesala.
1: Exacto.
0: No nos queda más tiempo, nos despedimos. ¿Estuvieron con ustedes?
1: Anderson Vargas.
0: Y Teófilo Lacerda Santana. Dios se le bendiga.

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minutos de la noche y continuamos contigo conectados a través de la web y a través de los 810 AM de Radio Salvación Internacional. Y qué bueno que siguen ahí disfrutando, escuchando estas hermosísimas alabanzas, acá esas alabanzas que ministran nuestras vidas. Y hoy martes 30 de junio, señores, último día del mes de junio, hoy se termina el mes de junio y es un día para agradecer a Dios por todas esas hermosas cosas que Él ha permitido que sucedan, que están sucediendo en nuestras vidas. Y si hemos llegado hasta aquí, si estamos hasta aquí, si estamos respirando, si estamos viendo un nuevo día, nuevas oportunidades, es porque Dios es más que misericordioso para con nosotros. 809-380-2810 son nuestras líneas de comunicaciones. Señores, te queremos escuchar. Dinos, cuéntanos de dónde está en sintonía con nosotros. 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Estás a tiempo, dentro de unos minutos se estará dando inicio ese taller acá en nuestras instalaciones. Y tú, si deseas darte cita para que aprenda cómo ser un buen líder, técnicas, estrategias, este es el momento. Puedes acercarte acá a nuestras instalaciones, ya están llegando las personas que se darán cita a este majestuoso taller, el cual será impartido por el presidente del Colegio de Abogados, Lemuel Pimentel. Así que de esa cita, que aún estás a tiempo. Ahí suena una de mis canciones favoritas, señores, de Miel San Marcos. Jesucristo basta.

Jesucristo basta, Jesucristo basta. No importa cuáles sean las circunstancias que esté enfrentando, la palabra de Dios nos asegura: mi gracia es suficiente para ti, porque mi poder se perfecciona en la debilidad. Como dice en 2 de Corintios capítulo 12 versículo 9, cuando Cristo ocupa el primer lugar en nuestro corazón, allí encontramos paz, esperanza, fortaleza y la seguridad que nunca caminamos solos. Y en medio de las pruebas, de las incertidumbres, de los momentos más difíciles de nuestras vidas, Jesús es nuestro refugio, nuestro amparo, nuestra fortaleza, nuestro pronto auxilio en medio de las tribulaciones. Está ahí, Jesucristo, Jesucristo basta.

Es tiempo de gloria, 7 y 21 minutos de la noche y continuamos activos contigo a través de los 810 AM llevándote una programación que bendice tu vida. En estos momentos queremos complacer a una fiel oyente que siempre nos escucha y está por ahí en sintonía. Un saludo muy especial y bendecimos la vida de Juana Emilia Polanco, que está por ahí encendida con nosotros y nos ha solicitado este hermoso merengue. Como todo bueno dominicano, sabemos que el merengue es parte de nuestro patrimonio, de nuestra identidad, de nuestra cultura y de nuestro patrimonio. Aquí suena este hermosísimo clásico, ese hermoso merengue de Marta Candela, el Candelero. Así que, hermana Juana Emilia, dele volumen a su radio y continúe disfrutando de esta exquisita programación. ¡Brindan el candelero!

aquí no se dormirá, ni adormecerá aquel que guarda a Israel, aquel que guarda a su pueblo.

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2: Nuestro amparo y fortaleza, y siempre nos sostiene en medio de nuestras debilidades. Y aquí lo declara esta hermosa canción a través de la adoradora Carlin Rodríguez. Tú me sostienes.

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aunque afligido yo y necesitado, Jehová pensará en mí. Mi ayuda y mi libertador eres tú. Dios mío, no te tardes. 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
1: Nunca se apartará de tu boca este libro de la ley, sino que de día y de noche meditarás en él, para que hagas conforme a todo lo que en él está escrito, porque entonces harás prosperar tu camino y todo te saldrá bien.

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